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E nel nome del Padre, e dell'Hijo, e dello Spirito Santo. Amen. Señor de la vida, tú nos creaste por amor y nos llamaste a vivir en plenitud. Cada persona es un don sagrado que refleja tu rostro desde el primer instante de su existencia hasta el último respiro de su camino en la tierra. Hoy te pedimos la gracia de reconocer y custodiar el valor único e irrepetible de cada ser humano, que aprendamos a acoger la vida sin condiciones, a sostener con ternura la fragilidad, a acompañar con respeto cada etapa y a defender con valentía a quienes no tienen voz. Perdónanos, Señor, cuando caemos en la indiferencia o en la cultura del descarte, cuando dejamos de ver en el otro a un ser digno de amor. Danos un corazón nuevo, capaz de elegir siempre la vida y manos generosas que la protejan con gestos concretos. Haz de tu iglesia un testimonio vivo del Evangelio de la vida, un hogar abierto, donde toda existencia sea celebrada, donde nadie se sienta sobrante y donde la dignidad sea respetada y cuidada siempre. Señor Jesús, que amemos la vida como tú la amas, con ternura, fidelidad y entrega, que sepamos proclamar con palabras y gestos que cada vida humana vale el don total de sí mismo. Amén.

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1: Antonio Gramsci es un filósofo al que no debemos perder de vista. Al reflexionar sobre la dura realidad del fascismo italiano que le tocó vivir, señala algo bien importante para entender nuestra sociedad actual, que el poder no se sostiene solo con policías, ejército, leyes o plata. Se sostiene también con ideas, imágenes, palabras y la construcción de sentidos comunes. Los sistemas políticos injustos duran mucho no solo porque reprimen, sino también porque logran instalarse adentro mismo de las personas y sobre todo de aquellas que justamente son más reprimidas. Gramsci llamó a esto hegemonía, la capacidad de un grupo social de presentar su manera de ver el mundo como si fuera natural, universal, obvia. De ese modo, intereses particulares del grupo aparecen como si fueran los intereses de todos. Privilegios heredados de unos pocos se presentan como mérito.

Así, lo que son claras injusticias se leen como fracasos individuales. En este proceso, los medios de comunicación cumplen un papel clave. Estos no nos dicen de forma grosera qué pensar, pero sí sobre qué pensar, qué admirar, qué olvidar, qué nombres asociar al orgullo y cuáles al silencio. Los medios señalan qué es lo importante, fijan agendas, construyen imaginarios, y así van modelando lentamente la percepción colectiva. Por eso, para Gramsci, la cultura es un verdadero terreno de lucha. Quien domina el relato, domina también la sensibilidad moral de una sociedad. Desde ahí quiero señalar que duele escuchar en la propaganda futbolera expresiones como la furia guaraní, la garra guaraní, o en el caso de Uruguay, la selección charrúa. No lo digo ni mucho menos para restar el atractivo del fútbol o la pasión por la selección paraguaya, sino por señalar la brutal contradicción que estas expresiones encubren. Los charrúas fueron aniquilados, mientras que en Paraguay los guaraníes y otros pueblos originarios malviven entre despojos, expulsiones de sus tierras, racismo y abandono. Se invoca su nombre para vender coraje, identidad y orgullo nacional, pero en realidad, con mucha frecuencia, se desprecia a quienes hoy llevan esos nombres en su rostro, en la lengua, en la memoria y en la lucha por sobrevivir. Ahí opera precisamente la hegemonía granciana. El sistema toma un símbolo indígena, lo vacía de su dolor histórico, lo vuelve marca deportiva y lo convierte en emblema emocional del nacionalismo futbolero. El indígena real, concreto, vivo, desaparece de escena. Queda el guaraní mítico, decorativo, útil para la publicidad. Se borra al guaraní empobrecido, desalojado de su territorio, discriminado, que sobrevive en las plazas, en las esquinas, en las periferias urbanas o en las comunidades cercadas por el agronegocio. Es decir, se encumbra al indígena imaginario y se margina al indígena existente. Esto no es inocente, porque produce una pedagogía social que va enseñando día tras día una forma de mirar. Nos acostumbra a admirar una palabra mientras ignoramos a las personas que esa palabra nombra. Nos enseña a sentir orgullo de lo guaraní, entre comillas, en la camiseta, pero rechazo ante los indígenas que están en esquinas y semáforos o reclaman tierra, salud o sus derechos. Nos educa sentimentalmente para separar el símbolo de la vida. Y esa separación es una forma refinada de racismo. Podríamos decir que estas expresiones son metáforas del deporte, tradiciones del lenguaje futbolero, pero justamente es ahí donde está el problema. Cuando una sociedad puede usar con tanta ligereza nombres nacidos del genocidio, de la expulsión y de la humillación, es porque en algún sentido ha terminado normalizando esa realidad. Y es que el lenguaje no solo refleja el mundo, también lo modela, lo organiza. Por eso, cuando glorifica lo indígena en abstracto, mientras convive sin escándalo con la injusticia,

injusticia concreta que padecen los pueblos indígenas, ya no estamos ante una simple costumbre, sino ante una forma de ceguera moral. Finalmente, la pregunta es sencilla pero inevitable. ¿De qué garra guaraní hablamos? ¿De la que exalta la propaganda mundialista o de la que resiste cada día el hambre, el despojo y el desprecio? Porque si el Paraguay se emociona con ese nombre, pero continúa abandonando a sus pueblos originarios, entonces esa propaganda termina revelando una incoherencia demasiado profunda para seguir pasándola por alto.

0: El bolero es inextinguible por su origen, por su destino, por sus multiplicadores que somos todos los seres humanos. En específico, los bohemios que nos reunimos en torno a noche, boleros y son. En este y muchos hechos radica el universalismo del género, su consistencia y su perennidad. Pocas veces tenemos oportunidad de reconocer la trascendencia de la mujer creativa en la sociedad del siglo XX. Esa mujer que a través de sus canciones nos convierte inmediatamente en cantautores y nos transforma en el eco de aquella melodía que adoptó Cuba como un himno en la voz de su inmortal bárbaro del ritmo, Benny Moré. Yo para querer no necesito una razón, me sobra mucho, pero mucho corazón. Emma Elena Valdelamar es una de esas compositoras que tienen las preguntas y las respuestas exactas, pero inacabables, que a su vez describen y transforman nuestra auténtica sinfonía emocional, nuestra sonata, nuestro concierto a todas voces y en silencio. Nuestra homenajeada el día de hoy llegó para quedarse, sin diferencia de edades, razas, idiomas, pues el bolero es tan universal como el amor. Los boleros de Valdelamar penetraron en todas las clases sociales, todos los tipos de amor, desamor y de olvido. Estos caben en un bolero de la dama del romanticismo. Nadie como ella supo transformar las canciones del desamor en un auténtico canto de protesta y de revancha, la revancha y reivindicación de la mujer con las faldas bien puestas. Por eso, queridos amigos, hoy rendimos homenaje a esta, una de las grandes compositoras de México, en bohemia y en torno al piano, con toda libertad, sin ningún plan, sin ningún ensayo, con nuestros extraordinarios músicos, Marco Antonio El Muro, Marquito, Armandito, Héctor, y unos invitadazos de lujo, como es mi querida maestra Carmen Ferriz, una de esas voces antiguas, una voz clásica. No eres antigua, eres clásica, mi querida Carmen. Gracias. Bienvenida.
1: Muchas gracias, gracias, Rodrigo.
0: Qué mejor muy que honrada, cantarle a Emma Elena que con una gran intérprete como eres tú.
1: Gracias.
0: Ya platicaremos de esa... de la manera en que brotaste, en que te diste a conocer, porque te gusta cantar, Carmen.
1: Es lo que más me gusta hacer.
0: Sí, yo me acuerdo de la historia de Vicky Carr, ¿no? que vivía cantando. O sea, no se dedicaba profesionalmente a cantar, pero cantaba lavando, cantaba cocinando, cantaba en todos lados desde niña.
1: Sí.
0: Y así se hizo la cantante.
1: Desde los 3 años canto.
0: Así eres tú, Carmen. Rindiendo homenaje a Melena, qué mejor que la presencia de su hijo, el maestro Darío Valdelamar, que ya platicaremos que también es autor, compositor, pero sobre todo un gran...

0: legatario de esta herencia musical de tu madre.
1: ¿Qué tal, Rodrigo?
0: Soy yo medio feo de tu mami.
1: No importa, yo soy Edipo, así es que me queda de cualquier manera.
0: Oye, tienes que platicarnos todas esas historias de estas canciones maravillosas.
1: Claro que sí.
0: Mucho corazón. A ver, devuélveme el corazón. Sí, mil besos.
1: Claro, claro.
0: Sin mañana ni ayer.
1: Claro, conforme las vayamos cantando.
0: Cheque en blanco.
1: Cheque en blanco.
0: Ole, ¿por qué no fuiste tú quien destrozó mi vida? Y el dueto más original, dicen por ahí los conocedores que dueto es despectivo. Llamaremos dúo a esta conformación integrada por Raúl Irigoyen, nada menos que continúa la tradición del dúo más original de América Latina. Los Bribones, bienvenido querido Raúl.
2: Muchas gracias,
0: Genaro
2: Rodrigo.
0: Fernández, que es la primera voz de este grupo. ¿Cómo has estado, querido amigo?
2: Muy bien, Rodrigo, pues aquí muy emocionado porque ya platicaremos, como dice Darío, de anécdotas y de cosas hermosas que vivimos juntos y que seguimos viviendo y recordando.
0: No pudiéramos comprender la trayectoria de los Bribones sin su primer disco de oro.
2: Así es.
0: Esa canción de Maylena Valdelamar. Bueno, pues vámonos con la música. Vamos a empezar por las damas, mi querida Carmen, que vienes acompañada muy bien por tu esposo, con Héctor.
3: Muchas gracias, Héctor Monroy. Claro que sí, muchas gracias.
0: Pues adelante.
3: Gracias, pues vamos a interpretar Locura de Quererte.
0: Esa es de esas de catálogo.
3: De esas preciosísimas, me encanta.
0: Adelante.

0: había escuchado. Soy sincero, Darío.
1: Sí, es preciosa. Y además dice cosas muy bonitas de cuando estás enamorado y no quieres ver a la persona, pero te mueres sin verla y ya no te quiero ver y te vuelvo a ver y te vuelvo a querer y a llenarme. O sea, tiene cosas preciosas, tiene frases muy... Emma Elena.
0: A ver, vámonos con los mil besos. Esta canción fue muy importante. Sigue siendo, se sigue cantando. Y yo me quedo con varias interpretaciones, no solamente con la de los Bribones. María Victoria hizo, bueno, Juan García Esquivel sí. Le hace un arreglo maravilloso a María Victoria. Sí. Y la cantó, bueno, Amparo Montes.
1: Sí.
0: Muchos.
1: Infinidad, sí.
0: ¿Qué te parece si nos hablas un poquito?
1: Me encanta,
0: aquí
1: claro,
0: con Raúl,
1: claro que
0: de
1: sí.
0: Esta canción. Nos comentabas que este fue disco de oro, ¿verdad?
2: Es correcto, sí. En el año 1955, los Bribones reciben disco de oro por esta hermosa canción. Y una de las anécdotas que no se me olvida ni se me olvidará fue que le pregunté a tu mami, Darío.
1: ¿Sí?
2: Le dije, maestra, gracias a su canción Mil Besos, los Bribones fueron los Bribones. Y me dijo, no, mijito, es totalmente al revés. Gracias a tu papá que estuvo duro y duro y duro.

0: con Mariano Rivera para que grabaran la canción, hasta que Mariano se decidió,
1: sí, porque
0: y nunca se imaginó que fueran, sí, fíjate, a recibir un disco de oro por eso.
1: Sí, así es.
2: Oye, pues sí es pecado amarte.
1: Sí. Ahora te voy a decir, ella, lo cuento rápido, dice, yo ya había tenido muchos novios, noviecitos que te dan un besito. Y de repente tuve un novio y que me da un beso de veras. Dice que se quedó de a seis, y entonces el muchacho le dijo, discúlpeme, dice, la ofendí, la molesté. No, que ya te vas.
3: O sea. Adelante, los bribones, en Noche, Boleros y Son.
0: Vámonos.

0: sí.
1: Vamos a hacer una canción. Yo creo que esta es una de las letras más poderosas de tu mamá. La letra es maravillosa y además es... Vale la pena, vale el gusto, ¿cuál pena? Vale el gusto escucharla y descifrarla.
0: Sí.
1: Y cada vez uno descubre nuevos matices,
0: sí,
1: nuevas intenciones. Voy a vivir sin ti, sin olvidarte. Además es un juego
0: sí, de palabras.
1: Voy a seguir viviendo sin vivir.

0: dejarte de amar, voy a dejarte, porque cerca de ti no tengo voluntad. ¿Qué sigue?
1: Fíjate que me encantaría contarte esto. Tuvo un pretendiente que le decía, usted y yo nos vamos a casar. Además era un tipazo. Y íbamos a tener hijos, íbamos a recorrer el mundo y que no sé qué. Y Maelena se volaba por este hombre, ¿no? Qué barbaridad, qué tipo, qué señor tan hermoso. Y a los 3 días le hablaba y le decía, oiga, todo lo que le dije no es cierto, ¿eh? Yo soy libre, a mí me gusta mi carrera, yo no quiero tener hijos, que no sé qué. Uy, vete al diablo. Pero el sábado le llegaba un ramo de flores. Le decía, perdóneme, Maelena, la quiero. Entonces dijo, Maelena dijo, hasta aquí. Él a su manicomio y yo al mío. Voy a vivir sin ti, pero sin verte.
0: Amén.
2: Hoy

0: voy a vivir sin ti, pero sin verte. Porque si vuelvo a verte, no respondo de mí. Voy a vivir sin ti, voy a intentarlo. Voy a vivir sin ti, si es que es vivir. Vivir sin ti, anda. Ya,
1: así
0: ya
1: más claro.
0: Qué maravilla. A ver, vámonos a seguir. Hay una canción que se llama Dos Soledades. Y quisiera que primero la cante nuestra querida Carmen.
1: Claro.
0: Porque además Carmen se sabe las del... las que nadie se sabe.
1: Sí.
2: ¿Eh? Sí. Bueno,
0: además,
2: ojalá
0: hay
2: ya
0: que reconocer
2: sea.
0: Esa labor de, es una labor quirúrgica, sí. ¿No? De además de cantar las letras como
1: y
0: son.
1: Era muy amiga de mamá, Carmen.
2: Casi las viví.
1: Y Héctor, sí.
2: Entonces, sí, casi las viví.
0: Es que conocer a Melena fue uno de los grandes regalos. Yo creo que pueda recibir cualquier artista.
2: Cualquiera,
0: ¿no?
2: Cualquiera, sí.
0: Pues adelante, mi querida.
2: Muchas gracias.
0: Carmen Ferriz.

0: Bravo.
1: Escuchar a Carmen Ferriz es remitirnos a esas grandes boleristas,
0: sí,
1: sobre todo en los años 40, ¿no?
0: Sí, sí.
1: ¿De quién tú tienes alguna influencia? ¿Quién te gustaba escuchar?
2: Bueno, yo escuché música desde el vientre de mi madre, porque toda mi familia es musical. Entonces, bueno, pues mi abuela cantaba ópera y mi papá tocaba la guitarra precioso. Yo escuché, le platicaba a la maestra, por eso nos echábamos unas pláticas, sí, de horas, que yo aprendí a cantar con Mil Besos. Yo tendría, bueno, yo nací en el 49, tenía 3 añitos, pero la oían en mi casa todo el tiempo. Entonces, de casta le viene al galgo. Si estás escuchando música todo el tiempo, pues te vuelves música.
1: Bueno, hay a quien no más no le entra. Hay quien no tiene esa sensibilidad. Sí, sí, eso sí. Hay que tener emociones.
0: Sí.
1: ¿No?
0: Así es.
1: Por ejemplo, esta canción que se llama ¿Por qué no fuiste tú? Que es un reproche maravilloso, ¿no?
2: Sí.
1: Es una denuncia incluso, ¿no? ¿Por qué no fuiste tú quien destrozó mi vida? Sí, sí, es cierto que esta se la compuso a López Mateos.
0: Sí, fíjate que sí, López Mateos, antes de ser presidente, 10 años antes, fue pretendiente de mamá, yo no había nacido. Y por alguna razón no hubo nada entre ellos, pero después, cuando mi mamá brinca las trancas y se casa con quien no debería, y entonces esta persona, mi madre trabajaba en Palacio Nacional, ya siendo presidente López Mateos. Entonces, esta persona le decía, esta persona es mi papá, pero le queda grande el nombre de papá, le decía, eso es hijo, ese hijo no es mío, y el que está esperando no, han de ser de López Mateos. Entonces Maylena en su show decía, me daba un coraje que no fuera cierto. Era lo que le daba coraje.
1: Bueno, además López Mateos, Adonis de Aparador.
0: Adonis de Aparador, 7 años después de muerto, que le estaba yendo muy mal en todos los sentidos a Maylena, viendo el retrato de López Mateos, dijo, ¿por qué no fuiste tú?

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Vamos a cantar, vamos a cantar más música porque seguramente el público, usted que nos está viendo del otro lado del Holán Televisivo, estará recordando estas canciones y quienes no las han escuchado, pues son cartas maravillosas, es un póker perfecto para ganar cualquier partida y partidas amorosas y también para echarle en cara alguna que otra cosita a ese amor desgraciado, a ese amor no correspondido. ¿Qué te parece si recordamos, mi querido Darío, esta canción que se llama Devuélveme el corazón, que es otro éxito enorme en las voces de nuestros amigos Los Bribones, Raúl Irigoyen y mi querido Genaro Fernández? Vámonos con Devuélveme el corazón. Vamos. Adelante, Los Bribones en Noche, Boleros y Son.

0: como cuando cuando somos niños chiquitos que se nos cae una paleta o un alimento al piso y dice, ya no lo quiero, ya lo besó el diablo.
1: Sí, sí, sí, el pedazo no lo quiero, ya no lo quiero.
0: Así es. Tenías un verso, ¿no?
1: Sí, fíjate que mi madre escribió más de 700 versos, nunca lo sacó. Y ahora yo estoy haciendo una recopilación, me gustaría leerlo.
0: ¿Tendrás alguno breve
1: por ahí? Sí, uno breve, te lo voy a decir. ¿Cómo me duele aquel beso que nunca te dio mi boca? ¿Cómo duele? ¿Cómo pesa perder lo que no te toca? Pero, ¿por qué me tocó el nunca besar tu boca? ¿Qué cosa tan mala hice que teniéndote tan cerca de mí tantos años, ni siquiera con engaños pude saborear?

0: 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Los labios de aquella idiota. 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

0: no hay tiempo ya. Esa frase de por qué dejar la vida pasar. Sí. Somos un hombre y una mujer. Ya, ya. Sí. ¿Qué te importa el pasado? Viviendo en el pasado no podríamos vivir, claro. ¿No?
1: No, te ofrezco lo que queda de mí.
0: Eso, lo que queda de mí, eso me va muy bien.
1: Mira.
0: ¡Ole! ¡Ay, ay, ay, ay, ay! Bueno, a ver, tenemos canciones que está el cheque en blanco. ¿Tienes alguna anécdota?
2: Algo rápido, mira, fue una venganza personal.
0: No lo creo, ¿eh?
2: Resulta que en las cantadas que iba mamá, la invitaba a don Carlos Trullet, y en esas cantadas iba don Justo Fernández, iba de música, iba Álvaro Carrillo, González, Alfredo Jiménez y Emma Elena. Entonces, mamá ya había dejado a su ex, y entonces un señor de allí, que era don Justo Fernández, la empezó a pretender y le dijo, me gustaría presentarte con mis amigos. Entonces hizo una reunión para presentarlo con los amigos, la presenta, Melena se pone a cantar y en eso llega una actriz muy bella, muy importante y muy famosa en ese momento. Y este señor se sienta en un love seat con ella y se ponen a besar y a abrazar y a fajar. Entonces Melena, tocando con su guitarra, dijo, qué tonta soy, o sea, cómo me pude creer que este señor me iba a... Entonces, pero me las va a pagar. Y esa es la historia, así le compone el cheque. Cuando se la canta, le puso la pistola para matarlo. Pero esa es la historia del cheque en blanco.
0: Ok, ya no sé si cantarla o no. Aquí nadie nos obliga a nada. Aquí lo hacemos por puro gusto. Y hay a quienes nos gusta cantar esas canciones. Sí. Vamos pues.

0: Agradecemos a nombre del Canal 11 del Instituto Politécnico Nacional la presencia del dúo Los Bribones desde 1952 y hoy, en pleno siglo XXI, sigue esta herencia, esta tradición.
1: Segunda generación. Gracias a ustedes. Sí, muchas gracias. No, Rodrigo, muchas gracias. Rodrigo. Y gracias al Canal 11.
2: Gracias.
1: Seria, bueno, todo el staff, qué maravilla. Muchas gracias. Nos sentimos nuevamente en casa.
0: Muchísimas gracias a los Bribones. Bueno, yo me paso para acá.
1: Pásale para allá.
0: Porque siguen las anécdotas, siguen las historias. Carmen, sí. Yo te quiero preguntar lo mismo que le pregunté a Raúl. Cuando pudiste conocer, cuando la vida te acerca y te permite estar con Emma Elena Valdelamar, ¿qué fue lo primero que pensaste? ¿Qué le dijiste?
3: Es que la vida no me acercó. Yo me acerqué a ella.
1: Sí.
3: Porque la admiraba tanto que la buscaba en todos lados, siempre la iba, sabía dónde estaba y la iba yo a buscar. Pero, pues, me daba como pena acercarme con ella. Y, bueno, en alguna ocasión que me acerqué ya, que me atreví a acercarme para que me autografiara mis discos. Entonces, le platiqué mi anécdota de que yo empecé a cantar con ella, la verdad, con sus canciones. Entonces ella se emocionó muchísimo y me invitó a su casa, pero Darío nunca aparece.

0: espacio para que nos pudiéramos ver. Entonces, desgraciadamente para mí. Pero la maestra me hizo favor de autografiarme mis discos. Y yo con eso estoy más que feliz de haberme encontrado con ella. Y luego en el teatro, en alguna ocasión también que la vi entrar con Darío y dije, esta es mi oportunidad para que ella me escuche a mí también, ¿no? Porque yo la había visto a ella, pero ella no me había visto a mí. Entonces, no me había escuchado. Entonces ese día me escuchó y fuimos nada más mi esposo y yo. No tuvimos al otro músico que iba con nosotros siempre. Y entonces ella me dijo, ni se preocupe, ustedes dos se presentan y la hacen precioso. Usted canta precioso, pero su esposo la acompaña con tal cariño que no necesita más nada. Entonces imagínate, eso ya me abrió el cielo para siempre.
1: Músico, un gran músico, Héctor.
0: Para siempre me abrió el cielo.
2: Pues vamos, si el te cielo. Parece, a recordar esa ocasión.
0: Claro.
2: Aquí, sí. Igualito que aquella vez con tu esposo, con Héctor Monroy.
0: Muchas gracias.
2: En la guitarra. Sí. Y con esta canción que es también de las caras, dirían las algunos. Caras.
0: Sí, sí.
2: ¿No?
0: Sí.
2: Casi te amé.
1: Sí, casi te amé. Con esa cerraba mi mamá su show en cualquier parte donde iba.
0: Es una canción muy alegre.
2: Por el casi ya.
1: Sí.
0: Es una canción muy alegre.
1: Pero fíjate lo que es la historia. Mi madre, yo creo que ya nos tenía a mi hermana y a mí, y yo creo que mamá tenía 40 años, y tenía una amiga muy linda que el hijo de la amiga siempre le platicaba a mi mamá sus penares de amores. Y mamá lo aconsejaba y el muchacho se empezó a enamorar de Maelena. El muchacho era 10 o 15 años más joven que ella, entonces dijo, Maelena, a mí me gustaría hacer algo contigo, pretenderte. Le dijo, mi hijito, no seas tonto, o sea, tú tienes 15 años menos que yo. Piensa que cuando yo tenga 70, tú vas a estar guapísimo, o sea, no echa a perder tu vida. Maelena, permíteme pretenderte. Y le dijo, mamá, no, haz tu vida. Curiosamente, el muchacho se murió como a los 3 años. Y entonces, mamá, recordando eso, dijo esta canción.
0: Esta canción, que es preciosa.

0: Carmen Ferriz, casi te amé. Estuve tan cerca que creo que te amé, ¿verdad?
1: Sí.
0: Ah,
1: vale. Sí, sí, ¿cómo ves?
0: Pues se nos acabó el programa. Sí. Se nos escurre.

0: como es costumbre en Noche Boleros y son como agua entre los dedos. Sin embargo, hay muchas historias más y está Mucho Corazón, que es la canción bandera de Maelena Valdelamar, y nos encantaría hacerla juntos. Pero creo que nos querías contar algo, ¿no?
1: Sí, no sé cuánto tiempo. ¿Cantar algo? Contar y cantar algo. Yo no canto, pero me gustaría. A mi madre le grabó Viruta y Capulina una canción que se llama Mi Pollito Teddy. La historia es muy bella. Resulta que ella tenía 18, 20 años, tiene un pretendiente. Ella trabajaba de cajera en un lugar en el centro. Entonces este muchacho ya era el novio que entraba a la casa. Y un día fue a unos tíos, a los tíos ricos, le dijeron, fíjese que Maelena se voló 2,000 pesos. De donde ella trabaja, ella era cajera. Entonces dice, sí, ¿por qué no vino su papá o su mamá a pedírnoslo? Es que les da mucha pena. Entonces le dieron los 2,000 pesos. Imagínate, 2,000 pesos de 1940 y eran 200,000 pesos. Y entonces le habían dicho a mi madre, abusada con este muchacho, porque en aquel tiempo era muy mal visto que un 41 y que aparte era mentiroso y que no sé qué tanto. Mi madre no lo creyó. De repente este muchacho se va a vivir a Estados Unidos.
0: Un 41.
1: Y pasan los tíos por donde vivía mi mamá, por donde trabajaba Emma Elena. Y dice, ¿tú qué haces aquí? Yo tengo ya 5 años trabajando aquí. ¿Cómo? Después de que lo que pasó, pues ¿qué pasó? Entonces le explican que ella les había dicho, Teddy se llamaba este muchacho, que era chaparrito. Era muy nervioso, siempre moviendo así las manos. Y te voy a cantar la canción ya que escucharon la historia. Y dice así. Yo tenía un pollito al que llamaba Teddy. Era pequeñito, tembloroso y débil. Se clavaba el pico, se clavaba todo. En 2,000 pesitos me salió mi pollo. Una tarde en casa dije que hay de nuevo. Y me van diciendo Teddy ha puesto un huevo. No reflexionaba y hasta me reía. Cuando me di cuenta de lo que decían, como mi pollito Teddy se volvió pollita, y ahí tienen ustedes, nadie se imagina, mi pollito Teddy resultó gallina.
0: Gracias. Señoras y señores, gracias Raúl Irigoyen, gracias Genaro Fernández.
2: Gracias, tío Rodríguez.
0: Siempre su casa aquí es un deleite, es un privilegio escucharlos y con ese sonido oldies, vintage, que además ya tienen su nuevo repertorio y esperemos tenerlos pronto también aquí en esta casa.
2: Hombre,
0: que es suya.
2: Con mucho gusto.
0: Por supuesto, Darío, agradecemos tu intervención, colaboración y tu abrazo. Y mi querida Carmen, gracias. La dama de la canción, porque cantas lindo y además nos regalas esa ternura que también tiene tu expresión al interpretar.
3: Gracias.
0: Muchas gracias.
3: Muy agradecida yo con todos ustedes. Lo he disfrutado como niña.
0: Pues como niños todos. Gracias, compañeros músicos, y gracias a todo el personal de Canal 11. El programa se termina cuando empezaba a ponerse bueno, pero nos despedimos con esta bandera hecha canción.

Salmo paraguayo del país jesuita Ramón Juste. Bendigamos a Dios, que creó la tierra que habitamos y nos la da para que la mejoremos y la gocemos. Bendigamos a Dios, que nos regala el borebí y el yacaré, el dorado y el surubí, el mainumbú y el guirá campana, el ubapombó y el samuú. Bendigamos a Dios que nos sorprende con el amanecer radiante de nuestro sol y nos arrulla con el crepúsculo de nuestras largas tardes de verano. Bendigamos a Dios por la tupida sombra de nuestros mangales y por la belleza de nuestros lapachos en flor. Bendigamos a Dios que fecunda nuestros yerbales y cafetales, vivifica nuestros algodonales y tabacales y hace crecer nuestros mandiocales y cañaverales. Bendigamos a Dios que nos regala la soja y el tung, la piña y el aguacate, la naranja y el limón. Bendigamos a Dios que dirige el tranquilo cauce del río Paraguay y el bravo curso del Paraná, que facilita la navegación fluvial y nos permite el transporte y la comunicación. Bendigamos a Dios que mece nuestras palmeras y cocoteros, que empapa nuestra tierra roja con la abundancia de las lluvias y atempera nuestro estío con el viento sur. Bendigamos a Dios que acaricia nuestros arenales, cubre de verdor nuestras selvas y riega nuestra tierra con esteros, arroyos y lagunas. Bendigamos a Dios, que produce el pasto que alimenta a nuestros ganados y los torna fecundos en carne y leche para nuestros hijos. Bendigamos a Dios, porque nos hizo capaces de transformar en energía la fuerza avasalladora de nuestros ríos, en pan y harina del fruto de nuestros trigales, en aceite y grasa el fruto de nuestros campos y granjas. Bendigamos a Dios, que diariamente alimenta las cataratas del Iguazú y el lago Pacaraí y sostiene con sus manos los altos de la Mambay y el Baracayú. Bendigamos a Dios que nos ha congregado a indígenas y europeos y ha querido hacer

ser de nosotros un pueblo mestizo de hermanos. Bendigamos a Dios que nos ha enseñado a través de nuestros hermanos guaraníes un idioma dulce y cadencioso con el que gozamos la intimidad de nuestra amistad. Bendigamos a Dios que trajo a nuestras playas una legión de conquistadores indómitos que nos legaron su fe, su idioma y su forma de vida. Bendigamos a Dios por las buenas obras de nuestros antepasados y contemporáneos y por los deseos que nos inspira de hacer una patria mejor. Bendigamos a Dios que nos da oportunidad para superar nuestra ignorancia, mejorar nuestra salud y superar el subdesarrollo. Bendigamos a Dios que plantó entre nosotros una iglesia misionera que nos enseñó el camino para ser felices y ha luchado sin descanso para que vivamos como hermanos. Bendigamos a Dios que nos ha dado una madre en lo alto del Cerro Caacupé y ha salpicado nuestras ciudades con nombres marianos. Bendigamos a Dios que nos dio en nuestro hermano Roque González un testigo privilegiado de la fe y un modelo criollo de servicio evangélico. Bendigamos al Padre, Tupañan de Yara, que nos dio a su Hijo Jesucristo, el Señor que nos ofrece la liberación integral y nos comunica el Espíritu Santo, que es vida, luz y amor. Bendigamos al Dios Trino con nuestra mente, nuestra libertad y nuestro corazón, con nuestra fe, nuestra esperanza y nuestro amor, con nuestra alegría y nuestro dolor, con nuestra vida y nuestra muerte. Amén.

En el nombre del Padre, y del Hijo, y del Espíritu Santo. Amén. Señor de la vida, tú nos creaste por amor y nos llamaste a vivir en plenitud. Cada persona es un don sagrado que refleja tu rostro desde el primer instante de su existencia hasta el último respiro de su camino en la tierra. Hoy te pedimos la gracia de reconocer y custodiar el valor único e irrepetible de cada ser humano. Que aprendamos a acoger la vida sin condiciones, a sostener con ternura la fragilidad, a acompañar con respeto cada etapa y a defender con valentía a quienes no tienen voz. Perdónanos, Señor, cuando caemos en la indiferencia o en la cultura del descarte, cuando dejamos de ver en el otro a un ser digno de amor. Danos un corazón nuevo, capaz de elegir siempre la vida, y manos generosas que la protejan con gestos concretos. Haz de tu iglesia un testimonio vivo del Evangelio de la vida, un hogar abierto donde toda existencia sea celebrada, donde nadie se sienta sobrante y donde la dignidad sea respetada y cuidada siempre. Señor Jesús, que amemos la vida como tú la amas, con ternura, fidelidad y entrega.

y sepamos proclamar con palabras y gestos que cada vida humana vale el don total de sí mismo. Amén.

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0: ¿Qué tal, amigos? El más fraterno y deportivo saludo para la audiencia de Fe y Alegría, la educativa del Paraguay y Corporación Deportiva Fénix. Que la mucho que valorar verdaderamente lo que dejó esta campaña espectacular de la selección paraguaya, la mejor de la historia, al lado de la de Sudáfrica 2010. Con un pro en el sentido que se ganaron dos partidos, cosa que no había ocurrido precedentemente. Y con la contra de un alboroto generalizado que se ha producido en el post-juego con Francia, la situación generada por el caso Mbappé, que continúa en sus ramificaciones y delata en algunos casos una serie de realidades muy tristes, como la ignorancia supina e intolerable de la historia por parte de una periodista francesa, que hasta nos culpó de ser propiciadores de la guerra de la Triple Alianza, imagínense. La posición o la postura irregular, innecesariamente combativa, de una senadora nacional y la desvalorización, en algunos casos, de lo que hizo la selección, su cuerpo técnico y específica y especialmente el maestro Gustavo Alfaro. Pero todo queda ya en el resumen final, en el balance, en la evaluación de lo que ha sido una histórica participación del equipo nacional en el Mundial Norteamérica 2026, que continúa. Ya tiene a dos semifinalistas que pasaron no con pocas dificultades, sobre todo el representativo francés y lo propio España, que ganó sobre la hora prácticamente el partido que disputó frente a un muy buen equipo de Bélgica. Hoy y mañana se completa el cuarteto y vamos a ver qué pasa, si habrá nuevamente título por estos lares, por Sudamérica, cosa que está más complicada que nunca, porque llegan a las instancias finales más equipos europeos que de nuestra región, apenas un solitario exponente, el equipo argentino. Y después volvemos a la rutina, ya están los campeonatos de ascenso, la actividad polideportiva, que no paró, desde luego, vuelve a tener alguna visibilidad, sobre todo el sudamericano de remo, que está espectacular, que se está disputando en la nueva cancha, en la nueva pista de remo de la FEPARE, Federación Paraguaya de Remo, en la costanera central, hacia el sector de Turista Roga. Y ya vamos a ir desgranando todos estos informes y evaluaciones de las diferentes actividades. Saludamos a los integrantes de la Joven Guardia de Corporación Deportiva Fénix para entrar en el análisis que estamos esbozando. ¿Cómo estás, Manuel Viveros? Muchas felicidades, antes que nada, por la grata fecha de tu cumpleaños.
1: ¿Qué tal, Pedrito? Muchas gracias. Un saludo a toda la audiencia, a toda la mesa de trabajo.
0: Y hay que aclarar que es tu segundo cumpleaños, porque hay uno natural y otro laboral, ¿verdad?
1: Exactamente, Pedrito. Hoy cumplo 3 años acá en la emisora, acá en el programa. Muchas gracias por tanto y por muchos años más, que sigamos trabajando, que sigamos informando. Y por lo que es la vocación, Pedrito, muchas gracias por la oportunidad, muchas gracias por tanto y muchas gracias por los aplausos a Jorgito Fleitas.
0: Y a la señora Marisol igualmente, que ha preparado un menú delicioso que vamos a saborear a posteriori de esta programación, que tiene mucho de celebración múltiple, porque no solamente es el aniversario del ingreso de Manuel a nuestra familia, sino también una manera de celebrar lo que fue un muy buen papel de Paraguay en el campeonato del mundo en fútbol. La gente que es de San José, hay un integrante que lo es acá en esta mesa, está muy feliz también por el título de básquetbol que logró anoche. ¿Estuviste en el partido San José Olimpia, Manuel?
1: Sí, Pedrito, en la presencia se vieron cuatro cuartos que estuvieron mordidos, bastante mordidos, también en la programación de lo que es la tribuna, bastante completo. Muchas felicitaciones al conjunto Santos, que Pedrito, después de que yo estaba diciendo que ponga ya el golpe de estado, se vino el golpe de estado al conjunto franjeado y San José que logró el invicto, y no fue un invicto fácil, Pedrito, hay que
0: 3-0,
1: decir
0: pero
1: que
0: peleado, ¿eh?
1: bastante peleado. De hecho, voy a decir, uno me va a decir a mí, las últimas finales se ganaron con superioridad. Las últimas finales, Pedrito, se ganaron con diferencia de hasta 8 puntos inclusive.
0: Sí.
1: Estas últimas tres finales creo que no pasaron cerca de los 5, Pedrito. Estuvieron bastante más mordidos y bastante más competitivos porque siempre se decantaba por quién iba a llevar el campeonato de la Liga Nacional de Básquet. Este año para mí, ya en la segunda final ya se empezaba a oler ya que estaba un ambiente diferente. Yo, por ejemplo, Pedrito, los últimos cuatro campeonatos de básquet, los cuatro yo dije por quién se iba a decantar, los cuatro acerté el heptacampeonato, si mal no recuerdo, de San José,
0: Sí.
1: y el bicampeonato de Olimpia, los últimos cuatro acerté. Este era un misterio, porque San José venía de menos a más, y Olimpia, que siempre estuvo por el más o menos nivel que venía llevando, pero no logra esa evolución, y San José que tocó el piso y volvió. Y ahora ojalá que mantenga una dinastía para que la Liga Nacional siga creciendo. Porque es desesperante, Pedrito, que justo cuando uno está por ser campeón, el otro esté reduciendo otra vez decibeles. Tiene que ser un ambiente como el de estos últimos tres partidos, un ambiente competitivo.
0: Claro,
1: Cosa
0: y
1: que
0: a eso
1: yo.
0: ayudó mucho también Félix Pérez Cardoso, que fue un rival durísimo para San José, que tuvo que ganar al límite de 5,
1: Ese más
0: mientras
1: mordido, Pedrito.
0: Olimpia pasó apenas ahí por 3-0, no le hizo frente prácticamente Colonias Gol, que se ahogó ya en el tramo final, cerca del puerto ya.
1: Y qué triste lo de Colonias Gol también, Pedrito, porque si mal no recordamos, le peleó una final de igual a igual a San José. De hecho, le ganó
0: Sí.
1: la primera final, ganó y perdió las otras tres siguientes, pero le ganó, creo que en el Patrimonio Nacional del Básquetbol Paraguayo, en San José estando de local y que ya venía ya con su dinastía de títulos bien amarrados, Olimpia, que en esa temporada no sentó cabeza hasta el clausura, y un Colonias Gold impresionante que yo recuerdo, Pedrito, estaba para ganar la segunda final y termina perdiendo por, básicamente por un asunto de cardio en los últimos dos cuartos. Pero había empezado muy bien esas finales, y además para el segundo cuarto de las finales estaba también mordido. Creo que el segundo cuarto habría terminado por un 32-30, una cosa así, si mal no me equivoco.
0: Así es. Bueno, y en fútbol ya vamos a volver a la competición de casa. Digo de casa porque de entre casa queda medio despectivo, ¿verdad? Pero a lo nuestro, más bien, a lo que es nuestro consumo de cada domingo antes, ahora ya cualquier día es propicio para que haya fútbol. Y se están preparando muy bien Cerro para volver a campeonar y sacarle el título a Olimpia, Olimpia por reeditar, Libertad por borrar una pésima temporada, Guaraní que siempre está ahí peleando, lo mismo Nacional y los demás. ¿Y cómo está Cerro? ¿Anduvo muy a las escondidas o jugando un amistoso a puertas cerradas en Avellaneda? ¿Qué sabes, Josema
1: ¿Qué
0: Núñez?
1: tal, Pedrito? Un saludo a toda la audiencia de Corporación Deportiva Fénix, a la mesa contigo, Manu, felicidades por tu aniversario de la radio nuevamente, a Víctor y en los controles a Jorgito Fleitas. Cerro hoy también volvió a jugar otro amistoso, se disputó hace poco el primer partido ante Defensa y Justicia, que salió empate 1-1, el gol de Cerro lo anotó Blas Riveros, y ya se lo probó al nuevo arquero Manuel Rufo, a Iván Ramírez, Lucas Meroya, Agustín Almendra, Ariel Gamarra y también al recién regresado Derlis Rodríguez. No sé si se acuerdan que el jueves a la noche, de la absoluta nada, salió la información de que iba a ir Gustavo Velázquez al Club Libertad. Salió esa información que rápidamente el mismo jugador, el mismo capitán, salió a desmentir la información. De hecho, le comunicó sentimiento a su grana que la verdad dijo esto. La verdad que me sorprendió cuando leí la noticia del interés de Libertad. Yo no sé nada, vamos con todo para el segundo semestre. Así declaró el capitán de Cerro Porteño. Y también ya está en Argentina el nuevo arquero de Cerro Porteño,
2: el otro nuevo arquero de Cerro Porteño, el muy buen arquero Ángel Martínez, que yo creo que sí, también le trajeron a él, aparte de Rufo, es porque Gatito no creo que continúe para este semestre ya.
0: O sea que...
2: También ya está pagada la deuda.
0: Martínez, Rufo...
2: Martínez, Rufo, Meroya, Almendra, Sánchez... Gamarra, Cañete, Delis Rodríguez y Iván Ramírez. Iván Ramírez se sumaron a la pretemporada de Cerro. Ahora también está la información de que Alan Soñora está a punto de recalar en Newell's Old Boys y que ya se pagó al 100% la deuda de Cerro Porteño con el Orenburgo, del equipo de Matías Pérez. Además de las informaciones que tenemos de Cerro Porteño en otros deportes, tenemos hoy la final de Wimbledon femenino, que se está jugando entre las dos checas, Carolina Mukova y Linda Noskova, y mañana la final de individuales masculinos, que es entre Jannik Sinner y Alexander Zverev, que ayer ganaron sus respectivas semifinales. Sinner a Djokovic en un 6-4, y Zverev a la sorpresa a Arthur Ferry en un 7-6, 6-2 y 6-4.
0: Lamentablemente nuestro Dani Vallejo, justo el día que debutaba en el torneo de Dinamarca, Challenger, en Braunschweig, perdió y a cero se retiró en el segundo set, visiblemente afectado por una indisposición estomacal a raíz de la ingesta de comida que le cayó mal. Estaba en mal estado, manipulada. Entonces perdió el primer set 6-3, perdió el segundo frente al alemán Moller 5-0 y ya no daba más. Se tuvo que retirar de la cancha. Felizmente es un mal pasajero, ya está preparado para hacer borrón y cuenta nueva en el torneo de Bostad, Suecia, donde Paraguay jugó Copa Davis contra los escandinavos en el año 1984. Es una localidad turístico-tenística, es un balneario. Solamente allí hay canchas de tenis y espacios de esparcimiento. Eso es Bostad, Suecia. Se escribe Bastad con B larga. Y va a jugar ahora el campeonato de Suecia, el abierto de Suecia, el abierto escandinavo, que se juega en esa localidad y no es en Estocolmo, en la capital. Y también... la semana siguiente va a competir en el torneo de Selbeck en Austria. ¿Qué tal, Víctor Manuel Arce Zarza? ¿Cómo estás? Un gusto, muy buenas tardes.
3: Buenas tardes para toda la audiencia de las 1300 AM Radio Fe Alegría, la Educación en el Paraguay. Saludo en control a Jorge Fleitas, acá a los jóvenes, Manu Viveros con su aniversario, acá uno más, acá en la radio. Esperemos que pueda estar por muchísimos años más. Y que siga, si es que tanto le gusta, que la apasiona el periodismo deportivo. Acá José Manúñez, que tiene toda su trascendencia, que llegó de los Estados Unidos de América. Acá Don Pedrito. Acá la señora Marisol, que está acá en sintonía. Y bueno, hubo mucha... Y acá a mi madre y mi tío, que están ahora presentes también aquí, acá en la emisora. Tenemos información de los partidos de la Liga de Campeones, la UEFA, en su primera ronda preliminar. K1 Salgiris 1, Drita 1, Lincoln Pie, o sea, Lincoln de Gibraltar le ganó 3-1 al Inter Escalde de Andorra.
0: Ararat. Gibraltar y Andorra son dos de las más pequeñas naciones europeas.
3: Exactamente.
0: Se encontraban entre sí.
3: Así mismo. Después Ararat Armenia le ganó 2-0 al Riga de Letonia. Sabat Fútbol Club Urtulu 2, Newtet Sainz 0, Barda de Macedonia 0, KUPS 2. Floriana 2, Sancho Robert 0, Borac 1, Lexki Sofía 1, 3, Fiori 0, Larne 1.

0: Klaskit de Islandia 2, Altervisen 1, Vikingur 1, Iori de Hungría 0, Kairat Almaty 2, Sujeska 1, Flora Tallinn 2, Saburtalo 3, Petrokut 1, Egnatia 1, Ivite de Bielorrusia 1, Craiova de Rumania 4.
1: Universitate a Craiova.
0: Y van a jugar.
1: Es uno de los equipos.
0: Y van a jugar los partidos de vuelta la próxima semana, martes, miércoles y jueves.
1: Espectacular. Todo el fútbol que no se encuentra en otra parte, aquí lo tiene de las copas menores europeas el compañero Víctor Arce Zarza. Ya estamos con el deporte motor. Para ello nos conectamos con César Insfram desde la redacción de motorpy.com. Muy buenas tardes, César.
2: Buenas tardes, Pedro, a vos, a los compañeros de la radio, a la audiencia también. Y aquí, un fin de semana relajado tenía, Pedro. Sí. Prácticamente no tenemos actividad a nivel internacional ni a nivel local. A pesar de que hoy de las 13 horas tenemos una fecha más, la cuarta del campeonato de moto velocidad, que son esas pequeñas motitos que corren ahí en el cartódromo de Iguazú. Un espectáculo también digno de ser observado, de ser visto por la gente que gusta de los motores, ¿verdad? Esa actividad comienza a las 13, finaliza a las 5 y algo de la tarde. Es la única actividad motor que tenemos a nivel local. Ahora ya todo apunta, Pedro, a los preparativos para el rally sudamericano, el rally que vamos a tener en el departamento de Cordillera, siendo Tacupé la cabecera de esta competencia. Va a ser la cuarta fecha del campeonato sudamericano FIA Codafur y vamos a estar expectantes a todo lo que pasa. Yo pienso que va a tener una buena cuota de asistentes, como tuvo el Super Prime que se desarrolló el pasado fin de semana en La Colmena, en donde vio y ganó Dieguito Domínguez de Grano, nuestro piloto mundialista, que vino, se subió al alto, se paseó un rato, se hizo del trofeo y ya está de vuelta para aquí esperando su próxima cita a nivel mundial. Y bueno, hablando de a nivel mundial, te comento que ya toda la infraestructura que se moverá en torno al World Rally Championship Paraguay 2026 está en actividad. Se comenzaron las reuniones con todos los integrantes del equipo país y ya están trabajando fuertemente para lo que va a ser esta prueba a finales de este mes de agosto. Falta un poquitito menos de 50 días ya para esta competencia, Pedro, y se está trabajando intensamente, no solo aquí en nuestra capital, también en el departamento de Itapúa y en todas las ciudades que va a tocar esta competencia. Hay una infinidad de movimientos en cuanto a los preparativos de los hospedajes, de los hoteles, de todo lo que va a demandar la presencia de muchos aficionados, no solamente de nuestro país, sino también a nivel internacional, que se van a llegar a Encarnación, que es una ciudad que está al alcance tanto de los brasileños de la zona fronteriza como de los argentinos, que están más cerca incluso. Así que todo previsto, Pedro, un placer estar en contacto contigo, un abrazo y hasta el próximo sábado, Pedro.
1: Hasta el próximo sábado, muchísimas gracias, querido César Insfram, desde la redacción de motorpy.com, el mayor portal del deporte paraguayo en internet. ¿Cómo anda Olimpia, Manuel?
3: Sí, Pedrito.
1: Estuviste en el acto de asamblea de la institución donde se aclaró ya lo que mucho quería saber la afición de Cana, que era en qué situación está el estadio, el famoso ODD, que va a ser sede del Mundial 2030.
3: Exactamente, Pedrito, y va a ser, mejor dicho, una inversión multimillonaria la que va a hacer Olimpia, ni siquiera lo entra a millonaria, porque va a costar 80 millones de dólares. O sea, es un ofertón que pues en su momento hubiera salido una bomba de mercado de fichaje europeo, y es algo que Olimpia va a pagar a plazos que va a llegar más allá del 2034 en adelante. O sea, va a ser, como se dice, una deuda a futuro. Igualmente, Olimpia ya tiene una planificación para, aparte de la deuda del estadio, para 2029 ya tener un total del 50% de las deudas del club saldadas, y para 2036 tener la totalidad de las deudas que se están aclarando en el momento

0: también saldadas, sin contar obviamente las deudas posteriores y las deudas por estadio. La información exacta, Pedrito, es que en la fecha del aniversario del club se planifica arrancar la fase 2 de la obra, que sería terminar las contenciones del perímetro y rebajar el nivel del terreno. O sea, unos 8 meses de duración, que sería más o menos entre febrero y marzo del año que viene. Y durante ese lapso de 8 meses será lícita para una superestructura. O sea, se va a ampliar el terreno y sobre eso se va a empezar a construir, se va a empezar a construir una vez que un inspector apruebe.
1: O sea que se va a también sacar alguna parte de la Fuerza Armada ahí del.
0: No, se va a construir por atrás. La Fuerza Armada ya dictaminó, no se va a hacer más terreno. Pueden construir al lado sin molestar en su espacio, pero no van a hacer terreno. Se va a construir en modo subterráneo y para atrás. Y van a tener que sacrificar, lastimosamente ya sacrificada la pileta, y bueno, y el polideportivo, que ya era un hecho que no iba a estar más, ¿verdad?
2: Sí, eso se sabía de antemano, Rudón.
1: Y una consulta, y la parte donde está ahí donde está la oficina, el salón,
2: No, eso no se toca.
1: No se va a tocar, no se va a
2: Eso no se
1: tocar.
2: va a tocar. Al contrario, eso se está remozando cada vez más. Está el edificio de los vitalicios y ahí ya se colocó el tranvía.
0: Justamente, Pedrito, un aplauso para todos los vitalicios del club, porque eso corre ya por un 90 hasta un 100% de ellos, que ellos pusieron de su propio bolsillo para la construcción, para los posteriores locales que se van a estar abriendo en la sede del club. Y ese terreno corre únicamente por los vitalicios. De hecho, la conferencia en la que se hizo la asamblea es en la sala de trofeos, invertida por los vitalicios, y esa es en el segundo piso, es la sala de oficinas donde se juntan los directivos del club. De hecho, ahí se hizo la famosa reunión con Alejandro Domínguez para definir los detalles del estadio. Y también, Pedrito, para aclarar algo que también se venía preguntando bastante y que justamente sofocó bastante a Rodrigo Noes, que una insistencia también de los vitalicios, que están en su derecho porque, como se dice, el club de los socios. Pero igualmente sofocó bastante al presidente esta pregunta, que es el asunto de los estacionamientos. Y esto también para aclarar a la audiencia, Pedrito, Olimpia no puede disponer de estacionamientos con los costos del estadio. Tienen que ser costos separados, porque también estamos ubicados en una zona rural de ciudad. Están ubicados en zona de Mariscal López, o sea, tiene que correr por otra cuenta o un presupuesto aparte, es posterior del estadio, el asunto de los estacionamientos. Sí es cierto que hay un espacio de la familia Racanate que está a las espaldas del club, que esa parte va a ser un estacionamiento, sí, pero no va por parte de Olimpia. ¿Están en sintonía? Sí. ¿Forma parte del club? No. Ese estacionamiento va a ser una donación de la parte de la familia Racanate que beneficia a Olimpia, pero no forma parte de la institución. Lo mismo con
1: Entiendo.
0: las zonas de estacionamientos que se van a estar haciendo. No entran en el presupuesto del estadio y no van a entrar como parte del club. O sea, no es que paga un beneficio por tener mi lugar. Eso corre por la gente que tenga los terrenos. Olimpia no dispone de los mismos.
2: Además, hay estacionamientos particulares. Hay una propiedad que está prácticamente enfrente mismo al club, que es raramente un espacio baldío en esa zona tan edificada y sobre todo con muchas mansiones, y ahí se suelen dejar
0: Estacionar.
2: los autos. Es bastante amplio, pero es solamente un gran patio, vamos a decir. Pero es un terreno bastante interesante. ¿Cuánto costarán? Millones,
0: Ese
2: como
0: también
2: para
0: es
2: hacer un estacionamiento ahí subterráneo de varios niveles.
0: Ese también es
2: Hay
0: un problema,
2: espacio.
0: Pedrito, que justamente gracias por comentar, que también va el asunto con las compras. La gente también está protestando por qué no avanza el proyecto. De hecho, yo era lo que más atacaba porque el proyecto está hace 3 años muerto, porque estaba pausado y la destrucción del club duró 3 años, algo que suele durar 4 meses.
1: Creo que deberían haber hecho por etapas. Creo que
0: Sí,
1: deberían
0: sí.
1: derribado cada
0: Sí.
1: tribuna y arreglar esa tribuna. Como veo en algunos países, en Italia, por ejemplo, veo que creo que la Fiorentina está construyendo su estadio, está haciendo remodelando su estadio,
2: El
1: y
2: estadio Comunale.
1: es por parte, no, no es que derriban todo donde
2: van a jugar. Y se puede usar la cancha todavía.
1: Porque creo que el Inter y el Milan, creo que tengo entendido que van a hacer un estadio en conjunto.

0: Giuseppe Meazza o el San Siro,
1: Sí.
0: y creo que escuché que supuestamente van a ser por parte, porque si dice que si se derriban, ellos no tienen dónde ya jugar.
2: De hecho, el
1: Sí.
2: Spotify Cup no está completo todavía, falta todavía dos bandejas, pero el estadio ya se usa igualmente. Y lo de las fases, ahora, hace 3 meses, que vamos a decir cuánto, entre abril y marzo, pensaron en el asunto de las fases.
1: El estadio se demolió en 2023 o 2024, si no me equivoco.
2: No, para 2024, para la final de Sudamericana, que ese fue el problema principal. Antes era un proyecto para la final de la Copa Sudamericana. Después escaló más la situación para una posterior final de Libertadores, que ese nunca lo llevó a salir a luz de esa conversación. Y después llegó para el asunto de la sede mundialista, y ahí, bueno, el proyecto se definió. ¿Cuál es el problema? El tema de la sede mundialista se definió a finales de 2024. Entonces perdieron casi un año laboral. Y justamente con lo que está diciendo Víctor, justamente, de hecho, trajo un perjuicio grande para Olimpia porque terminaron demoliendo el polideportivo, que al final
1: Sí.
2: terminó siendo inexplicable porque el terreno no se trabajó.
1: ¿Y dónde jugó Olimpiar 2 partidos de básquet?
2: En Capiatá, en la sede,
1: Y
2: en
1: en
2: la
1: las
2: cooperativa.
1: Fuerzas Armadas también.
2: Sí,
1: En
2: las
1: el estadio
2: finales
1: de
2: se
1: las
2: juegan en la
1: Fuerzas
2: cooperativa.
1: Armadas. Que es un estadio chico, el de Capiatá, sí, es un coliseo ya
2: Muy
1: de mayor
2: bueno.
1: aforo, muy bueno,
2: Ya que
1: sí.
2: estamos hablando del mundo Olimpia, acaba de salir la información de que Alan Will, que está por cerrar con un equipo grande de México, y el pase va a ir 50% para Olimpia y otro 50% va a ir para Recoleta. Y también está el asunto de Adrián Alcaraz. Olimpia, sí, Olimpia, vamos a decir que está racionando sus ventas, cosas que a Coto Novés no suele ser una fortaleza suya, retener su mercado. Está racionando bien. Salió la única baja por venta está siendo Adrián Alcaraz. Igualmente se fueron Rodrigo Pérez, que quedó a deber. Lucas Morales, que también no tuvo un buen semestre para demostrar. Alejandro Silva, que creo que es la baja más dolorosa y tristemente inexplicable. Y también está haciendo la baja de Aníbal Chalá, que también otro jugador que quedó a deber con la institución de Olimpia. Y también se llegó a decir que Sebastián Ferreira abandonaría la institución. Igualmente ya renovaron sus contratos. Y con eso Olimpia ya cerraría el mercado a falta de la compra de un lateral izquierdo. Que hay tres nombres sobre la mesa, uno imposible de que pase y otros dos que uno que también es muy complicado y otro que creo que es lo más posible, pero terminaría perjudicando a un equipo del conjunto local. Que los nombres sobre la mesa, que creo que es por su pasado en la vereda del frente, Junior Alonso, inexplicable e inentendible lo que pase a mi criterio
1: Junior Alonso tiene todo cerrado con el
2: con la
1: Atlanta United.
2: Atalanta, sí. Justamente es casi imposible que pase. Y después está el asunto de Matías Espinosa. Y se dice de un jugador ya con pasado en Olimpia. Que bueno, el hincha franjeado se da el lujo de soñar con
1: Zabala.
2: FZ, justamente. Que bueno, está teniendo un muy buen nivel independiente. Es muy complicado que pase. Pero Independiente le está adeudando a Olimpia una plata importante, plata que no tiene. Igualmente entraría en la operación Gabriel Ávalos, para mí un fichaje totalmente innecesario, pero antes la baja de Adrián Alcaraz yo buscaría un jugador de sus características similares, un delantero de potencia, cosa que Ávalos, bueno, en el Mundial ya demostró que es un jugador con buenas características, pero no precisamente una de ellas es la potencia en velocidad. Igualmente, Olimpia con el asunto del estadio Pedrito va a estar lanzando bonus con una conocida casa de bolsa y unos bastantes fideicomisos, se puede decir, para resguardar el asunto del estadio. Fue una asamblea, volviendo al asunto de la asamblea, Pedrito, fue, no quiero decir desordenada, pero sí fue, se propiciaba para un ambiente caótico porque se sentía que no estaban claras las cuentas hasta que los arquitectos y los ingenieros empezaron a hablar. Y a la gente de infraestructura del club empezó a dar las correspondientes explicaciones. Hay un ambiente muy tenso hacia el estadio. Ahora ya está todo proyectado. No hay una división entre los vitalicios. Todo, increíblemente, esto es algo que cuesta de que pase. Todos los vitalicios apuntaron hacia un mismo oriente, que es apoyar a la dirigencia.
1: Claro, y es que tiene que ser
2: Sí.
1: así.
2: Y
1: No es
2: Manu.
1: fácil manejar una situación como la que se planteó en el Olimpia, sobre todo con la demolición, que de repente fue un error, pero bueno, ya está. ¿Qué se puede hacer? Hay que buscar las correcciones,
2: Sí.
1: ¿no?
2: Manu, ¿y vos qué sabes sobre el tema de Cantero que puede ser cedido al Luque? hay un

0: préstamo va a ser lo más propicio. Y además por el problema que está teniendo el Sportivo Luqueño con los laterales. Ahora se le sumó Lucas Morales, justamente lo acabo de nombrar hace unos minutos. Y con la llegada de Alexis por lo menos va a recuperar continuidad. De hecho, para mí su fichaje, es un momento lo dije por el perfil del jugador, iba a ser muy complicado que le vaya bien en Olimpia. Porque no es... La banda izquierda de Olimpia es muy complicada. Ya desde la salida de Miguel Zamudio, Tito Torres no era lateral izquierdo y tuvo que refundar el temple de pasar a ser volante a extremo y extremo al lateral izquierdo. Y después vino Facundo Zavala, que dejó la vara muy en alto. Y Coyote, que está haciendo un nivel impecable, vamos a decir, nada que reprochar, pero tampoco nada extraordinario para pedir uno de los tres mejores jugadores del club, como si llegó a ser Facundo Zavala. Y con el caso Pedrito, para cerrar el asunto de la asamblea, finalmente, va a estar el proyecto ya para mediados, llegando a mediados o principios del 2029. Se va a usar para clausura y se va a resguardar para la apertura de 2030 para terminar de hacer los toques finales o el periodo, el famoso periodo de prueba, Pedrito, justamente. Y nada, el asunto quedaría en que Olimpia tiene que ver dónde colocar la pileta, porque el equipo de natación tiene que seguir con su propia sede. De acá, por lo menos hasta 2035, ya debería tener Olimpia un plan con ese asunto. Y el asunto del polideportivo, porque también, de hecho, varios socios preguntaron esto, yo iba a ser los que iba a preguntar, el asunto del polideportivo, porque tanto para mí, por lo que es mi vocación y por lo que es mi amor al deporte, me es bastante complicado económicamente hacer tres viajes, de hecho seis si contamos que Olimpia va a llegar en un supuesto a las dos finales y a jugar los cinco partidos, irme hasta Capiatá. Es un golpe de bolsillo que mucha gente no tiene. Y gente que es aficionada al deporte, justamente es muy complicado ir hasta Capiatá y volver a Asunción. Es un viaje no tan simpático para el bolsillo, Pedrito, y tienen que ver la forma de encontrar un punto medio para la sede en las finales.
1: Claro, aparte lo de Capiatá es algo prestado, no es propio.
0: Justamente
1: Hay
0: se paga,
1: que calcular
2: hablando.
1: para futuro,
2: Sí.
1: no solamente para presente, ¿no?
3: Hablando de eso de Capiatá, hoy esta noche 19:30 se inaugura el nuevo polideportivo, el Centro Social y Cultural Capiateño, en el corazón, en el microcentro de la ciudad de Capiatá, en la ruta 2, prácticamente a media cuadra. Está enfrente de la municipalidad de Capiatá, porque también la
1: Súper
3: municipalidad
1: céntrico.
3: de Capiatá también tiene su subsede, como se dice, en la zona ruta 1. Hoy 19:30 con la presencia de autoridades municipales del deporte que van a estar presentes ahí, también del mundo de la prensa capiateña y también de otras zonas, la inauguración del nuevo polideportivo, ahí en el que anteriormente era al aire libre y ahí normalmente antiguamente se jugaban los partidos del campeonato capiateño de fútbol de salón y el futsal FIFA y otra disciplina deportiva como el handball. Hoy se inaugura el nuevo polideportivo totalmente remozado, tiene
1: Cerrado.
3: cerrado, tiene un techo de primer nivel, va a haber baños para damas y caballeros, completo, una pista de normal, totalmente
1: ¿De
3: espectacular,
1: parqué?
3: de parqué, y va a estar inaugurado a partir de esta noche y ya después seguro que van a estar a disposición de la comunidad capiateña y lo demás.
1: Qué bueno, realmente felicidades a la gente de Capiatá por este gran emprendimiento. ¿Qué?
0: Pedrito,
1: Sí.
0: algo que me hizo acordar, Manu, cuando estamos hablando ahí del tema de los fichajes de Olimpia, que mencionó el tema de Junior Alonso, de que Olimpia le busca. Ahora me acordé también de los jugadores mundialistas que les puede deparar un destino europeo. Están los casos de Matías Galarza, que parece que está acechando el Estrasburgo, el equipo de Narciso. Sería cómico que uno de los jugadores que más le cayó odio de parte de los franceses después del partido termina ahí en Francia. Sería Divina Comedia.
3: De hecho, ya con
1: Pero
3: el sitio está hay que ver
1: complicado.
3: si Enciso continúa en esta
1: Yo,
3: jugo
1: va a terminar
3: también.
1: continuando, creo yo. Seguramente va a estar esperando la oportunidad de saltar al Chelsea, como hicieron sus compañeros
3: Sí.
1: Emmanuel Emegay y el Colo Barco. Orlando Gil, que a Orlando Gil le están lloviendo rumores y rumores.
4: Ofertas de todos lados
1: Ofertas de
4: tiene.
1: todos lados. Tiene el
4: Y qué lindo
1: Lazio.
4: gesto tuvo con la gente de San
1: Sí,
4: Lorenzo, ¿eh?
1: estuvo el Lazio, estuvo el Torino, entre
4: Atlético
1: algunos
4: Madrid.
1: tantos, Atlético Madrid, y ayer salieron dos, o sea, entre ayer y anteayer salieron dos, el Manchester United y el Bayern Múnich.
0: Ojalá que sea el conjunto bávaro si es que tengo que elegir entre los dos.
1: A mí, cualquiera de los dos.

0: Va igual.
1: Él va a ser el nuevo titular en reemplazo de Noya, ¿verdad?
0: Yo creo que
1: le veo a sí. Yo le veo a Orlando Kiel en el equipo alemán, que creo que le
0: va a salir en el United va a tener seguramente un rol más secundario debido al buen nivel de Lammens, que aunque igual ayer en el partido contra España se mandó el error grotesco que le hizo caer el conjunto belga. A nivel clubes salió como el mejor refuerzo de la temporada pasada en la Premier League.
1: Y hay cosas muy extrañas cuando en el primer gol del conjunto francés de Mbappé, creo que uno de los jugadores del equipo en el otro partido de justamente con Marruecos, por ejemplo, hay cosas raras. Por ejemplo, pasó que justamente uno de los jugadores del equipo de Marruecos, por ejemplo, hizo así, una manera así, para que entre el gol el conjunto de Francia. Y en el partido de ayer hay cosas muy extrañas que supuestamente realmente no se entiende cómo Bélgica pudo perder el partido, ¿verdad? Porque todos daban a cuenta que Bélgica iba
0: a aguantar
1: hasta la larga.
0: Porque yo creí que eso iba a pasar. Yo había dicho, estaba hablando con amigos y dije, yo creo que este partido no va a terminar en los 90, pero ni por si acaso, porque España te puede empezar ganando, como casi siempre lo hace, pero Bélgica lo que tiene es lo bien que te sale a jugar al apenas recibir un gol, especialmente cuando está Lukaku en cancha. Y yo creo que no hizo Lukaku el trabajo, sino fue echarse Cattelar otra vez, como fue en el partido contra Estados Unidos. Se puso la 10 y aguantó Bélgica bastante bien, pero el error de Lammens le terminó condenando y le quedó otra vez. Merino de vuelta fue el héroe de España. Merino, yo creo que en España hay dos peculiaridades con los Mikel, con Merino y con Oyarzabal. Merino, cuando son los momentos finales del partido, ya sea alargue o del 87 para arriba,
2: se enchufa.
0: Merino está enchufado. Me acuerdo de la Eurocopa contra Alemania, de ahora contra Portugal, ahora contra Bélgica, y Oyarzabal, que en las finales también se pone bastante las pilas. Y Bélgica tuvo la mala suerte de que termina así. Yo creo que seguramente va a tener así la trayectoria mundial de Brian, Lukaku y también de Courtois, que Courtois lamentablemente salió lesionado. Y gracias al error del arquero que entró, Matt Lammens, no pudo clasificar a su segunda semifinal, perdón, su tercera semifinal, más por ahora, del conjunto belga.
3: ¿Qué tenemos de la selección paraguaya de fútbol unificado, que hizo muy buen campeonato mundial, pero perdió en la semi su calidad de invicto y tenía que jugar hoy por el tercer puesto, Víctor?
1: Sí, jugó por el tercer puesto con un conjunto israelí que le ganó le ganó a Israel por 2-1, y en la semifinal había caído con el conjunto africano de Libia 2-0, y esto se está jugando en París, Francia. Realmente una bonita experiencia ahí en suelo galo.
3: Y el próximo capítulo va a ser aquí en Asunción.
1: Sí, tenemos más información de la Europa League, también la fase de grupos. Karabakh 3, Bestri 0, Sheriff Tiraspol 0, Alumnidi 0, Dinamo Kiev 0, Club Napoca de Rumania 0, Hatut Split 2, Silina 0, CSKA de Sofía 3, Derry City 2 y Box Bodina 1, Ferencváros 2, el famoso conjunto
3: Ferencváros, sí, extraordinario equipo magiar húngaro, especialmente de la época de los 50, cuando llegaron a ser vicecampeones mundiales.
1: Así mismo.
3: Está en Asunción disputándose el sudamericano de remo U17, un espectáculo realmente fantástico. Sigue esta tarde, termina mañana. Hablamos con gente del remo y también a nivel internacional. Paraguay tiene todo para ser sede mundialista. De esto vamos a ampliar en la próxima programación. Por ahora, presentamos lo que fue el acto de oficialización, inauguración de la sede de la Federación Paraguaya de Remo, hermoso galpón y sede administrativa en plena costanera central. En la oportunidad hablaron el presidente de FEPARE, Pablo Seitz, y el titular del Comité Olímpico Paraguayo, Camilo Pérez López Moreira. Maestra de ceremonia, y muy buena presentación hizo, la ex ahora voleibolista de playa, Erika Mongelos.
4: Señor presidente del Comité Olímpico Paraguayo, nuestro gran amigo, señor Camilo Pérez, señor presidente de la Cámara de Diputados, el doctor Lauro Torre, señor ministro de Turismo, señor Jacinto Santamaría, compañeros del ámbito deportivo, autoridades.

deportivas, señora Violeta, directora de Juventud y Deportes de la Municipalidad de Asunción, amigo Raúl Poletti, presidente de la Confederación Sudamericana de Remo, señor José Ortiz, muchas gracias por honrarnos con su presencia de parte del Club Deportivo de Puerto Sajonia, señor Matt Draper, miembro de la Comisión Estratégica de la Federación Internacional de Remo, señor Santiago Fuentes, miembro de la Comisión de Remo Máster de la Federación Internacional de Remo, amigo Juan Carlos Orihuela. No sé cómo describirte, Gertie, pero sos la base de todo lo que tenemos hoy día acá en materia de remo. Sean ustedes todos muy bienvenidos. Lo que tenemos aquí es una realidad todavía no dimensionada por nosotros mismos. No podemos creer que no estamos frente a un sueño y estamos frente a una realidad. Pero el esfuerzo y el sudor que hay detrás de todo esto nos obliga a ser responsables y reconocer por sobre todas las cosas las bases necesarias para llegar a que la inversión enorme en el deporte paraguayo pueda ser esta realidad. Y esas bases son años de trabajo a partir de muy poco que permitieron que un sueño de llevar adelante un parque olímpico, de llevar adelante grandes eventos deportivos como el Odesur 2022, mucho antes del 2022, permitan construir todo lo que sirvió de punto de apoyo, una palanca que nos lleva a esta realidad. A una instalación para la Federación Paraguaya de Remo, para la Selección Nacional, digna de cualquier centro de alto rendimiento internacional, no solamente en cuanto a infraestructura edilicia, sino a equipamiento. Decíamos hace un rato en la recepción a nuestros queridos invitados que lo que tenemos aquí adentro es la perfecta manifestación de lo que significa el legado deportivo de los grandes eventos. Estamos con botes cargados en el año 2022 en los Juegos Odesur, con equipos afinados en los Juegos Panamericanos Juveniles del 2025 y toda esta infraestructura formó parte del proyecto ASUN 2025. Entonces tenemos que ser conscientes, todos en el deporte nacional, todos en las federaciones, que tenemos que aportar todo el esfuerzo posible a esos grandes desafíos que nos enseñan nuestros líderes deportivos en el Comité Olímpico Paraguayo, en la Secretaría Nacional de Deporte. Pero el coraje de animarse a hacer esto por primera vez, demostrar Paraguay, demostrar Asunción a nuestro continente y al mundo y decir, acá se puede hacer todo de primer nivel, no fue fácil. Y esa es la base de lo que hoy día vemos. Sí, son 2.600 millones de guaraníes invertidos aquí en el año 2025. Pero les repito, para que eso ocurra, la base que fue construida, esa es la difícil de desarrollar. Lo que tenemos enfrente es una obra que permite contar un espacio de casi 20 por 30 metros altamente confortable para el desarrollo del alto rendimiento, no solamente de la selección paraguaya de remo, sino como decía también, permitirá ser un punto de entrenamiento de alto nivel para toda Sudamérica y, por qué no, para un nivel mundial. El día de hoy estamos en presencia de miembros de la Federación Internacional de Remo que ven cómo nos vamos a comportar como organizadores de un evento deportivo para poder eventualmente ser sede del Mundial de Remo Máster en el 2029. Queremos seguir el ejemplo de nuestro presidente del Comité Olímpico y mostrar a Paraguay, no solamente a Sudamérica, no solamente a Panamérica, sino al mundo entero. Recibir, poner a disposición nuestra ciudad, poner a disposición nuestra hermosa bahía, que sigo convencido de que es lo más lindo que tiene nuestra ciudad, y acompañar todo ese esfuerzo. Y ojalá que siguientes generaciones de dirigentes, así como nos enseñaron nuestros padres dirigentes, continúen ese legado también, ese apostolado también, que es la dirigencia deportiva. Palabras de agradecimiento no van a ser suficientes nunca para aplaudir esto. Ojalá que los agradecimientos suenen a golpes de metales de las medallas colgadas al suelo más que aplausos en breve. Eso será también responsabilidad de todos, pero por suerte, no por suerte, sino también por un gran esfuerzo dirigencial, tenemos un gran afinador de motores de Fórmula 1 al frente del equipo técnico de la Selección Nacional.

0: personal, que es el profesor Osvaldo Borchi, que estoy seguro que nos va a traer unos lindos golpes de metales de los Juegos del Sur de octubre de este año. Yo les reitero, las palabras de agradecimiento nunca van a ser suficientes, pero igualmente, señor presidente, muchísimas gracias. Señor presidente de la Cámara de Diputados, muchísimas gracias por todo ese proceso parlamentario de aprobación presupuestaria que termina en este tipo de inversiones que será absolutamente y todo positivo con esto. Muchísimas gracias a todos.
1: Muchas gracias, señor presidente, por inspiradoras palabras y por el compromiso permanente con el fortalecimiento del remo paraguayo. A continuación, invitamos a dirigir unas palabras al señor Camilo Pérez López Moreira, presidente del Comité Olímpico Paraguayo. Le invitamos a acercarse.
2: Bueno, muy buenas noches, querido presidente, amigo de la Federación Paraguaya de Remo, Pablo Seitz, querido past president, mi amigo Gerti Tide, hoy presidente de la Comisión de Control y Finanzas del Comité Olímpico Paraguayo. Ya no van a tener que cruzar la costanera con los botes al hombro, como hacían hasta hace muy poquito tiempo nuestros atletas, de noche, porque solían salir muy temprano, ¿verdad? Y bueno, así que estamos súper contentos, creemos que vamos a seguir dotando de toda la tecnología necesaria para que el deporte siga creciendo en Paraguay. El remo se merece, tiene mucho trabajo encima. Todos sabemos, Gerti, que iniciaste un camino, que Pablo hoy lo está llevando tan bien, que seguimos progresando. Y lo mejor de todo es que no invertimos sin resultados deportivos, porque el remo realmente nos dio muchos resultados deportivos últimamente, le puso al Paraguay muy alto. No estoy conforme, necesitamos más, porque tenemos todo para realmente ya tratar de pescar alguna medallita en Juegos Olímpicos. Ese es nuestro gran sueño. Y bueno, qué mejor que estar acá frente a la hermosa Bahía de Asunción, que estoy seguro que esto va a seguir mejorando, ¿verdad? Conociéndole a ustedes, en poco tiempo me imagino que ya va a haber acá un lugarcito para poder venir a compartir un poquitito y mirar. Un gran ejemplo es el Club Alemán, ¿verdad? Que está acá muy cerca, el Club Alemán de Remo, que realmente creo que fue la gran inspiración para que esto ocurra acá hoy, ¿verdad? Bueno, felicitaciones. ¡Viva el Paraguay!
1: Muchas gracias, señor presidente, por su mensaje y por el constante respaldo al crecimiento del deporte paraguayo. Llegamos ahora a uno de los momentos más significativos de esta ceremonia. Invitamos al señor presidente del Comité Olímpico Paraguayo y al señor presidente de la Federación Paraguaya de Remo a acercarse para realizar el corte simbólico de la cinta inaugural que representa la apertura oficial de estas nuevas instalaciones al servicio del deporte paraguayo.
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1: Golpe a golpe en este sábado 11 de julio del año 2026. Antes de iniciar el programa, aquí en el campo internacional, vamos a dejar que nuestro colega Bernardo Pilati nos ilustre qué está pasando en este momento.
2: Estuvo esta jornada, por un lado, el cara a cara, primer cara a cara para la pelea del 22 de agosto entre el Rolly Romero, que es uno de los campeones de la AMB del peso welter, contra Teófimo López, que estaría debutando con esa pelea en la nueva división. Viene de perder sus títulos en 140 libras contra Shakur Stevenson. Y la otra novedad muy interesante es que se termina de confirmar que Shakur Stevenson ha firmado con Sofa Boxing y es el nuevo miembro del plantel de boxeadores que están bajo ese proyecto que tiene mucha confusión en el rumbo que ha tomado para distribuir y organizar y gestionar su boxeo. No es una liga, no es una promotora, no es una organización boxística, pero sigue contratando boxeadores, organizando peleas y a su vez tratando de que sus peleadores disputen títulos mundiales o tengan, como en este caso Shakur Stevenson lo tiene, es decir, él es campeón de las 140 libras de la Organización Mundial de Boxeo. Dos novedades que plantean divergencias con respecto a sus consecuencias. En el lado de Teófimo López, por aquello de que conviene o no conviene que sea Teófimo y no Rolly que gane esa pelea, y obviamente también lo de Shakur Stevenson, si es un paso acertado el firmar con Sofa o definitivamente ha metido las patas.
1: Gracias, Bernardo Pilati. Actualidad de primera mano del boxeo internacional por parte de este especialista en boxeo uruguayo, Bernardo Pilati. Reitero, en el campo amateur internacional con participación de boxeadores paraguayos, esta noche en Mato Grosso, Brasil, se presentan dos boxeadores pertenecientes a Dinamita Promotion, amateur hablo. Ellos son Jazmín Almirón y Misael Torres. Viajaron hace un par de días, fueron en auto, están alojados en un hotel de Mato Grosso y alrededor de las 20 horas de hoy de nuestro país van a presentarse representando al país. Bueno, amigos del boxeo, esto ha sido todo. Saludos nuevamente a Gualberto Ortiz Molas, alias Teto, quien mañana cumple años, un colega de muchísimos años aquí en el periodismo deportivo. Esto ha sido todo con relación al boxeo. Nos despedimos de todos ustedes y nos reencontramos el próximo sábado.
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2: Ya estamos en... Ya estamos con uno de los familiares de Carlos David, uno de los jóvenes que fallecieron, la señora Sonia Morínigo del Bañado Tacumbú, que es hermana de Carlos David. Muy buenos días, Sonia.
3: Buenos días, Olinda. Muchas gracias por contactarme.
2: No, lo que queremos saber es cómo se enteraron ustedes de que entre los fallecidos estaba tu hermano, Sonia.
3: Esa mañana, de hecho, que todo el barrio y creo que gran parte también de Sajonia habíamos sentido el temblor, ¿verdad?
2: Sí.
3: Y a mí me llamó mi hermana, Andrea, y a ella le avisaron los amigos, los vecinos. Entonces, cuando yo recibí el llamado, bueno, directamente nos fuimos hasta las

0: siguieron, ¿verdad? Y cuando yo llegué, ya estaba mi mamá, estaban mis hermanas y bueno, toda la multitud. Y bueno, ahí me dijeron, nuestro hermano estaba dentro de la barcaza que explotó. Yo no estaba entendiendo qué es lo que pasaba. Lo único que sabía es que había un incidente, ¿verdad?
1: Sí, una explosión.
0: Entonces, sí, entonces, pero no, nosotros no teníamos confirmación en ese momento. Solamente teníamos, vamos a decir, los testimonios de los compañeros, porque los compañeros que le auxiliaron a David se habían contactado así con amigos, porque yo tengo otros hermanos también que trabajan para la empresa. Entonces, por allí lo que nosotros teníamos esa información, pero así la confirmación de que mi hermano era víctima. Y nosotros nos supimos hasta una hora después.
1: ¿Y qué pasó después, Sonia? La empresa enseguida dijo, pasó los nombres de los fallecidos.
0: No, Linda, porque nosotros estuvimos allí un buen tiempo, pero no entendíamos, porque parece que hubo una confusión. Como a él
1: Sí.
0: le conocían como David, entonces había otra persona, o sea, dentro del equipo
1: De la
0: de la
1: limpieza.
0: tripulación, por decirlo así,
1: Sí.
0: ¿verdad? Y que también se llamaba David. Entonces, ahí nomás lo que es que David, uno sí, que David, otro no. Entonces, nosotros obviamente tenemos la esperanza de que mi hermano fuera el que estaba bien, ¿verdad?
1: Estaba vivo.
0: Después de un largo tiempo, obviamente el nerviosismo, la preocupación, la gente nos acercábamos al portón de la empresa, no teníamos, no nos dejaban entrar, ¿verdad? Entonces esperábamos, después llegaron la prensa, llegaron las ambulancias y con la insistencia vamos a decir, del barrio,
1: Sí.
0: empezaron a dejar que los familiares entren, ¿verdad? Entonces, pero después a nosotros nos dijeron, o sea, que los amigos que le socorrieron, porque en principio cuando yo llegué, a él ya le habían llevado, había sido.
1: A él,
0: A él le llevó,
1: él fue
0: a él le
1: uno,
0: sacaron del portón,
1: sí.
0: sí, a él el segundo que le sacaron vamos a decir, del lugar fue mi
1: Del
0: hermano.
1: lugar, sí, de la barcaza.
0: Y eso fue lo que me contaron. No, no, lo que pasa es que la explosión fue al otro lado del río.
1: Sí.
0: Entonces, con la lancha la acercaron hasta el astillero, pero hacia nuestro barrio, ¿verdad?
1: Claro.
0: Y de ahí la alzaron o sea, a uno de los muchachos le alzaron una ambulancia que ellos tenían, que era parte de la empresa, y a él la alzaron en un camioncito, ¿verdad?
1: Sí.
0: Entonces, pues cuando yo llegué, a él ya la habían llevado.
1: Le habían
0: Entonces,
1: trasladado hasta
0: obviamente,
1: IPS, ¿verdad?
0: sí, esos son los dos cuerpos que llegaron al IPS. Pero obviamente la gente, o sea, en el momento pues no nos dijeron eso. Entonces nosotros teníamos la esperanza de que él estaba todavía adentro, ¿verdad?
1: Sí.
0: Entonces con la insistencia, sí, se dejaron entrar a mi mamá, a mis hermanas, después me dejaron a mí, después a su señora, ¿verdad? Cuando llegamos hasta el río, ahí recién una persona de la empresa nos dijo que él estaba en el IPS. En el IPS y que estaban reclamando que familiares que nos acerquemos hasta allá. Ahí recién nosotros oficialmente confirmamos que él estaba dentro de la lista.
1: Y se fueron al IPS inmediatamente, Sonia.
0: Y oímos, nos fuimos directo hasta urgencia. Cuando llegamos a la urgencia nos dijeron que supuestamente estaban todavía ahí, pero él ya estaba en la morgue.
1: ¿Él ya había
0: Cuando
1: fallecido
0: nosotros
1: antes de llegar a IPS o ya cuando estaba en IPS?
0: El director de urgencias del IPS en su declaración, él dijo que los cuerpos ya estaban, o sea, ya llegaron sin signos de vida, solamente que uno de ellos tenía todavía el cuerpo caliente. ¿Verdad? Pero que en el que nosotros creemos, ¿verdad? Que David sí ya falleció en el momento que lanzaron acá en el astillero.
1: Ya falleció con ese impacto de la explosión de la barcaza.
0: Sí.
1: Estaban seis. Uno de ellos era el lanchero que les trasladaba, ¿verdad? Y los cinco que estaban sobre la barcaza trabajando, los cinco lastimosamente fallecieron.
0: Sí.
1: Sonia, la empresa llegó inmediatamente junto a los familiares, junto a ustedes.

0: cuando nosotros estuvimos adentro, dentro del astillero, como para reconocer los cuerpos, porque para eso era que nos dejaron entrar, sí habían personas de recursos humanos y había otra persona que la verdad que ahora no recuerdo, pero sí se pusieron a disposición en ese momento, en el momento también que nos entregaron las pertenencias de él. Sí, también se pusieron a disposición.
1: ¿Y ahora continúa el apoyo de ellos?
0: ¿Cómo?
1: ¿Continúa el apoyo de ellos? ¿De la empresa? En el momento para los familiares.
0: Del velatorio también se acercaron, ¿verdad? También se acercaron y entiendo que sí, Olinda. Entiendo que por lo menos ayer, por lo que me estaban comentando, ¿verdad? Y llegaron hasta la casa de Giovanni, ¿verdad? Sí. Creo que ellos tuvieron contacto directo con el señor del astillero. O sea, entiendo que sí, ellos están en todo momento en contacto, ¿verdad?
1: ¿Cómo era Carlos David? Contanos un poco, Sonia. ¿Cómo era Carlos David? ¿Tenía una familia? ¿Cuántos hijos?
0: Y por sobre todo era un hombre muy chistoso, muy querido por el barrio.
1: Muy alegre, ¿verdad?
0: Todo el barrio le conocía, a todo él le ponía apodo, no había quien se salve de este muchacho. Un muchacho trabajador, estudiaba psicología, estaba en el tercer año de psicología. Sí, él estaba casado, dejó una hija de 3 años. Y bueno, siempre... Vos sabés, Olinda, que nuestro barrio, la gente, por darle, vamos a decir, mejor calidad de vida a sus hijos, saben que es un lugar riesgoso, saben que tiene también su, vamos a decir, su peligro el trabajar en el astillero, ¿verdad?
1: Pero es entonces, una de las fuentes, es una de las fuentes económicas que más utilizan los jóvenes. En nuestro barrio, que es justamente trabajar en los astilleros.
0: Así mismo. Sí.
1: Y ahora, ¿cómo seguimos, Sonia? ¿Cómo está tu mami, y Alicia? ¿Cómo está la familia?
0: Y nosotros le vemos a ella que todavía parece que no está... Como que es una mujer muy fuerte, ¿no? Porque vos sabés que es vamos a decir, la segunda pérdida.
1: Sí.
0: Todavía ella no se estaba recuperando bien de mi otro hermano y ahora no sucede esto, ¿verdad? Pero en todo momento se mantuvo firme, se mantuvo fuerte. Ella con todas las enfermedades de base que tiene, realmente es admirable. Y entendemos también que es Dios en todo momento, ¿verdad? Porque él es el único que nos sostiene, nos fortalece y bueno, es el que está también sosteniendo su vida, ¿verdad? Porque sí, en estos días estaba relativamente bien mirándole de afuera, sí. Pero sabemos que esto
1: pero por dentro
0: recién
1: está...
0: empieza, sí, recién empieza, entonces, pero también nuestra esperanza es que David está con el Señor, ¿verdad? Y que en algún momento nos va a tocar también reencontrarnos.
1: Así mismo, Sonia. Y realmente ese día, yo creo que desde ese día el barrio está de luto, Sonia. Todas las actividades que se tenían que llevar estaban previstas. Las fiestas de San Juan, el aniversario de Apuscansat, todos fueron cancelados. ¿Por qué? Porque sí. No estamos para fiesta. Estamos en este momento, como somos un barrio unido, solidario, estamos para acompañarle a los 5 familiares, quienes perdieron a sus hijos, a su esposo, y bueno, a Eder, Simón, Giovanni, Jesús, y por supuesto, para Carlos David también.
0: Totalmente. Realmente, el domingo se demostró también el acompañamiento de toda la comunidad, el barrio entero, ¿verdad? Realmente fue muy conmovedor, muy triste, ciertamente, ¿verdad? En la forma en que fallecieron. Lo único que también aprovecharon, Linda, ¿verdad? Por todas las informaciones que nosotros estamos viendo en redes sociales,

0: comunicados, vamos a decir, y también los testimonios, ¿verdad?, de los compañeros, los trabajadores de allí, que lo único que nosotros también queremos es que se esclarezca el incidente, la explosión y todo lo que conlleva ese día, ¿verdad?
1: Y hasta ahora no se conoce, Sonia, hasta ahora no se conoce la causa de la explosión.
0: Y hay muchas versiones, Olinda. Vos mirás en la prensa y son las versiones de la empresa y de todas las investigaciones que se están haciendo, ¿verdad? Pero también nosotros tenemos los testimonios, ¿verdad? Entonces todavía hay una persona que está creo que está internado, ¿verdad?, que también es una clave fundamental en esta investigación, ¿verdad?
1: ¿Él sería el canoero, Sonia?
0: ¿Cómo?
1: ¿El lanchero sería el que está internado todavía?
0: Eso no sé exactamente, Verolina, pero sé que hay una persona que está internado y que estaba grave. Por lo menos hasta ese domingo nosotros teníamos datos de que él estaba un poco grave, ¿verdad?
1: Sí, porque a mí me informaron también de que la sexta persona que se encontraba en el lugar ya se le había dado de alta.
0: Ah, entiendo.
1: Y vamos a corroborar ahora esa información, entonces.
0: Allí, por ejemplo, tenemos también nosotros lo que nos habían contado las personas que le alzaron a David, ¿verdad?, en el estado en que le encontraron, y cosas así, ¿verdad?, que realmente se pueda aclarar, vamos a decir, y bueno, que también nosotros estemos en paz en nombre de estos cinco jóvenes, ¿verdad?, porque si bien ellos salieron para traer el pan a su casa, y qué triste va a ser, ¿verdad?, que de repente si por mal procedimiento que hayan perdido la vida, ¿verdad?
1: Así mismo. ¿Algo más que decir, Sonia?
0: No, por este medio también hacerle llegar nuestros agradecimientos a toda la comunidad, a todo el barrio, a todas las personas que se acercaron, las palabras de aliento, la presencia, el acompañamiento. Realmente no nos sentimos solos, nos sentimos muy queridos por el barrio y especialmente mi hermano, ¿verdad?, que era el que más, nosotros ya hace más de 40 años que vivimos en el barrio y nos conocemos a todos, ¿verdad? Entonces, más que agradecida y bueno, también, como te había dicho, nuestra esperanza está en Dios, en Cristo, de que saber que nos vamos a reencontrar nuevamente con ellos, ¿verdad?
1: Así mismo.
0: Y agradecerte por el espacio también, Olinda.
1: No. Cuando guste, acá desde Radio Fe y Alegría. Le dije a Ángel cuando vine, vamos a tratar ese tema un poco porque realmente es un tema que golpeó muchísimo al bañado Tacumbú. Después de 19 años otra vez se está dando algo similar, ¿verdad? Hace 19 años fallecían 4 personas justamente también por la explosión de una barcaza, y que después de 19 años se dé la misma cosa, pero ya con 5 fallecidos, realmente enluta a nuestro querido barrio. Y lo que dice también los familiares de los que hace 19 años fallecieron, volvimos a recrear todo lo que pasamos aquella vez con la pérdida de nuestros familiares.
0: Y aparte que cuando te toca en carne propia realmente es muy fuerte, muy doloroso.
1: Así mismo, claro, muy doloroso. Mm-hmm. Pero vos saben perfectamente que los 5, los familiares de las 5 personas fallecidas cuentan con el apoyo de todo un barrio, nuestro respeto, nuestro cariño, y le acompañamos a ustedes en el duelo.
0: Muchísimas gracias, Linda.
1: Mucha fuerza, un gran abrazo, Sonia.
0: Muchas gracias.
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3: 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Estamos en

0: Con la doctora Celia Martínez, ella es pediatra, infectóloga de la Sociedad de Pediatría para la consulta correspondiente. Doctora Celia Martínez, aquí Luis Fernando desde Radio Fe y Alegría te saluda. ¿Qué tal? Buenos días.
1: ¿Qué tal, Luis? ¿Cómo estás?
0: Bien, bien, doctora, y hace frío.
1: Sí, está haciendo frío, realmente. ¿Sí?
0: Esto, el frío, el clima, sí, nos abrigamos, pero hay mucha preocupación sobre virus que circulan y que impactan sobre todo en la parte respiratoria, está el tema de influenza, está el tema de virus respiratorio sincicial, ahí entra el tema sobre todo también de los bebés, que son todavía más indefensos, y entonces... ¿Cómo está este tema, doctora?
1: Asimismo, el virus sincicial respiratorio es un virus que afecta sobre todo a los... En realidad que afecta a todos los grupos de edad, pero en los lactantes menores de 12 meses o menores de un año es cuando los cuadros son más severos y afecta a niños sanos, a niños nacidos a término, a niños nacidos de pretérmino, niños que tienen problemas cardíacos, pulmonares... afecta a toda la población de menores de un año. Entonces, esto realmente, hasta el 2024, este virus era el causante de aproximadamente el 60% de las infecciones respiratorias agudas bajas en niños. Pero, afortunadamente, Paraguay incluye el Nirsevimab, que es un anticuerpo que protege, es una estrategia que protege a estos niños de esta infección por el virus sincicial respiratorio. Paraguay, es importante recordar que es el segundo país de América Latina que implementa esta importante estrategia. Y así como Chile, nosotros tuvimos, porque el primer país fue Chile, ¿verdad? Tuvimos una reducción del 76% de los casos en el año 2025 y cero muertes por este virus. Esa es una noticia muy importante que las mamás tienen que saber. Actualmente, en el año 2026, también estamos implementando esta campaña que inició el 1 de abril y va a concluir el 31 de julio. Por eso que es importante que las mamás que van a tener su bebé o que están en las maternidades o que fueron dadas de alta tienen que verificar su carnet para ver si recibieron. Y aquellas que están aún hospitalizadas o que van a tener su bebé, antes de salir del hospital, tienen que solicitar que su niño reciba Nirsevimab. Te quería comentar también que este virus produce cuadros respiratorios que pueden ser leves. Por ejemplo, un pequeño tifil, una pequeña tosecita, pero que en algunas ocasiones puede llevar a un cuadro más grave, con un presosidad que requiere hospitalización, que requiere oxígeno y a veces requiere terapia intensiva. Y lo más importante, Luis, es que yo como pediatra no puedo saber, ni la mamá puede saber, nadie puede saber cómo va a evolucionar un niño. ¿Entendés? Empieza con un cuadro leve y no podemos nosotros decir, no, ese no va a evolucionar mal. Por eso que es importante que las mamás sepan y soliciten en los vacunatorios que su niño esté protegido con el Nirsevimab.
0: Además, interesante tu explicación, doctora, esta cuestión de que además estas criaturas, las más pequeñas, estos bebés pues no tienen forma de comunicar o mejor dicho, o cómo van a comunicar de su estado, por ejemplo, cómo. Entonces, ¿los adultos qué tendrían que hacer, doctora?
1: Y claro, por eso que es importante, en primer lugar, la prevención. Lo más importante es la prevención. Contamos con esa estrategia que previene los cuadros graves, previene las hospitalizaciones, previene las muertes. Eso en primer lugar. En segundo lugar, si por ahí el niñito tiene un cuadro respiratorio que empieza con una chorreito de nariz, o empieza con una congestión nasal, una tosecita, tiene que acudir a la consulta en la brevedad posible. Entonces, eso también es importante, porque después ya el niño está con su pecho, con su panje, que está con dificultad respiratoria, y en ese caso es más difícil la atención. Otra cosa también.

0: que es importante resaltar que el virus inicial respiratorio se previene con estas estrategias, pero no hay un tratamiento. Yo no puedo darle al bebé, primero todo, los niños chiquititos no pueden recibir mucho de los medicamentos y tampoco hay un tratamiento específico para este virus. Entonces, lo mejor es la prevención.
1: Claro, una afección o esta... El tema de bronquiolitis, doctora.
0: Sí, la bronquiolitis es cuando el virus afecta los pulmones. Entonces se produce una obstrucción de la entrada de aire, no puede entrar aire. O sea, entra aire y no puede salir, no puede entrar más, y se produce una infección muy severa porque se taponan las vías respiratorias con el moquito que crea este virus. Entonces, eso hace que no llegue oxígeno, no pueda llegar oxígeno, el niño inclusive puede estar cianótico. Entonces, a veces requerimos de que este niño entre en asistencia respiratoria mecánica, y puede, una vez que está en asistencia respiratoria mecánica, también puede llegar a fallecer o puede complicarse con una infección bacteriana. Entonces, eso, por eso, como yo te repito, es importante que las mamás sepan que hay una protección. Paraguay es el segundo país del mundo, de América, perdón, en el mundo, es el tercero que utiliza como, porque ahí en España también Galicia implementó esta estrategia y tienen resultados similares a los nuestros. Una importante disminución de casos y cero muertes. Eso es lo que yo quiero recalcar para las mamás, que acudan a los vacunatorios, sobre todo a esa mamá que está embarazada y que va a salir de alta en estos días, que va a tener su bebé y va a salir de alta, le va a exponer al niño porque el virus circula en estos meses de frío.
1: Es decir, este tipo de inconveniente, doctora, se da más en invierno, porque probablemente se dé también en otra estación, ¿verdad? Pero en menor impacto.
0: Lo que pasa es que el virus tiene una mayor circulación. Puede haber poquitos casos probablemente en los otros meses, pero en Paraguay está bien demostrado, como en otros países del hemisferio sur, ¿verdad?, que el virus circula entre los meses de abril, finales de julio, agosto, más o menos. Por eso que la estrategia de Paraguay está dirigida a los niños que nacen en ese periodo. Y también se administró a aquellos niños que nacieron desde noviembre, que ya fueron inmunizados en el mes de, al inicio de la temporada, porque esos son también menores de 6 meses. Entonces, a ellos también se les protegió. Actualmente estamos ya protegiendo a los que van naciendo. Es decir, inmunizamos, protegemos a los que nacen antes de abril, los que nacieron antes de abril, desde noviembre, que ya tuvieron que inmunizarse antes que empiece a circular este virus, que fue el primero de noviembre y los primeros días de noviembre, perdón, de abril. Los que nacieron desde noviembre se tuvieron que inmunizar los primeros días de abril, que es cuando empezó la temporada. Y después de eso, todos los que van naciendo y van a nacer hasta el 31 de julio tienen que recibir también el Nirsevimab.
1: Otra forma grave que uno podría comentar un poco para comprender mejor, doctora, es ya el caso más grave o gravísimo de neumonía, por ejemplo.
0: Exacto, este virus también, aparte de la bronquiolitis, puede producir neumonía. Entonces, y también puede tener, aparte de la neumonía por el virus, puede haber una neumonía bacteriana sobreagregada, puesto que las infecciones virales favorecen las infecciones bacterianas, y ahí se agrava y empeora el cuadro.
1: Sí, entonces es, sí, para los que están sobre todo con esta criatura más pequeña, estos bebés, es solamente acudir en cualquier centro, doctora, ¿cómo es?
0: Sí, deben acudir a los vacunatorios. Ustedes se pueden encontrar en la página del Programa Ampliado de Inmunizaciones y también en la página www.vacunate.gov.gov, ¿verdad? Corta, .py. Entonces, ahí tenemos todos los centros de vacunación en donde pueden acudir. Los niños que nacieron en julio y que van a nacer hasta el 31 de julio. Porque

0: los que nacieron desde noviembre hasta abril, teóricamente deberían ya estar inmunizados.
1: Ah, perfecto.
0: De por ahí si hay un niñito que todavía no se inmunizó y que nació en el mes de noviembre, diciembre, también puede acudir. Tenemos aún algunas dosis para esos niños si es que no recibieron.
1: Bien, entonces, porque no hay otra forma, doctora, ¿verdad? No hay otra forma, ¿no?
0: No hay un tratamiento específico ya cuando el niño está infectado. Por eso nosotros decimos que es importante proteger. Y decimos como eslogan de la Sociedad Paraguaya de Pediatría, vacunarse es poder prevenir, es poder proteger, es poder cuidar a nuestros niños.
1: Bueno, doctora, muy interesante esta explicación porque se trata de la vida realmente. Es muy importante entonces tener en cuenta este tema de la vacunación contra estos virus, y fundamentalmente este virus respiratorio sincicial en los bebés. ¿Algún detalle, alguna información importante que quieras agregar en este para esta casi ya despedida, doctora?
0: Sí, lo más importante que quiero recordar y resaltar que las mamás que van a tener su bebé durante el mes de julio tienen que preguntar antes del alta si su niño recibió esta protección. Y aquellas que ya salieron, que nacieron ahora en julio, también deberían preguntar y revisar su carnet de vacunación para verificar si su hijo está protegido.
1: Excelente. Muchas gracias, doctora Celia Martínez.
0: Gracias, Luis. Momento. Muy amable.
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1: Laura Ruiz Díaz, aquí Luis Fernando desde Radio Fe y Alegría te saluda. ¿Qué tal? Buenos días.
4: Buenos días, Luis Fernando. Buenos días también a toda la audiencia de Fe y Alegría. Estamos desde nuestra parte muy agradecidas de que nos puedan proporcionar este espacio para poder también hablar desde nuestra postura sobre este caso.
1: ¿Estás como secretaria general de la Juventud Revolucionaria Febrerista, Laura?
4: Asimismo, Vivian es nuestra compañera, ella es la secretaria de organización, es nuestra compañera dentro del espacio y al mismo tiempo, ya hace desde el 2021 se creó, o más bien se todavía no, obviamente no es algo institucionalizado, pero a partir de la necesidad se creó la plataforma Protestar es un Derecho, que tuvo varias coordinaciones, y esa última me tocó a mí, en donde equipos de distintos partidos políticos, distintas organizaciones sociales, distintos movimientos estudiantiles, y también personalidades interesadas y protectoras de los derechos humanos, trabajan en este tema, no solamente por el caso de Vivi, sino también de los compañeros que fueron ya sobreseídos, ¿verdad?
1: Sí, agradeciendo ya este momento de conversación sobre un tema tan importante para nuestro proceso, Laura, ¿podrías algunos elementos antecedentes del caso de Vivian Genes para ubicar un poco a toda la audiencia, a la gente que va a estar muy atenta a este caso?
4: Sí, totalmente. Bueno, primero y principal, ¿verdad?, es recordar en qué momento sucedía esto. Transcurría el año 2021, transcurría el año 2021 y en ese momento teníamos un país en vela por la pandemia y no teníamos ninguna respuesta del Estado, no conseguíamos vacunas. En ese contexto empieza una serie de protestas, ¿verdad?, que primero fueron organizadas por las primeras que salieron a la calle a reclamar fueron los médicos, sus parientes, asociaciones de enfermeras, y bueno, y después también los familiares de los

0: de las personas que en ese momento estuvieron enfermas. Inclusive muchos se quedaron sin nada, lo dieron todo, lo poco que por ahí juntaron en la vida para poder salvar a sus familiares. Entonces, ese era el momento histórico que estábamos viviendo, ¿verdad? Durante las protestas de marzo del 2021, que inician desde el gremio de Blanco, y que posteriormente organizaciones estudiantiles que ya estaban movilizadas por el avance del cero, o sea, tipo, había núcleos organizados, se integran también, y entonces se va sumando más fuerza y más fuerza hasta llegar a ese esos primeros días de marzo, que fueron ya con más presencia en las calles. Tuvimos, creo que en un momento se hablaba de que estuvimos más de 5.000 personas en frente al Congreso, ese no sé si era 7 de marzo o 6 de marzo, pero por ahí.
1: Sí, el... Y aquí, claro, recordando este hecho para tener una comprensión de esta situación, Laura, hubo, claro, todas unas movilizaciones, preocupaciones, era la lucha por la vida, evidentemente, contexto de pandemia, no había respuesta de políticas públicas de parte del gobierno, hubo movilizaciones estudiantiles, involucró a universitarios, y en esta lucha estaba, por lo que estamos entendiendo, el caso de Vivian Génez, Laura.
0: Así mismo, Luis Fernando. Recordemos que en ese momento se había pedido un préstamo multimillonario, ¿verdad? Que seguramente acá mis hijos van a seguir pagando, son 1.600 millones de dólares que se endeudó el Estado en plena pandemia, ¿verdad? Eso es lo que vamos a ir pagando hasta el 2044, 2050, sin contar con las deudas que se tomaron posteriormente, ¿verdad? Creo que fueron tres ministros los que fueron incitados a renunciar, ¿verdad?, por parte del presidente de ese entonces, que era Mario Eduardo Benítez. En ese momento es que se dan una serie de manifestaciones, primero en frente al Congreso de la Nación, y posteriormente nos vamos, y yo nos vamos porque también estuve en esos días de reclamos, nos vamos hacia el local de la ANR, de la Asociación Nacional Republicana, porque entendemos también que estas son políticas que no sucedieron solamente en el 2021, es algo que venimos arrastrando más de 71 años. La salud en nuestro país es paupérrima, no tenemos ninguna respuesta. Aún hoy, después de todo el mejoramiento que dicen que hubo, es muy complicado conseguir camas, se tiene que recurrir inclusive muchas veces para asegurar la salud de nuestros familiares, se tiene que recurrir al sistema privado, ¿verdad? Inclusive las mismas entidades estatales licitan con el sistema privado. Por un lado eso, ¿verdad? Por otro lado, en ese momento la gente tenía hambre. Recordemos que durante todo el 2020, el 2021 y parte del 2022 fueron las ollas populares las que sostuvieron la alimentación de las personas. Aún hoy lo siguen haciendo, pero en ese momento era muy importante el trabajo de las compañeras jefas de olla. Entonces sí, ese es más o menos el contexto por el cual también Vivian sale a reclamar en marzo del 2021 como parte de de organizaciones estudiantiles. Ella ya venía movilizándose por el tema del arancel cero.
1: Sí, y allí estamos observando todo esto absurdo realmente, Laura, de hoy día, de la acusación que Vivian Génez recibió de que quemó una bandera ahí del Partido Colorado en estas manifestaciones, y eso utilizaron para llevarla a... Estoy mirando aquí, 5 años, 3 meses de prisión domiciliaria, Laura.
0: Así mismo. A ella la fiscalía le acusa la fiscalía le acusó de 5 causas, ¿verdad? De las cuales

Eso es algo que desde protestar es un, desde la plataforma protestar es un derecho, entendemos muy bien. Y también no es que sucede del aire, forma parte de una serie de persecuciones que nosotros venimos teniendo hacia toda forma de oposición en democracia, ¿verdad? Pensar primero, sobre todo en los compañeros campesinos que hoy están privados de su libertad por reclamar sus derechos, por reclamar sus tierras a las que constitucionalmente se les garantiza con la reforma agraria, por un lado, ¿verdad? Hubo también varios compañeros que fueron imputados del gremio estudiantil, ¿verdad? Este solamente es un paso más, porque en su momento a Vivian le lograron encerrarla, ¿verdad? Ella estuvo unas 2 semanas detenida. Primero en la comisaría y posteriormente le iban a trasladar a Encarnación, ¿verdad? En un contexto de pandemia, sin la cercanía de sus familiares, sus seres queridos y también sus compañeras y compañeros que la acompañaron desde el primer momento, como la Plataforma Universitaria Feminista, por ejemplo, que fue una de las primeras en apersonarse y en acompañar el caso, ¿verdad? Entonces, sí, resulta sumamente grave pensarlo en esos términos, ¿verdad? También este proceso lleva 5 años, más de 5 años, 5 años y 2 meses es el tiempo que le dieron y 5 años y 3 meses es el tiempo que ella pasó efectivamente procesada. Entonces ella ya cumplió su condena. De todas maneras, nosotros creemos que esta condena es injusta. Porque por un lado, por la cantidad de años y por otro lado, sienta un precedente de jurisprudencia, ¿verdad? Que nos termina dando mucho de qué hablar por el tema de esos delitos, que justamente perturbación de la paz pública y producción de riesgos comunes. Porque en contextos de manifestación, quienes hemos ido, este tipo de acciones directas suelen formar parte de las manifestaciones. En ese día, dentro, o sea, en ese espacio que pertenece a la Asociación Nacional Republicana, no había policías, por ejemplo, que se encarguen de tomar de ocupar el orden, ¿verdad? Y pensar que ahora vos te juntás entre 10 personas y ya hay 5 policías, ¿verdad? Pero así mismo sucedió ese día. Entonces, bueno, inclusive el mismo apoderado de la ANR responsabiliza al Ministerio del Interior, en ese entonces Yucio, de no haber enviado justamente personal policial para proteger. Y eso nos hace pensar, ¿verdad? También por qué. Porque si en ese momento de la pandemia una junta de 5 personas en la plaza tenía un montón de policía y la montaba en meses. ¿Por qué no se envió gente al local de la ANR, ¿verdad? Y lo mismo también lo que pasó con el caso del escopetero, ¿verdad? Que en esos días estuvo disparando de civil a manifestantes. Eso fue investigado, pero no llegó a tener ningún tipo de proceso. Tampoco hay ni una persona procesada por la malversación de fondos o no. No sabemos exactamente el paradero de esos 1.600 millones en completud. O sea, sí sabemos que alguna parte se fue por acá, otra parte se fue por Fonacide, pero al final 1.600 millones es muchísimo. Vamos a seguir endeudados hasta nuestros hijos. Entonces, tampoco hay responsables de qué pasó con esa plata, a dónde se fue. Pero en cambio, sí, nuestra compañera, que es una luchadora social reconocida, que estuvo activando durante mucho tiempo por el arancel cero para estudiar ella, para que sus compañeros, para que nuestros hijos puedan acceder a la universidad sin tener que incurrir en gastos. Que nos expulsen, ¿verdad? Porque eso también es una cuestión, ¿verdad? Cada vez que gastamos implica una expulsión de cierta cantidad de personas. Bueno, entonces ella era una reconocida militante y es por eso mismo que a ella le reconocen.

0: Y este reconocimiento que se hace forma parte de una operativa de inteligencia que inició primero en las bases digitales de los militantes del Partido Colorado para direccionar la culpabilidad hacia ella y hacia otros. Recordemos que en ese momento, en el 2021, el mismo Eduardo González decía que los manifestantes fueron pagados por la izquierda para generar destrozos. Tengo esa info por acá, y que como que no era una cuestión orgánica de la gente estando enojada, sino que era una cuestión organizada desde las cúpulas de izquierda nacionales e internacionales, ¿verdad? Claramente eso no fue así, la gente estaba enojada, y lo recordamos muy bien, ¿verdad? Pero los que sí estaban organizados eran los militantes colorados que armaron una narrativa coordinada a través de grupos de mensajería, que grupos de mensajería tradicionalmente asociados a operadores del partido de gobierno, ¿verdad? Que de inmediato actuaron para identificar los perfiles de activistas estudiantiles y opositores. Y se utilizaron capturas de pantalla, fotos de redes sociales, perfiles personales que circulaban en estos grupos de WhatsApp mucho antes de que existieran como un perfil de sospecha formal por parte de la fiscalía, ¿verdad? Y bueno, así inicia. Posteriormente tenemos el caso de doxing en los medios, ¿verdad? Donde comparten toda la información de la compañera, toda la información de su familia. Y en el primer momento, ella es una de las procesadas entre cinco, pero en el primer momento todo el caso estuvo enfocado hacia ella, ¿verdad? Varios medios, especialmente vinculados al oficialismo, lo primero que hicieron fue vincular o tildarnos, ¿verdad?, a quienes estuvimos en las manifestaciones de vándalos, de terroristas. Había imágenes en bucle del incendio, y todo para generar indignación colectiva, ¿verdad? Y bueno, por otro lado, obviamente también teníamos el apoyo de la prensa alternativa, que mostraba sobre todo los porqués, porque una cosa es, bueno, se está reclamando y se está reclamando de esta manera, pero lo que es importante también es recordar ¿por qué estamos reclamando? Nosotros estábamos reclamando en este momento por la salud de nuestra familia, por la alimentación de nuestros vecinos, de nosotros mismos muchas veces. Entonces, bueno, eso fue la primera etapa, ¿verdad?, en donde sucede la criminalización hacia nuestra compañera. También que en ese momento ella era estudiante de arquitectura en la FABA, de la Universidad Nacional de Asunción, y circulaba información desde su mismo legajo en este grupo de WhatsApp. Eso como dato, ¿verdad? Porque alguien tuvo acceso a esos datos de legajo que deberían estar protegidos, y los divulgó en ese momento, antes de que la fiscalía la acuse, porque recordemos que esto sucede y recién una semana después o cuatro días después es que la acusó a la fiscalía. Entonces podemos hablar que se trata de una campaña totalmente direccionada hacia personas que son militantes de partidos políticos o activistas sociales de alguna manera. Mismo el caso de Luis Trinidad, que en ese momento tenía una militancia muy activa en redes sociales por las protestas. Mismo el caso del compañero Pedro Areco, que en ese momento formaba parte de un partido político, y bueno, y así con cada una de las personas que fueron procesadas por este.
1: Sí, estamos escuchando atentamente, Laura. Qué terrible, ¿no? Y esta democracia entre comillas, todo lo que está ocurriendo con el poder de facto en este país, y cómo criminalizan las luchas sociales, campesinas, estudiantiles, universitarias, imputan, les llevan a primir, y está, no sé si ya hablar de, entre comillas, de moda, esto ya de parte del poder, de llevar a prisión domiciliaria con todo el escarnio social, persecuciones, hasta piragüería.

0: teatro, etcétera, etcétera, como bien estás señalando. En este momento, y por lo que estamos leyendo también, ella se recibió de, pese a todo, de arquitecta. Y ¿cómo queda entonces ya todo el caso de Vivian Genes, Laura?
1: Bueno, nosotros recibimos la sentencia el lunes y fue un momento muy emotivo, muy agridulce, ¿verdad? Porque fueron 5 años de nuestras vidas que de alguna manera quedaron paralizados, especialmente en el caso de Vivian, ¿verdad? Como decía su abogado Guillermo Ferreiro, que por 5 años y medio a ella le arruinan la vida y ahora qué pasa, ¿verdad? Entonces, por un lado estamos felices de poder por fin culminar con esta etapa, ¿verdad? Podemos ya gritar que ella puede disfrutar de su libertad, que podemos viajar, que podemos realizar las actividades también que tanto queríamos hacer hace tantos años, ¿verdad? Pero lo más indignante es pensar en esta condena, que son 5 años, ¿verdad? Mientras los responsables de la crisis, la desesperanza, tipo, y todo lo que significa. Disculpa, disculpa,
0: Sí,
1: disculpa.
0: sí, sí.
1: Hay un gato. Mientras los responsables reales de todo esto están libres, están disfrutando de sus privilegios. Entonces, por un lado es que nuestra compañera descanse unos días, que podamos también pensar. Existen muchas posibilidades, esto se puede pasar a siguientes instancias. Pero también es entender que forma parte de un desgaste, ¿verdad? Este tipo de acciones. Y esa luego es la intención de ellos, ¿verdad? Desgastarnos, nosotros no podemos estar organizándonos políticamente porque estamos con el juicio de nuestra compañera. Entonces, ese tipo de cuestiones es la que nosotros reclamamos y por eso hablamos de que hay una cuestión política atrás, ¿verdad? Por un lado eso, y por otro lado también que ¿qué pasa si es que mañana vuelve a suceder, ¿verdad? Que existen protestas porque la injusticia en nuestro país sigue. ¿Cuáles van a ser cuál va a ser la postura de parte del Poder Judicial la próxima vez? Eso es algo que a mí me preocupa mucho. No en el caso de Vivi, sino que la próxima esposa yo, puede ser alguno de mis compañeros, puede ser cualquier persona, puede ser que esté nomás ahí en ese momento, en un momento donde tipo no recuerdo si no importaba nada, inclusive la policía torturaba a los manifestantes. Me acuerdo de ese video de la montada persiguiéndole a un muchacho en muchísimo frío y hacia la noche, y le decía como corre porque te alcanzo y te le Entonces, ese tipo de hechos no fueron juzgados. Frente a mí misma, a un manifestante le reventaron un ojo en esos días. Y, tipo, nadie está procesado por eso. ¿Por qué? Esas son las cuestiones que por ahí tenemos. Mientras tanto, Vivian va a descansar, pero seguramente les vamos a estar informando sobre nuestra, bueno, qué es lo que nos depara el futuro en cuanto a este caso. La plataforma sigue en pie y nosotros mantenemos que protestar es un derecho y que este caso es un caso de persecución política, por un lado, ¿verdad? Pero también es un intento por parte del sistema judicial, ¿verdad? Que utiliza la persecución penal como un mecanismo para desalentar la movilización ciudadana. Esa es la conclusión principal que tenemos con esto, a este respecto.
0: Así es, ¿no? Y esa es la gravedad nuestra en nuestra situación, Laura. Así que te agradecemos bastante por este momento de comentarnos todo esto para enterarnos bastante bien. Ya seguramente vamos a tener oportunidad hasta de hablar con Vivian ya cuando esté un poco con más así más serenidad, más tranquilidad, unos días dejar pasar seguramente ya y seguir charlando con ustedes, que nos parece muy importante esta conversación pública, Laura. Así que te agradecemos bastante aquí desde Radio Fe y Alegría.
1: Muchísimas gracias a ustedes y a toda la audiencia también por este momento.
0: Excelente, muchas gracias. Laura Ruiz Díaz, secretaria general de la Juventud Revolucionaria Febrerista y coordinadora de la plataforma Protestar.

0: es un derecho, y nos habló del caso Vivian Genes, ya un caso emblemático también de las luchas sociales por mejorar este país.
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3: Estamos en República Dominicana, en este encuentro de la red de radios jesuitas, en este caso de la comisión que integra la red de radios jesuitas. Nos encontramos con Gladys Reyes, nos va a comentar de qué radio ella es y sobre el trabajo que vienen realizando en el país. ¿Qué tal, Gladys, para la audiencia de Radio Fe y Alegría de Paraguay?
4: ¿Cómo estás? Muchas gracias por darme la oportunidad de presentarme y también de dirigirme a los radioescuchas, hombres y mujeres que, bueno, que siempre están ahí atentos a la programación. Muchas gracias.
3: Gladys, comentarnos el nombre de la radio y en qué parte de Perú se encuentra.
4: Bueno, Radio Cutibalú, que ya muy prontito en octubre cumple 40 años, que está ubicada al norte de Perú, en Piura exactamente. Y bueno, la radio, como te digo, es una radio que nace hace ya 40 años, primero dirigida a un público campesino, hombres y mujeres, bueno, y todavía continuamos justamente con una programación dirigida hacia las poblaciones pues más vulnerables, a las poblaciones que pasan por momentos complicados, diríamos así, como en la defensa de los derechos de la tierra, de los derechos de sus recursos naturales, de los derechos humanos. Estamos siempre dirigidos también al público de las mujeres en defensa de sus derechos, de la niñez. Y bueno, ahí vamos también con una programación muy variada. Ahora ya no solamente desde AM, FM, ahora estamos también a través del aplicativo, desde la página web y obviamente también yendo acorde con estos tiempos en las redes digitales o en las redes sociales.
3: Uh-huh. En ese trabajo que estás llevando adelante en Radio Cutibalú, formas parte también de la comisión directiva de la red de radios jesuitas. ¿Qué gestión estás llevando adelante? ¿Hay su red de trabajo? ¿Y en cuál de ellas estás trabajando, Gladys?
4: Ah, claro que sí. Bueno, como parte también del equipo de la radio, como Cutibalú, que formo parte de también de la comisión directiva, soy coordinadora de contenidos y participación. Bueno, en ese sentido se me invitó también a formar parte de la comisión de la red de radios de Latinoamérica y el Caribe, y bueno, mi papel es dinamizar también parte de esta gran red, sobre todo dirigida a lo que son la red de radios populares, ¿no?
3: ¿Que integran cuántas radios?
4: Bueno, actualmente esta subred de radios populares está integrada por 13 radios, ¿no? 13 radios que están ubicadas en América del Sur y parte también en América Central.
3: En este encuentro de 3 días prácticamente de la comisión directiva, ¿qué puedes contarnos a la audiencia de Radio Fe y Alegría? ¿Hay trabajos de proyecciones que se están llevando adelante para que se lleven a cabo trabajos de manera conjunta y coordinada?
4: Claro que sí, fíjate, tras ese llamado de la CEPAL, de la Comisión de Provinciales de América Latina y el Caribe, es que estamos acá justamente esta comisión que dirige, diríamos así, o que acompaña sobre todo las diferentes subredes, ¿no? Como te decía, la subred de radios populares, pero también está la subred de radios indígenas, de radios universitarias y de radios educativas. Y estamos acá justamente para hacer ese trabajo, sobre todo reflexionar cómo estamos realizando el trabajo, ¿no? Luego de 3 días, efectivamente, nosotros decimos que no nos podemos quedar en nuestros laureles, como solemos decir en Piura y en el Perú, sino que tenemos que también ver si estamos haciendo bien el trabajo y si no, pues, para poder enrumbar. Y nos queda claro que no podemos trabajar solos, que siempre tenemos que estar dinamizando y trabajando en red, ¿no? Y de hecho,

0: estamos en esta red dirigiéndonos en esa gran misión que la compañía también nos ha encomendado, siempre estar al lado de las personas más necesitadas, al lado de las personas vulnerables, siempre en esa lucha, sobre todo, de la defensa de los derechos humanos, de los derechos ambientales. Y en ese sentido, bueno, pues sí, a lo largo de esta jornada se han ido dando las directrices, las directivas, para que de manera organizada, como lo estamos haciendo ahora, sigamos proyectándonos mejor de una manera mucho más amplia, no desde una manera de cada país, sino a nivel de toda una red latinoamericana.
1: Así escuchábamos a Gladys Reyes de la Red de Radio Jesuitas de América Latina y el Caribe. Ella forma parte de la comisión directiva de esta red de Radio Cutibalú de Piura, Perú. En estos momentos, en República Dominicana, yo me encuentro en la ciudad de Santiago de los Caballeros. Es la ciudad más importante después de Santo Domingo, la capital de la República Dominicana. A esta hora de la mañana estamos teniendo una temperatura de 24 grados. Estamos teniendo una hora menos. Si allí son las 6 y alguito, acá son las 5 y minutos. Está amaneciendo. Y en esta zona del hemisferio norte, en este momento estamos en el verano, o sea, Jacuna, en la isla de República Dominicana, en el Caribe. Es lo que puedo compartir un poco con ustedes en esta jornada, Hugo, agradecerte a vos y a todos los compañeros por brindar también la cobertura durante este tiempo de ausencia en el programa de la Ronda de los Pueblos. Un abrazo también a Ángel y a todos los compañeros. Nosotros nos vamos a estar escuchando próximamente la semana que viene. Muchas gracias y hasta cualquier momento, Hugo.
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4: Y así que ya estamos ahí en contacto con el concejal municipal Luis Brizuela, a quien agradecemos y saludamos. Concejal Luis Brizuela, muy buen día para la audiencia de Radio Fe y Alegría, aquí el programa Proyecto País. Galo Bogarín te saluda. ¿Cómo estás, concejal? Buen día.
5: Sí, buen día, señor, y un saludo especial a tu amable audiencia y gracias por tenerme en cuenta, ¿verdad? Y tener en cuenta a nuestro distrito, Paso Llovaiga. Y ya tú lo describiste, el problema actual que tenemos en nuestro distrito, ¿verdad? Es el tema especialmente ambiental, yerbatero, y hay una confrontación, ¿verdad? Entre siempre hay algo, ¿verdad? Una novedad de parte de los mineros y los yerbateros.
4: Concejal, y en ese sentido, un poco, nos estaban pasando imágenes el fin de semana de peces muertos nuevamente. ¿Dónde se da esa situación y un poco si podés comentarnos al respecto?
5: Sí, justamente en nuestro, el casco urbano, o sea que, digamos, la capital del distrito. Acá en Paso Llovaiga está lleno de arroyos, de cauces hídricos, ¿verdad? O te vas unos 1000 metros o 500 metros, encontrás un arroyo, ¿verdad? Y ese, los diferentes arroyos desembocan en un arroyo más grande que el gasoducto, ¿verdad? Entonces, y también por otra parte, los mineros utilizan los arroyos y especialmente casi la mayoría de los mineros están cerca de las cuencas de los arroyitos o nacientes, ¿verdad? Y entonces a partir de eso pues siempre se les descarta algún contaminante o algunos utilizan químicos, pues. Y especialmente el cianuro, ¿verdad? Que como sabemos es mortal para los seres vivos, ¿verdad? En realidad, pues, no podemos decir que causó la muerte andada de peces, ¿verdad? Pero

0: Todo pinta que fue por algún derrame químico en uno de los arroyitos afluentes del gasóleo, ¿verdad?
1: Y que se ven realmente imágenes de peces muertos a orilla,
0: Sí.
1: digamos, y que esto no es nuevo tampoco, concejal.
0: No es nuevo, hace 30 años atrás nunca, yo nací acá, me crié acá y nosotros, nuestra diversión siempre es el arroyo, ¿verdad? En nuestra niñez supimos nadar en ese arroyo, inclusive nosotros tomamos agua de esos arroyos, porque cuando eso todavía no existía la minería, ¿verdad? Y yo no me acuerdo de que yo tengo noción que haya así de repente peces muertos, ¿verdad? De la nada, ¿verdad? Y ahora pues casi a menudo ocurre, ¿verdad? Entonces, ¿qué es eso, ¿verdad? No tiene lógica, ¿verdad? O sea, ¿a dónde nos lleva eso? Y nos lleva a que nosotros los seres humanos mismos destruimos nuestro hábitat, nuestra naturaleza, y no tenemos en cuenta que es un regalo de Dios, que la naturaleza es un regalo de Dios y que tenemos que dejar para las generaciones posteriores, ¿verdad? Y no llevar tanto en cuenta la riqueza o de repente enriquecer la riqueza de unos pocos en detrimento de toda una población, ¿verdad?
1: Concejal, y actualmente un poco cómo está la cuestión. Sabemos que gran parte de las muchas piletas que se abren, lógicamente que señalaste ahí en tu relato, se hacen cerca de los cauces hídricos porque lógicamente tienen que también en algún sentido eliminar esos temas. Y bueno, un poco cómo está actualmente, cuántas piletas, entre comillas, legalmente habilitadas por el municipio, cuántas son también que se abren o más. ¿Cómo está un poco esa situación actual en este año 2026, concejal?
0: Sí, justamente ahora pues este tema de la minería pues no es, digamos que no es continuo, ¿verdad? No es como un sueldo que uno tiene, sino que es esporádico y por ahora, al menos en comparación al año 2024, 2025, más o menos llegó a existir 200, más de 200 piletas, ¿verdad? Y actualmente los industriales o los que trabajan, como se dice vulgarmente, los manguruyú son los que tienen actualmente todavía pileta, ¿verdad? Porque la escasez de tierra y una parte grande de tierra ya se llevó en todas las piletas, ¿verdad? Y ahora están buscando nuevamente canteras nuevas en donde se pueda otra vez producir a gran escala, ¿verdad? Pero actualmente, y en este año 2026, creo que, no sé, 50, 60 máximo, piletas están trabajando.
1: Para que la audiencia por ahí, concejal, la gente cuando pilláis, no hay cuay, no es shy, entonces, ¿cómo es el proceso un poco para que la gente se ubique? Bueno, decía, sí, hay como momento de, ya supe de fiebre, allá va, pero calma y mí, entonces, ¿cómo se da un poco el proceso para la extracción del oro ahí en Paso Llovay? Porque la gente pues no tiene la idea, es la Oyeyapoa realmente para el proceso y bueno, todo eso es lo que conlleva también en el tema ambiental, concejal.
0: Bueno, entonces fue así, ¿verdad? Anteriormente, hace 10 años atrás, era lo que más se utilizaba era el molino, ¿verdad? Como se dice, el molino, pues, y ellos para atrapar el oro utilizan mercurio, que es mucho más venenoso, ¿verdad? Y de forma muy artesanal anteriormente, ¿verdad? Pero ese es el molino, de repente podrían utilizar cualquier persona, ¿verdad? No era muy muy cara o no era muy alta la inversión que se podía tener en eso, ¿verdad? Entonces, se terminaba la piedra y había lugares en donde se encontraban así en la arena o en la tierra, ¿verdad? Entonces, se llevó hace 5 años atrás se utilizaba una famosa pileta y se utilizan muchos químicos y especialmente el cianuro, ¿verdad? Entonces, pero sin piedra. Tierra pura, ¿verdad? Entonces, había una cantera que se llama Tacurú, ¿verdad? Acá, cerca, al llegar a Paso Llovay, ahí está eso, ¿verdad? Entonces, llevó a, y es una prácticamente,

0: una dimensión de 5 a 6 hectáreas, ¿verdad? Que se empezó a cavar, ¿verdad? Con retroexcavadora, ¿verdad? Entonces se cargaba, la retroexcavadora cargaba, había más o menos 200 tumbas que trabajaban en eso, ¿verdad? Se lleva, se cava una pileta así en la tierra, ¿verdad? Se cava una pileta, se cargan más o menos 200 tumbas, es la pileta más chica, ¿verdad? La pileta Michibea, ¿verdad?
1: Mm.
0: Entonces, se utiliza cemento, se utiliza cal, ¿verdad? Para mezclar esa arena que se lleva de la cantera en la pileta, ¿verdad?
1: Mm.
0: La pileta, ¿verdad?
1: Mm.
0: Y se revite la pileta con un como una bolsa plástica negra, ¿verdad?
1: Mm.
0: Pero que tiene más grosor, no es la bolsa de basura misma, mm. sino esa bolsa plástica negra, y se hace un drenaje, tiene un drenaje grande en el fondo, ¿verdad? Con piedra triturada. Se lleva, entonces empiezan a regar esa piedra, esa tierra, empiezan a regar y se van atrapan con carbón. Todo un proceso, es más o menos, cuesta para llegar a montar esa planta procesadora, más o menos de 500 millones a 600 millones, es lo mínimo que se gasta, ¿verdad?
1: Mm.
0: Y después lleva otra vez todo esto, es toda agua, se riega con mercurio, se riega con cianuro, quiero decir, y hay la fosa rica y la fosa pobre, ¿verdad? La fosa pobre es mercurio mezclado con, quiero decir, cianuro mezclado con agua. Con eso llegan esa tierra que llevan y de eso otra vez sube en unos tambores de hierro y ahí empiezan, el cianuro le vuelve al oro en líquido. Se convierte en líquido el oro, ¿verdad? Y entonces, después de unos 15 a 20 días más o menos, se sacan esos carbones y se lleva a través de un proceso de lexiviación.
1: Mm.
0: Y es todo un proceso y se utilizan muchos químicos y ahí recién sacan el oro.
1: Mm.
0: Y ya todo, o sea que acá todos conocen el proceso, ¿verdad? Ya la gente común sabe y conoce el proceso, ¿verdad? De cómo es, ¿verdad? También tienen laboratorios, ¿verdad? Donde vos llevas tu tierra en cofre o en digamos, en pequeñas cantidades, en donde ellos saben si esa tierra es buena o mala, o si cuántos gramos de oro por tonelada tiene esa tierra pequeña que vos llevas, ¿verdad? Y así se sabe, ¿verdad?, si es rentable o no esa tierra.
1: Mm.
0: Más o menos es así, es grande
1: el proceso.
0: Puedo explicar,
1: que lo que se puede decir un poco, concejal, entonces del proceso anterior, que era básicamente muy manual, muy artesanal,
0: con el
1: mercurio, hoy con el cianuro, que básicamente ya por decantación y usan mucho proceso de uso de lógicamente del cianuro y del agua fundamentalmente, que son como elementos que van haciendo para este proceso nuevo, concejal, es así, ¿verdad?
0: Sí, así mismo es. Sí, es un país ya más industrializado, ya ahí se necesita mucha inversión y hay gente que viene, que no son de Pasoyo, hay que vienen e invierten en eso, ¿verdad? Pero también hay mucha pérdida. Hay personas que, digamos, que son de clase media y vos te vas, te metes de lleno, pero no sabes, pues, también si cómo va a salir, ¿verdad? Si ahí de repente uno tiene, digamos, suerte en una vez, esos 600 en un kilo, ahora pues un millón, más de un millón el gramo está el oro.
1: Mm.
0: Y en una vez vos podés recuperar toda la tu inversión, ¿verdad?
1: ¿Cuánto,
0: pero, ¿cómo?
1: ¿Cuánto dijiste el precio del kilo del oro actual, concejal?
0: Ahora creo un millón doscientos. Escuché esta semana que estaba el oro.
1: ¿Dólares?
0: Un millón doscientos guaraníes, el gramo.
1: Ah, el gramo.
0: El gramo, un gramo.
1: Mm.
0: Imagínate un kilo, cuánto es, ¿verdad?
1: Claro.

0: ¿Cuántos millones hace eso?
1: Claro. Tenemos que
0: y
1: hacer...
0: Todo el tema político, todo el tema gira alrededor a la minería, acá en nuestro distrito. Uno quiere ser intendente porque quiere trabajar en la minería y todos los políticos de nuestro país están metidos ahí, desde el intendente, concejal, hasta el presidente de la República. Y después, por eso fue muy difícil la lucha, porque es muy desigual.
1: Concejal y...
0: Yo, por ejemplo, nosotros estamos nueve concejales, ¿verdad? Y quizás yo soy el único, y siempre pierdo 8-1, siempre es la diferencia.
1: ¿Te va a luchar la diferencia y no concejal?
0: Sí, te va a la, pero igual hay que luchar, ¿verdad? Hay que para no olvidar, ¿verdad? Yo no puedo vender... mi sueño y todo mi ideal como ciudadano de Paso Yo, ahí no puedo vender al mejor postor, ¿verdad? No, eso, la conciencia no se vende, no se debe vender, ¿verdad? Pero muy poco ahí en nuestro país, eso, ¿verdad? Y uno de repente peca de ingenuo también al vivir y a encarnar esos ideales, ¿verdad? Pero no importa, alguna vez vamos a ver un país o un gobierno que realmente defienda la clase trabajadora, la clase llevatera en nuestro distrito.
1: Concejal, y ahí un poco a propósito de elecciones municipales y también el papel de las instituciones de la República, ¿cómo está ese tema un poco en función a las elecciones de octubre? ¿Hay posiciones así como dentro de los partidos tradicionales, algún partido alternativo, movimiento... ahí en Paso Yovai con relación a esta problemática, o pinta que todo seguirá igual, por un lado, y por el otro, el tema también, me contaban que en estos días, no sé, por momentos aparece también así como la fiebre, aparece el MADES, de repente no está, bueno, un poco, ¿cómo está la situación? Me contaban que había como una intención de hacer un plan de ordenamiento territorial, de ordenar un poco el territorio, ¿eso cómo está también un poco la segunda consulta, concejal?
0: Sí, y el tema a nivel político, digamos, no está bien. No hay mucho dinero por medio, ¿verdad? Y como sabemos, la gente no tiene mucha conciencia en la hora de elegir, ¿verdad? Y eso siempre está en contra nuestra, de lo que tenemos buenas intenciones, ¿verdad? Pero la cuestión, pues, hay que unir acá fuerza. La oposición tiene que unir fuerza. Y creo que por una parte nos falta mucha de conciencia cívica todavía a los ciudadanos de este distrito, ¿verdad? Porque no hay una unidad de hace tiempo, ¿verdad? Sino que ahora recién se empieza, pero ya es tarde, ¿verdad? Pero vamos a seguir luchando por la unidad de toda la oposición. Ese es mi sueño como concejal, ¿verdad? Para que podamos hacer un Paraguay nuevo, un Paraguay que realmente pueda servir a su gente, ¿verdad?
1: Concejal.
0: Por otra parte, sí, ese es, está, creo que algunas organizaciones no gubernamentales, el MADE, ¿verdad? Y creo que viene de las Naciones Unidas este plan de ordenamiento territorial que se quiere hacer acá, ¿verdad? Y de legalizar la minería, de que sea legal, que se pueda explotar, ¿verdad? Y también, por otra parte, aminorar el daño ambiental que se produce, ¿verdad? Y depende, pues, depende también del futuro intendente, del intendente actual, ¿verdad? Que pueda realmente eso salir adelante y que pueda haber una paz también en Paso Yovai. Justamente en esta semana se tiene que reunir estos organismos con los yerbateros, ¿verdad? Que es la otra parte, ¿verdad?
1: Esta semana ya, ¿verdad?
0: Creo que mañana en la reunión con los yerbateros.
1: Entonces, para ir viendo un poco cómo ordenar el territorio, que es clave para este tema, y que sabiendo también que hay otras posibilidades, si es que se quiere explotar, hay muchas cuestiones mucho más ecológicas que podrían hacerse para la explotación y no la manera salvaje como se está haciendo en la actualidad.

0: Ah, concejal.
1: Sí, así mismo. Así mismo es. Viste que el territorio pues es clave, porque no pues ellos me han de a cocinarme y que tú estás Hugo, yo y que ella, donde que estoy, va a ya poca. Entonces, pues, unía pues la plan de ordenamiento, ¿no? Que se pueda delimitar, ¿verdad? Y que los mineros tengan su zona y que los llevateros tengan su zona, ¿verdad? Y que se respeten uno a otro, ¿verdad? Ese pues es el tema, ¿verdad? Y de dónde el casco urbano, las prohibiciones, hasta dónde pueden cavar y todas esas cosas.
0: Concejal, pero más allá de ese proceso, y señalaste ese tema de la zona de Tacurú, que es realmente un gran pozo. Yo le decía, que lo comentaba un poco a la gente, porque estuve varias veces ya ahí en esa zona, le comentaba a la gente, bueno, ahí se puede hacer, no sé, un estadio de fútbol o tres estadios de fútbol, se puede hacer ahí con estacionamiento, no sé, es un gran pozo. Y decía, bueno, ¿qué se hace con todos esos grandes pozos que se están cavando en el distrito? Que es para mí una pregunta que la población se tiene que hacer, no sé, van a hacer pileta de natación, van a hacer para criar peces, no sé, o sea, me pongo a pensar, bomba, es para el Catoy y ya, po.
1: Mío ni acá que urbano le vino. No hay caso, mío ya, pues estamos en comparación a otros países, pues esa clase de pozos se tiene que rellenar otra vez, ¿verdad? Pero en estas condiciones nunca más esto va a quedar así.
0: Como,
1: yo no sé qué es lo que va a pasar.
0: Como una ciudad bombardeada, más o menos, pues está,
1: sí. Hay una población ahí cerca que ya están casi comprando todo. ¿Ya? La otra vez compraron una iglesia, una dimensión de una iglesia.
0: ¿Qué?
1: ¿Y ya tuvo la tema? Sí.
0: Concejal, agradecerte, bueno, algo más, bueno, que podamos, que contarle un poco algo lindo a la audiencia de la radio. ¿Qué hay por Paso Yovay? Aparte, lógicamente, esta situación, que la gente pueda decir, bueno, a pesar de ello, bueno, Paso Yovay tiene esto.
1: El Paso Yovay eminentemente agrícola. La mayoría de los productores se dedican a la yerba mate, ¿verdad? Que también no, actualmente su precio golpea mucho a los llevateros, ¿verdad? Pero tenemos muchos montes, muchos arroyos, hermosos arroyos, de repente para bañarnos, ¿verdad? Cuando se pueda solucionar todo este tema ambiental, pues se va, todo por la naturaleza vuelve a recobrar vida cuando no se le daña más, ¿verdad? Hermoso, mucho verde.
0: Hay que recuperar.
1: Estamos nosotros, sí, así mismo.
0: Concejal Aguillejeta, muchísimas gracias por este tiempo y un poco ayudarnos a mirar este tema que lógicamente vamos a seguir seguramente en los espacios aquí de la radio, seguir acompañando.
1: Muchas gracias, señor. Muchas gracias y un saludo a tu amable audiencia nuevamente.
0: Muchísimas gracias, concejal. Entonces, Brizuela.
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4: Bueno, estamos en línea con Elías Cabral, de adultos mayores, el coordinador Elías Cabral. Elías Cabral, ¿qué tal? ¿Qué tal? Aquí Luis Fernando de Radio Fe y Alegría te saluda. ¿Qué tal? Buenos días.
5: Buen día, Luis Fernando. Un saludo para toda la audiencia, un gusto estar en contacto de vuelta con ustedes.
4: Gracias, Elías Cabral. Lo primero es cómo andamos, hasta cómo está tu caso, el tema de los adultos mayores. ¿Cómo está toda esa, están estas situaciones, Elías?
5: Y estamos todavía nosotros frente al Ministerio de Desarrollo Social. Se ha aprobado en la Asamblea que haríamos una manifestación hasta que el gobierno le pague a todos los adultos mayores a partir de 65 años de edad, para que se cumpla lo que dicta la Constitución Nacional, ¿verdad? Entonces, estamos todavía nosotros frente

0: también estoy de Salud Social. De vez en cuando estamos haciendo mitines allí, golpeando ollas, enseres de la cocina como símbolo de lucha, ¿verdad? Entonces, eso es lo que estamos haciendo. Estamos resistiendo ahí. Se va a realizar una asamblea de nuestra organización el próximo 8 de agosto allí en la carpa de la resistencia. Don Bernabé Garay Medina es un adulto mayor que vino a luchar por los derechos de los adultos mayores y falleció en la lucha. Entonces lleva el nombre de la carpa de la resistencia. Vamos a realizar ahí una asamblea el próximo 8 de agosto donde van a participar dirigentes a nivel nacional. Vamos a debatir. Hay gente que quieren hacer cierre de bloqueo de ruta a nivel nacional. Y eso es lo que vamos a discutir. Vamos a discutir el futuro de la lucha de la organización, ¿verdad?
1: Claro, claro. Este tema de Tadeo Rojas, que ustedes conocen bien y suelen hacer los análisis, Elías Cabral, la politización de este programa Tenondera. Apareció la polémica, por qué el centro y de la polémica hay una difusión de audio que se le atribuye a esta candidata cartista intendenta de General Resquín, esta Dolly Vera, en el que supuestamente se ofrece la incorporación de una persona al programa estatal Tenondera a cambio de apoyo electoral, y dice, entonces la deducción es que Tadeo Rojas, ustedes saben bien, estaría politizando este programa. Y bueno, todo el caso de adultos mayores, ustedes saben bien cómo contextualizar esta temática del ministro de Desarrollo Social, Elías Cabral. ¿Qué reflexión se merece esto?
0: Y representan la sociedad de los políticos de nuestro país que se hacen, practican la falsedad, ¿verdad? De decir que tienen el apoyo popular por convicción de la gente, que no es cierto. Esto es un indicio de corrupción, de cómo utilizan la plata pública para acceder a los cargos públicos, ¿verdad? Utilizando, según este audio, si es cierto este audio que le corresponde a la candidata cartista de General Resquín, esto evidencia, estas son pruebas de cómo las autoridades accedan a los cargos públicos utilizando los recursos que son fruto de nuestros impuestos, de la riqueza de nuestro país. Utilizan en beneficio propio, utilizan en sus pretensiones políticas a fin de que se puedan acceder a los cargos públicos y de esa forma seguir en el poder, ¿verdad? Nosotros denunciamos esto. Desgraciadamente, la fiscalía, la mayoría de los fiscales están manejados por el gobierno de turno, no investigan, no realizan averiguaciones para poder castigar estas prácticas corruptas que venimos soportando en nuestro país hace mucho tiempo y que destruyen la democracia, ¿verdad? Porque estas son prácticas corruptas que la fiscalía tiene que castigar, porque es una práctica que va en contra de la elección libre y transparente del ejercicio de la libertad que tiene cada persona de elegir a los candidatos por su honorabilidad, por su personalidad, su conducta en la sociedad. Y bueno, repudiamos, compañero, algún día puede ser que cambiemos la estructura de la fiscalía en nuestro país e investiguen estos hechos que son condenables.
1: Así es, porque observamos, y bueno, es voz populi en este país, se accede a cargos públicos, acceden a un derecho fundamental que es, por ejemplo, un beneficio para un adulto mayor u otro tipo de beneficio social, por políticas públicas, diríamos en sentido bueno así de la expresión, pero que esto se utiliza, vas a entrar en este programa, pero mira, tu voto, tu apoyo es para nosotros. Qué terrible todo esto. Claro, para mucha gente, esto ya no es hasta noticia, porque hasta diría, esto es común en Paraguay, Elías, que no debería ser común, evidentemente.
0: Y eso es lo preocupante.

0: preocupante. Eso es lo preocupante, que se vuelva común esto en nuestro país, que ya nadie se sorprenda por estas cosas. Eso es lo terrible, ¿verdad? Porque esto es lo que nos debería preocupar, ¿verdad? Esto es lo que nos debería preocupar, porque si se confirma que esto sea cierto, que el audio, que yo creo que es cierto, ¿verdad? Yo creo, ¿verdad? Porque es la forma en que ellos se manejan. Esto destruye enormemente la legalidad de nuestro país, la elección de las familias que realmente necesitan los programas y no direccionado por sectores que buscan acceder al poder, ¿verdad? A través de estas prácticas. Realmente esto nos debe sorprender, nos debe causar repudio, indignación, ¿verdad? Así únicamente podemos nosotros cambiar la realidad de nuestro país. Estamos mal, compañero. Estas prácticas nos han llevado a convertirnos en el país más corrupto en el mundo. Estamos peleando por el primer puesto a nivel mundial de corrupción en cosas de ilegalidad que parte de las propias autoridades, ¿verdad? Entonces, eso es lo que es lamentable, que no, que la gente ya no se sorprenda de estas noticias graves y gravísimas, ¿verdad? Que estén utilizando los recursos de nuestro país para beneficios sectoriales y particulares para acceder al poder.
1: Sí, por último, agradeciéndote ya por este momento de conversación sobre estos temas fundamentales para nuestro país, Elías Cabral. Entonces, la lucha con ustedes continúa con todos estos inconvenientes, hasta con toda la presión que recibía Elías Cabral.
0: Sí, señor, a mí me imputaron por supuestamente abandono y incitación a cometer hecho punible. El fiscal realmente habría que estudiar un poco su título porque es lamentable su escrito, es lamentable su forma de escribir. Nosotros apelamos su imputación y él no respondió en plazo, ya fuera de plazo respondió, pero es lamentable, o sea, no quieres comparar ni con un alumno de quinto grado su escrito. Es lamentable que esta clase de fiscales estén en la función pública, o sea, por eso están llenas las cárceles, porque tenemos fiscales y jueces mediocres que no entienden de la ley, del espíritu de la ley. Y es repudiable la actitud de fiscal Carlos Acuña. O sea, yo creo que esta clase de gente no puede estar en la fiscalía a estudiar solamente estudiando por su escrito, la forma en que escribe. Y después la parte cognitiva de cómo analiza e imputa a las personas, ¿verdad? Porque es una clara violación del artículo 54 del Código Procesal Penal que la mayoría de los fiscales viola. Y eso tenemos que nosotros hacer cumplir alguna vez. Porque si no, va a estar llena las cárceles. Aquí yo conozco gente que se fueron 3 años en la cárcel, después se sustancia el juicio oral y público, sale libre. Es una cosa ridícula lo que están haciendo. Y después, lo peor, ellos tienen que asumir la culpabilidad de sus malos actos y hacen pagarnos a nosotros. El Estado paga otra vez la indemnización de la gente, se paga con recursos públicos, ellos se lavan las manos. Algún día vamos a establecer una ley en donde cuando un fiscal actúa mal, él tiene que pagar de su pecunio personal o irse a la cárcel, ¿verdad? Porque ellos tienen que respetar al pueblo, porque el pueblo le paga el sueldo a ellos. Las instituciones públicas se han instalado gracias al pueblo, ¿verdad? Entonces, es repudiable, es una ignorancia supina este fiscal Carlos Acuña, solamente por los textos, la forma en que escribe el texto. La imputación es terrible, o sea, como escribe. La escritura, no, no, no, ni un alumno de quinto grado no escribe de esta forma, o sea, es terrible, o sea, realmente. Seguiremos, compañero, firme. Hay una organización grande, hay respaldo de mucha gente, confían en la lucha, saben perfectamente qué es lo que buscamos. Esto no es ninguna manifestación por estar ahí. La gente comprende que en Paraguay los adultos mayores tienen derecho a una vida digna, como en otros países. Entonces, pues, realmente, y además que recibimos apoyo internacional. Imagínate que yo el 15 y 16 de agosto me voy en Uruguay, me voy en Argentina, hay también invitación desde Chile, también recibí invitación de Brasil, ¿verdad? Estamos recurriendo porque ven ellos que estamos luchando por los derechos que corresponden en la sociedad, un sector. vulnerable que

0: los adultos mayores.
1: Sí, por último nomás, aprovechando tu conocimiento y del mundo periodístico, en donde el tema de la redacción, la buena redacción es fundamental, dijiste que es lamentable el escrito, el manejo del idioma castellano, ¿qué es la ortografía? ¿Qué es este tema del lamentable escrito del fiscal Elías?
0: No, y cuando uno redacta y escribe algo, hay ciertos parámetros que uno tiene que tener, ¿verdad?, en cuenta, en cuanto a la interpretación de lo que se discute, ¿verdad? Nosotros apelamos su imputación, ¿verdad? Apelamos su imputación, y él, en vez de rebatir cada punto, en vez de rebatir lo que corresponde rebatir, él solo dice que es solamente a los efectos de dilatar el proceso. Y el fiscal tiene que entender, y los fiscales tienen que entender, de que no son enemigos de los imputados. El fiscal no es enemigo del imputado. El fiscal no puede atacar al imputado. El fiscal, de acuerdo a la ley, o el principio de objetividad que está en el reglamento de la fiscalía y está en el Código Procesal Penal, artículo 54, tiene que investigar lo que va a favor y lo que va en contra del imputado. ¿Por qué? Porque el fiscal no es enemigo del imputado. El fiscal tiene que estar en contra de los hechos punibles. Y el imputado o el investigado todavía no fue condenado. Entonces, él no cometió, hasta esa instancia, no comete hecho punible hasta esa instancia, hasta que se compruebe. Entonces, él violó el artículo 54 al no llamarme a mí para imputarme. ¿Por qué? Porque si me hubiese llamado a mí, él hubiera sabido de que hay una organización detrás de la manifestación y de que hay un jefe de la carpa de la resistencia que se encarga de proteger a los adultos mayores que se van allí en la carpa de la resistencia. Jamás hubo abandono. Eso es persecución a inocente. Y yo le voy a denunciar a este fiscal. Entonces, pues, él viola las leyes y no comprende también, porque cuando vos lees la... él ya fuera de tiempo, él estuvo presentando su respuesta, o en este caso su contestación a la imputación, y en ningún momento él rebatió eso, del por qué no escuchó, del por qué no solicitó, como dice el artículo 54, la versión de la persona denunciada, porque esa es su obligación. De lo contrario, vamos a llenar las cárceles, no, hermano, vamos a llenar todas las cárceles, van a estar llenas, asignadas, van a estar, porque no podemos, al no cumplirse la ley, ellos no escuchan la versión del denunciado, solamente la denuncia investigan, y ellos no son enemigos de los denunciados, ellos tienen que estar actuando con objetividad, y eso significa, hay que escucharle también al denunciado, porque puede ser una denuncia falsa. Pero ¿qué pasa de estos fiscales venales, estos fiscales que se prestan al sistema? ¿Qué hacen? Ellos te dicen, bueno, solicita al juez 6 meses y que se vaya a prisión o se vaya a prisión domiciliaria, como es en mi caso, y después vamos a buscar los elementos. Y el código también establece de que si un elemento, no existe un elemento en la imputación, el juez tiene que rechazar. Hay una acordada de la corte que dice, pero no cumplen los jueces y los fiscales eso, no cumplen. Dice que tiene que haber elemento. El artículo, un artículo del Código Procesal Penal también dice claramente que los jueces tienen que observar si existe elemento. Entonces, ¿qué dice el fiscal Carlos Acuña? Para que te des cuenta nomás de la ignorancia del fiscal Carlos Acuña. Dice Elías Cabral, yo creo, dice en su imputación, yo creo que esto fue lo que ocurrió. Imagínate un poco, no hay elementos de condición, dice, yo creo que esto fue lo que ocurrió, dice. Elías Cabral llevó en base a mentiras a los abuelos frente al Ministerio de Desarrollo Social y después creó tumulto, dice. Imagínate lo que dice por la manifestación, tumulto, crea tumulto, dice. Él cambia lo que dice el artículo 32, la libre manifestación.

0: sociales, dice. Me dicen que en sus redes sociales incita a cometer hechos punibles. Eso no es la forma de imputarle a una persona. Tiene que decir, en fecha tal, tal, tal, en su cuenta de Facebook, en tal hora, se publicó, en donde Elías Cabral dijo textualmente, sí tiene que imputarle a una persona. No puede decir en sus redes sociales vagamente, genéricamente, y pedir prisión domiciliaria. Imagínate lo grave que estamos, estoy comentándote, mi querido amigo, y así llenan las cárceles estos fiscales inútiles que tenemos. Dice Elías Cabral en sus redes sociales, incita a cometer hechos punibles, pero no dice en qué redes sociales. ¿Cómo yo me voy a defender como ciudadano si no sé en qué redes sociales? En TikTok, en YouTube, en Facebook. ¿Y dónde están las palabras que yo dije? Porque incitar a cometer hechos punibles es decir, vamos a quemar el Ministerio de Desarrollo Social. Eso es incitar a cometer hechos punibles. Vamos. Pero al decir Elías Cabral, al decir, vamos, adultos mayores, por nuestros derechos, a levantarnos, a gritar, eso no es cometer hechos punibles, compañero. Eso es defender un derecho constitucional. Y el fiscal dice, Elías Cabral, me cuentan, me dicen, dice, así mismo dice en su escrito, creo que, dice, ayer llegó, así, no hay una imputación clara, contundente, y los términos que yo utilicé para cometer hechos punibles. Entonces el juez tenía que rechazar eso. Pero el juez también posiblemente está metido en esta cuestión y él acepta la imputación. Por eso nosotros apelamos. Y algún día se tiene que interpretar. Y el abandono sí que no existe, ¿no, hermano? El abandono no existe porque, imagínate, los adultos mayores tienen ahí, tienen televisión, los adultos mayores tienen cama, tienen colchones, ahora tienen frazada. Tienen comida que todo el día la gente, no existe el abandono, es una estupidez lo que hace este fiscal Carlos Acuña con el aval de Alcides Corbeta, es una estupidez lo que hacen. Esta gente tiene que ser destituido si es que vamos a cumplir la ley en nuestro país, hermano. Es una estupidez, una imputación genérica que tiene que rechazar el juez Corbeta, él aceptó. Es una estupidez lo que hacen, realmente son sucios esta gente.
1: Sí, y claro, el trasfondo es... la famosa politiquería, ni siquiera la política, la politiquería. Y bueno, impresionante lo que está ocurriendo en este ámbito de la justicia, entre comillas, en este país, porque estamos observando tu caso, otro y otros casos, impresionante realmente. Te agradecemos, Elías Cabral, por este momento de conversación. Hasta cualquier momento.
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1: El mundo del fútbol y lo que había escrito la senadora Celeste Amarilla, la respuesta que está generando diferentes enfoques, el posteo que realizó la senadora Celeste Amarilla sobre el caso de Kylian Mbappé y lo que probablemente también el sentimiento de mucha gente aquí en Paraguay, la respuesta del gobierno paraguayo, todo lo que está tomando, todos los ribetes en este caso de Kylian Mbappé, la repercusión internacional evidentemente, pero qué mejor que hablar con una persona que conoce profundamente el tema del fútbol, lo que podría haber detrás del fútbol también, por supuesto. Estamos en línea con Gabriel Casenave, aquí Luis Fernando desde Radio Fe y Alegría te saluda. ¿Qué tal, Gabriel? Buenos días.
4: Buen día, Luis Fernando. Un saludo a toda la gente que está allí en la radio y a la audiencia.
1: Gabriel, toda esta polémica que está tomando en este mucha fuerza en este mundo global, el mundial, el caso de la senadora Celeste Amarilla, el futbolista francés Kylian Mbappé, toda la repercusión ya internacional, se puede hacer diferente análisis. ¿Cómo estás observando esta situación, Gabriel Casenave, en tu experiencia del

0: mundo del fútbol, este mundo global? ¿Qué hay detrás de todo esto? ¿Cómo se puede mirar esta situación?
1: Bueno, en realidad que a mí me parece que excedió los límites naturales para una situación como esta, ¿verdad? Que se critique la actitud de un futbolista, por más que haya surgido de una componente del Parlamento Nacional, me parece que no debía haber desbordado más que una cuestión entre ambas personas públicas, ¿verdad? Lo que hizo Mbappé es realmente reprochable. Un jugador de su magnitud, de su talla profesional, haber tenido un comportamiento despectivo, peyorativo hacia sus adversarios en la disputa del partido. Él, por ejemplo, apenas marcó el gol del penal, hizo un gesto indicando con el dedo, mientras se iba alejando del arco, con el dedo pulgar de una de sus manos, haciendo un gesto como si fuera: este es el gran arquero que tiene Paraguay y yo le acabo de marcar un gol. Posteriormente se negó a aceptar el saludo del mismo Orlando Gil en un momento del desarrollo del partido, cosa que aclaró Gil, que no fue al terminar el partido. Es decir, que Gil, con su actitud de persona, con lo bonachón que es y gran deportista, a pesar de su juventud, estaba dispuesto a cederle la mano, pasarle la mano a un jugador al cual seguramente admira, como admiramos mucho, porque es realmente un futbolista de gran relevancia en el mundo del fútbol. Y posteriormente hizo algunas declaraciones también totalmente inapropiadas, como diciendo, y disculpen la expresión, pero para entender exactamente el sentido de sus palabras, dijo: tuvimos que meternos en la misma mierda en que Paraguay nos llevó y demostramos de que en eso también éramos mejores. Algo así dijo Mbappé en sus declaraciones inmediatas posterior al partido. Entonces, obviamente que fueron desafortunadas, impropias de una figura que, por la relevancia mundial que tiene, siempre está en el foco, en la atención de la gente. Y genera una transmisión de una imagen desfavorable para él y que puede ser imitada por mucha gente que, de tanto que lo admira, es capaz de entender de lo que él hace, esté bien o mal, es imitable. Entonces, produjo muchas reacciones, entre ellas la de la senadora, que fueron totalmente desafortunadas, porque Celeste Padilla habla en forma discriminatoria con relación al origen africano de Mbappé, tratándolo de un camerunés colonizado, y que me parece que no corresponde, no corresponde porque es absolutamente discriminatorio y es algo que demuestra cuál es el sentimiento y cuál es el pensamiento que tiene ella con relación a quienes tienen la desgracia de tener que abandonar su tierra por motivos obviamente no deseados, sino que forzados por la situación económica, buscando salir de la pobreza en la cual se encuentran, cosa que afecta a más de 1 millón de paraguayos que han tenido que emigrar a la Argentina, a Estados Unidos, a Europa, a varios países para tratar de encontrar un panorama más alentador que el nuestro, y donde también soportaron discriminaciones por ser no originarios de los países en los cuales se asentaron. Entonces, ejerciendo una función legislativa tan importante como ella en la Cámara de Senadores, me parece que no puede o no debería haber manifestado una actitud de ese tipo, por más que luego ella escribió una carta orientada a Mbappé en la que señalaba que la cuestión era entre ella y él y que no debía haber tomado un alcance tan global como el que tuvo. Pero eso también demuestra de que no evaluó la magnitud de lo que estaba diciendo y obviamente que tuvo respuesta de parte de autoridades del gobierno francés. Lo que pasa es que Francia sabe de que fue un país que colonizó gran parte del África. Por eso es que una enorme cantidad de países africanos hablan francés, tienen el francés como lengua materna.

porque Francia ocupó esos países, que después, con el tiempo, lo fue abandonando, y estos se fueron independizando, pero es real de que Francia fue un país que colonizó muchas naciones africanas, y eso les dio la autoridad moral a muchos habitantes de esos países del África a sentir de que podían llegar a Francia, primero una cuestión del idioma, de que les iba a facilitar llegar hasta allí para tratar de buscar un futuro mejor. Y es así de que hoy la representación futbolística de Francia, de 26 jugadores, tiene 20 de origen africano. Así que no solamente llegaron a Francia, sino que se destacaron en el deporte y representan dignamente al fútbol de Francia, que en este momento hay que decir que es el seleccionado con mejores perspectivas como para consagrarse campeón del mundo, tomando en consideración también de que es un plantel con alguna participación de integrantes que en el Mundial de 2018 fueron campeones del mundo y en el Mundial de 2022 jugaron la final perdida por penales frente a Argentina. Es decir, de que son atletas que se destacaron en Francia y

política que tuvieron, la que implica que en este momento haya tantos inmigrantes de color, origen africano, en la nación europea. Y que por eso reaccionaron, y yo creo que también ingresaron a un campo en el que me parece que ya no era necesario, porque es llevar a una cuestión de Estado una situación en la cual hubo motivaciones del momento, de reacciones impulsivas, a lo mejor, que con el pasar de las horas se hubieran calmado y no llegar al escándalo que en este momento es, donde hubo intervención de parte de ambos gobiernos, en el caso de Francia condenando y en el caso nuestro también tratando de, con alguna tibieza, ir a intervenir, lo cual demuestra de que no era necesario. Y en el ámbito político interno abre las posibilidades los adversarios políticos de Celeste Amarilla de buscar seguramente mecanismos como para expulsarla del Senado y de esa manera evitar la presencia allí en un curul de una senadora que ha sido muy crítica en algunos temas con relación a la conducción que tiene el país en este momento. Así es que son todos condimentos que me parece que se salieron del cauce, que hubieran quedado allí en lo que fue la reacción contra la conducta antideportiva del delantero de Francia y las reacciones que generó en quienes se sintieron afectados, como los paraguayos. Así es que esa es la lectura que le podemos dar a esta situación que ocurre en un mundial que está presentando también un montón de hechos que son extradeportivos. En lo que pasó, por ejemplo, con la habilitación después de haber recibido una tarjeta roja de un jugador de la selección de Estados Unidos por pedido del presidente de los Estados Unidos al presidente de la FIFA, que inventaron y usaron un reglamento que no está previsto para casos de expulsiones dentro del campo de juego, sino dejar en suspenso una sanción para casos en los cuales haya alguna falta en materia de seguridad de un estadio, donde en lugar de aplicarle inmediatamente la sanción, se ponga a prueba a los responsables de ese fenómeno, de lo que ocurrió, y entonces si es que vuelve a ocurrir se le aplica la sanción, pero no es para jugadores que recibieron una tarjeta roja directa por la infracción que cometió este delantero Balogun en el partido de la ronda previa frente a Bosnia y Herzegovina, una falta pero terrible que determinó que el jugador bosnio haya resultado lesionado porque tuvo una torcedura de tobillo. Y entonces le retiraron la roja, siendo que el reglamento dice que cualquier tarjeta roja directa de expulsión significa automáticamente un partido de suspensión, mientras se analiza la magnitud de la falta y algún otro elemento que pudiera a lo mejor determinar incluso una pena más importante. Y eso indignó al mundo entero y generó reacciones muy fuertes de parte de la UEFA, por ejemplo, que es la asociación continental de fútbol más importante que se encuentra dentro de la FIFA, y que señala de que se cruzó la línea roja, y sobre todo se cruzó por razones políticas, permitiendo de que un presidente de la nación influya sobre la decisión de la FIFA y sobre su comisión disciplinaria, en la que hay un paraguayo, de apellido Piera, Alejandro Piera, que tuvo que revertir su situación. A pesar de que la FIFA en su comunicado dice de que no es que se le tachó la tarjeta roja, sino que dejó el castigo en suspenso. Pero en competencias de corta duración, eso significó una ventaja muy grande para Estados Unidos de jugar con su mejor delantero, a pesar de lo cual perdió y quedó eliminado anoche frente a Bélgica, y ya no hay ningún país organizador con vida futbolística dentro del desarrollo de esta Copa del Mundo, porque en la misma ronda también perdieron Canadá y México. Eso a mí me parece mucho más grave, porque es un daño terrible, irreversible al fútbol, y que seguramente, si es que hay un criterio unánime de los integrantes, de los miembros de FIFA, esto debería significar el fin del mandato de Infantino, porque es evidente que con esta y actitudes anteriores, como por ejemplo, él le entregó

0: un trofeo FIFA de la paz a Donald Trump, al presidente de Estados Unidos, en el momento en que Estados Unidos estaba en pleno conflicto con Irán, bombardeando incluso una escuela donde murieron más de 100 niñas escolares. Realmente increíble el sometimiento de Infantino al poder del mandatario estadounidense, y demostrado en esta actitud que fue altamente reprochable, indigna, y que llevó a muchos a elevar su voz de protesta, principalmente, como decíamos, de parte de la UEFA. Así que hay que ver cómo continúa todo esto, porque realmente esto está enrareciendo el ambiente de una Copa del Mundo que, como fiesta proporcionada por los aficionados, está resultando un éxito interesante, es decir, con los hinchas que le dan el color al desarrollo del evento, pero sus autoridades se están encargando de echar sombra sobre lo que significa esta Copa del Mundo 2026.
1: Excelente, te agradecemos bastante por este momento de conversación y análisis sobre este fenómeno ya mundial, esta situación, estos conflictos, cómo aparecen más allá del fútbol, situaciones, pero, y que pone en el foco hasta desde la tormenta ciertas cuestiones. Así que te agradecemos, Gabriel Casenave. Creo que podríamos en otro momento hablar más y observar, que ustedes conocen a profundidad estos temas, así que te agradecemos bastante aquí desde Radio Fe y Alegría por darnos este momento y observar algunos detalles que a veces también por todo es muy rápido en este tipo de eventos, así que a veces se nos pasa y detalle y profundidad y conocer el mundo del fútbol y cómo hay cosas que más allá del fútbol también ocurren y a veces como que no pillamos del todo también. Te agradecemos realmente, Gabriel, y hasta cualquier momento realmente para estos comentarios.
0: Muy bien, estamos a las órdenes siempre. Fuerte abrazo.
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7: ¿Qué tal, amigos y amigas de América Latina y el Caribe? Es un gusto saludarles en esta ocasión desde El Salvador. Le acompaña su servidor Víctor Manuel en la conducción del programa de esta semana de En Buena Compañía. Les compartiremos algunos temas que son noticias en nuestra región, desde la visión de las afiliadas a la red de radio jesuitas de América Latina y el Caribe, y desde las voces de la Conferencia de Provinciales Jesuitas en América Latina y el Caribe, CEPAL, con las diferentes redes y obras. Acompáñanos desde la comodidad donde se encuentre.
8: Esta es la palabra oportuna de León XIV.
7: Como lo hiciera en su día el Papa Francisco, ahora León XIV visitó la isla de Lampedusa, lugar de paso de los migrantes africanos hacia Europa. El padre Lucas López nos cuenta.
9: Et benedictio Dei omnipotens.
10: Hola, un saludo. El Papa estuvo en Lampedusa. Esa visita subraya la continuidad del compromiso de la Iglesia con los migrantes, desde un Papa, Francisco, al otro, León. Además, León nos dejó un mensaje potente. No podemos ser indiferentes a las dificultades y dolores que viven tantas hermanas y hermanos que abandonan sus casas y sueñan con una vida mejor. La hospitalidad es el mensaje, y la tarea pasa por derribar muros físicos, sociales o culturales. Todas y todos somos responsables de nuestros hermanos y hermanas. Somos responsables de la humanidad. Lucas López, de Radio Jesuita, para En Buena Compañía.
9: Patris et Filii et Spiritus Sancti discendat super vos et mania.
8: Así está América Latina y el Caribe. Temas de interés en el plano político, social,

0: económico y medioambiental. Avanzamos con los temas que son noticias en nuestra región desde la mirada de nuestras afiliadas a la Red de Radios Jesuitas de América Latina y el Caribe. Arrancamos en El Salvador. En este país, tener trabajo ya no siempre abre la puerta a una vivienda. Para miles de personas, el verdadero obstáculo no es solo el precio de las casas, sino un sistema que deja fuera a quienes no cumplen determinados requisitos.
1: Saludos, América Latina. Comprar una casa se ha convertido en una meta cada vez más lejana para miles de familias salvadoreñas. Tener un empleo ya no garantiza acceder a una vivienda propia, una realidad que afecta a trabajadores, jóvenes y hogares de ingresos medios. La encuesta de Hogares de Propósitos Múltiples 2025 del Banco Central de Reserva revela que casi la mitad de los hogares del país no es propietaria de la vivienda donde vive. Esta situación coincide con la percepción ciudadana reflejada en una encuesta del Instituto Universitario de Opinión Pública de la UCA, realizada en junio de 2025, en la que el 87.2% de los salvadoreños consideró que acceder a una vivienda propia o alquilada es difícil o muy difícil. Esa realidad tiene rostro. Dora, trabajadora de una maquila, recibe poco más de $110 por quincena después de los descuentos. De ese ingreso destina $75 únicamente al pago del alquiler.
2: Siempre me he sentido atribulada. Sí, le han subido demasiado las viviendas porque hay lugares que están más caras. Para lo que ganamos no ajusta. Con préstamos se vive.
1: Los jóvenes también enfrentan obstáculos.
3: Y venden casas carísimas. De verdad que he tratado de conseguir una casa en el fondo y ponerla a alquilar, pero no se halla, de verdad no se halla.
1: Los especialistas advierten que el mercado de la vivienda avanza a un ritmo muy superior al crecimiento de los ingresos de la población. Desde Radio YSUCA en El Salvador, Milton Rodríguez para En Buena Compañía.
0: Desde Guatemala nos presentan el Museo de la Memoria Histórica para promover la reflexión, el análisis y la educación sobre los derechos humanos. Así lo exponen desde la radio indígena Sayaxché.
4: Desde Guatemala compartimos esta nota sobre el Museo de Nuevo Horizonte, ubicado en la cooperativa Nuevo Horizonte Santa Ana Petén, un lugar dedicado a la memoria histórica que invita a los visitantes a conocer, reflexionar y comprender hechos del pasado a través de evidencias y testimonios. Este museo busca reconocer a las víctimas y a las comunidades afectadas por el conflicto armado interno del país, dando voz a sus historias y resaltando la importancia de construir una memoria colectiva desde distintas perspectivas. Dalia Azucena Kinish, del equipo de investigación del museo, nos comparte sobre la importancia de esta iniciativa.
5: Para nosotros el autoconocimiento de la cultura de los pueblos es fundamental para entender su pasado y proyectar su futuro. El proceso autoetnográfico realizado por los horizontecos y horizontecas trasciende a la población petenera, pues en este conocimiento reside la memoria de los pobladores del departamento, que como la gente de Horizonte son producto de migraciones, desplazamientos forzados por la guerra y elementos culturales comunes. Visitar este museo permite una mirada de la identidad petenera que no se muestra en las escuelas y muy escasamente en los medios de comunicación.
4: Sin duda, este espacio se ha convertido en un lugar de encuentro para el aprendizaje y la reflexión sobre comprender el pasado y construir un mejor futuro. Soy Jorge Ical desde Radio Saeche 91.7 FM Petén, Guatemala, para En Buena Compañía.
0: Radio Progreso en Honduras celebra 7 décadas de existencia al lado de las comunidades. Conozcamos los detalles de esta celebración con nuestra compañera, Leslie Vanegas.
6: Radio Progreso celebra una historia que se escucha, se comparte y se construye junto al pueblo hondureño, reafirmando su vocación de servicio, su compromiso con el derecho a la comunicación, la democracia, los derechos humanos y la construcción de una sociedad más justa y solidaria. A lo largo de estos 70 años, Radio Progreso ha caminado junto a generaciones de hondureños y hondureñas de la mano con el equipo de reflexión, investigación y comunicación ERIC. Bajo el lema 70 años, siempre pueblo, siempre con voz, Radio Progreso desarrolla una agenda de celebración durante los próximos 6 meses con actividades que buscan reencontrarse con sus audiencias, comunidades, organizaciones sociales, iglesia, academia y todos quienes han sido parte de esta historia compartida. Radio Progreso saldrá

0: encuentro de la gente para agradecer la confianza de 7 décadas y seguir fortaleciendo una comunicación crítica y comprometida con el bien común. Además, se impulsa la campaña 70 veces 7, una iniciativa de solidaridad que invita a personas, familias y organizaciones a apoyar la sostenibilidad de este proyecto de comunicación independiente.
1: En estos meses vamos nosotros, y ya lo estamos haciendo, tocando las puertas. A unas personas les pedimos 70 lempiras, por ejemplo, la gente de nuestras comunidades. A otras personas les pedimos 700 lempiras. A otras personas les pedimos 7,000 pesos para sostener estas actividades del 70 aniversario. Pero para sostener la radio necesitamos contar con la presencia y apoyo solidario de todo nuestro pueblo. Nuestro pueblo honesto, nuestro pueblo fiel.
0: La celebración de los 70 años va a finalizar el próximo 19 de diciembre con un festival musical de gratitud y esperanza. Desde Radio Progreso, para En Buena Compañía, Leslie Vanega Frazier.
2: En cada rincón de América Latina y el Caribe, la Compañía de Jesús camina junto a los pueblos, promoviendo justicia, fe y reconciliación.
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2: Es momento de hacer un breve recorrido para conocer sobre el trabajo que realizan las diferentes obras de la Compañía de Jesús en nuestro continente. Iniciamos con información que nos comparte la Oficina de Comunicación de la Conferencia de Provinciales de la Compañía de Jesús en América Latina y el Caribe, CEPAL. Al respecto, Grecia Peláez nos habla sobre el lanzamiento que hizo la CEPAL de un espacio especial en su web jesuitas.lat con las distintas formas de recaudación en las provincias jesuitas de la región ante la tragedia en Venezuela.
4: Hola, un saludo a toda la audiencia. Como Compañía de Jesús, nos unimos al dolor de tantas familias golpeadas por la tragedia en Venezuela. En América Latina y el Caribe se está llevando a cabo una campaña regional de recaudación con el lema La Misión es Venezuela, Emergencia 2026. Desde la CEPAL hemos creado un espacio especial dentro de nuestra web, jesuitas.lat, donde vas a poder encontrar las formas para apoyar a Venezuela. Se muestra en detalle cuáles son las cuentas a las que se puede abonar estando desde el territorio venezolano o desde el extranjero. Asimismo, podrás conocer cuál es la cuenta bancaria que tu provincia ha puesto en disposición para esta causa. Sigamos juntos en esta misión. Para En Buena Compañía, Grecia Peláez del equipo CEPAL.
2: La provincia jesuita de Chile nos comparte información sobre la celebración de los 110 años del Colegio San Luis Antofagasta. El reporte con Felipe Galet.
5: Con una serie de actividades que reunieron a estudiantes, educadores, familias y exalumnos, el Colegio San Luis Antofagasta celebró sus 110 años de historia, reafirmando su compromiso con la formación integral y el servicio a la comunidad. La conmemoración incluyó hitos tradicionales como el desfile por el centro de la ciudad, la cena de exalumnos, la ceremonia de postura de insignias y la Eucaristía en la festividad de San Luis. A estas instancias se sumó una semana de aniversario marcada por juegos, competencias y actividades recreativas que fortalecieron el sentido de pertenencia y la vida comunitaria entre los distintos estamentos del colegio. Para la directora del establecimiento, Astrid Carrasco, este aniversario representa un momento de profunda gratitud por la trayectoria que el colegio ha construido junto a la ciudad de Antofagasta y las generaciones que han pasado por sus aulas.
6: Del Colegio San Luis de Antofagasta cumplimos 110 años, súper importante en la ciudad de Antofagasta, ya que somos un referente del cual han salido muchos exalumnos y exalumnas que son muy importantes y muy importantes en la historia de la ciudad. Por eso estamos celebrando con todos los 110 años, con una cena de exalumnos, más el aniversario de los niños y niñas que han celebrado durante toda la semana con los tradicionales calduchos y otro tipo de actividades, celebrando con la reina y el rey. En esta oportunidad, donde participan los profesores, profesoras, niños, niñas, también los padres y madres, toda la comunidad educativa para celebrar los 110 años del Colegio San Luis.
5: Las celebraciones reflejaron el espíritu que acompañaba al Colegio San Luis durante más de un siglo. Una comunidad educativa que integra la fe, la tradición y el compromiso con la formación de personas al servicio de los demás. En este nuevo aniversario, la comunidad agradece a Dios por la historia compartida y renueva su misión de seguir educando con los valores de la espiritualidad ignaciana para las futuras generaciones. Desde la provincia chilena de la Compañía de Jesús, informó Felipe Galé.
2: En México se realizó el cambio de dirección del CIAS por la Paz, obra jesuita enfocada en la construcción de paz en el país. La nota la tiene nuestra compañera, Elizabeth Ángel.
7: El pasado 26 de junio,

0: El padre Jorge Atilano González Candia asumió la dirección del CIAS por la Paz, obra de la Compañía de Jesús en México dedicada a la investigación, la acción comunitaria y la construcción de paz. La celebración reunió a colaboradoras, colaboradores y organizaciones aliadas para agradecer el servicio de Ada Paulina Ramos Pérez, quien encabezó la dirección de manera interina. Durante la ceremonia, el padre Enrique Javier Mireles Bueno, provincial de los jesuitas en México, reconoció el trabajo realizado por el CIAS durante casi 11 años y señaló como reto seguir colocando a las víctimas en el centro, fortalecer el acompañamiento a grupos en situación de mayor vulnerabilidad y consolidar alianzas para la construcción de paz. Por su parte, el padre Jorge Atilano presentó las líneas que orientarán esta nueva etapa del centro, entre ellas el fortalecimiento de la investigación, la acción comunitaria y la pedagogía del buen convivir. A continuación, escuchemos algunas palabras del jesuita Jorge Atilano sobre los desafíos que marcarán esta nueva etapa del CIAS por la Paz.
1: El CIAS, pues, es una institución cuando se inició con la intención de responder a las causas estructurales y culturales de la violencia. Fue la intención hace 11 años. Y como ven, sigue siendo un tema muy vigente. Hoy igual se insiste mucho en atender causas estructurales y culturales. Ese fue el origen. La misión, pues, tiene que ver con trabajar en la reconstrucción del tejido social, todo el tema de crear condiciones de seguridad y el tema de la justicia, y que va teniendo esta identidad de la investigación, lo que es la acción comunitaria y la formación. Algo que nos ha ayudado bastante para hacer esto es la pedagogía del buen convivir.
0: Para más información, visita las redes sociales del CIAS por la Paz y de Jesuitas México. Reportó Elizabeth Ángel de la Compañía de Jesús en México para En Buena Compañía.
2: Y la hermana Maristela Ganassini, religiosa de la Congregación de las Hijas del Sagrado Corazón de Jesús, nos habla del lanzamiento del libro Realidades, Juventud y sus Perspectivas, escrito por 22 jóvenes sobre la vida cotidiana, sus experiencias, sus inquietudes y su misión. La colega Ana Claudia Klein amplía la información.
3: Hola, la hermana Maristela Ganassini, religiosa de la Congregación de las Hijas del Sagrado Corazón de Jesús, nos habla del lanzamiento del libro Realidad, Juventud y sus Perspectivas, escrito por 22 jóvenes sobre la vida cotidiana, sus experiencias, sus inquietudes y su misión.
4: Este livro foi uma iniciativa do então Grupo de Articulação do Serviço de Animação Vocacional e Juventudes da Conferência dos Religiosos do Brasil na gestão realizada de 2022 a 2025. 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
3: La hermana Maristela destaca que esta obra ofrece la oportunidad de ampliar nuestra perspectiva sobre la realidad de la juventud y cómo trabajar vocacionalmente con este colectivo.
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3: Les hablou Ana Claudia Klein, del Departamento de Comunicación de la Provincia de Brasil, para En Buena Compañía.
2: La Asociación de Universidades Confiadas a la Compañía de Jesús en América Latina, AUSJAL, informa sobre su red de cooperación académica y relaciones interinstitucionales en la voz de Luis Alberto Lemus desde la Universidad Rafael Landívar de Guatemala.
5: En esta oportunidad nos complace pues compartir con toda la audiencia sobre nuestra red de cooperación académica y relaciones interinstitucionales, la red CARI de AUSJAL, pues una de las primeras redes, ¿verdad?, con las que la asociación se funda, y bueno, que a lo largo de la historia ha contado pues con dos coordinaciones. Por 15 años la red estuvo coordinada por la Universidad Iberoamericana Ciudad de México, y a partir del año 2015 al año 2026 lo ha sido por la Universidad Rafael Landívar, en co-coordinación con la Universidad

0: Universidad Católica de Córdoba en Argentina. Como ustedes saben, pues es una red bastante dinámica, una red bastante cohesionada, en la cual participamos pues un grupo de colegas, de compañeros, ¿verdad? Representantes de las distintas universidades jesuitas de América Latina, quienes hemos a lo largo de estos 15 años implementado una serie de iniciativas, de proyectos que con el tiempo pues se han ido consolidando en la red y ahora son programas, como lo son el programa La Beca Ausjal, el programa de incentivo a la movilidad docente internacional y en el marco del nuevo plan estratégico de Ausjal lanzaremos el programa de formación en ciudadanía global. Me complace anunciarles a todas y todos que a partir de este año 2026 recién hemos tenido nuestro 11.º encuentro presencial de la red en la Universidad de Unisinos y bueno, naturalmente creíamos importante hacer una renovación de la cocoordinación de la red y ahora pues ha quedado en extraordinarias manos en el liderazgo de la Universidad de Unisinos en Brasil como coordinadora general y nuestra universidad hermana, la Pontificia Universidad Javeriana Cali en Colombia.
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2: El coordinador de la Red de Solidaridad y Apostolado Indígena, el jesuita Carlos Bresciani, nos propone llevar la lupa a una realidad concreta que se vive en Honduras.
3: Esta semana ponemos la lupa sobre la voz de las comunidades campesinas de Honduras en Naciones Unidas, este 19 de junio, a través de organizaciones internacionales y redes eclesiales que denunciaron la masacre de 20 campesinos ocurrida el pasado 21 de mayo en el sector Rigores, Trujillo, por defender su territorio contra operaciones depredadoras de palma aceitera y minería. Pidieron una investigación independiente supervisada internacionalmente, instar al Estado hondureño a que detenga la criminalización de los cuidadores de la tierra y una reforma agraria inmediata. Esta masacre se une al asesinato del padre Juan López el 14 de septiembre del 24, evidenciando una misma estructura de persecución sistemática contra quienes defienden bienes comunes. Como ellos, hay muchos territorios indígenas violentados por la megaminería, las forestales y grandes empresas extractivas, así como muchas son hoy las amenazas de la desregularización con los gobiernos actuales que permiten crear condiciones de violencia extrema. Soy Carlos Bresciani, coordinador de la Red de Solidaridad y Apostolado Indígena de los Jesuitas en Tirúa, Chile, para En Buena Compañía.
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5: Hola, ¿qué tal América Latina y el Caribe? Sean todos y todas bienvenidos y bienvenidas a Caminante, vidas que se mueven. Les saluda Inmer Gerardo Chévez desde los estudios de Radio Progreso al norte de Honduras, en Centroamérica.
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5: Ampliaremos en breve la frontera que cruzó México, el pasado hispano olvidado en los 250 años de Estados Unidos. Niños y niñas de California dicen que la música rompe los estigmas sobre la migración. Analista migratorio de Guatemala advierte que los operativos de captura por el ICE continúan en aumento en los 50 estados de Estados Unidos. Un agente del ICE mató a un migrante mexicano durante un operativo de detención en Texas. 2 semanas después de los terremotos en Venezuela, la OPS destaca que las necesidades de salud siguen siendo urgentes mientras la respuesta avanza hacia la recuperación. Esto y más a continuación en Caminantes, vidas que se mueven.
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5: Iniciamos las breves informativas desde Austin. Un agente del Servicio de Migración y Control de Aduanas, ICE, mató a un migrante mexicano durante un operativo de detención en Houston, Texas, según informó un portavoz del gobierno que asegura que el agente disparó en defensa propia. El fallecido fue identificado como Lorenzo Salgado Araujo, ciudadano mexicano que se encontraba en Estados Unidos de manera irregular, según indicó el Departamento de Seguridad Nacional. El incidente ocurrió el pasado 7 de julio, alrededor de las 6:50 de la mañana, hora local, cuando un agente de la ICE intentó detener un vehículo como parte de un operativo dirigido para arrestar al migrante. Así que las autoridades no ofrecieron por el momento más detalles sobre el número de disparos, la identidad del agente involucrado o si existen grabaciones del incidente. Al menos 6 personas han muerto en manos de agentes de inmigración de Estados Unidos, incluyendo a 2 ciudadanos estadounidenses

0: Alex Prieti y René Goldman durante un mega operativo en Minnesota, en Estados Unidos, en el mes de enero. Desde Los Ángeles, California, el 250 aniversario de Estados Unidos llegó marcado por un choque de narrativas, mientras el presidente Donald Trump centró la celebración en el patriotismo y la identidad nacional blanca. Los historiadores recuerdan que amplias zonas del actual territorio estadounidense ya contaban con presencia hispana preexistente en las 13 colonias. Para Albert Camarillo, profesor de historia de la Universidad de Stanford y especialista en historia México-estadounidense, la conmemoración de esta efeméride ha estado profundamente influida por cuestiones raciales, un enfoque que a su juicio también ha limitado la forma en que se narra la historia de ese país. Trump quiere mantener la celebración como una América blanca. Le gustaría llevarnos de vuelta a cuando Estados Unidos era abrumadamente blanco. No quiere hablar de los hispanos ni de la esclavitud. A esto nos referimos cuando hablamos de blanquear la historia, dice en una entrevista realizada por agentes internacionales. El historiador recuerda que decenas de miles de mexicanos pasaron a formar parte de Estados Unidos sin cruzar la frontera sur, tras los cambios de soberanía derivados de la expansión territorial del siglo XIX. En 1948, México cedió, entre comillas, más de la mitad de su territorio a Estados Unidos mediante el Tratado de Guadalupe Hidalgo, el cual puso fin a la guerra entre ambos países entre 1846 y 1848. Este acuerdo integró al territorio estadounidense los actuales estados de California, Nevada, Utah, Nuevo México, Arizona y Colorado, que habían sido parte del Imperio Español, además de proporciones de Kansas y Oklahoma, dejando un margen de 12 meses para que la población local decidiera si abandonaba el territorio o aceptara la ciudadanía bajo las nuevas leyes de este país. Sin embargo, y a pesar de las garantías del tratado, los mexicanos y las mexicanas que se quedaron vieron cómo sus tierras les eran arrebatadas por los anglosajones, resentidos por el conflicto, según documentos históricos recopilados por la Universidad Estatal de Carolina del Norte.
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0: Desde Guatemala, analista migratorio advierte que los operativos de capturas por el ICE continúan en aumento en los 50 estados de Estados Unidos y hace un llamado a los gobiernos de la región afectados por las políticas antimigratorias a realizar campañas de información efectivas para sus connacionales afectados y afectadas. La información la conocemos con el periodista Marco Hernández desde la Federación Guatemalteca de Escuela Radiofónica FEGER.
2: Desde Guatemala, para Caminantes, vidas que se mueven. Los operativos antimigrantes en Estados Unidos continúan, operativos llevados a cabo por parte de los agentes de la Oficina del Servicio de Control de Inmigración y Aduanas, ICE, por sus siglas en inglés. El analista migratorio guatemalteco, licenciado Fernando Castro Molina, advierte de este incremento de operativos en los 50 estados de la Unión Americana.
3: A las comunidades inmigrantes residentes en los Estados Unidos, pues advierto que los agentes de la Agencia de Inmigración y Control de Aduanas ICE están realizando mayor número de operativos de detención para capturar a personas inmigrantes en situación ilegal en los 50 estados de la Unión Americana, tanto en centros de trabajo como de detenciones en carreteras y en hogares. ICE ha mencionado que ha realizado la deportación de más de 948 mil personas inmigrantes de diferentes nacionalidades, dentro de ellas guatemaltecas, hondureñas y salvadoreñas, y efectuando más de 981 mil detenciones de personas indocumentadas, agregando a ello que el número de deportaciones voluntarias, según ICE, asciende a más de 3 millones de personas efectuadas durante la administración Trump. Dato que en lo personal cuestiono el número proporcionado ante la falta de verificación de datos estadísticos que se carece por parte de ICE, desconociendo en este caso a la fecha, en el caso de Guatemala, cuántos connacionales han sido retornados en forma voluntaria aplicando la CBP Home. En este caso, ante el incremento de operativos por parte de agentes de ICE y otras agencias que apoyan a las capturas, sugiero a los ministerios de Relaciones Exteriores, tanto de Guatemala, Honduras, El Salvador, México, Ecuador, entre otros, realizar campañas informativas promoviendo el conocimiento en la elaboración de cartas de custodia temporal para el cuidado de hijos menores en caso sean capturados los padres, dejando bajo custodia.

0: de residentes o ciudadanos americanos a sus hijos, suscribir formularios G28 para contar con la asistencia legal de abogado en caso de captura, elaboración de plan de emergencia, entre otros, como parte de una responsabilidad de orientar a quienes sostienen la economía de los países y a millones de familiares.
1: Uno de los más recientes casos, 30 inmigrantes en situación irregular fueron capturados por agentes de ICE en una fábrica de muebles en el estado de Alabama.
2: Agentes de ICE detuvieron a 30 trabajadores en Alabama, Estados Unidos, tras una inspección en una fábrica de muebles por presuntas irregularidades laborales, por lo que solicitó a las autoridades del Ministerio de Relaciones Exteriores de Guatemala investigar si de entre los detenidos hubieran inmigrantes guatemaltecos para brindarle la asistencia y protección consular correspondiente.
1: Desde la Federación Guatemalteca de Escuelas Radiofónicas, FEGER, reportó para Caminantes Vidas que se mueven, Marco Hernández.
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7: Nos encontramos con Douglas Villegas. Él es migrante que vive en la ciudad de San Juan de Pasto en este momento y tiene una labor muy bonita, limpiar los vidrios de los vehículos que pasan sobre la avenida Boyacá. Pero lo hace de una manera muy respetuosa, muy cordial, y nos ha llamado la atención precisamente por eso. Don Douglas, bienvenido a Historias con sabor a vida.
8: Muchas gracias. Acá estamos, bueno, con toda la disposición de poder compartir un poco mi historia de vida.
7: Cuéntenos, ¿cómo salió usted de Venezuela y hace cuánto tiempo?
8: Tomé la decisión de emigrar de Venezuela un 9 de noviembre del año 2019. Ya van a ser 7 años que emigré de mi país acá, en busca de una mejora, porque realmente en mi país yo estaba pasando una situación económica bastante, bastante difícil, hasta el punto que, bueno, estuve en grado de desnutrición porque la alimentación no se conseguía y no había los recursos económicos. Mi padre me ayudó a conseguir el transporte desde la ciudad de Valencia hasta la ciudad de San Cristóbal, en Táchira. Tenía conocidos en uno de los transportes y me hicieron esa labor sin tener que cancelar ningún tipo de pasaje. Una vez pasada la frontera, yo venía únicamente con en mi bolsillo lo que traía eran $45. Un día 10 del mismo mes de noviembre, crucé la frontera en la mañana porque el viaje se hizo todo el día y toda la noche. Llegué con mucha incertidumbre porque era para mí un país totalmente nuevo, desconocido. Tenía proyecciones, pero realmente no. O sea, el desconcierto de no saber dónde estaba, con quién contar, ni nada de ello. Yo soy muy católico desde muy pequeño, creo mucho en Jesús. Y me aferré a él cristianamente y me puse a su disposición, pues que fuese así. Y yo creo que él obró muchos milagros. Porque llegué a una plaza, la Plaza Las Palomas, creo que es que, si mal no recuerdo, en Cúcuta. Y me conseguí con un señor quien vivió en Venezuela, en la ciudad de Valencia también. Y fue el que me ayudó a hacer muchos trámites, ¿no? Hacer los cambios de la moneda. Total que lo que conseguí fueron 130 mil pesos, por lo que traía de dinero. Y con esos 130 mil pesos, en aquel entonces pude yo lograr llegar aquí hasta Pasto.
7: Primero Cúcuta, luego, ¿por qué decide llegar hacia el sur, al otro lado del país, hacia Pasto?
8: Bueno, llego acá a Pasto, un bus que el señor que les mencioné, él fue el que me colaboró en todo. Y me pudo conseguir el pasaje en 100 mil pesos. Y digo que voy a Pasto porque acá ya estaba mi sobrino radicado. Ya él estaba, tenía ya como 2 años acá en Pasto viviendo. Y era el único familiar que tenía yo acá en Colombia, pues. Entonces fue una odisea. Pasé mucha hambre en el camino, no lo voy a negar, porque el dinero no me iba a alcanzar para nada. Llegué aquí a Pasto con 2 mil pesos. Al terminal. Y de verdad que fue un poco complicado, pero bueno, los designios de Dios son grandes y aquí estoy hoy día.
7: Después de 7 años de estar usted en la capital del departamento de Nariño, ¿cuál ha sido la mayor dificultad que ha afrontado aquí? Y también, ¿cuál ha sido la situación más bonita que ha podido vivir en medio de personas?

0: personas, de hermanos que lo han acogido.
1: Lo más difícil ha sido un trabajo estable, ¿no? Que nosotros no conocíamos ese concepto de xenofobia o de explotación laboral, ¿no? Yo soy analista industrial. Laboré en restaurantes, pero me explotaron mucho a nivel de horarios. Entonces fue muy difícil, trabajé en varios restaurantes, otros restaurantes de la noche a la mañana se mudaron y no me pagaron nada. Fue bastante difícil, me sentí muy decepcionado. Bueno, a la final Dios me puso acá, pues, donde estoy ahorita. Ya yo acá en este semáforo voy para 5, ya casi para 6 años trabajando acá, pero trabajo como usted lo ha dicho, pues, de una manera educada, respetuosa. Yo no soy una persona que le tira agua a la gente así. Yo solicito el permiso, pues, de que si desea se le limpie el vidrio de los vehículos. He conocido mucha gente. La peor experiencia que tuve yo acá fue con la autoridad, con unos policías, ahí mismo en el Parque Bolívar. Yo estaba sin hacer nada, yo estaba allí nada más que parado con dos personas más venezolanas. Llegó la policía, me pidió los documentos, sin más ni más. Llamaron una patrulla y me detuvieron por 8 horas. Hasta el día de hoy no sé por qué. Pero bueno, todo eso se lo entregué a Dios y eso no me desmotivó a mí para seguir adelante. Las cosas más hermosas que he conocido también aquí en Pasto es el gentilicio. Conozco mucha gente, pero mucha gente muy buena, que me han brindado su mano, me han brindado su confianza, me han invitado a sus casas, incluso a la cena de Navidad, porque estar solo en una ciudad no es fácil. Gracias a Dios que me ha puesto tanta gente muy, pero muy buena, de verdad que me faltarán días de vida para agradecerle a tantas personas lo que han hecho por mí.
0: Don Douglas, ¿cuál sería el mensaje para tantas personas a nivel del mundo, no solamente en Colombia, sino a nivel del mundo, que tienen que emigrar por diferentes circunstancias?
1: Nunca pierdan el norte, sigan luchando por lo que quieren, no se aparten de Dios, para los que creen en Dios, y para los que no creen, búsquenlo. Y sobre todo, déjense amar, porque desde el amor van a conseguir todo lo que necesiten. Luchen siempre, Dios es grande.
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4: Cualquier terremoto de gran magnitud puede ser peligroso, pero los habitantes de Caracas y de ciudades costeras venezolanas como La Guaira y Catia La Mar se vieron afectadas por varios factores desafortunados. Dos terremotos seguidos en poco tiempo, una falla que se rompió hacia zonas más pobladas, un terremoto blando y la poca profundidad de los temblores se combinaron para que la catástrofe del 24 de junio fuera especialmente grave, incluso en zonas que estaban a varios kilómetros del epicentro. Esto es lo que ocasionó que fueran tan mortíferos. Lo primero y lo más importante, según los especialistas, no hubo un solo terremoto, sino dos separados por solo 39 segundos cada uno. Los sismólogos llaman a esto un doblete. El primero menor tuvo una magnitud de 7,2 en escala de Richter. El segundo, mucho más potente, tuvo una magnitud de 7,5 en escala de Richter. El doblete hizo que los edificios tuvieran que soportar sacudidas caóticas durante mucho tiempo del que lo habría hecho un terremoto normal. Los terremotos dejaron más de 2.200 muertos según el gobierno venezolano. Se destruyeron más de 400 edificios y cientos más resultaron dañados. A continuación, la periodista Luz Colmenares, corresponsal de Radio Fe y Alegría, nos cuenta cómo vio el sismo y cómo está abordando la problemática desde la Radio Fe y Alegría.
5: Quienes trabajamos en el periodismo estamos acostumbrados a reportar los hechos desde afuera, buscando testimonios y procesando la información. Sin embargo, el 24 de junio la realidad cambió mi rol habitual. Días antes había llegado a Caracas, lo que me llevó a vivir la noticia desde el lugar de los hechos, lejos de mi natal San Cristóbal. Esto me sorprendió en el quinto piso de un edificio en Las Palos Grandes. Al lograr evacuar, la situación en las calles era de profunda confusión y de nerviosismo, y se evidenciaba la falta de una cultura sísmica ante este tipo de contingencias. A pesar de todo el impacto inicial, la solidaridad se hizo presente de inmediato. Observé a varios ciudadanos organizarse para ayudar a evacuar a una señora de la tercera edad que no podía salir por sus propios medios con sus mascotas. Además de mi labor en Fe y Alegría como parte del equipo de corresponsales, también formo parte como voluntaria de Rotary International.

0: Y esa misma noche, compañeros de la organización me recibieron en su hogar, me acogieron y activamos un centro de acopio improvisado. La respuesta civil fue inmediata a pesar del miedo constante por las réplicas y con las primeras donaciones recolectadas nos trasladamos hacia San Bernardino, que era una de las zonas afectadas. Y fue allí, a las 2:30 de la madrugada, donde pude realizar el primer reporte de la situación para Fe y Alegría. La experiencia fue compleja, se veía a pocos metros cómo los vecinos se concentraban para rezar por el rescate de todas las personas atrapadas. En ese momento, la fe y la acción comunitaria se unieron en un mismo espacio. Al día siguiente, viví el proceso del retorno hacia el occidente del país. En el terminal de la bandera se veía la cantidad de ciudadanos que buscaban salir de la capital. Tras varios intentos durante la mañana y en parte de la tarde, logré abordar una unidad con destino a Mérida a las 5 de la tarde. Durante el trayecto de regreso conversé con otros pasajeros, muchos dejaban temporalmente sus trabajos en Caracas, buscaban un respiro para tener apoyo emocional de sus familias en el interior del país, ya que muchos sufrieron consecuencias psicológicas del evento. Vivir toda esta situación fuera de mi entorno habitual fue un reto complejo y bastante inesperado. Sin embargo, días después que pude retornar de Mérida a San Cristóbal, la evaluación de los hechos me deja una conclusión clara, y es que ante la adversidad y ante la emergencia, la capacidad de respuesta de los ciudadanos y la resiliencia del venezolano siguen siendo las herramientas más humanas para superar la crisis. Para Caminantes, reportó Luz Colmenares, Radio Fe y Alegría Noticias.
1: Muchas gracias. Y sobre este tema, a más de 15 días de los terremotos que azotaron Venezuela, la Organización Panamericana de la Salud ha señalado que, si bien el aumento inicial de casos de trauma ha comenzado a estabilizarse, la respuesta sanitaria está entrando en una nueva fase centrada en la estabilización, la continuidad de la atención y la recuperación temprana. Pero también hay otras organizaciones de otros países, como el caso de Argentina, donde se está brindando apoyo psicológico y contención emocional. Los detalles desde la radio comunitaria Aire Libre en Argentina.
2: Brindan apoyo psicológico a familiares de víctimas del terremoto de Venezuela en Buenos Aires. El equipo de la Asociación Civil de Emergencias Psicosociales, EPS, en cooperación con el Centro Venezolano Argentino, abrieron sus puertas para brindar auxilio psicológico y contención emocional a familiares y personas allegadas a las víctimas del trágico terremoto que sufriera Venezuela. El equipo de emergencias psicosociales brinda auxilio psicológico en emergencias hace más de 30 años, asistiendo en el lugar a víctimas de situaciones de angustia pública, esto es, atentados, accidentes aéreos, inundaciones y situaciones extremas. Escuchamos a su director, Carlos Sica.
3: Hola, soy Carlos Sica, coordinador general de EPS, Emergencias Psicosociales. Somos una ONG de Psicología Social Clínica a Cielo Abierto. Cooperando con el Centro Venezolano Argentino, estamos brindando solidariamente auxilio psicológico y contención emocional a familiares y allegados a las víctimas del fatal terremoto en Venezuela. Lo hacemos los 7 días de la semana, de 14 a 18 horas, en nuestra sede de Mario Bravo 542. Lo que pedimos, por favor, es combinar la visita al 11 4424 1157. Muchas gracias.
2: Personas migrantes en muchos casos atraviesan situaciones traumáticas por su propia experiencia migratoria. Si a esto le sumamos la situación de ser víctimas de una tragedia a la distancia, allí comprendemos la tarea necesaria que desarrollan en Argentina el equipo de emergencias psicosociales y el Centro Venezolano en Buenos Aires. Reportó para Caminantes, Vías que se Mueven, Aire Libre, Radio Comunitaria de Argentina.
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1: La música no tiene fronteras, colores ni nacionalidades. Tras su visita a República Dominicana, niña.

0: Niños y adolescentes de un colegio de California en Estados Unidos comparten cómo la música ayuda a derribar los estigmas sobre la migración y a unir a los pueblos. Desde Radio Ceibo en República Dominicana, escuchemos la entrevista conducida por Miguel Ángel Guiñón Pérez.
1: Chicos y chicas, estudiantes del último año del bachillerato del Colegio San Ignacio de San Francisco en California, en los Estados Unidos. Estos han venido a visitarnos junto a sus profesores y profesoras. Me gustaría saber qué es lo que más les gusta de República Dominicana.
2: Me gusta la comida y música.
3: Me encantan la naturaleza y la comida también.
4: Me gusta la naturaleza mucho y también la comida y los ciudadanos de República Dominicana.
5: Me encanta el clima.
4: Y sí, y también la cultura y la mentalidad de las personas, cómo hablan con la comida es diferente y también en los Estados Unidos podemos poner los papeles en el toilet.
1: ¿Y tienen alguna canción preferida que quieran escuchar ahora que les guste mucho de la música latina?
5: Me gusta Bad Bunny porque él es muy divertido, sí, muy feliz.
4: Bad Bunny es muy guapo.
6: La música es muy energía.

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1: ¿Ustedes creen que la música une personas, une países, une continentes? ¿Para unir a las personas, unir las culturas?
2: Sí, pienso que la música es importante a conectar comunidades entre países, especialmente ahora donde está mucha odio por los inmigrantes en muchos países y en Estados Unidos. Cuando las personas escuchan a personas como Bad Bunny o los otros artistas español o música latino, es mejorar la relación entre personas con diferencias y la apreciación de otras culturas.
1: Tenemos realidades tan difíciles tanto en Estados Unidos como República Dominicana como en Europa con la migración, ¿verdad? ¿Ustedes creen, como ha dicho su compañera, que la música puede hacer que se derriben esos muros, se derriben esas diferencias entre países y que acojamos más a los emigrantes?
3: Sí, sí, es verdad.
1: ¿Qué más es la música para ustedes?
3: Libertad.
4: Todos pueden bailando y pueden bailar y pueden cantar juntos sin preocupados. Sí.
1: Claro.
4: Sí, y pueden ser tranquilos.
1: Claro.
2: Sí, también hay música para todos los sentimientos, como calma, tranquilo, y también para bailar. Y sí. Esto es la cosa más bella de la música, es para todos y en todas partes de vida.
1: Uh-huh. Es muy bonito, sí, para todas las personas. Y cuando se baila, puede uno hablar en chino, el otro hablar en francés, el otro hablar en inglés, pero el baile une y el baile crea amistad, crea empatía, crea solidaridad.
3: Uh-huh. Es un idioma universal.
1: Muy bonito. Es un idioma universal.
5: Sí, también es una manera para todas las personas que ser más cerca para el mundo, para todos.
1: Sí, así es.
6: El baile es una expresión humana también.
3: Porque las canciones y no isolación y how to say hate, odio en el mundo y los cross culturas diferentes.
1: Si quieres, tú quieres, puedes hablar en inglés y quieran nos traduce en español para que sea más fácil, porque hay muchas personas aquí en el Sebo que saben inglés, yo soy el único que no sé inglés. Puedes decirlo en inglés y quieran nos va a ayudar a traducirlo.
7: Dice que ella atendió el Super Bowl, el Super Tazón, y estuvo allí y le gustó mucho ver en la presentación de Bad Bunny como hubo una representación de todas las banderas de América Latina y como todos los latinos forman gran parte también de la cultura americana y toman parte de eso y son una comunidad que mantiene también a Estados Unidos vibrante y fuerte. Entonces le encantó ver a todos unidos en ese momento.
8: Es un placer de nosotros estar acá con ustedes.

0: y ver un poco de tu cultura, comer la rica comida que está, a ver toda la gente que son muy amable y muy abierto a nosotros, y gracias por ese tiempo. Ok, padre.
1: Habla español porque estuvo más de un año en Perú. Pues que Dios le siga guiando, bendiciendo. Gracias por su sonrisa, gracias por su alegría, y que se lleven lo mejor de República Dominicana a su país, a Estados Unidos. Thank you very much.
2: Gracias.
3: Gracias.
4: Y de esta manera llegamos a la parte final de Caminante, Vida que se mueve. Les acompañó en los micrófonos Inmer Gerardo Chévez desde los estudios de Radio Progreso al norte de Honduras, Centroamérica. Hasta la próxima.
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4: Los desastres ocurren cuando fenómenos naturales, como sismos o lluvias intensas, impactan comunidades vulnerables. América Latina y el Caribe está llena de esos ejemplos. Comunidades impactadas por desastres naturales. Es un gusto saludarles y acompañarles, amigos y amigas de América Latina y el Caribe, que nos están acompañando en este espacio de Voces sobre la Mesa, una producción de la Asociación Latinoamericana de Educación y Comunicación Popular, ALER. Les saluda Yolani Pérez desde los estudios de Radio Progreso en el centro de Honduras, saludando también a mi compañera Kenia Gómez de Radio YSUCA. ¿Qué tal, Kenia? Muy buenas tardes.
5: Gracias, Yolani. Buenas tardes. Qué gusto encontrarnos nuevamente para tocar un tema importante, como ya lo decía, la importancia de la prevención frente a todos esos desastres.
4: Y bueno, lo hacemos en el marco de todo lo que está viviendo Venezuela, hablar de prevención, hablar de impacto y de respuesta estatal. Queremos agradecer, Kenia, a nuestro invitado que se permita tener este diálogo con América Latina y el Caribe. Estamos hablando de Piero Previccione. Él es politólogo, es investigador y también el subdirector del Centro Gumía en Venezuela. Piero, gracias por estar en los micrófonos de ALER. Más de 40 socias, radioemisoras, comunitarias, alternativas, enlazadas a este espacio. ¿Qué tal? ¿Cómo estás? Y para comenzar, un abrazo hasta Venezuela.
6: Sí, muchas gracias, Lolani, Kenia. Feliz pues de poder compartir con ustedes y agradecido por la invitación a este maravilloso espacio.
4: Tal vez para ir como rompiendo también este hielo en esta plática para hablar de prevención, primero que nos actualices la situación de Venezuela luego de estos dos sismos que impactaron el 24 de junio y que hemos ido también acompañando desde la programación de ALER, pero desde el 24 hasta esta tarde ya de 10 de julio, ¿cuál es la situación de la gente, de las comunidades, Piero?
6: Sí, todavía pues, estamos como en esa etapa de transición entre el tener enormes expectativas sobre la posibilidad de seguir encontrando sobrevivientes en medio de la tragedia, de los escombros, y pues ya con la dura realidad del día a día, con el transcurrir de los días que hace que las probabilidades de supervivencia pues sean cada vez porcentualmente muy reducidas. Entonces, claro, la gente está en ese proceso, particularmente en La Guaira, que fue la zona más afectada del país, y hay en este momento pues todo ese proceso de levantamiento de escombros, de recolección de escombros, justamente para poder recuperar los cuerpos. La familia, pues, en medio de su dolor, al menos exigen ya en esta etapa, al menos poder recuperar los cuerpos de sus respectivos familiares y poderle dar cristiana sepultura.
5: Pero quisiéramos conocer también, ante pues esta lamentable tragedia, y en diferentes países hemos visto, ¿no?, videos, hemos visto también información con respecto a todo lo que ha ocurrido lamentablemente en Venezuela. Pero quisiéramos también saber si es que en Venezuela tenían protocolos actualizados de respuesta ante terremotos, se había preparado la población de alguna manera para cuando ocurren este tipo de eventos sísmicos.
6: No, lamentablemente tengo que compartir esto con toda sinceridad. En Venezuela, a pesar de que efectivamente tenemos fallas sísmicas importantes que recorren nuestro territorio, a pesar de que hemos tenido eventos sismológicos en diferentes etapas de la historia, no había, digamos, una cultura de prevención, una cultura de preparación, un protocolo. De hecho, esta zona de La Guaira, que es la zona más afectada, hace

0: Hace menos de 30 años sufrió, es decir, finalizando el siglo XX y comenzando el siglo XXI, sufrió un deslave a raíz de múltiples lluvias, de múltiples precipitaciones que durante varias semanas cayeron en esa región del país y también hubo una cantidad exorbitante de personas fallecidas y de damnificados. No obstante, habiendo ocurrido esa tragedia hace menos de 30 años, lamentablemente en Venezuela no nos hemos desarrollado en estos temas de protocolo, de prevención y de actuación en eventos de esta naturaleza. Es algo que esperemos que, digamos, en el marco de esta nueva tragedia, el país, sus instituciones, su gente pueda, aprovechando la experiencia de países que nos están apoyando, que nos han apoyado en estos últimos días, pues poder ir incorporando paulatinamente en nuestra legislación nacional.
1: Pero creo que es importante sobre todo para la gente y sobre esto que menciona Kenia, porque toda la región, nuestros países de América Latina, o vivimos cada inicio de la temporada ciclónica muchos sustos porque viene la lluvia, o ahora, por ejemplo, en Centroamérica, estamos con el tema de la sequía, el tema de falta de cultivos, hambrunas. ¿Cómo comprender para la gente que nos está escuchando, y como también esto se trata de profundizar a partir de lo que vivió Venezuela, como ese ABC de prevención, cómo comprender esa responsabilidad estatal alrededor justamente de políticas públicas en materia de prevención?
0: Sí, qué bueno que formulas la pregunta, Lolani, porque efectivamente nosotros tenemos en esa materia una gran deuda. El Estado venezolano a nivel central, pero también a nivel gubernamental de provincia o acá la llamamos regionales y de gobiernos locales. Hay una enorme responsabilidad en el otorgamiento de permisos de construcción en zonas que realmente no soportan el más mínimo, digamos, la más mínima evaluación y posibilidad de poder construir en ellas. Lo vivimos luego del deslave de La Guaira en el año 99-2000, y bueno, menos de 30 años después lo volvemos a vivir. Una cantidad de construcciones que recibieron sus permisos de habitabilidad, sus permisos de construcción por parte de autoridades locales que no tenían, no cumplían los requerimientos mínimos en materia de ingeniería. Entonces, creo que efectivamente existen algunas regulaciones importantes, pero el tema discrecional de los funcionarios, el tema de la corrupción, el pago de coimas, de comisiones para favorecer el otorgamiento de concesiones, de permisos, ha hecho mucho daño en Venezuela y uno esperaría, pues obviamente, que en el marco de esta tragedia se tome conciencia definitivamente y se juzgue a aquellos funcionarios culpables de permisos de este tipo y que efectivamente de cara al futuro, de cara a la reconstrucción, no vuelvan a permitirse o a darse este tipo de situaciones que al final, pues, la naturaleza se encarga de exponerlas al escarnio público.
2: Y es importante lo que usted ha mencionado en el sentido de, bueno, tomar en cuenta el tema de la prevención. Hablando de recursos, el gobierno venezolano, no sé si en algún momento habrá destinado recursos precisamente para invertir en prevención y poder, digamos, minimizar este tipo de impacto humano y material que hubo en esta lamentable tragedia. Pero ¿se ha conocido en los últimos años algún presupuesto designado para esto?
0: Mira, lamentablemente, Kenia, debo decirte que nuestro Estado, el Estado venezolano, ha venido actuando con mucha precariedad institucional y eso pues ha hecho que disminuya considerablemente su capacidad de respuesta frente a las demandas sociales y también frente a catástrofes de esta naturaleza. el

0: La inversión se ha venido, digamos, deteriorando con el paso de los años y lo vimos durante las primeras horas de la tragedia, de que no llegaban maquinarias, no, ni siquiera efectivos militares o policiales para acompañar a la población en los momentos más delicados. Eso da cuenta, pues, del estado de precariedad institucional en el que estamos actualmente inmersos. Obviamente, digamos, el gobierno ha tratado de enmendar la plana, ha tratado con el paso de los días de tener como una mayor presencia en las zonas afectadas, en los refugios donde la cantidad de miles de damnificados está presente, y también en el tema de algunos centros médicos, pero la verdad es que el colapso es total, no tengo que ser sincero en esto, el colapso es total, y si no fuera por la ayuda humanitaria, por el apoyo internacional, aquí hay hospitales de campaña, aquí hay centros de atención de algunas organizaciones internacionales que día a día reciben 100, entre 100 y 200 personas para darle atención médica. Si no es por esa digamos, alianza de solidaridad internacional, creo que la situación fuese aún mucho más grave.
1: Pero sin duda, América Latina y el mundo está muy expectante de lo que ocurre en Venezuela por no solo estos terremotos del pasado 24 de junio. Toda la realidad sociopolítica que vive el país ha estado como en el centro de atención, lo ocurrido con el expresidente también en Maduro. ¿Crees que influyó este contexto a esa respuesta estatal que se dio o hubiese sido igual en otros momentos, en otras circunstancias de la historia venezolana?
0: Sí, creo que obviamente no se puede negar eso. Todo el tema del conflicto político que ha, perdón, que ha vivido Venezuela a lo largo ya de casi 3 décadas, el proceso de polarización. Aquí habrá que hablar también del tema de las sanciones impuestas desde el exterior. Es decir, hay una suma de factores, pero también hay que poner en el centro del debate el tema de la corrupción. La corrupción ha sido bestial, el desvío de recursos, han aparecido denuncias importantes de desvío de materiales de construcción de primera línea, de primera calidad, por materiales de construcción de segunda y tercera categoría, y eso, pues, ha afectado la resistencia de muchas viviendas en La Guaira. Entonces, claro, es una suma de factores y todo ese tema, pues, por supuesto que ha tenido una incidencia, porque ante la baja capacidad de respuesta del Estado venezolano, pues, en una tragedia de esta naturaleza, eso inmediatamente ha sido evidenciado desde las primeras horas por la población, fundamentalmente por la población que se vio seriamente afectada por el doble sismo, y que además también por los grupos internacionales, los grupos de rescate y todas las delegaciones internacionales que han llegado a apoyarnos y que se han dado cuenta, pues, del nivel de precariedad en materia de respuesta institucional. Entonces, claro, hay una suma de factores que ha provocado esta precariedad institucional.
2: Como dice Piero, la ayuda internacional ha sido bien importante frente a esta tragedia y en diferentes momentos hemos escuchado también que hubo alguna limitación o dificultades para algunas delegaciones de otros países que querían apoyar. Pero bueno, en esta era la desinformación también, por eso quería preguntarle a usted. ¿Qué tanto ha sido o ha habido, ¿no?, este tipo de limitaciones a algunas delegaciones internacionales que han querido apoyar a Venezuela en este momento?
0: Sí, es muy buena tu pregunta, porque efectivamente hay cosas que lamentablemente, pues, en este juego político se exageran o se usan para desinformar. Pero es cierto también que efectivamente hubo digo, retrasos importantes, hubo aplicación de la burocracia, de controles burocráticos excesivos, y que eso ralentizó el despliegue territorial de las fuerzas de solidaridad internacionales que vinieron a Venezuela. Es decir, aquí yo diría, sí, hay muchos elementos de desinformación, Mucha exageración.

0: exageración en algunos casos, pero en otros casos, como efectivamente se ha evidenciado en el territorio, se ha evidenciado en las entrevistas que muchos corresponsales internacionales han hecho sobre el terreno y especialmente a los afectados, se ha visto que efectivamente hubo ralentización y hubo, digamos, burocratización en algunos procesos que evidentemente terminaron afectando sobre todo la ayuda en las primeras horas, que por cierto, ustedes saben que son las horas más importantes, más cruciales en una tragedia de esta naturaleza.
1: Queremos agradecer a la gente que nos sigue a través de las plataformas digitales de ALER y, por supuesto, a quienes nos están sintonizando en cada una de las radios que formamos parte de esta Asociación Latinoamericana de Educación y Comunicación Popular, ALER. Hoy, justamente, conversando con el politólogo, investigador y también el subdirector del Centro Gumilla, Piero Trevichones, sobre el tema de prevención ante esos desastres y la actual realidad en Venezuela. Me llama la atención porque mencionas, Piero, el tema de la corrupción, este flagelo que está tan marcado en la vida institucional de nuestros países, pero en el caso de Venezuela hay todo un llamado a la solidaridad internacional. Incluso esta semana Naciones Unidas aseguró que se requerían alrededor de 300 millones de dólares y que esa era un poco la meta a recaudar de parte de este organismo internacional. ¿Cómo seguir apostando a la solidaridad, sabiendo que también es una amenaza que esos fondos que llegan ante estos desastres pueden caer en manos de la corrupción o desvío indebido de fondos de parte, bueno, del gobierno de Venezuela, pero también podría ocurrir en cualquiera de nuestros países donde la corrupción es parte de esa vida institucional democrática?
0: Sí, ciertamente, ciertamente. Yo creo que esas organizaciones internacionales que están apoyándonos y que están buscando recursos para desplegarse con más fuerza en la zona de desastre, yo creo que tienen que ser muy exigentes con los controles y el ejercicio de la transparencia en el manejo de esos recursos, porque no es la primera vez, ciertamente, y no es una cosa exclusiva de Venezuela. Es decir, esto es un fenómeno que ha ocurrido en muchas partes del mundo que lamentablemente termina desviándose el dinero que generosamente, pues, mucha gente en ejercicio de solidaridad, de apoyo y de humanidad tiene a bien promover para apoyar causas de este tipo. Entonces yo sí creo que allí tenemos que preocuparnos los venezolanos, las venezolanas, tenemos que ser proactivos y desplegarnos digamos, en hacer contraloría social, en estar pendientes del manejo de esos recursos, en exigir cuentas, rendición de cuentas y a dónde van todos y cada uno de esos recursos, pero también creo que las propias organizaciones de ayuda humanitaria, los propios gobiernos que están aportando recursos importantes para Venezuela y los organismos multilaterales, tanto la ONU como sus diferentes organismos que trabajan este tipo de situaciones, tienen que tener, digamos, un nivel de exigencia elevado, de control, de monitoreo para efectivamente verificar que cada centavo de dólar que se destine, se destine efectivamente a quien lo necesite, y de la manera más transparente posible.
2: Pero usted mencionaba al inicio que, bueno, esto que ocurrió podía deberse a diferentes factores. Y uno de esos factores que yo quisiera también hacer referencia, creo que es importante, donde queda también el tema de la planificación urbana. Sabemos que las ciudades pues están en constante crecimiento. En América Latina parece que estas nuevas formas de vivienda, ¿no? En edificios grandes. También está proliferando y parece que Venezuela también. ¿Cómo está el tema de la planificación urbana en Venezuela y si esto también pudiera haber influido de alguna manera? Es decir, si los países deben dar seguimiento también a este tipo de construcciones, ¿no? ¿Cómo está en eso?
0: Sí, muy buena tu pregunta también, porque tristemente tengo que responderte que muy mal, muy mal. Nuestra planificación urbana en la mayoría de los municipios del país, y sobre todo en las grandes ciudades, Nuestra planificación urbana tiene muchas deficiencias.

0: deficiencias, mucho retraso en muchos casos, pero también mucha anarquía en el tema de de los desarrollos habitacionales, de los desarrollos urbanísticos. Y esto, digamos, además de ese tema de anarquía y ese tema de fallas serias, fallas graves en la planificación, también lo reconecto con el tema de la corrupción, es decir, gente que, digamos, contratistas privados o contratistas públicos que pagan coimas, pagan comisiones a funcionarios públicos para facilitar la permisología y eso hace que muchas veces se construya en lugares donde existe realmente un alto riesgo sísmico o de cualquier otra naturaleza. Entonces, es muy importante, yo creo que, y eso no es un problema solo de Venezuela, creo que en América Latina tenemos enormes deficiencias en ese tema. Creo que tenemos que mejorar nuestros sistemas de planificación urbana, hacerlos más transparentes, más abiertos, para que efectivamente estos lados oscuros, tenebrosos, que se usan para la corrupción y para facilitar la trampa sin ningún tipo de escrúpulos, no puedan efectivamente seguir siendo protagonistas, porque tristemente, pues estas tragedias lo desnudan todo, lo hacen público todo. El tema es que a lo mejor un funcionario que es responsable de una situación de esta, pues a lo mejor ya no está en su cargo, a lo mejor ya no está en el país, a lo mejor es muy difícil juzgarlo. Entonces creo que es esta tragedia, pues tristemente nos hace recordar eso, nos hace ver eso y la importancia de retomar esos temas y de convertirlos en temas realmente importantes en nuestras agendas públicas como países.
1: Vuelve a aparecer, Piero, el tema de la corrupción. Entonces, ¿cómo? Y aquí lo voy a unir esto que contestabas a esta pregunta de Kenia. También hablabas, ahora le toca, o la pelota, a propósito de momentos mundialistas, está en el pueblo venezolano, en la sociedad civil. ¿Cómo se encuentra esa sociedad civil y pueblo venezolano para poder también estar muy vigilante de esos recursos y, bueno, evitar que vayan a parar en actos de corrupción, sabiendo que están en medio de la emergencia, que están atendiendo en propagación de enfermedades y que incluso las sanciones, el bloqueo y la situación crítica sigue igual? No es que a partir del 24 la situación cambió, no, se agregó otra problemática más. Entonces, ¿cómo ves la participación ciudadana y de la sociedad civil en torno a estos temas?
0: Bueno, lo primero que debo decirte o debo decirles es, uno se siente realmente esperanzado que el ejercicio de solidaridad humana que se desarrolló en todo el territorio nacional fue impresionante. Es decir, desde diferentes ciudades, desde diferentes pueblos, los más cercanos, los más lejanos, la gente se desplegó en cada esquina, en cada urbanización, en cada barrio, en cada sector, la iglesia, las organizaciones sociales, la gente por sí misma, y ese ejercicio de solidaridad fue impresionante. Fue un pueblo vivo ayudando a su gente en medio de la tragedia. Entonces, yo creo que esa energía de solidaridad, esa energía humana que se desplegó, me parece que hay que darle como un poquito más de cohesión, un poquito más de direccionalidad, y yo creo que va a servir justamente para ayudar a controlar, a monitorear, a hacerle seguimiento a todo este tema de del financiamiento para ayuda, digamos, en la ayuda de la reconstrucción del país. Pero yo siento que la población venezolana con esta sacudida, con esta doble sacudida, digamos, demostró el nivel de humanidad que tiene, el nivel de solidaridad. Una población que se activó desde el primer momento y que independientemente si tuviera o no algún familiar cercano o alguna amistad, simple y llanamente por el hecho de ayudar a un prójimo en una situación devastadora, pues hizo un ejercicio extremadamente bonito, hermoso

0: situaciones, pues se da la corrupción, como usted lo mencionaba. ¿Cómo se está evitando eso? ¿Cómo se está vigilando de que esta ayuda realmente llegue a las personas que sí lo están necesitando?
1: No, no, sé que hay muchos temores, hay muchas, digamos, preocupaciones en ese sentido, pero te puedo decir que es decir, aquí hay un esfuerzo multidimensional. La Cruz Roja Internacional, la Cruz Roja Venezolana, Cáritas, digamos, como organización central de la Iglesia para este tipo de situaciones. Hay muchas ONG, hay, digamos, entes gubernamentales locales, está, digamos, el ejército venezolano, la Policía Nacional Bolivariana. Es decir, creo que hay actores de diferentes signos, de diferente representatividad. Hay organizaciones internacionales que están en el terreno. Justamente ayer veía, por ejemplo, unos hospitales de campaña, unas tiendas de campaña donde se está atendiendo diariamente una cantidad importante de personas heridas de Alemania, que es una organización humanitaria alemana. En fin, creo que es un esfuerzo multidimensional, es un esfuerzo de muchas organizaciones. Lo bonito de todo esto es que creo que además aquí hay gobiernos de diferentes signos ideológicos, aquí hay ayuda de México, aquí hay ayuda de El Salvador, aquí ha venido ayuda de Honduras, ha venido ayuda de Brasil, de los Estados Unidos, de Argentina, de Colombia, es decir, de China, en fin, ha habido ese. Creo que eso de alguna manera también está abriendo como puentes, como canales de comunicación, más allá de los problemas políticos, para el entendimiento y el abocamiento concreto en las personas más afectadas por el tema de la tragedia.
2: Bueno, Piero, tan rápido se nos fue el tiempo, pero sí quisiera, sobre todo porque hizo mención en esta exposición a la palabra esperanza. Y cuando la catástrofe es tan grande, cuando las necesidades son muchas, sin duda creo yo que es la esperanza la que sostiene. Personalmente, Piero, no sé si tiene alguna postal, alguna imagen de todo esto que están viviendo ustedes allá en Venezuela, que la ha acuñado y que siente que es también la que lo está sosteniendo y está sosteniendo mucha familia en este momento, que sea un signo de esperanza para el momento actual que enfrenta el pueblo venezolano.
1: Sí, yo primero agradecerles a ustedes porque desde un primer momento, digamos, muchos países han ayudado a visibilizar esta problemática. Yo creo que la población venezolana se siente muy, pero muy agradecida con todos los países de la región, con los países latinoamericanos en particular, por esos gestos de solidaridad y de cercanía que han tenido en este momento. Ahorita es importante, digamos, pensar que, claro, no nos olviden. Yo creo que la población está muy preocupada por eso, porque cuando sucede una tragedia de este tipo, pues los primeros días está como en el centro de las noticias, en el centro de las agendas informativas, y con el pasar de las semanas, pues eso se va, digamos, otras noticias con más fuerza, con más repercusión, pues copan la escena y se van quedando atrás. Yo creo que hay una cantidad importante de heridos, de damnificados, de gente que todavía está en estado de shock, y yo creo que hay que poner el foco en eso. Creo que eso sería como lo más importante en este momento, digamos, mantener estas redes de solidaridad, mantener estos espacios informativos para mostrar que efectivamente hay un proceso y que esto no muchas de las cosas dejadas por los dobles sismos no se van a resolver de la noche a la mañana, sino que lleva su tiempo. Y en ese sentido creo que esas redes de articulación van a ser muy, muy valiosas.
0: Bueno, gracias, Piero, por esta valiosa entrevista. Nos ha ayudado a entender mucho.

0: mejor lo que ha ocurrido en Venezuela, y eso que usted menciona tan importante, no se ha hecho de lado las ideologías y el foco es la solidaridad. Y ese es el llamado, ¿no?, a todos los países en un momento de tragedia como este. Muchísimas gracias por haber estado con nosotros. Gracias también, Yolani, por haber estado en esta entrevista y haber conversado sobre este interesante tema.
1: Gracias, Kenia. También voy a aprovechar porque recientemente desde la Asociación Latinoamericana de Educación y Comunicación Popular también hemos expresado este apoyo, este manifiesto al pueblo venezolano, y rápidamente aprovecho para compartirlos con ustedes. Las ondas de nuestras radios de América Latina y el Caribe se despertaron tristes por la partida a destiempo de muchas personas a causa de los terremotos en la ciudad de Caracas. A más ya de 3 semanas casi vemos como nuestros compañeros y compañeras de Radio Fe y Alegría, de forma particular, que son parte de ALER, nos relatan cada día el sufrimiento de tantas familias que despiden a sus seres queridos y de quienes confían con mucha esperanza en encontrar a los desaparecidos. Solo el silencio, el abrazo ante tanta destrucción y la solidaridad de tantas personas hacen posible mitigar tanto dolor, tanto grito sordo, tanta angustia. En cada una de nuestras radios extendidas por nuestra Avia Yala, participamos de radiomaratones y actividades solidarias, y desde la Asociación Latinoamericana de Educación y Comunicación Popular, ALER, compartimos en nuestros programas, por ejemplo, como este, Voces sobre la Mesa, las voces y el análisis también que nos llegan desde las calles de Venezuela. Nuestra red de radio es una de las formas que tenemos de estar cerca de quienes más sufren. Sientan nuestro abrazo, Piero, sientan también, pueblo venezolano, esa fraternidad y nuestro agradecimiento a quienes cotidianamente nos mantienen informados con responsabilidad y también con cercanía. Dios se manifiesta en tanta solidaridad que creemos que va a permanecer en el tiempo. Gracias a Piero, gracias también a ustedes, amigos y amigas, por estar pendiente de este programa Voces sobre la Mesa. Nos sintonizamos la próxima semana.
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6: 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Eran 11 chimeneas que destilaban tanino.

En el nombre del Padre, y del Hijo, y del Espíritu Santo. Amén. Señor de la vida, tú nos creaste por amor y nos llamaste a vivir en plenitud. Cada persona es un don sagrado que refleja tu rostro desde el primer instante de su existencia hasta el último respiro de su camino en la tierra. Hoy te pedimos la gracia de reconocer y custodiar el valor único e irrepetible de cada ser humano. Que aprendamos a acoger la vida sin condiciones, a sostener con ternura la fragilidad, a acompañar con respeto cada etapa y a defender con valentía a quienes no tienen voz. Perdónanos, Señor, cuando caemos en la indiferencia o en la cultura del descarte, cuando dejamos de ver en el otro a un ser digno de amor. Danos un corazón nuevo, capaz de elegir siempre la vida, y manos generosas que la protejan con gestos concretos. Haz de tu iglesia un testimonio vivo del Evangelio de la vida, un hogar abierto, donde toda existencia sea celebrada, donde nadie se sienta sobrante, y donde la dignidad sea respetada y cuidada siempre. Señor Jesús, que amemos la vida como tú la amas, con ternura, fidelidad y entrega. Que sepamos proclamar con palabras y gestos que cada vida humana vale el don total de sí mismo. Amén.

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1: Antonio Gramsci es un filósofo al que no debemos perder de vista. Al reflexionar sobre la dura realidad del fascismo italiano que le tocó vivir, señala algo bien importante para entender nuestra sociedad actual: que el poder no se sostiene solo con policías, ejército, leyes o plata. Se sostiene también con ideas, imágenes, palabras y la construcción de sentidos comunes. Los sistemas políticos injustos duran mucho no solo porque reprimen, sino también porque logran instalarse adentro mismo de las personas y sobre todo de aquellas que justamente son más reprimidas. Gramsci llamó a esto hegemonía, la capacidad de un grupo social de presentar su manera de ver el mundo como si fuera natural, universal, obvia. De ese modo, intereses particulares del grupo aparecen como si fueran los intereses de todos. Privilegios heredados de unos pocos se presentan como mérito. Así, lo que son claras injusticias se leen como fracasos individuales. En este proceso, los medios de comunicación cumplen un papel clave. Estos no nos dicen de forma grosera qué pensar, pero sí sobre qué pensar, qué admirar, qué olvidar, qué nombres asociar al orgullo y cuáles al silencio. Los medios señalan qué es lo importante, fijan agendas, construyen imaginarios, y así van modelando lentamente la percepción colectiva. Por eso, para Gramsci, la cultura es un verdadero terreno de lucha. Quien domina el relato, domina también la sensibilidad moral de una sociedad. Desde ahí quiero señalar que duele escuchar en la propaganda futbolera expresiones como la furia guaraní, la garra guaraní, o en el caso de Uruguay, la selección charrúa. No lo digo ni mucho menos para restar el atractivo del fútbol o la pasión por la selección paraguaya, sino por señalar la brutal contradicción que estas expresiones encubren. Los charrúas fueron aniquilados, mientras que en Paraguay los guaraníes y otros pueblos originarios malviven entre despojos, expulsiones de sus tierras, racismo y abandono. Se invoca su nombre para vender coraje, identidad y orgullo nacional, pero en realidad, con mucha frecuencia, se desprecia a quienes hoy llevan esos nombres en su rostro, en la lengua, en la memoria y en la lucha por sobrevivir. Ahí opera precisamente la hegemonía gramsciana. El sistema toma un símbolo indígena, lo vacía de su dolor histórico, lo vuelve marca deportiva y lo convierte en emblema emocional del nacionalismo futbolero. El indígena real, concreto, vivo, desaparece de escena. Queda el guaraní mítico, decorativo, útil para la publicidad. Se borra al guaraní empobrecido, desalojado de su territorio, discriminado, que sobrevive en las plazas, en las esquinas, en las periferias urbanas o en las comunidades cercadas por el agronegocio.

es decir, se encumbra al indígena imaginario y se margina al indígena existente. Esto no es inocente, porque produce una pedagogía social que va enseñando día tras día una forma de mirar. Nos acostumbra a admirar una palabra mientras ignoramos a las personas que esa palabra nombra. Nos enseña a sentir orgullo de lo guaraní, entre comillas, en la camiseta, pero rechazo ante los indígenas que están en esquinas y semáforos o reclaman tierra, salud o sus derechos. Nos educa sentimentalmente para separar el símbolo de la vida. Y esa separación es una forma refinada de racismo. Podríamos decir que estas expresiones son metáforas del deporte, tradiciones del lenguaje futbolero, pero justamente es ahí donde está el problema. Cuando una sociedad puede usar con tanta ligereza nombres nacidos del genocidio, de la expulsión y de la humillación, es porque en algún sentido ha terminado normalizando esa realidad. Y es que el lenguaje no solo refleja el mundo, también lo modela, lo organiza. Por eso, cuando glorifica lo indígena en abstracto, mientras convive sin escándalo con la injusticia concreta que padecen los pueblos indígenas, ya no estamos ante una simple costumbre, sino ante una forma de ceguera moral. Finalmente, la pregunta es sencilla pero inevitable. ¿De qué garra guaraní hablamos? ¿De la que exalta la propaganda mundialista o de la que resiste cada día el hambre, el despojo y el desprecio? Porque si el Paraguay se emociona con ese nombre, pero continúa abandonando a sus pueblos originarios, entonces esa propaganda termina revelando una incoherencia demasiado profunda para seguir pasándola por alto.

Salmo paraguayo del país jesuita Ramón Juste. Bendigamos a Dios, que creó la tierra que habitamos y nos la da para que la mejoremos y la gocemos. Bendigamos a Dios, que nos regala el borebí y el yacaré, el dorado y el surubí, el mainumbú y el guirá campana, el ubapombó y el samuú. Bendigamos a Dios que nos sorprende con el amanecer radiante de nuestro sol y nos arrulla con el crepúsculo de nuestras largas tardes de verano. Bendigamos a Dios por la tupida sombra de nuestros mangales y por la belleza de nuestros lapachos en flor. Bendigamos a Dios que fecunda nuestros yerbales y cafetales, vivifica nuestros algodonales y tabacales y hace crecer nuestros mandiocales y cañaverales. Bendigamos a Dios que nos regala la soja y el tung, la piña y el aguacate, la naranja y el limón. Bendigamos a Dios que dirige el tranquilo cauce del río Paraguay y el bravo curso del Paraná, que facilita la navegación fluvial y nos permite el transporte y la comunicación. Bendigamos a Dios que mece nuestras palmeras y cocoteros, que empapa nuestra tierra roja con la abundancia de las lluvias y atempera nuestro estío con el viento sur. Bendigamos a Dios que acaricia nuestros arenales, cubre de verdor nuestras selvas y riega nuestra tierra con esteros, arroyos y lagunas. Bendigamos a Dios que produce el pasto que alimenta a nuestros ganados y los torna fecundos en carne y leche para nuestros hijos. Bendigamos a Dios porque nos hizo capaces

capaces de transformar en energía la fuerza avasalladora de nuestros ríos, en pan y harina del fruto de nuestros trigales, en aceite y grasa el fruto de nuestros campos y granjas. Bendigamos a Dios, que diariamente alimenta las cataratas del Iguazú y el lago Pacaraí, y sostiene con sus manos los altos de la Mambay y el Baracayú. Bendigamos a Dios, que nos ha congregado a indígenas y europeos y ha querido hacer de nosotros un pueblo mestizo de hermanos. Bendigamos a Dios, que nos ha enseñado a través de nuestros hermanos guaraníes un idioma dulce y cadencioso con el que gozamos la intimidad de nuestra amistad. Bendigamos a Dios, que trajo a nuestras playas una legión de conquistadores indómitos que nos legaron su fe, su idioma y su forma de vida. Bendigamos a Dios por las buenas obras de nuestros antepasados y contemporáneos y por los deseos que nos inspira de hacer una patria mejor. Bendigamos a Dios que nos da oportunidad para superar nuestra ignorancia, mejorar nuestra salud y superar el subdesarrollo. Bendigamos a Dios que plantó entre nosotros una iglesia misionera que nos enseñó el camino para ser felices y ha luchado sin descanso para que vivamos como hermanos. Bendigamos a Dios que nos ha dado una madre en lo alto del Cerro Caacupé y ha salpicado nuestras ciudades con nombres marianos. Bendigamos a Dios que nos dio en nuestro hermano Roque González un testigo privilegiado de la fe y un modelo criollo de servicio evangélico. Bendigamos al Padre, Tupañan de Yara, que nos dio a su Hijo Jesucristo, el Señor que nos ofrece la liberación integral y nos comunica el Espíritu Santo, que es vida, luz y amor. Bendigamos al Dios Trino con nuestra mente, nuestra libertad y nuestro corazón, con nuestra fe, nuestra esperanza y nuestro amor, con nuestra alegría y nuestro dolor, con nuestra vida y nuestra muerte. Amén.

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Ya pasaron 7 minutos de las 6 de la mañana en la República del Paraguay. Estamos en el espacio de la Ronda de los Pueblos, el informativo de la Red de Radios Educativas del Paraguay, en contacto con las distintas emisoras quienes comparten este espacio, que encabeza la 1300 AM Radio Fe y Alegría. Y Chapá, hoy ya es el lunes 7 de julio del año 2026. Estamos transmitiendo desde San Ignacio Guazú Misiones, desde los estudios centrales de Radio Monseñor Pastor Bogarín, esta semana entendiendo el compromiso del conductor habitual de este espacio, don Javier Silguero, que está con permiso durante estas semanas desde San Ignacio, lunes, martes, jueves y viernes. Miércoles la dedicatoma añadina, pero compartiría en nivel este espacio otro compañero de Red de Par. Reitero, hoy ya es 6 de julio del año 2026 en San Ignacio Guazú Misiones, desde donde estamos transmitiendo. Estamos en el mes de nuestro santo patrono, San Ignacio de Loyola, 31 de julio, y una peala y festividad central. Esta actividad nos lleva preparada de parte del municipio, como así también la parroquia San Ignacio de Loyola. Reporte meteorológico desde la Dirección Nacional de Meteorología. A propósito, tenemos 10 grados de temperatura actual en el sur del país. Menciona Celia Sanguinetti en su reporte diario actualizado recientemente. Aunque tengo actualizado que leí reporte meteorológico, nos menciona que va a persistir el ambiente frío a fresco en gran parte del país. El amanecer de hoy, lunes 6, se presenta frío en gran parte del país. Para la tarde se prevé un ambiente fresco. Las temperaturas oscilarían entre 14 y 20 grados Celsius, tanto en la región oriental como en la occidental. Además, se espera cielo mayormente nublado y vientos predominantes del sector sur. Para mañana, martes 7, se prevén temperaturas máximas de entre 3 y 10 grados y máximas entre 16 y 21 grados en ambas regiones del país. Asimismo, debido al descenso de las temperaturas y las condiciones previstas durante las primeras horas de mañana, no se descarta la formación de escarchas puntuales, especialmente sobre el sur de la región oriental. En cuanto a las precipitaciones, para hoy se esperan lluvias dispersas en el centro, este y norte de ambas regiones, mientras que hacia el sur del país la probabilidad es muy baja.

0: baja, estas condiciones tenderían a mejorar gradualmente durante el transcurso de la jornada. Para mañana martes 7 y miércoles 8, la probabilidad de lluvias se mantendría baja en gran parte del territorio nacional, favoreciendo condiciones de tiempo más estable. Reitero, Celia Sanguinetti es la meteoróloga de turno, ya actualizando este reporte, mencionando de que vamos a tener un ambiente frío a fresco en gran parte del país durante la jornada de hoy, 6 de julio del año 2026. Ja, Ñeñepurutala, contacto con los compañeros de distintos medios de comunicación que suelen aportar con novedades desde sus zonas. Allá va. Primeramente ya hasta la colonia José Fasardi, ya originando en el departamento del Guairá. Generalmente compartiendo en 10 el profesor Migdonio Ramírez allá y meta más en contacto en Divejina y con más novedades de ese punto del país. Don Migdonio, Maísa Paz, buen día.
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0: Bueno, a otro no hay por Iguazú la posibilidad de lluvias, aunque te alejes, Inacurila, reporte actualizado de la Dirección Nacional de Meteorología, al menos cuaco zona de por Iguazú la gran porcentaje de posibilidad de lluvia, pero en otras zonas del país sí, y de que Icatuján origina precipitaciones, porque te imaginas con Eno y oye, pega con situación, o mejor atajas, y don Migdonio, pega la situación, y a tema de el niño, las autoridades escuela oñe reuní curí en la semana pasada, ya oñe monguetán varios temas y cuevi acerca de las consecuencias y de lo que pueden hacer las 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
1: Sí, ya se ha ocurrido, pero que tenía por tan interesante, oye, pues, más las organizaciones sociales, la gobernación curí, oño, monguetao, acaparente, pea y sarambí, especialmente en la zona que suele ser más tremenda la consecuencia de la lluvia, de las inundaciones, a upear en importantes cerebiño monguetá, ya buscando alternativa a este desastre que suele traer la grande lluvia, compañero.
0: Pues sí, don Migdonio, al menos ya recopete ya la característica especial a suelos, allá va, la gente depende en gran parte de la producción, pero la y pone interés a la otra zona del país, allá va. A ver, tiene características de suelo arenoso, arcilloso, lento, pues oye, güere, coja la humedad y te digo, ve, no machéis a la seca y te digo, ve, no machéis a ver. Así que las condiciones del tiempo, del clima, oye, huereco y te digo, en cuenta porque la jajaja de la ibuna y ley por ahí te digo, en cualquier alteración en cuanto al clima, oñando la producción. Entonces, generalmente, pe ha violado la preocupación un país gurila semana pasada en reunir las autoridades con respecto a la posibilidad de la llegada de este fenómeno climático anticipado ya de supe en el país. Ya el Ministerio de Agricultura pudo...

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0: Añe, te pido un idóneo las debidas disculpas del caso. A veí los pésames a la familia, entonces de ustedes ahí que están de duelo, entonces don Midonio.
1: Usted, compañero, y bueno, ya le mandó a gran acontecimiento, Gurila, en Paraguay, que jugar con Francia, a prácticamente una pérdida, a prácticamente, no, pérdida de equipo de fuerza prácticamente PTI, hoy Juan de Andereje, gol Nugate o cobraba ahí, partido Oyapoa, después pegar la crítica, la gran crítica, a Vela. 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
0: Sí, una lástima el resultado, no obstante, ya la comentarista deportivo Paraguay vendió cara a las derrotas ayer no, por Iguazú y la reproche estéril, la hayan seleccionado Peguará, lastimosamente a veía la situación arbitral jugaba ahí, en contra durante este partido a ella potas, avisando ahí don Midonio.
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0: Visité don Midonio a esta lucha muchas veces que realizan las organizaciones sociales. 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
1: Elías Cabral debe reír todos los líderes sociales, y eso es un planteamiento de la larga dictadura que hemos vivido todavía, sigue en la práctica, Orero y me fue al otro lado en la lucha durante la dictadura, no entendemos por interés estas acciones del gobierno, cuando se le plantea, cuando se le exige mucho desde abajo, a espera o reaccionar, Peixa. Pero estamos llevando todavía esta cuestión, compañero. Ojalá algún día el pueblo en sí entienda y que haya la verdadera democracia, la verdadera paz para todos los sectores, compañeros.
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0: 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Hoy una posibilidad de precipitaciones, Ñandé don Migdonio. Ñandé ya leí el reporte meteorológico desde la Dirección Nacional de Meteorología, en donde menciona de que hay puntos del país, o tenemos puntos del país en donde podríamos tener precipitaciones. No obstante, hacia la zona sur es casi nula la posibilidad, según el reporte meteorológico del día de hoy de Celia Sanguinetti. Persiste el ambiente frío a fresco en gran parte del país. Acá en la zona de Misiones tenemos 10 grados. No hay posibilidad de precipitaciones, según el reporte desde la Dirección Nacional de Meteorología. Sí, para otros puntos del país, ya mí no especifica, y la más bien en zona para la Icatuana, oye, hueco, precipitaciones, y na, pero hay posibilidad aún de precipitaciones en algunas zonas del país. Ya son las 6 de la mañana con 22 minutos en la República del Paraguay. Ya recotamandio otra comunicación con los compañeros de otras comunidades, atento ya a nuestra llamada para informarnos cuál es la situación en las comunidades de donde están compartiendo con nosotros esta propuesta informativa, periodística, de todo un poco, ya pues a través de la Ronda de los Pueblos, este informativo que encabeza, reitero, Radio Fe y Alegría. Ya compartida más novedades desde la zona de Curuguaty. Hoy me imagina Arturo Colinas para compartir con nosotros novedades desde ese punto del país. Arturo, buen día, maíz, papá.
2: Buen día, Hugo. 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
0: 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La niña que trataron este día lunes, la fin de semana, el movimiento ahí en la zona del departamento de Canindeyú, Curuguaty. La Icatuaña comentaba a los oyentes de Ronda de los Pueblos desde ese punto del país, Arturo.
2: El fin de semana después del partido, silencio, Curuguaty, tranquilo, país tiene por y
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0: Compañeros, cueras desde esa zona del país que al menos utilizaba este medio de comunicación tan importante que se tiene en la zona, hayan sido, digamos, víctimas de esa situación que estuviste mencionando también en la semana, Arturo.

0: Así mismo, apeando pues 1 de julio, pues jarebe hasta ayer las 11 de la mañana, como es la comitiva de Conatel, acompañado con agente fiscal y policial, o el comitado secuestrado, y de ahí le llené equipo de la radio por falta de renovación de licencia. Yo creo que va de este lado de tu agua en ese sentido, pero de tu y pero una y raro a la y claro a la a ya, ya a la audiencia a la gente hoy cuando era la hecha para cuando gobierno cuando había operar ya porque la estado era la garante y que tu agua eso ni cumplir la los derechos fundamentales. Estamos sin cumplir la Constitución Nacional, o INA lleva. 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
1: Qué lástima, ya lo mitad que el peso de la ley solamente caiga sobre algunos en nuestro país. Todavía se tiene esta práctica de llevar la ley y la y parejo para entero bebé humana. Pero la situación de Castilla ya ñanuje de nuestro ambiente y estamos hablando de la actuación que suelen tener o que suele tener Conatel con las radios comunitarias, compañeros. Allá va.
0: Usted dice, tengo dice amigos a en los últimos tiempos con Radio Popular siempre ya abierto. Me metí espacio a todos los sectores políticos, religiosos, funcionarios públicos, algunos ya poseen programas folclóricos, o siempre alertas abiertos para todos. Pues esta vez, por lo menos la mayoría, oye, por la evaluación y la eres de paria. Justamente esta semana pasada, el 23 de junio, del martes, fijaré. Tenía Tiguazú con Iguazú, Tiguazú tiene caravana con la presencia de Miguel Prieto y Ocuridad en el Radio Popular, pero ni en el motivo de nada, ni de la actividad. Upe y el otro día ya pasamos aquí la conocer el frente y haré 10 minutos fuera a Nuevo México. Upe ya con todo allá. Entonces la gente, la mayoría, y hasta inclusive los políticos colorados que fueron por motivos políticos, cuadro y cuadra. 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
1: Pues sí, Arturo, en cuanto al factor climático, al menos en la zona de Misiones por el tema del anuncio de la llegada un poco antes de tiempo a llevar de este fenómeno del niño, oye, prepara las autoridades, escuela, los productores ABI, en zozobra, ya es super.

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0: Exactamente. Mira, Arturo, algo ya compartirá desde la zona de Curuguaty.
1: A Arupiena, con este día, compañero Hugo, agradecido por el tiempo, por el espacio, ya ni he viajado, y no me lo que estuve, que yo topa poca poca, han dejado ese.
0: A Guillete en tiempo, ¿eh?
1: Gracias, gracias.
0: El compañero Arturo Colinas desde Curuguaty. O compartiendo de novedades y nada desde esa zona del país. Son las 6 de la mañana con 36 minutos en la República del Paraguay. Estamos viendo que está llegando el plantel de la selección paraguaya. Esta llegada estaba previsto para las 2 de la mañana, pero las condiciones climáticas han hecho de que se retrase el vuelo y ahora en estos momentos estamos viendo de que la comitiva de la selección paraguaya está arribando a la capital del país tras representarnos en el Mundial, ahí en Estados Unidos, otra sede hoy en México, pues, a otra sede Canadá, pues, o ahí en el plantel de la selección paraguaya después de su participación en el Mundial año 2026.
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0: En Misiones se preparan para afrontar el fenómeno del Niño. El Comité de Emergencia Departamental inició la planificación de medidas preventivas ante el pronóstico de intensas lluvias y posibles inundaciones asociadas al fenómeno climático El Niño, y ya se encuentra en pleno desarrollo y comienza a generar sus primeros afectados en la comunidad de Villa Florida. Allí en la zona de Villa Florida ya se tiene, digamos, personas afectadas, cultivos afectados, y también la situación que esto puede acarrear en forma negativa a la pesca ahí en la zona. La comunidad de Villa Florida depende mucho de lo que puedan generar, al menos los pobladores de la pesca. En esta jornada se llevó a cabo en la gobernación de Misiones ya una planificación del Comité de Emergencia Departamental que quedó conformado con el objetivo de coordinar acciones preventivas ante la llegada del fenómeno climático del Niño, cuya intensidad podría provocar importantes afectaciones para este departamento. El gobernador de Misiones, Richard Ramírez, explicó que según los pronósticos meteorológicos existe la posibilidad de lluvias, de gran magnitud y un aumento del caudal en los ríos, situación que podría afectar a los 10 distritos de este departamento. Ante este escenario, indicó que las instituciones públicas comenzaron a definir los recursos que tienen disponibles y las necesidades. También están teniendo en cuenta las acciones que deberán ejecutarse para brindar una respuesta rápida en caso de emergencia. Fue acuerdo de reunión en Cocuripe jueves pasado en la gobernación del departamento de Misiones. Peaco anuncio Renondebe. Yándula y acuerdo el gobernador de Misiones, el abogado Richard Ramírez, durante su intervención. Peaco reunión APTP.
5: La presencia y por sobre todo creo que este motivo de la reunión es muy, muy importante, una reunión importante por las proyecciones que se avecinan. Me pasaba justamente.

0: impacto que va a tener bastante fuerte, ¿verdad? Y eso es lo que justamente vamos un poco a entrar a escuchar, a los entendidos, a las proyecciones, y por sobre todas las cosas para buscar los mecanismos de prevención, ¿verdad? Hay cuestiones que se pueden prever y hay cuestiones que en el momento, gracias a una buena organización, podemos mitigar determinadas situaciones. Y para mí es fundamental que esto no sea una cuestión que nos tome de sorpresa. Ahora le veo a la profesora, a la señora directora departamental, en un momento dado se tuvo que trasladar a Yola para promover una institución fuera de la ciudad en un momento de inundaciones donde el cuerpo de bomberos, los militares, la policía tenían que actuar, obras públicas para las canalizaciones, los intendentes que abarcan un conjunto de cosas, la EGI, que tiene un impacto principalmente en asistir ahí a la comunidad Yola, la zona inundada, asistencia alimenticia, y le veo al jefe del DEAR, el impacto que va a tener con relación a la cuestión productiva, y están también candidatos que, intendentes que fueron electos principalmente en la zona inundable, veo, y también todos los sectores, hemos invitado también a los señores legisladores, hay representantes también de los señores legisladores, y bueno, estamos, digamos, en todos los sectores, pero es un enfoque primeramente, netamente, de instituciones públicas, para después seguramente ir trabajando con el sector civil. Creo que nosotros como instituciones públicas tenemos que ver un poco las proyecciones de qué tenemos, cómo podemos ayudar para después empezar a trabajar con la sociedad civil. Entonces, yo quiero dar apertura a esta reunión y tener un grado de certeza real qué es el fenómeno del niño, partir de esa base para que nosotros podamos realmente ver un poco las proyecciones que y las medidas que vamos a tomar. Y tenemos dos situaciones. Por un lado, el Día Nacional ya se está, tiene un poco un esquema de la situación climatológica. También vamos a tener una comunicación con el director de meteorología, que también nos va a dar una base en forma virtual. Y lo que yo les pido ahora, después voy a ir dando algunos representantes, un poco las problemáticas de manera ordenada, y al final la apertura de la reunión, ¿no? Y un asunto varios, como se dice, si algo se nos pasó. Entonces, para tener una reunión ordenada, bien estructurada, y por sobre todas las cosas, que sea fructífera. Ahora, incluso yo creo que este ya podría ser el consejo de emergencia, el consejo de emergencia que se constituya, y esto ya pueda funcionar. Entonces, le dejo primero a cargo del señor representante de la entidad.
1: Bueno, parte de la intervención durante esta reunión, en coordinación con las autoridades de Misiones del Comité de Emergencia Departamental, esta reunión se realizó con el objetivo de coordinar acciones preventivas ante la llegada del fenómeno climático del Niño, donde también se menciona de que la intensidad de este año podría provocar importantes afectaciones en el departamento de Misiones, principalmente en los 10 distritos de Misiones. Pero de entre esos distritos están, por ejemplo, la zona de Ayolas, zona ribereña, también Villa Florida con la ribera del río Tebicuarí, y también la zona de Yabebirí, ahí en la compañía Panchito López de Yabebirí, es zona ribereña, y la ciudad o el distrito, la ciudad de Yabebirí, también cuenta con un arroyo con un caudal importante, digamos, que es el arroyo de arroyo Yabebirí. Son zonas en donde las autoridades están centrando la atención, reitero, para la coordinación de acciones preventivas ante la llegada de este fenómeno de El Niño, que está

0: mencionando de que va a llegar en forma anticipada. 49 minutos sobre las 6 de la mañana en la República del Paraguay. En la Iglesia Católica, hoy celebramos a Santa María Goretti. Cada 6 de julio se celebra la fiesta de Santa María Goretti, la niña de 11 años que fue asesinada de 14 puñaladas por resistirse a una violación y que antes de morir perdonó a su asesino. El Papa Pío XII, la definió como pequeña y dulce mártir de la pureza. Hoy en la Iglesia Católica celebramos a Santa María Goretti. El presidente de la República, Santiago Peña, la semana pasada realizó la presentación de su informe de ejecución, entre comillas, ante la Cámara de Senadores. A muchos parlamentarios, principalmente de la oposición, medio que no gustaba suyo la forma y el informe mismo que presentó el presidente de la República. Inclusive se tuvo muchas observaciones de parte de los parlamentarios. Nosotros tuvimos la oportunidad de dialogar con la senadora Esperanza Martínez al respecto, pidiendo su opinión y qué es lo que tiene ella que decir con respecto a esta presentación que realizó el presidente de la República. Ya es coolento, imagina, faltando muy poco tiempo para el cierre de esta emisión de la Ronda de los Pueblos, la senadora Esperanza Martínez con respecto a esta presentación que realizó el presidente de la República.
1: Presenta los valores macroeconómicos, ¿verdad? La estabilidad, el crecimiento, las inversiones y por supuesto las obras de infraestructura, porque no hay que olvidar que después del golpe a Fernando Lugo, la deuda pública subió del 12 y pico%, porque así dejó Fernando Lugo, la deuda pública subió del 12% del PIB al 48%. Entonces los últimos tres gobiernos, y particularmente este gobierno, ha aumentado la deuda pública interna y externa de manera exponencial. Entonces es lógico que lo que se presenten son obras de infraestructura. El problema es que esta cantidad de dinero que hoy debemos los paraguayos, porque somos los paraguayos los que vamos a pagar, no se traduce en el bienestar directo de las grandes mayorías de este país. Es cierto, están por construirse megas hospitales, pero uno va a los hospitales y no hay insumos, no hay especialistas, el funcionamiento es precario porque la gente tiene que esperar, se inscribe en una lista para acceder a estudios, a tratamientos, a medicamentos. Entonces la realidad de la plata que se ha gastado en este gobierno, traducido en el bienestar de las grandes mayorías, es allí donde el presidente no incursiona ni habla, ¿verdad? No habló de la corrupción, no habló de todas las cosas que salpican su gobierno, por lo menos para darnos explicaciones. La situación de los hospitales, seguimos con una deuda pública de más de 1.200 millones de dólares. Ellos dicen que van a pagar 180, que tampoco pagaron. Y el problema es la pollada, la tallarinada, los problemas. Hablan como que tenemos un país intergaláctico, pero seguimos con proyectos como escuelas sin letrina. Nosotros aquí en el departamento central, alrededor de la capital, tenemos problemas de agua potable. La mayoría de los distritos de central y del resto del país se manejan con aguaterías, sin que haya, hasta ahora no hemos podido llegar al servicio de agua potable para toda la población. Entonces hay cosas de lo cotidiano que no se enfocan, nunca entran en la agenda, porque eso implicaría una inversión.

0: que no se ve. Entonces lo que se puede es inaugurar las carreteras, los puentes, hacemos puentes para la gente que vive en Chacoí, porque ahí se está haciendo una gran apuesta inmobiliaria para gente de dinero que quiere vivir a orillas del río. Entonces hacemos su puente propio y pagamos todos los paraguayos. Pero este va a
1: Bueno, parte de lo manifestado por la senadora Esperanza Martínez acerca de del informe de ejecución que presentó el presidente de la República la semana pasada ante la Cámara de Senadores. Bueno, tenemos actualmente 9 grados. ¿Se acuerdan ustedes que teníamos 10 grados cuando iniciamos la programación? Bueno, en el departamento de Misiones ahora tenemos 9 grados, o 1 grado la temperatura. Tiempo bueno, al menos en esta zona del país. Reitero, la Dirección Nacional de Meteorología en su reporte meteorológico indica que va a persistir este ambiente frío a fresco en gran parte del país. Hoy al menos se presenta frío. Ya para la tarde se prevé que el ambiente sea un poco más fresco, Ayepa. Vamos a pasar de frío a fresco con temperaturas máximas que podrían estar entre los 14 y 20 grados en la región oriental. También mismas condiciones se presentarían en la región occidental en cuanto a las temperaturas. Además, se espera un cielo mayormente nublado y vientos predominantes del sector sur. Para mañana martes se prevén temperaturas de entre 3 y 10 grados en mínimas, las temperaturas mínimas y las máximas llegaría a 16 y 21 grados en ambas regiones del país, debido al descenso de las temperaturas y las condiciones previstas durante las primeras horas de la mañana. No se descarta la formación de escarchas puntuales. Atención, porque Icatuajayaboreco escarcha en forma puntual, especialmente sobre el sur de la región oriental. En cuanto a las precipitaciones, para hoy se esperan lluvias dispersas sobre el centro, este y norte de ambas regiones, mientras que en el sur del país la probabilidad de lluvias es baja. Estas condiciones tenderían a mejorar gradualmente durante el transcurso de la jornada. Es la información actualizada en cuanto al comportamiento del clima que podríamos tener hoy en el país. Agradecemos este servicio de la Dirección Nacional de Meteorología. 57 minutos sobre las 6 de la mañana en la República del Paraguay. Nosotros estamos cerrando este espacio informativo de Radio Fe y Alegría, la Ronda de los Pueblos, este informativo de la Red de Radios Educativas del Paraguay. A través de Radio Fe y Alegría ustedes van a tener la reflexión del país y Alberto Luna, y nosotros les enviamos o le mandamos la posta a los compañeros en sus respectivos medios de comunicación. Por su atención, muchas gracias. Hasta mañana.
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3: Ya estamos en... con uno de los familiares de Carlos David, uno de los jóvenes que fallecieron, la señora Sonia Morínigo del Bañado Tacumbú, que es hermana de Carlos David. Muy buenos días, Sonia.
4: Buenos días, Olinda. Muchas gracias por contactarme.
3: No, lo que queremos saber es cómo se enteraron ustedes de que entre los fallecidos estaba tu hermano, Sonia.
4: Esa mañana, de hecho, que todo el barrio y creo que gran parte también de Sajonia habíamos sentido el temblor, ¿verdad?
3: Sí.
4: Y a mí me llamó mi hermana, Andrea, y a ella le avisaron los amigos, los vecinos. Entonces, cuando yo recibí el llamado, bueno, directamente nos fuimos hasta el astillero, ¿verdad? Y cuando yo llegué, ya estaba mi mamá, estaban mis hermanas y, bueno, toda la multitud. Y bueno, ahí me dijeron, nuestro hermano estaba dentro de la barcaza que explotó. Yo no estaba entendiendo qué es lo que pasaba. Lo único que sabía que había un incidente, ¿verdad?
3: Sí, una explosión. Entonces,
4: nosotros no teníamos confirmación en ese momento. Solamente teníamos, vamos a decir, los testimonios de los compañeros, porque los compañeros que le auxiliaron a David se habían contactado así con amigos, porque yo tengo otros hermanos también que trabajan para la empresa. Entonces, por allí lo que nosotros teníamos esa información, pero así la confirmación de que mi hermano era víctima. Y nosotros nos supimos hasta una hora después.
3: ¿Y qué pasó después, Sonia? ¿La empresa enseguida dijo, pasó los nombres de los fallecidos?
4: No, Linda, porque nosotros estuvimos allí un buen tiempo, pero no entendíamos, porque pasa que hubo una confusión. Como sí. A él le conocían como David, entonces había otra persona, o sea, dentro del equipo de
3: la limpieza,
4: la tripulación, por decirlo así, sí. ¿Verdad? Y que también se llamaba David. Entonces, ahí nomás lo que es que David, uno sí, que David, otro no. Entonces, nosotros obviamente tenemos la esperanza de que mi hermano fuera el que estaba bien, ¿verdad?
3: Estaba vivo.
4: Después un largo tiempo, obviamente el nerviosismo, la preocupación, la gente nos acercábamos al portón de la empresa, no teníamos, no nos dejaban entrar, ¿verdad? Entonces esperábamos, después llegaron la prensa, llegaron las ambulancias y con la insistencia del barrio,
3: sí.
4: Empezaron a dejar que los familiares entren, ¿verdad? Entonces, pero después a nosotros nos dijeron, los amigos que le socorrieron, porque en principio cuando yo llegué, a él ya le habían llevado, había sido.
3: A él
4: le sacaron del portón, sí, sí, a él, el segundo que le sacaron del lugar fue mi hermano.
3: Del lugar, sí, de la barcaza.
4: Y eso fue lo que me contaron, no, lo que pasa es que la explosión fue al otro lado del río.
3: Sí.
4: Entonces, con la lancha le acercaron hasta el astillero, hacia nuestro barrio, ¿verdad?
3: Claro.
4: Y de ahí le alzaron a uno de los muchachos le alzaron una ambulancia que ellos tenían, que era parte de la empresa.
3: Sí.
4: Y a él le alzaron en un camioncito,
3: ¿verdad? Sí.
4: Entonces, pues, cuando yo llegué, a él ya le habían llevado.
3: Le habían trasladado hasta IPS, ¿verdad?
4: Sí, sí. Esos son los dos cuerpos que llegaron al IPS. Pero obviamente la gente, o sea, en el momento pues no nos dijeron eso. Entonces nosotros teníamos la esperanza de que él estaba todavía adentro.
3: Sí.
4: Entonces con la insistencia, sí, le dejaron entrar a mi mamá, a mis hermanas, después me dejaron a mí, después a su señora, ¿verdad? Cuando llegamos hasta el río, ahí recién una

0: persona de la empresa nos dijo que él estaba en el IPS, y que estaban reclamando que familiares que nos acerquemos hasta allá. Ahí recién nosotros oficialmente confirmamos que él estaba dentro de la lista.
1: Y se fueron al IPS inmediatamente, Sonia.
0: Y Olinda, nos fuimos directo hasta urgencia. Cuando llegamos a la urgencia, nos dijeron que estaban, supuestamente estaban todavía ahí, pero él ya estaba en la morgue.
1: ¿Él ya había
0: Cuando
1: fallecido
0: nosotros.
1: antes de llegar a IPS o ya cuando estaba en IPS?
0: El director de urgencias del IPS, en su declaración, él dijo que los cuerpos ya estaban, o sea, ya llegaron sin signos de vida, solamente que uno de ellos tenía todavía el cuerpo caliente. Pero que en el que nosotros creemos, ¿verdad? Que el que David sí ya falleció en el momento que lanzaron acá en el astillero.
1: Ya falleció con ese impacto de la explosión de la barcaza.
0: Sí.
1: Estaban seis. Uno de ellos era el lanchero que les trasladaba, ¿verdad? Y los cinco que estaban sobre la barcaza trabajando, los cinco lastimosamente fallecieron.
0: Sí.
1: Sonia, la empresa llegó inmediatamente junto a los familiares, junto a ustedes.
0: Cuando nosotros estuvimos adentro, dentro del astillero, como para reconocer los cuerpos, porque para eso era que nos dejaron entrar, sí habían personas de recursos humanos y había otra persona que, la verdad que ahora no recuerdo él. Pero sí se pusieron a disposición en ese momento, en el momento también que nos entregaron las pertenencias de él, sí, también se pusieron a disposición.
1: ¿Y ahora continúa el apoyo de ellos?
0: ¿Cómo?
1: ¿Continúa el apoyo de ellos, de la
0: En el
1: empresa,
0: momento
1: para los familiares,
0: del
1: para...
0: velatorio también se acercaron, ¿verdad? También se acercaron y entiendo que sí, Olinda, entiendo que por lo menos ayer, por lo que me estaban comentando, ¿verdad? Y llegaron hasta la casa de Giovanni, ¿verdad? Creo que ellos tuvieron contacto directo con el señor de del astillero. O sea, entiendo que sí, ellos están en todo momento en contacto, ¿verdad?
1: ¿Cómo era Carlos David? Contanos un poco, Sonia. ¿Cómo era Carlos David? ¿Tenía una familia? ¿Cuántos hijos?
0: Y por sobre todo era un hombre muy chistoso, muy querido por el barrio.
1: Muy alegre, ¿verdad?
0: Todo el barrio le conocía, a todo él le ponía apodo, no había quien se salve de este muchacho. Un muchacho trabajador, estudiaba psicología, estaba en el tercer año de psicología. Sí, él estaba casado, dejó una hija de 3 años. Y bueno, siempre. Vos sabés, Olinda, que en nuestro barrio la gente, por darle, vamos a decir, mejor calidad de vida a sus
1: Sí.
0: hijos, saben que es un lugar riesgoso, saben que tiene también vamos a decir, su peligro el
1: Sí.
0: trabajar en el astillero, ¿verdad?
1: Pero es una
0: Entonces,
1: de
0: pero
1: las
0: se
1: fuentes
0: arriesgan
1: de,
0: también.
1: es una de las fuentes económicas que más utilizan los jóvenes en nuestro barrio, que es justamente trabajar en los astilleros.
0: Así mismo, así mismo. Sí.
1: Y ahora, ¿cómo seguimos, Sonia? ¿Cómo está tu mami, y Alicia? ¿Cómo está la familia?
0: Y nosotros le vemos a ella que todavía parece que no está, como que es una mujer muy fuerte, ¿no? Porque vos sabés que es vamos a decir, la segunda pérdida.
1: Sí.
0: Todavía ella no se estaba recuperando bien de mi otro hermano y ahora no sucede esto, ¿verdad? Pero en todo momento se mantuvo firme, se mantuvo fuerte. Ella con todas las enfermedades de base que tiene, realmente es admirable. Y entendemos también que es Dios en todo momento, ¿verdad? Porque Él es el único que nos sostiene, nos fortalece. Y bueno, es el que está también sosteniendo su vida, ¿verdad? Porque sí, en estos días, estaba relativamente bien mirándole de afuera, sí. Pero sabemos que esto
1: por dentro
0: recién empieza,

0: Sí, recién empieza, entonces, pero también nuestra esperanza es que David está con el Señor, ¿verdad? Y que en algún momento nos va a tocar también reencontrarnos.
1: Así mismo, Sonia. Y realmente ese día, yo creo que desde ese día el barrio está de luto, Sonia. Todas las actividades que se tenían que llevar estaban previstas, las fiestas de San Juan, el aniversario de Apus-Cansat, todos fueron cancelados. ¿Por qué? Porque no estamos para fiesta. Estamos en este momento, como somos un barrio unido, solidario, estamos para acompañarle a los cinco familiares, quienes perdieron a sus hijos, a su esposo, y bueno, a Eder, Simón, Giovanni, Jesús y por supuesto para Carlos David también.
0: Totalmente, realmente el domingo se demostró también el acompañamiento de toda la comunidad, el barrio entero, ¿verdad? Realmente fue muy conmovedor, muy triste, ciertamente, ¿verdad? En la forma en que fallecieron. Lo único que también aprovecharon, Linda, ¿verdad? Por todas
1: Sí.
0: las informaciones que nosotros estamos viendo en redes sociales, los comunicados, vamos a decir, y también los testimonios, ¿verdad? De los compañeros. Los trabajadores de allí, que lo único que nosotros también queremos es que se esclarezca vamos a decir, el incidente, la explosión y todo lo que conlleva ese día, ¿verdad? Que
1: Y hasta
0: realmente
1: ahora
0: se
1: no se
0: puedan.
1: conoce, Sonia, hasta ahora no se conoce la causa de la explosión.
0: Y hay muchas versiones, Olinda. Pero vos mirás en la prensa y son
1: Sí.
0: las versiones de la empresa y de todas las investigaciones que se están haciendo, ¿verdad? Pero también nosotros tenemos los testimonios, ¿verdad? Entonces, todavía hay una persona que está creo que está internado, ¿verdad? Que también es una clave fundamental en esta investigación, ¿verdad?
1: Él
0: Hay
1: sería el canoero, Sonia.
0: ¿cómo?
1: El lanchero sería el que está internado todavía.
0: Eso no sé exactamente, Verolinda, pero sé que hay una persona que está internado y que estaba grave. Por lo menos hasta ese domingo nosotros teníamos datos de que él estaba un poco grave, ¿verdad?
1: Sí, porque a mí me informaron también de que la sexta persona que se encontraba en el lugar ya se le había dado de alta.
0: Ah, entiendo.
1: Y vamos a
0: Pero
1: corroborar ahora esa información entonces.
0: allí por ejemplo tenemos también nosotros o sea, lo que nos habían contado las personas que le alzaron a David, ¿verdad? En el estado en que le encontraron, y cosas así, ¿verdad? Que realmente se pueda aclarar, vamos a decir, y bueno, que también nosotros estemos en paz en nombre de estos cinco jóvenes, ¿verdad? Porque si bien ellos salieron para traer el pan a su casa y qué triste va a ser, ¿verdad? Que de repente si por mal procedimiento que hayan perdido la vida, ¿verdad?
1: Así mismo. ¿Algo más que decir, Sonia?
0: No. Por este medio también hacerle llegar nuestros agradecimientos a toda la comunidad, a todo el barrio, a todas las personas que se acercaron, las palabras de aliento, la presencia, el acompañamiento. Realmente no nos sentimos solos, nos sentimos muy queridos por el barrio y especialmente mi hermano, ¿verdad? Que era el que más nosotros ya hace más de 40 años que vivimos en el barrio y nos conocemos a todos, ¿verdad? Entonces, más que agradecida y bueno, también. Como te había dicho, nuestra esperanza está en Dios, en Cristo, de que saber que nos vamos a reencontrar nuevamente con ellos, ¿verdad?
1: Así
0: Y
1: mismo,
0: agradecerte por
1: Sonia.
0: el espacio también, Olinda.
1: No, no, no. Cuando guste, acá desde Radio Fe y Alegría, le dije a Ángel cuando vine, Vamos a tratar ese tema un poco porque realmente un tema que golpeó muchísimo al bañado Tacumbú. Después de 19 años, otra vez se está
0: Después de
1: dando
0: 19
1: algo
0: años,
1: similar, ¿verdad? Hace 19 años fallecían cuatro personas justamente también por la explosión de una barcaza y que después de 19 años se dé la misma cosa, pero ya con cinco fallecidos, realmente enluta a nuestro querido barrio y lo que dice también los familiares de los...

0: que hace 19 años fallecieron, volvimos a recrear todo lo que pasamos aquella vez con la pérdida de nuestros familiares.
1: Y aparte que cuando te toca en carne propia realmente es muy fuerte, muy doloroso.
0: Así mismo, claro, muy doloroso, pero vos sabés, saben perfectamente que los cinco, los familiares de las cinco personas fallecidas cuentan con el apoyo de todo un barrio, nuestro respeto, nuestro cariño, y le acompañamos a ustedes en el duelo.
1: Muchísimas gracias, Linda.
0: Mucha fuerza, un gran abrazo, Sonia.
1: Muchas gracias.
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4: Estamos en línea con la doctora Celia Martínez. Ella es pediatra infectóloga de la Sociedad de Pediatría para la consulta correspondiente. Doctora Celia Martínez, aquí Luis Fernando desde Radio Fe y Alegría te saluda. ¿Qué tal? Buenos días.
5: ¿Qué tal, Luis? ¿Cómo estás?
4: Bien, bien, doctora. Y hace frío.
5: Sí, está haciendo frío, realmente.
4: Esto, el frío, el clima, sí, nos abrigamos, pero hay mucha preocupación sobre virus que circulan y que impactan, sobre todo en la parte respiratoria, está el tema de influenza, está el tema de virus respiratorio sincicial, ahí entra el tema sobre todo también de los bebés, que son todavía más indefensos, y entonces, ¿cómo está este tema, doctora?
5: Asimismo, el virus sincicial respiratorio es un virus que afecta sobre todo a los, en realidad que afecta a todos los grupos de edad, pero en los lactantes menores de 12 meses o menores de un año, es cuando los cuadros son más severos, y afecta a niños sanos, a niños nacidos a término, a niños nacidos de pretérmino, niños que tienen problemas cardíacos, pulmonares, afecta a toda la población de menores de un año. Entonces, esto realmente, hasta el 2024, este virus era el causante de aproximadamente el 60% de las infecciones respiratorias agudas bajas en niños. Pero afortunadamente Paraguay incluye el nirsevimab, que es un anticuerpo que protege, es una estrategia que protege a estos niños de esta infección por el virus sincicial respiratorio. Paraguay, es importante recordar que es el segundo país de América Latina que implementa esta importante estrategia. Y así como Chile, nosotros tuvimos, porque el primer país fue Chile, ¿verdad?, tuvimos una reducción del 76% de los casos en el año 2025 y cero muertes por este virus. Esa es una noticia muy importante que las mamás tienen que saber. Actualmente, en el año 2026, también estamos implementando esta campaña que inició el 1 de abril y va a concluir el 31 de julio. Por eso que es importante que las mamás que van a tener su bebé o que están en las maternidades o que fueron dadas de alta, tienen que verificar su carnet para ver si recibieron. Y aquellas que están aún hospitalizadas o que van a tener su bebé, antes de salir del hospital, tienen que solicitar que su niño reciba nirsevimab. Te quería comentar también que este virus produce cuadros respiratorios que pueden ser leves. Por ejemplo, un pequeño tifirid, una pequeña tosecita, pero que en algunas ocasiones puede llevar a un cuadro más grave, con un preciosidad que requiere hospitalización, que requiere oxígeno y a veces requiere terapia intensiva. Y lo más importante, Luis, es que yo, como pediatra, no puedo saber, ni la mamá puede saber, nadie puede saber cómo va a evolucionar un

0: ¿entendés? Empieza con un cuadro leve y no podemos nosotros decir, no, este no va a evolucionar mal. Por eso que es importante que las mamás sepan y soliciten en los vacunatorios que su niño esté protegido con el Nirsevimab.
1: Además, interesante tu explicación, doctora. Esta cuestión de que, además, estas criaturas, las más pequeñas, estos bebés, pues, no tienen forma de comunicar, o mejor dicho, o cómo van a comunicar de su estado, por ejemplo. ¿Cómo, entonces, los adultos qué tendrían que hacer, doctora?
0: Y claro, por eso que es importante, en primer lugar, la prevención. Lo más importante es la prevención. Contamos con esta estrategia que previene los cuadros graves, previene las hospitalizaciones, previene las muertes. Eso en primer lugar. En segundo lugar, si por ahí el niñito tiene un cuadro respiratorio que empieza con un chorreito de nariz o empieza con una congestión nasal, una tosecita, tiene que acudir a la consulta en la brevedad posible. Entonces, eso también es importante, porque después ya el niño está con su pecho ciego, con su panje, que está con dificultad respiratoria, y en ese caso es más difícil la atención. Otra cosa también que es importante resaltar, que el virus inicial respiratorio se previene con estas estrategias, pero no hay un tratamiento. Yo no puedo darle al bebé, primero todos los niños chiquititos no pueden recibir mucho de los medicamentos, y tampoco hay un tratamiento específico para este virus. Entonces, lo mejor es la prevención.
1: Claro. Una afección, el tema de bronquiolitis, doctora.
0: Sí. La bronquiolitis es cuando el virus afecta los pulmones. Entonces, se produce una obstrucción de la entrada de aire, no puede entrar aire, o sea, entra aire y no puede salir, no puede entrar más, y se produce una infección muy severa porque se taponan las vías respiratorias con el moquito que crea este virus. Entonces, eso hace que no llegue oxígeno, no pueda llegar oxígeno, el niño inclusive puede estar cianótico. Entonces, a veces requerimos de que ese niño entre en asistencia respiratoria mecánica, y puede, una vez que está en asistencia respiratoria mecánica, también puede llegar a fallecer o puede complicarse con una infección bacteriana. Entonces, eso, por eso, como yo te repito, es importante que las mamás sepan que hay una protección. Paraguay es el segundo país del mundo, de América, en el mundo, es el tercero que utiliza como, porque ahí en España también Galicia implementó esta estrategia y tienen resultados similares a los nuestros. Una importante disminución de casos y cero muertes. Eso es lo que yo quiero recalcar para las mamás, que acudan a los vacunatorios, sobre todo a esa mamá que está embarazada y que va a salir de alta en estos días, que va a tener su bebé y va a salir de alta, le va a exponer al niño porque el virus circula en estos meses de frío.
1: Es decir, este tipo de inconveniente, doctora, se da más en invierno, porque probablemente se dé también en otra estación, ¿verdad? Pero en menor impacto.
0: Lo que pasa es que el virus tiene una mayor circulación. Puede haber poquitos casos probablemente en los otros meses, pero en Paraguay está bien demostrado, como en otros países del hemisferio sur, ¿verdad?, que el virus circula entre los meses de abril, finales de julio, agosto, más o menos. Por eso que la estrategia de Paraguay está dirigida a los niños que nacen en ese periodo. Y también se administró a aquellos niños que nacieron desde noviembre, que ya fueron inmunizados en el mes al inicio de la temporada, porque esos son también menores de 6 meses. Entonces, a ellos también se les protegió. Actualmente estamos ya protegiendo a los que van naciendo. Es decir, inmunizamos, protegemos a los que nacen antes de abril, los que nacieron antes de abril, desde noviembre, que ya tuvieron que inmunizarse antes que empiece a circular este virus, que fue el primero de noviembre y los primeros días de noviembre, perdón, de abril. Los que nacieron desde noviembre se tuvieron que inmunizar los primeros días de abril, que es cuando empezó la temporada. Y después de eso, todos los que

0: van naciendo y van a nacer hasta el 31 de julio tienen que recibir también el TENIRSE BIMAP.
1: Otra forma grave que uno podría comentar un poco para comprender mejor, doctora, es ya el caso más grave o gravísimo de neumonía, por ejemplo.
0: Exacto, este virus también, aparte de la bronquiolitis, puede producir neumonía. Entonces, y también puede tener, aparte de la neumonía por el virus, puede haber una neumonía bacteriana sobreagregada, puesto que las infecciones virales favorecen las infecciones bacterianas y ahí se agrava y empeora el cuadro.
1: Sí, entonces es sí, para los que están sobre todo con esta criatura más pequeña, estos bebés, es solamente acudir en cualquier centro, doctora, ¿o cómo es?
0: Sí, deben acudir a los vacunatorios. Ustedes se pueden encontrar en la página del Programa Ampliado de Inmunizaciones y también en la página www.vacunate.gov.gov, ¿verdad? Corta, .py. Entonces, ahí tenemos todos los centros de vacunación en donde pueden acudir. Los niños que nacieron en julio y que van a nacer hasta el 31 de julio, porque los que nacieron desde noviembre hasta abril, teóricamente deberían ya estar inmunizados.
1: Ah, perfecto.
0: De por ahí si hay un niñito que todavía no se inmunizó y que nació en el mes de noviembre, diciembre, también puede acudir. Tenemos aún algunas dosis para esos niños si es que no recibieron.
1: Bien, entonces, porque no hay otra forma, doctora, ¿verdad? No hay otra forma, ¿no?
0: No hay un tratamiento específico ya cuando el niño está infectado. Por eso nosotros decimos que es importante proteger. Y decimos como eslogan de la Sociedad Paraguaya de Pediatría, vacunarse es poder. Es poder prevenir, es poder proteger, es poder cuidar a nuestros niños.
1: Bueno, doctora, muy interesante esta explicación porque se trata de la vida realmente. Es muy importante entonces tener en cuenta este tema de la vacunación contra estos virus, y fundamentalmente este virus respiratorio sincicial en los bebés. ¿Algún detalle, alguna información importante que quieras agregar en este para esta casi ya despedida, doctora?
0: Sí, lo más importante que quiero recordar y resaltar que las mamás que van a tener su bebé durante el mes de julio tienen que preguntar antes del alta si su niño recibió esta protección. Y aquellas que ya salieron, que nacieron ahora en julio, también deberían preguntar y revisar su carnet de vacunación para verificar si su hijo está protegido.
1: Excelente, muchas gracias, doctora Celia Martínez.
0: Gracias, Luis, momento. Muy amable.
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1: Laura Ruiz Díaz, aquí Luis Fernando desde Radio Fe y Alegría te saluda. ¿Qué tal? Buenos días.
4: Buenos días, Luis Fernando. Buenos días también a toda la audiencia de Fe y Alegría. Estamos desde nuestra parte muy agradecidas de que nos puedan proporcionar este espacio para poder también hablar desde nuestra postura sobre este caso.
1: ¿Estás como secretaria general de la Juventud Revolucionaria Febrerista, Laura?
4: Asimismo, Vivian es nuestra compañera, ella es la secretaria de organización, es nuestra compañera dentro del espacio y al mismo tiempo, ya hace desde el 2021 se creó, o más bien se todavía no, obviamente no es algo institucionalizado, pero a partir de la necesidad se creó la plataforma Protestar es un Derecho, que tuvo varias coordinaciones, y esta última me tocó a mí. en donde equipos de distintos partidos políticos

0: políticos, distintas organizaciones sociales, distintos movimientos estudiantiles y también personalidades interesadas y protectoras de los derechos humanos trabajan en este tema, no solamente por el caso de Vivi, sino también de los compañeros que fueron ya sobreseídos, ¿verdad?
1: Sí, agradeciendo ya este momento de conversación sobre un tema tan importante para nuestro proceso, Laura, ¿podrías algunos elementos antecedentes del caso de Vivian Genes para ubicar un poco a toda la audiencia, a la gente que va a estar muy atenta a este caso?
0: Sí, totalmente. Bueno, primero y principal, ¿verdad?, es recordar en qué momento sucedía esto. Transcurría el año 2021, transcurría el año 2021 y en ese momento teníamos un país en vela por la pandemia y no teníamos ninguna respuesta del Estado, no conseguíamos vacunas. En ese contexto empieza una serie de protestas, ¿verdad?, que primero fueron organizadas por las primeras que salieron a la calle a reclamar fueron los médicos, sus parientes, asociaciones de enfermeras, y bueno, y después también los familiares de las personas que en ese momento estuvieron enfermas. Inclusive muchos se quedaron sin nada, lo dieron todo lo poco que por ahí juntaron en la vida para poder salvar a sus familiares. Entonces, ese era el momento histórico que estábamos viviendo, ¿verdad?, durante las protestas de marzo del 2021, que inician desde el gremio de Blanco y que posteriormente organizaciones estudiantiles que ya estaban movilizadas por el arancel cero, o sea, tipo, habían núcleos organizados, se integran también, y entonces se va sumando más fuerza y más fuerza hasta llegar a esos primeros días de marzo, que fueron ya con más presencia en las calles. Tuvimos, creo que en un momento se hablaba de que estuvimos más de 5.000 personas en frente al Congreso, ese no sé si era 7 de marzo o 6 de marzo, pero por ahí.
1: Sí, el... Y aquí, claro, recordando este hecho para tener una comprensión de esta situación, Laura, hubo, claro, todas unas movilizaciones, preocupaciones, era la lucha por la vida, evidentemente, contexto de pandemia, no había respuesta de políticas públicas de parte del gobierno, hubo movilizaciones estudiantiles, involucró a universitarios y en esta lucha estaba, por lo que estamos entendiendo, el caso de Vivian Genes, Laura.
0: Así mismo, Luis Fernando. Recordemos que en ese momento se había pedido un préstamo multimillonario, ¿verdad?, que seguramente hasta mis hijos van a seguir pagando, que son 1.600 millones de dólares que se endeudó el Estado en plena pandemia, ¿verdad? Eso es lo que vamos a ir pagando hasta el 2044-2050, sin contar con las deudas que se tomaron posteriormente, ¿verdad? Creo que fueron tres ministros los que fueron incitados a renunciar, ¿verdad?, por parte del presidente de ese entonces, que era Mario Eduardo Benítez. Y bueno, y en ese momento es que se dan una serie de manifestaciones primero en frente al Congreso de la Nación y posteriormente nos vamos, porque también estuve en esos días de reclamos, nos vamos hacia el local de la ANR, de la Asociación Nacional Republicana, porque entendemos también que estas son políticas que no sucedieron solamente en el 2021, es algo que venimos arrastrando más de 71 años. La salud en nuestro país es paupérrima, no tenemos ninguna respuesta. Aún hoy, después de todo el mejoramiento que dicen que hubo, es muy complicado conseguir camas, se tiene que recurrir inclusive muchas veces para asegurar la salud de nuestros familiares, se tiene que recurrir al sistema privado, ¿verdad? Inclusive las mismas entidades estatales

0: necesitan con el sistema privado. Por un lado eso, ¿verdad? Por otro lado, en ese momento la gente tenía hambre. Recordemos que durante todo el 2020, el 2021 y parte del 2022 fueron las ollas populares que las que sostuvieron la alimentación de las personas. Aún hoy lo siguen haciendo, pero en ese momento era muy importante el trabajo de las compañeras jefas de olla. Entonces sí, ese es más o menos el contexto por el cual también Vivian sale a reclamar en marzo del 2021 como parte de de organizaciones estudiantiles. Ella ya venía movilizándose por el tema del arancel cero.
1: Sí, y allí estamos observando todo esto absurdo realmente, Laura, de hoy día, de la acusación que Vivian Jenner recibió de que quemó una bandera ahí del Partido Colorado en estas manifestaciones, y eso utilizaron para llevarla a... Estoy mirando aquí, 5 años, 3 meses de prisión domiciliaria, Laura.
0: Así mismo. La fiscalía le acusa la fiscalía le acusó de 5 causas, ¿verdad? De las cuales el tribunal, que está integrado por los jueces Rosana Maldonado, Lourdes Garcete y Manuel Aguirre, la entienden culpable de los delitos de perturbación a la paz pública, que es el artículo 234 del Código Penal, y producción de riesgos comunes, el artículo 203 del Código Penal. Y en ese sentido también es antes de hablar del tema del proceso, que también tuvo muchas cuestiones que mencionar, ¿verdad? Primero de todo, este juicio, este proceso, tenía una intención principal, que era la criminalización de la lucha, la criminalización de la protesta y la militancia política. Eso es algo que desde la plataforma Protestar es un Derecho entendemos muy bien. Y también no es que sucede del aire, forma parte de una serie de persecuciones que nosotros venimos teniendo hacia toda forma de oposición en democracia, ¿verdad? Pensar primero, sobre todo en los compañeros campesinos, que hoy están privados de su libertad por reclamar sus derechos, por reclamar sus tierras, a las que constitucionalmente se les garantiza con la reforma agraria, por un lado, ¿verdad? Hubo también varios compañeros que fueron imputados del gremio estudiantil, ¿verdad? Este solamente es un paso más, porque en su momento a Vivian le lograron encerrarla, ¿verdad? Ella estuvo unas 2 semanas detenida, primero en la comisaría y posteriormente le iban a trasladar a Encarnación, ¿verdad? En un contexto de pandemia, sin la cercanía de sus familiares, sus seres queridos y también sus compañeras y compañeros que la acompañaron desde el primer momento, como la Plataforma Universitaria Feminista, por ejemplo, que fue una de las primeras en apersonarse y en acompañar el caso, ¿verdad? Entonces, sí, resulta sumamente grave pensarlo en esos términos, ¿verdad? Este proceso lleva 5 años, más de 5 años, 5 años y 2 meses es el tiempo que le dieron, y 5 años y 3 meses es el tiempo que ella pasó efectivamente procesada. Entonces ella ya cumplió su condena. De todas maneras, nosotros creemos que esta condena es injusta, porque por un lado por la cantidad de años, y por otro lado sienta un precedente de jurisprudencia, ¿verdad? Que nos termina dando mucho de qué hablar, por el tema de esos delitos, justamente perturbación de la paz pública y producción de riesgos comunes. Porque en contextos de manifestación quienes hemos ido, este tipo de acciones directas suelen formar parte de las manifestaciones. En ese día, en ese espacio que pertenece a la Asociación Nacional Republicana, no había policías, por ejemplo, que se encarguen de tomar de ocupar el orden, ¿verdad? Y pensar que ahora vos te juntás entre 10 personas y ya hay 5 policías, ¿verdad? Pero así mismo sucedió ese día. Entonces, bueno, inclusive el mismo apoderado de la ANR responsabilizó al Ministerio del Interior.

al local de la ANR, ¿verdad? Y lo mismo también lo que pasó con el caso del escopetero, ¿verdad? Que en esos días estuvo disparando de civil a manifestantes. Eso fue investigado, pero no llegó a tener ningún tipo de proceso. Tampoco hay ni una persona procesada por la malversación de fondos o no sabemos exactamente el paradero de esos 1.600 millones en completud. O sea, sí sabemos que alguna parte se fue por acá, otra parte se fue por Fonacide, pero al final 1.600 millones es muchísimo, vamos a seguir endeudados hasta nuestros hijos. Entonces, tampoco hay responsables de qué pasó con esa plata, a dónde se fue. Pero en cambio sí nuestra compañera, que es una luchadora social reconocida, que estuvo activando durante mucho tiempo por el arancel cero para estudiar ella, para estudiar sus compañeros, para que nuestros hijos puedan acceder a la universidad sin tener que incurrir en gastos que nos expulsen, ¿verdad? Porque eso también es una cuestión, ¿verdad? El cada vez que gastamos implica una expulsión de cierta cantidad de personas. Bueno, entonces ella era una reconocida militante y es por eso mismo que a ella le reconocen. Y este reconocimiento que se hace forma parte de una operativa de inteligencia que inició primero en las bases digitales de los militantes del Partido Colorado para direccionar la culpabilidad hacia ella y hacia otros. Recordemos que en ese momento, en el 2021, el mismo Eduardo González decía que los manifestantes fueron pagados por la izquierda para generar destrozos. Tengo esa info por acá, y que como que no era una cuestión orgánica de la gente estando enojada, sino que era una cuestión organizada desde las cúpulas de izquierda nacionales e internacionales, ¿verdad? Claramente eso no fue así, la gente estaba enojada, y lo recordamos muy bien, ¿verdad? Pero los que sí estaban organizados eran los militantes colorados que armaron una narrativa coordinada a través de grupos de mensajería, que grupos de mensajería tradicionalmente asociados a operadores del partido de gobierno, ¿verdad? Que de inmediato actuaron para identificar los perfiles de activistas estudiantiles y opositores. Y se utilizaron capturas de pantalla, fotos de redes sociales, perfiles personales que circulaban en estos grupos de WhatsApp mucho antes de que existieran como un perfil de sospecha formal por parte de la fiscalía, ¿verdad? Y bueno, así inicia. Posteriormente tenemos el caso de doxing en los medios, ¿verdad? Donde comparten toda la información de la compañera, toda la información de su familia. Y en el primer momento, ella es una de las procesadas entre cinco, pero en el primer momento todo el caso estuvo enfocado hacia ella, ¿verdad? Varios medios, especialmente vinculados al oficialismo, lo primero que hicieron fue vincular o tildarnos, ¿verdad?, a quienes estuvimos en las manifestaciones de vándalos, de terroristas. Había imágenes en bucle del incendio, y todo para generar indignación colectiva, ¿verdad? Y bueno, por otro lado, obviamente también teníamos el apoyo de la prensa alternativa, que mostraba sobre todo los porqués, porque una cosa es, bueno, se está reclamando y se está reclamando de esta manera, pero lo que es importante también es recordar ¿por qué estamos reclamando? Nosotros estábamos reclamando en ese momento por la salud de nuestra familia, por la alimentación de nuestros vecinos, de nosotros mismos muchas veces. Entonces, bueno, eso fue la primera etapa, ¿verdad?, en donde sucede la criminalización hacia nuestra compañera. También que en ese momento ella era estudiante de arquitectura en la FABA, de la Universidad Nacional de Asunción, y circulaba información

0: de su mismo legajo en este grupo de WhatsApp. Eso como dato, ¿verdad? Porque alguien tuvo acceso a esos datos de legajo que deberían estar protegidos y los divulgó en ese momento, antes de que la fiscalía la acuse, porque recordamos que esto sucede y recién una semana después o 4 días después es que la acusa a la fiscalía. Entonces podemos hablar que se trata de una campaña totalmente direccionada hacia personas que son militantes de partidos políticos o activistas sociales de alguna manera. Mismo el caso de Luis Trinidad, que en ese momento tenía una militancia muy activa en redes sociales por las protestas. Mismo el caso del compañero Pedro Areco, que en ese momento formaba parte de un partido político. Y bueno, y así con cada una de las personas que fueron procesadas por este.
1: Sí, estamos escuchando atentamente, Laura, qué terrible, ¿no? Y esta democracia entre comillas, todo lo que está ocurriendo con el poder de facto en este país, y cómo criminalizan las luchas sociales, campesinas, estudiantiles, universitarias, imputan, les llevan a primir, y están, no sé si ya hablar de, entre comillas, de moda, esto ya de parte del poder de llevar a prisión domiciliaria con todo el escarnio social, persecuciones, hasta piragüereato, etcétera, etcétera, como bien estás señalando. En este momento, y por lo que estamos leyendo también, ella se recibió, de pese a todo, de arquitecta. Y ¿cómo queda entonces ya todo el caso de Vivian Genes, Laura?
0: Bueno, nosotros recibimos la sentencia el lunes y fue un momento muy emotivo, muy agridulce, ¿verdad? Porque fueron 5 años de nuestras vidas que de alguna manera quedaron paralizados, especialmente en el caso de Vivian, ¿verdad? Como decía su abogado Guillermo Ferreira, que por 5 años y medio a ella le arruinan la vida, y ahora qué pasa, ¿verdad? Entonces, por un lado estamos felices de poder por fin culminar con esta etapa, ¿verdad? Podemos ya gritar que ella puede disfrutar de su libertad, que podemos viajar, que podemos realizar las actividades también que tanto queríamos hacer hace tantos años, ¿verdad? Pero lo más indignante es pensar en esta condena, que son 5 años, ¿verdad? Mientras los responsables de la crisis, la desesperanza, tipo, y todo lo que se necesita. Disculpa.
1: Sí.
0: Hay un dato. Mientras los responsables reales de todo esto están libres, están disfrutando de sus privilegios. Entonces, por un lado es que nuestra compañera descanse unos días, que podamos también pensar. Existen muchas posibilidades, esto se puede pasar a siguientes instancias. Pero también es entender que forma parte de un desgaste, ¿verdad?, este tipo de acciones. Y esa luego es la intención de ellos, ¿verdad?, desgastarnos. Nosotros no podemos estar organizándonos políticamente porque estamos con el juicio de nuestra compañera. Entonces, ese tipo de cuestiones es la que nosotros reclamamos, y por eso hablamos de que hay una cuestión política atrás, ¿verdad? Por un lado eso, y por otro lado también que... ¿Qué pasa si es que mañana vuelve a suceder, ¿verdad? Que existen protestas porque la injusticia en otro país sigue. ¿Cuáles van a ser la postura de parte del Poder Judicial la próxima vez? Eso es algo que a mí me preocupa mucho. No en el caso de Vivi, sino que la próxima pues yo, puede ser alguno de mis compañeros, puede ser cualquier persona, puede ser que esté nomás ahí en ese momento, en un momento donde tipo no recuerdo que no importaba nada, inclusive la policía torturaba a los manifestantes. Me acuerdo de ese video de la montada persiguiéndole a un muchacho en muchísimo frío y hacia la noche, y le decía como corre porque te alcanzo y entonces, ese tipo de hechos no fueron juzgados. Frente a mí misma, a un manifestante le reventaron un ojo ese en esos días.

0: tipo, nadie está procesado por eso. ¿Por qué? Esas son las cuestiones que por ahí tenemos. Mientras tanto, Vivian va a descansar, y pero seguramente les vamos a estar informando sobre nuestra, bueno, qué es lo que nos depara el futuro en cuanto a este caso. La plataforma sigue en pie y nosotros mantenemos que protestar es un derecho y que este caso es un caso de persecución política, por un lado, ¿verdad? Pero también es un intento por parte del sistema judicial, ¿verdad?, que utiliza la persecución penal como un mecanismo para desalentar la movilización ciudadana. Esa es la conclusión principal que tenemos con esto, a este respecto.
1: Así es, ¿no? Y esa es la gravedad nuestra en nuestra situación, Laura. Así que te agradecemos bastante por este momento de comentarnos todo esto para enterarnos bastante bien. Ya seguramente vamos a tener oportunidad hasta de hablar con Vivian ya cuando esté un poco con más así más serenidad, más tranquilidad, unos días dejar pasar seguramente ya y seguir charlando con ustedes, que nos parece muy importante esta conversación pública, Laura. Así que te agradecemos bastante aquí desde Radio Fe y Alegría.
0: Muchísimas gracias a ustedes y a toda la audiencia también por este momento.
1: Excelente, muchas gracias. Laura Ruiz Díaz, secretaria general de la Juventud Revolucionaria Febrerista y coordinadora de la plataforma Protestar es un Derecho, y nos habló del caso Vivian Genes, ya un caso emblemático también de las luchas sociales por mejorar este país.
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4: Estamos en República Dominicana en este encuentro de la Red de Radios Jesuitas, en este caso de la comisión que integra la Red de Radios Jesuitas. Nos encontramos con Gladys Reyes, nos va a comentar de qué radio ella es y sobre el trabajo que vienen realizando en el país. ¿Qué tal, Gladys, para la audiencia de Radio Fe y Alegría de Paraguay?
5: ¿Cómo estás? Muchas gracias por darme la oportunidad de presentarme y también de dirigirme a los radioescuchas, hombres y mujeres que, bueno, que siempre están ahí atentos a la programación. Muchas gracias.
4: Gladys, comentarnos el nombre de la radio y en qué parte de Perú se encuentra.
5: Bueno, Radio Cutibalú, que ya muy prontito en octubre cumple 40 años, que está ubicada al norte de Perú, en Piura exactamente. Y bueno, la radio, como te digo, es una radio que nace hace ya 40 años, primero dirigida a un público campesino, hombres y mujeres, bueno, y todavía continuamos justamente con una programación dirigida hacia las poblaciones pues más vulnerables, a las poblaciones que pasan por momentos complicados, diríamos así, como en la defensa de los derechos de la tierra, de los derechos de sus recursos naturales, de los derechos humanos. Estamos siempre dirigidos también al público de las mujeres en defensa de sus derechos, de la niñez. Y bueno, ahí vamos también con una programación muy variada. Ahora ya no solamente desde AM, FM, ahora estamos también a través del aplicativo, desde la página web y obviamente también yendo acorde con estos tiempos en las redes digitales o en las redes sociales.
4: Uh-huh. En ese trabajo que estás llevando adelante en Radio Cutibalú, formas parte también de la comisión directiva de la Red de Radios Jesuitas. ¿Qué gestión estás llevando adelante? ¿Hay su red de trabajo? ¿Y en cuál de ellas estás trabajando, Gladys?
5: Ah, claro que sí. Bueno, como parte también del equipo de la radio, como Cutibalú, que formo parte también de la comisión directiva, soy coordinadora de contenidos y participación. Bueno, en ese sentido se me invitó también a formar parte de la comisión de la Red de Radios de Latinoamérica y el Caribe. Y bueno, mi papel es dinamizar también parte de esta gran red, sobre todo dirigida a lo que son la red de radios populares, ¿no?
4: ¿Que integran cuántas radios?
5: Bueno, actualmente

0: Chile, esta subred de radios populares está integrada por 13 radios, ¿no? 13 radios que están ubicadas en América del Sur y parte también en América Central.
1: En este encuentro de 3 días prácticamente de la comisión directiva, ¿qué puedes contarnos a la audiencia de Radio Fe y Alegría? Hay trabajos de proyecciones que se están llevando adelante para que se lleven a cabo trabajos de manera conjunta y coordinada.
0: Claro que sí, fíjate, tras ese llamado de la CEPAL, de la Comisión de Provinciales de América Latina y el Caribe, es que estamos acá justamente esta comisión que dirige, diríamos así, o que acompaña sobre todo las diferentes subredes, ¿no? Como te decía, la subred de radios populares, pero también está la subred de radios indígenas, de radios universitarias y de radios educativas. Y estamos acá justamente para hacer ese trabajo, sobre todo reflexionar cómo estamos realizando el trabajo, ¿no? Luego de 3 días, efectivamente, nosotros decimos que no nos podemos quedar en nuestros laureles, como solemos decir en Piura y en el Perú, sino que tenemos que también ver si estamos haciendo bien el trabajo y si no, pues, para poder enrumbar. Y nos queda claro que no podemos trabajar solos, que siempre tenemos que estar dinamizando y trabajando en red, ¿no? Y de hecho estamos en esta red dirigiéndonos en esa gran misión que la compañía también nos ha encomendado, siempre estar al lado de las personas más necesitadas, al lado de las personas vulnerables, siempre en esa lucha, sobre todo, de la defensa de los derechos humanos, de los derechos ambientales. Y en ese sentido, bueno, pues sí, a lo largo de esta jornada se han ido dando las directrices, las directivas, para que de manera organizada, como lo estamos haciendo ahora, sigamos proyectándonos mejor de una manera mucho más amplia, no desde una manera de cada país, sino a nivel de toda una red latinoamericana.
1: Así escuchábamos a Gladys Reyes de la Red de Radios Jesuitas de América Latina y el Caribe. Ella forma parte de la comisión directiva de esta red de radio Cutivalú de Piura, Perú. En estos momentos, en República Dominicana, yo me encuentro en la ciudad de Santiago de los Caballeros. Es la ciudad más importante después de Santo Domingo, la capital de la República Dominicana. A esta hora de la mañana estamos teniendo una temperatura de 24 grados, estamos teniendo una hora menos. Si allí son las 6 y alguito, acá son las 5 y minutos. Está amaneciendo. Y en esta zona del hemisferio norte, en este momento estamos en el verano, o sea, Jacuna, en la isla de República Dominicana, en el Caribe. Es lo que puedo compartir un poco con ustedes en esta jornada, Hugo. Agradecerte a vos y a todos los compañeros por brindar también la cobertura durante este tiempo de ausencia en el programa de la Ronda de los Pueblos. Un abrazo también a Ángel y a todos los compañeros. Nosotros nos vamos a estar escuchando próximamente la semana que viene. Muchas gracias y hasta cualquier momento, Hugo.
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4: Y así que ya estamos ahí en contacto con el concejal municipal Luis Brizuela, a quien agradecemos y saludamos. Concejal Luis Brizuela, muy buen día para la audiencia de Radio Fe y Alegría, aquí el programa Proyecto País. Galo Bogarín te saluda. ¿Cómo estás, concejal? Buen día.
5: Sí, buen día, señor, y un saludo especial a tu amable audiencia y gracias por tenerme en cuenta, ¿verdad? Y tener en cuenta a nuestro distrito Paso Llovay. Y ya tú lo describiste, el problema actual que tenemos en nuestro distrito, ¿verdad? Es el tema especialmente ambiental, yerbatero, y hay una confrontación, ¿verdad? Entre siempre hay algo, ¿verdad? Una novedad de parte de los mineros y los yerbateros.

0: Concejal, y en ese sentido un poco esta nos estaban pasando imágenes el fin de semana de peces muertos nuevamente. ¿Dónde se da esa situación y un poco si podés comentarnos al respecto?
1: Sí, justamente en nuestro el casco urbano, o sea que digamos la capital del distrito acá en Paso Yubay está lleno de arroyos, de cauces hídricos, ¿verdad? O te vas unos 1.000 metros o 500 metros encontrás un arroyo, ¿verdad? Y ese los diferentes arroyos desembocan en un arroyo más grande que es el Gasolibra. Entonces, y también por otra parte, los mineros utilizan los arroyos y especialmente casi la mayoría de los mineros están cerca de las cuencas de los arroyitos o nacientes, ¿verdad? Y entonces a partir de eso, pues, siempre se les descarta algún contaminante o algunos utilizan químicos, pues. Y especialmente el cianuro, ¿verdad? Que como sabemos es mortal para los seres vivos,
0: Y se
1: ¿verdad? Y en realidad, pues, no podemos decir qué causó la mortandad de peces, ¿verdad? Pero todo pinta que fue por algún derrame químico en uno de los arroyitos afluentes del Gasolibra, ¿verdad?
0: Y que se ven realmente imágenes de peces muertos a orilla,
1: Sí.
0: digamos, y que esto no es nuevo tampoco, concejal.
1: No es nuevo, hace 30 años atrás nunca, yo nací acá, me crié acá y nosotros, nuestra diversión siempre es el arroyo, ¿verdad? En nuestra niñez supimos nadar en ese arroyo, inclusive nosotros tomamos agua de esos arroyos, porque cuando eso todavía no existía la minería, ¿verdad? Y yo no me acuerdo de que yo tengo noción que haya así de repente peces muertos, ¿verdad? De la nada, ¿verdad? Y ahora pues casi a menudo ocurre, ¿verdad? Entonces, ¿qué es eso, ¿verdad? No tiene lógica, ¿verdad? O sea, ¿a dónde nos lleva eso? Y nos lleva a que nosotros los seres humanos mismos destruimos nuestro hábitat, nuestra naturaleza, y no tenemos en cuenta que es un regalo de Dios, que la naturaleza es un regalo de Dios y que tenemos que dejar para las generaciones posteriores, ¿verdad? Y no llevar tanto en cuenta la riqueza o de repente enriquecer la riqueza de unos pocos en detrimento de toda una población, ¿verdad?
0: Concejal, y actualmente un poco cómo está la cuestión, sabemos que gran parte de las muchas piletas que se abren, lógicamente que señalaste ahí en tu relato, se hacen cerca de los cauces hídricos porque lógicamente tienen que también en algún sentido eliminar esos temas. Y bueno, un poco cómo está actualmente, cuántas piletas, entre comillas, legalmente habilitadas por el municipio, cuántas son también que se abren o más. ¿Cómo está un poco esa situación actual en este año 2026, concejal?
1: Sí, justamente ahora pues este tema de la minería pues no es, digamos que no es continuo, ¿verdad? No es como un sueldo que uno tiene, sino que es esporádico y por ahora, al menos en comparación al año 2024, 2025, más o menos llegó a existir 200, más de 200 piletas, ¿verdad? Y actualmente los industriales o los que trabajan, como se dice vulgarmente, los manguruyú son los que tienen actualmente todavía pileta, ¿verdad? Porque la escasez de tierra y una parte grande de tierra ya se llevó en toda la pileta, ¿verdad? Y ahora están buscando nuevamente canteras nuevas en donde se pueda otra vez producir a gran escala, ¿verdad? Pero actualmente, y en este año 2026, creo que, no sé, 50, 60 máximo, piletas están trabajando.
0: Para que la audiencia por ahí, concejal, la gente pues no pilláis, no cuáis, no echáis. Entonces, ¿cómo es el proceso un poco para que la gente se ubique? Y bueno, sí, hay como momento de, ya chupé de fiebre.

0: Ya va, pero
1: Sí,
0: calma, y
1: azúcar.
0: entonces, ¿cómo se da un poco el proceso para la extracción del oro ahí en Paso Llovay? Porque la gente pues no tiene la idea, ¿va? El Auyeyapoa realmente para el proceso y bueno, todo eso es lo que conlleva también en el tema ambiental, concejal.
1: Bueno, entonces fue así, ¿verdad? Anteriormente, hace 10 años atrás, era lo que más se utilizaba era el molino, ¿verdad? Como se dice, el molino, pues, y ellos para atrapar el oro utilizan mercurio, que es mucho más venenoso, ¿verdad? Y de forma muy artesanal anteriormente, ¿verdad? Pero ese el molino, de repente, podrían utilizar cualquier persona, ¿verdad? No era muy, muy cara o no era muy alta la inversión que se podía tener en eso, ¿verdad? Entonces, se terminaron la piedra y había lugares en donde se encontraban así en la arena o en la tierra, ¿verdad? Entonces, se llevó hace 5 años atrás se utilizaba una famosa pileta y se utilizan muchos químicos y especialmente el cianuro, ¿verdad? Entonces, pero sin piedra. Tierra pura, ¿verdad? Entonces, había una cantera que se llama Tacurú, ¿verdad? Acá cerca, al llegar a Paso Llovay, ahí está eso, ¿verdad? Entonces llevó a, y es una, prácticamente una dimensión de 5 a 6 hectáreas, ¿verdad? Que se empezó a cavar, ¿verdad? Con retroexcavadora, ¿verdad? Entonces se cargaba, la retroexcavadora cargaba en, había más o menos 200 tumbas que trabajaban en eso, ¿verdad? Se lleva, se cava una pileta así en la tierra, ¿verdad? Se cava una pileta, se cargan más o menos 200 tumbas, es la pileta más chica, ¿verdad? La pileta Michivea, ¿verdad? Entonces, se utiliza cemento, se utiliza cal, ¿verdad? Para mezclar esa arena que se lleva de la cantera en la pileta, ¿verdad? En la pileta, ¿verdad? Y se revite la pileta con un como una bolsa plástica negra, ¿verdad? Pero el que tiene más grosor, no es la bolsa de basura misma, sino esa bolsa plástica negra, y se hace un drenaje, tiene un drenaje grande en el fondo, ¿verdad? Con piedra triturada. Se lleva, entonces empiezan a regar esa piedra, esa tierra. Empiezan a regar y se van atrapan con carbón. Todo un proceso, es más o menos cuesta para llegar a montar esa planta procesadora, más o menos de 500 millones a 600 millones, es lo mínimo que se gasta, ¿verdad? Y después se lleva otra vez todo esto, es toda agua, se riega con mercurio. Se riega con cianuro, quiero decir, y hay la fosa rica y la fosa pobre, ¿verdad? La fosa pobre es mercurio mezclado con, quiero decir, cianuro mezclado con agua. Con eso riegan esa tierra que llevan, y eso otra vez sube en unos tambores de hierro, y ahí empiezan, el cianuro le vuelve al oro en líquido. Se convierte en líquido el oro, ¿verdad? Y entonces, después de unos 15 a 20 días más o menos, se sacan esos carbones y se lleva a través de un proceso de lixiviación. Y es todo un proceso y se utilizan muchos químicos y ahí recién sacan el oro, ¿verdad? Y ya todo, o sea que acá todos conocen el proceso, ¿verdad? Ya la gente común sabe y conoce el proceso, ¿verdad? De cómo es, ¿verdad? También tienen laboratorio, ¿verdad? Donde vos llevas tu tierra en cofre o digamos, en pequeñas cantidades, en donde ellos saben si esa tierra es buena o mala, o si cuántos gramos de oro por tonelada tiene esa tierra. Tierra pequeña que voy a llevar, ¿verdad? Y así se sabe, ¿verdad? Si es rentable o no esa tierra. Más o menos es así en grandes rasgos lo que
0: El
1: puedo
0: proceso
1: explicar, ¿verdad?
0: ¿Qué es lo que se puede decir un poco, concejal, entonces del proceso?

0: anterior que era básicamente muy manual, muy
1: Sí,
0: artesanal,
1: sí,
0: con
1: sí,
0: el
1: sí.
0: mercurio, hoy con el cianuro, que básicamente ya por decantación y usan mucho proceso de uso de lógicamente del cianuro y del agua fundamentalmente, que son como elementos que van
1: Sí,
0: haciendo para este proceso nuevo, concejal, es así, ¿verdad?
1: así mismo es. Sí, es un país ya más industrializado, ya hay, ahí se necesita mucha inversión y hay gente que viene, no, que no son de Pasoyo, hay que vienen e invierten en eso, ¿verdad? Pero también hay mucha pérdida. Hay personas que, digamos, que son de clase media y vos te vas, te metes de lleno, pero no sabes pues también si cómo va a salir, ¿verdad? Si ahí de repente uno tiene, digamos, suerte en una vez, en un, esos 600 en un kilo, ahora pues 1 millón, más de 1 millón el gramo está el oro. Y en una vez vos podés recuperar toda la tu inversión, ¿verdad? Pero, ¿cómo?
0: ¿Cuánto dijiste el precio del kilo del oro actual, concejal?
1: Ahora creo en 1.200.000, escuché esta semana que estaba el oro.
0: Dólares.
1: 1 millón, no, 1.200.000 guaraníes,
0: Ah,
1: el gramo.
0: el gramo.
1: El gramo, un gramo. Imagínate un kilo, ¿cuánto es, verdad?
0: Claro.
1: ¿Cuántos millones hace eso?
0: Claro. Tenemos que
1: Y
0: hacer.
1: todo el tema político, todo el tema gira alrededor a la minería, acá en nuestro distrito. Uno quiere ser intendente porque quiere trabajar en la minería y todos los políticos de nuestro país están metidos ahí, desde el intendente, concejal, hasta el presidente de la República.
0: Oye, invité, güey.
1: Hoy me tengo. Y después, por eso pues, es muy difícil la lucha porque es muy desigual.
0: Concejal y
1: Yo, por ejemplo, nosotros estamos nueve. Nueve concejales, ¿verdad? Y quizás yo soy el único. Y siempre pierdo 8-1. Siempre es la diferencia.
0: Pero tú ya la diferencia y no, concejal.
1: Sí, pero igual hay que luchar, ¿verdad? Hay que, para no olvidar, ¿verdad? Yo no puedo vender mi sueño y todo mi ideal como ciudadano de Pasoyo, ahí no puedo vender al mejor postor, ¿verdad? Eso, la conciencia no se vende, no se debe vender, ¿verdad? Pero muy poco hay en nuestro país eso, ¿verdad? Y uno de repente peca de ingenuo también al vivir y a encarnar esos ideales, ¿verdad? Pero no importa, alguna vez vamos a ver un país o un gobierno que realmente defienda la clase trabajadora, la clase yerbatera en nuestro distrito, ¿verdad?
0: Concejal, y ahí un poco a propósito de elecciones municipales y también el papel de las instituciones en la República, ¿cómo está ese tema un poco en función a las elecciones de octubre? ¿Hay posiciones así como dentro de los partidos tradicionales, algún partido alternativo, movimiento ahí en Paso Yovay con relación a esta problemática, o pinta que todo seguirá igual por un lado y por el otro el tema también? Me contaban que en estos días, no sé, por momentos aparece también así como la fiebre, aparece el MADES, de repente no está. Bueno, un poco, ¿cómo está la situación? Me contaban que había como una intención de hacer un plan de ordenamiento territorial, de ordenar un poco el territorio. ¿Eso cómo está también un poco la segunda consulta, concejal?
1: Y el tema a nivel político, digamos, no está bien. No hay mucho dinero pues, por medio, ¿verdad? Y como sabemos, la gente no tiene mucha conciencia en la hora de elegir, ¿verdad? Y eso siempre está en contra nuestra de lo que tenemos buenas intenciones, ¿verdad? Pero la cuestión, pues, hay que unir acá fuerza. La oposición tiene que unir fuerza. Y creo que por una parte nos falta mucha de conciencia cívica todavía a los ciudadanos de este distrito, ¿verdad? Porque no hay una unidad de hace tiempo, ¿verdad? Sino que ahora recién se empieza, pero ya es tarde, ¿verdad? Pero vamos a seguir luchando por la unidad de toda la oposición, ¿verdad? Ese es

0: ese es mi sueño como concejal, ¿verdad?
1: Mm.
0: Para que podamos hacer un Paraguay nuevo, un Paraguay que realmente pueda servir a su gente, ¿verdad?
1: Mm-hmm. Concejal.
0: Por una parte, por otra parte, sí, ese es está creo que algunas organizaciones no gubernamentales, el MADE, ¿verdad? Y creo que viene de las Naciones Unidas este plan de ordenamiento territorial que se quiere hacer acá, ¿verdad? Y de legalizar la minería, de que sea legal, que se pueda explotar, ¿verdad? Y también, por otra parte, aminorar el daño ambiental que se produce, ¿verdad? Y depende, pues, depende también del futuro intendente, del intendente actual, ¿verdad? Que pueda realmente eso salir adelante y que pueda haber una paz también en Paso Llover. Justamente en esta semana se tiene que reunir esto de estos organismos con los yerbateros, ¿verdad? Que es la otra parte, ¿verdad?
1: Esta semana ya, ¿verdad?
0: Creo que mañana en la reunión. Con los yerbateros.
1: Entonces, para ir viendo un poco cómo ordenar el territorio, que es clave para esta este tema, y que sabiendo también que hay otras posibilidades, si es que se quiere explotar, hay muchas cuestiones mucho más ecológicas que podían hacerse para la explotación y no la manera salvaje como se está haciendo en la actualidad, concejal.
0: Sí, así mismo es. Viste que el territorio pues, es clave, porque no pues, ellos... me han de cocinarme y que tú estás hubo yo y que ella ande donde que estoy va a ya poca, entonces pues un día pues la plan de ordenamiento pues, que se pueda delimitar, ¿verdad? Y que los mineros tengan su zona y que los yerbateros tengan su zona, ¿verdad? Y que se respeten uno a otro, ¿verdad? Ese pues el tema, ¿verdad? Y de dónde el casco urbano, las prohibiciones, hasta dónde pueden cavar y todas esas cosas, ¿verdad?
1: Concejal, pero más allá de ese proceso, y señalaste ese tema de la zona de Tacurú, que es realmente un gran pozo. Yo le decía, que lo comentaba un poco a la gente, porque estuve varias veces ya ahí en esa zona, le comentaba a la gente, bueno, ahí se puede hacer, no sé, un estadio de fútbol o tres estadios de fútbol, se puede hacer ahí con estacionamiento, no sé, es un gran pozo. Y decía, bueno, ¿qué se hace con todos esos grandes pozos que se están cavando en el distrito? Que es para mí una pregunta que la población se tiene que hacer, no sé, van a hacer pileta de natación, van a hacer para criar peces, no sé, o sea, me pongo a pensar, bomba, es para el Catoy y ya, po.
0: No, mío ni el Cacaruano, le digo. No, el caso mío, ya, pues, estamos, en comparación a otros países, pues, esa clase de pozos se tiene que rellenar otra vez, ¿verdad? Pero en estas condiciones nunca más esto va a quedar así.
1: Como,
0: yo no sé qué es lo que va a pasar.
1: Como una ciudad bombardeada, más o menos, pues está
0: concejal. Sí. Hay una población ahí cerca que ya están casi comprando todo. ¿Sí? La otra vez compraron una iglesia, una dimensión de una iglesia.
1: ¿Qué?
0: ¿Y
1: ya tuvo la tema?
0: Sí.
1: Concejal, agradecerte, bueno, algo más que podamos, que contarle un poco algo lindo a la audiencia de la radio. ¿Qué hay por Paso Llover? Aparte, lógicamente, esta situación que la gente pueda decir, bueno, a pesar de ello, bueno, Paso Llover tiene esto.
0: Paso Llover es eminentemente agrícola. La mayoría de los productores se dedican a la yerba mate, ¿verdad? Que también no, actualmente su precio golpea mucho a los llevateros, ¿verdad? Pero tenemos muchos montes, muchos arroyos, hermosos arroyos, de repente para bañarnos, ¿verdad? Cuando se pueda solucionar todo este tema ambiental, pues se va, todo por la naturaleza vuelve a recobrar vida cuando no se le daña más, ¿verdad? Hermoso, mucho verde.
1: Hay que recuperar.
0: Estamos nosotros, sí, así mismo.
1: Concejal Agüillegeta, muchísimas gracias por este tiempo y un poco ayudarnos a mirar este tema que lógicamente vamos a seguir seguramente en los espacios aquí de la radio, seguir acompañando.
0: Muchas gracias, señor. Muchas gracias y un saludo a tu amable audiencia nuevamente.
1: Muchísimas gracias, concejal. Entonces, Brizuela.
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2: Bueno, estamos en línea con Elías Cabral, de Adultos Mayores, el coordinador Elías Cabral. Elías Cabral, ¿qué tal? ¿Qué tal? Aquí Luis Fernando de Radio Fe y Alegría te saluda. ¿Qué tal? Buenos días.
3: Buen día, Luis Fernando. Un saludo para toda la audiencia. Un gusto estar en contacto de vuelta con ustedes.
2: Gracias, Elías Cabral. Lo primero es cómo andamos, hasta cómo está tu caso, el tema de los adultos mayores. ¿Cómo está toda esa situación, Elías?
3: Y estamos todavía nosotros frente al Ministerio de Desarrollo Social. Se ha aprobado en la Asamblea que haríamos una manifestación hasta que el gobierno le pague a todos los adultos mayores a partir de 65 años de edad para que se cumpla lo que dicta la Constitución Nacional, ¿verdad? Entonces, estamos todavía nosotros frente al Ministerio de Desarrollo Social. De vez en cuando estamos haciendo mitines allí, golpeando ollas en seres de la cocina como símbolo de lucha, ¿verdad? Entonces, eso es lo que estamos haciendo. Estamos resistiendo ahí. Se va a realizar una asamblea de nuestra organización el próximo 8 de agosto allí en la carpa de la resistencia. Don Bernabé Garay Medina es un adulto mayor que vino a luchar por los derechos de los adultos mayores y falleció en la lucha. Entonces lleva el nombre de la carpa de la resistencia. Vamos a realizar ahí una asamblea el próximo 8 de agosto donde van a participar dirigentes a nivel nacional. Vamos a debatir ahí. Hay gente que quieren hacer cierre, bloqueo de ruta a nivel nacional. Y eso es lo que vamos a discutir. Vamos a discutir el futuro de la lucha de la organización, ¿verdad?
2: Claro. Este tema de Tadeo Rojas, que ustedes conocen bien y suelen hacer los análisis, Elías Cabral, la politización de este programa, ¿te entenderá? Apareció la polémica, por qué el centro y de la polémica hay una difusión de audio que se le atribuye a esta candidata cartista intendenta de General Resquín, esta Dolly Vera, en el que supuestamente se ofrece la incorporación de una persona al programa estatal Tenondena a cambio de apoyo electoral, y dice, entonces la deducción es que Tadeo Rojas, ustedes saben bien, estaría politizando este programa. Y todo el caso de adultos mayores, ustedes saben bien cómo contextualizar esta temática del ministro de Desarrollo Social, Elías Cabral. ¿Qué reflexión se merece esto?
3: Y esta representa la sociedad de los políticos de nuestro país que se hacen, practican la falsedad, ¿verdad? Decir que tienen el apoyo popular por convicción de la gente, que no es cierto. Esto es un indicio de corrupción, de cómo utilizan la plata pública para acceder a los cargos públicos, ¿verdad? Utilizando, según este audio, si es cierto este audio que le corresponde a la candidata cartista de General Resquín, esto es evidencia, estas son pruebas de cómo las autoridades accedan a los cargos públicos utilizando los recursos que son fruto de nuestros impuestos, de la riqueza de nuestro país. Utilizan en beneficio propio, utilizan en sus pretensiones políticas a fin de que se puedan acceder a los cargos públicos y de esa forma seguir en el poder, ¿verdad? Nosotros denunciamos esto. Desgraciadamente, la fiscalía, la mayoría de los fiscales están manejados por el gobierno de turno, no investigan, no realizan averiguaciones para poder castigar estas prácticas.

0: estando en nuestro país hace mucho tiempo y que destruyen la democracia, ¿verdad? Porque estas son prácticas corruptas que la fiscalía tiene que castigar, porque es una práctica que va en contra de la elección libre y transparente, del ejercicio de la libertad que tiene cada persona de elegir a los candidatos por su honorabilidad, por su personalidad, su conducta en la sociedad. Y bueno, repudiamos, compañero, algún día puede ser que cambiemos la estructura de la fiscalía en nuestro país e investiguen estos hechos que son condenables.
1: Así es, porque observamos, y bueno, el vox populi en este país se accede a cargos públicos, acceden a un derecho fundamental que es, por ejemplo, un beneficio para un adulto mayor u otro tipo de beneficio social, por políticas públicas, diríamos en sentido bueno así de la expresión, pero que esto se utiliza, o sea, vas a entrar en este programa, pero mira, tu voto, tu apoyo es para nosotros, o sea, qué terrible todo esto. Claro, para mucha gente, esto ya no es hasta noticia, porque hasta dirían, esto es común en Paraguay, Elías, que no debería ser común, evidentemente.
0: Y eso es lo preocupante, eso es lo preocupante, que se vuelva común esto en nuestro país, que ya nadie se sorprenda por estas cosas. Eso es lo terrible, ¿verdad? Porque esto es lo que nos debería preocupar, ¿verdad? Esto es lo que nos debería preocupar, porque si se confirma que esto sea cierto, que el audio, que yo creo que es cierto, ¿verdad? Yo creo, ¿verdad? Porque es la forma en que ellos se manejan. Esto destruye enormemente la legalidad de nuestro país, la elección de las familias que realmente necesitan los programas, y no direccionado por sectores que buscan acceder al poder, ¿verdad? A través de estas prácticas. Realmente esto nos debe sorprender, nos debe causar repudio, indignación, ¿verdad? Así únicamente podemos nosotros cambiar la realidad de nuestro país. Estamos mal, compañero. Estas prácticas nos han llevado a convertirnos en el país más corrupto en el mundo. Estamos peleando por el primer puesto a nivel mundial de corrupción en cosas de ilegalidad que parte de las propias autoridades, ¿verdad? Entonces, eso es lo que es lamentable, que no, que la gente ya no se sorprenda de estas noticias graves y gravísimas, ¿verdad? Que estén utilizando los recursos de nuestro país para beneficios sectoriales y particulares para acceder al poder.
1: Sí, por último, agradeciéndote ya por este momento de conversación sobre estos temas fundamentales para nuestro país, Elías Cabral. Entonces, la lucha con ustedes continúa con todos estos inconvenientes, hasta con toda la presión que recibí, Elías Cabral.
0: Sí, señor. A mí me imputaron por supuestamente abandono y incitación a cometer hecho punible. El fiscal realmente habría que estudiar ambos subtítulos, porque es lamentable su escrito, es lamentable su forma de escribir. Nosotros apelamos su imputación y él no respondió en plazo, ya fuera de plazo respondió, pero es lamentable, o sea, no quieres comparar ni con un alumno de quinto grado su escrito. Es lamentable que esta clase de fiscales estén en la función pública, o sea. Por eso están llenas las cárceles, porque tenemos fiscales y jueces mediocres que no entienden de la ley, del espíritu de la ley. Y es repudiable la actitud de fiscal Carlos Acuña. O sea, yo creo que esta clase de gente no puede estar en la fiscalía a estudiar, solamente estudiando por su escrito, la forma en que escribe, y después la parte cognitiva de cómo analiza e imputa a las personas, ¿verdad? Porque es una clara violación del artículo 54 del Código Procesal Penal, que la mayoría de los fiscales viola. Y eso tenemos que nosotros hacer cumplir alguna vez. Porque si no, va a estar llena las cárceles. Aquí yo conozco gente que se fueron 3 años en la cárcel, después se sustancia el juicio oral y público, sale libre. Es una cosa ridícula lo que están haciendo. Y después, lo peor, Ellos tienen que asumir la culpabilidad de sus malos actos y hacen pagarnos a nosotros. El Estado paga otra vez la indemnización de la gente, se paga con recursos públicos. Ellos se lavan las manos. Algún día vamos a establecer una ley en donde cuando un fiscal actúa mal, él tiene que pagar de su pecunio personal o irse a la cárcel, ¿verdad? Porque ellos tienen que respetar al pueblo, porque el pueblo le paga el sueldo a ellos. Las instituciones públicas se han instalado gracias al pueblo, ¿verdad? Entonces, es repudiable, es una ignorancia supina este fiscal Carlos Acuña, solamente por los textos, la forma en que escribe el texto de imputación es terrible, ya como escribe. La escritura, no. Ni un alumno de quinto grado no escribe de esta forma, o sea, es terrible, o sea, realmente. Seguiremos, compañero, firme. Hay una organización grande, hay respaldo de mucha gente, confían en la lucha, saben perfectamente qué es lo que buscamos, que esto no es ninguna manifestación por estar ahí. La gente comprende que en Paraguay los adultos mayores tienen derecho a una vida digna, como en otros países. Entonces, pues, realmente... Y además que recibimos apoyo internacional. Imagínate que yo el 15 y 16 de agosto me voy en Uruguay, me voy en Argentina, hay también invitación de Chile, también recibí invitación de Brasil, ¿verdad? Estamos recurriendo porque ven ellos que estamos luchando por el derecho que corresponde en la sociedad, un sector vulnerable que son los adultos mayores.
1: Sí, por último nomás, aprovechando tu conocimiento y del mundo periodístico, en donde el tema de la redacción, la buena redacción es fundamental, dijiste que es lamentable el escrito, el manejo del idioma castellano, ¿qué es la ortografía? ¿Qué es este tema de lamentable escrito del fiscal Elías?
0: No, y cuando uno redacta y escribe algo, hay ciertos parámetros que uno tiene que tener, ¿verdad?, en cuenta en cuanto a la interpretación de lo que se discute, ¿verdad? Nosotros apelamos su imputación, ¿verdad? Apelamos su imputación y él, en vez de rebatir cada punto, en vez de rebatir lo que corresponde rebatir, él solo dice que es solamente a los efectos de dilatar el proceso. Y el fiscal tiene que entender, y los fiscales tienen que entender, de que no son enemigos de los imputados. El fiscal no es enemigo del imputado. El fiscal no puede atacar al imputado. El fiscal, de acuerdo a la ley, por el principio de objetividad que está en el reglamento de la fiscalía y está en el Código Procesal Penal, artículo 54, tiene que investigar lo que va a favor y lo que va en contra del imputado. ¿Por qué? Porque el fiscal no es enemigo del imputado. El fiscal tiene que estar en contra de los hechos punibles. Y el imputado o el investigado todavía no fue condenado. Entonces, él no cometió, hasta esa instancia, no comete hecho punible hasta esa instancia, hasta que se compruebe. Entonces, él violó el artículo 54 al no llamarme a mí para imputarme. ¿Por qué? Porque si me hubiese llamado a mí, él hubiera sabido de que hay una organización detrás de la manifestación y de que hay un jefe de la Carpa de la Resistencia que se encarga de proteger a los adultos mayores que se van allí en la Carpa de la Resistencia. Jamás hubo abandono. Eso es persecución a inocente. Y yo le voy a denunciar a este fiscal. Entonces, pues, él viola las leyes y no comprende también, porque cuando vos lees él ya fuera de tiempo, él estuvo presentando su respuesta, o en este caso su contestación a la imputación, y en ningún momento él rebatió eso, del por qué no escuchó, del por qué no solicitó, como dice el artículo 54, la versión de la persona denunciada, porque esa es su obligación. De lo contrario, vamos a llenar las cárceles, no, hermano, vamos a llenar todas las cárceles, van a estar llenas y nada van a estar, porque no podemos, al no cumplirse la ley, ellos no escuchan la versión del denunciado, solamente la denuncia investigan, y ellos no son enemigos de los denunciados. Ellos tiene que estar actuando con

0: objetividad, y eso significa hay que escucharle también al denunciado, porque puede ser una denuncia falsa. Pero ¿qué pasa de estos fiscales venales, estos fiscales que se prestan al sistema? ¿Qué hacen? Ellos te dicen, bueno, solicita al juez 6 meses y que se vaya a prisión o se vaya a prisión domiciliaria, como es en mi caso, y después vamos a buscar los elementos. Y el código también establece de que si un elemento, no existe un elemento en la imputación, el juez tiene que rechazar. Hay una acordada de la corte que dice, pero no cumplen los jueces y los fiscales eso, no cumplen. Dice que tiene que haber elementos. El artículo, un artículo del Código Procesal Penal también dice claramente que los jueces tienen que observar si existe elemento. Entonces, ¿qué dice el fiscal Carlos Acuña? Para que te des cuenta nomás de la ignorancia del fiscal Carlos Acuña. Dice, Elías Cabral, yo creo, dice en su imputación, yo creo que esto fue lo que ocurrió. Imagínate un poco. No hay elemento de condición. Dice, yo creo que esto fue lo que ocurrió, dice. Elías Cabral llevó en base a mentiras a los abuelos frente al Ministerio de Desarrollo Social y después creó tumulto, dice. Imagínate lo que dice por la manifestación. Tumulto. Crea tumulto, dice. Él cambia lo que dice el artículo 32, la libre manifestación sin pedir permiso a nadie del pueblo, cambia por tumulto, ¿verdad? Dice que ocurre tumulto frente al Ministerio de Desarrollo Social. Él no dice que hay manifestación. Él miente en su imputación. Y después dice, en sus redes sociales. No puede decir el fiscal Carlos Acuña en sus redes sociales, porque el fiscal cuando te imputa, porque está en la imputación, está en juego tu libertad. La libertad es lo más sagrado. Muchas personas estuvieron inclusive en 1811 apeligrando su vida para dejarnos en libertad en nuestro país. ¿Cómo él va a poner en juego la libertad de la persona con decir, por ejemplo, en sus redes sociales, dice? Me dicen que en sus redes sociales incita a cometer hechos punibles. Eso no es la forma de imputarle a una persona. Tiene que decir, en fecha tal, tal, tal, en su cuenta de Facebook, en tal hora, se publicó, en donde Elías Cabral dijo textualmente. Sí tiene que imputarle a una persona. No puede decir en sus redes sociales vagamente, genéricamente, y pedir prisión domiciliaria. Imagínate lo grave que estamos, estoy comentándote, mi querido amigo. Y así llenan las cárceles estos fiscales inútiles que tenemos. Dice, Elías Cabral en sus redes sociales incita a cometer hechos punibles, pero no dice en qué redes sociales. ¿Cómo yo me voy a defender como ciudadano si no sé en qué redes sociales? En TikTok, en YouTube, en Facebook. ¿Y dónde están las palabras que yo dije? Porque incitar a cometer hechos punibles es decir, vamos a quemar el Ministerio de Desarrollo Social. Eso es incitar a cometer hechos punibles. Vamos. Pero al decir, Elías Cabral, al decir, vamos, adultos mayores, por nuestros derechos, a levantarnos, a gritar, eso no es cometer hechos punibles, compañero. Eso es defender un derecho constitucional. Y el fiscal dice, Elías Cabral, me cuentan, me dicen, dice, así mismo dice en su escrito, creo que, dice, allí llegó, así, no hay una imputación clara, contundente, y los términos que yo utilicé para cometer hechos punibles. Entonces el juez tenía que rechazar eso. Pero el juez también posiblemente está metido en esta cuestión, y él acepta la imputación. Por eso nosotros apelamos. Y algún día se tiene que respetar. Y el abandono sí que no existe, ¿no, hermano? El abandono no existe porque, imagínate, los adultos mayores tienen ahí, tienen televisión, los adultos mayores tienen cama, tienen colchones, ahora tienen frazada, tienen comida que todo el día la gente. No existe el abandono. Es una estupidez lo que hace este fiscal Carlos Acuña con el aval de Alcides Corbeta. Es una estupidez lo que hacen. Esta gente tiene que ser destituido si es que vamos a cumplir la ley en nuestro país, hermano. Es una estupidez. Una imputación genérica que tiene que rechazar el juez Corbeta, él aceptó. Y es una estupidez lo que hacen. Realmente son sucios esta gente.
1: Sí, y claro, el trasfondo es la famosa politiquería, ni siquiera la política, la politiquería. Y bueno, impresionante lo que está ocurriendo en este ámbito de la justicia, entre comillas, en este país, porque estamos observando tu caso.

0: firme.
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2: El mundo del fútbol y lo que había escrito la senadora Celeste Amarilla, la respuesta que está generando diferentes enfoques, el posteo que realizó la senadora Celeste Amarilla sobre el caso de Kylian Mbappé y lo que probablemente también el sentimiento de mucha gente aquí en Paraguay, la respuesta del gobierno paraguayo, todo lo que está tomando, todos los ribetes en este caso de Kylian Mbappé, la repercusión internacional evidentemente, pero qué mejor que hablar con una persona que conoce profundamente el tema del fútbol, lo que podría haber detrás del fútbol también, por supuesto. Estamos en línea con Gabriel Casenave, aquí Luis Fernando desde Radio Fe y Alegría te saluda. ¿Qué tal, Gabriel? Buenos días.
3: Buen día, Luis Fernando. Un saludo a toda la gente que está allí en la radio y a la audiencia.
2: Gabriel, toda esta polémica que está tomando en este mucha fuerza en este mundo global, el mundial, el caso de la senadora Celeste Amarilla, el futbolista francés Kylian Mbappé, toda la repercusión ya internacional, se puede hacer diferente análisis. ¿Cómo estás observando esta situación, Gabriel Casenave, en tu experiencia del mundo del fútbol, este mundo global? ¿Qué hay detrás de todo esto? ¿Cómo se puede mirar esta situación?
3: Bueno, en realidad que a mí me parece que excedió los límites naturales para una situación como esta, ¿verdad? Que se critique la actitud de un futbolista, por más que haya surgido de una componente del Parlamento Nacional, me parece que no debía haber desbordado más que una cuestión entre ambas personas públicas, ¿verdad? Lo que hizo Mbappé es realmente reprochable. Un jugador de su magnitud, de su talla profesional, haber tenido un comportamiento despectivo, peyorativo hacia sus adversarios en la disputa del partido. Él, por ejemplo, apenas marcó el gol del penal, hizo un gesto indicando con el dedo, mientras se iba alejando del arco, con el dedo pulgar de una de sus manos, haciendo un gesto como si fuera, este es el gran arquero que tiene Paraguay, y yo le acabo de marcar un gol. Posteriormente se negó a aceptar el saludo del mismo Orlando Gil en un momento del desarrollo del partido, cosa que aclaró Gil, que no fue al terminar el partido. Es decir que Gil, con su actitud de persona, con lo bonachón que es y gran deportista, a pesar de su juventud, estaba dispuesto a cederle la mano, pasarle la mano a un jugador al cual seguramente admira, como admiramos mucho, porque es realmente un futbolista de gran relevancia en el mundo del fútbol. Y posteriormente hizo algunas declaraciones también totalmente inapropiadas, como diciendo, y disculpen la expresión, pero para entender exactamente el sentido de sus palabras, dijo, tuvimos que meternos en la misma mierda en que Paraguay nos llevó y demostramos de que en eso también éramos mejores. Algo así dijo Mbappé en sus declaraciones inmediatas posterior al partido. Entonces, obviamente que fueron desafortunadas, impropias, de una figura que por la relevancia mundial que tiene, siempre está en el foco, en la atención de la gente, y genera una transmisión de una imagen desfavorable para él, y que puede ser imitada por mucha gente que, de tanto que lo admira, es capaz de entender de lo que él hace, esté bien o mal, es imitable. Entonces, produjo muchas reacciones, entre ellas la de la senadora, que fueron totalmente desafortunadas, porque Celeste Amarilla habla en forma discriminatoria con relación al origen africano de Mbappé, tratándolo de un camerunés colonizado, y que me parece que no corresponde porque es absolutamente discriminatorio y es algo que demuestra cuál es el sentimiento y cuál es el pensamiento

que tiene ella con relación a quienes tienen la desgracia de tener que abandonar su tierra por motivos obviamente no deseados, sino que forzados por la situación económica, buscando salir de la pobreza en la cual se encuentran, cosa que afecta a más de 1 millón de paraguayos que han tenido que emigrar a la Argentina, a Estados Unidos, a Europa, a varios países para tratar de encontrar un panorama más alentador que el nuestro, y donde también soportaron discriminaciones por ser no originarios de los países en los cuales se asentaron. Entonces, ejerciendo una función legislativa tan importante como ella en la Cámara de Senadores, me parece que no puede o no debería haber manifestado una actitud de ese tipo, por más que luego ella escribió una carta orientada a Mbappé en la que señalaba que la cuestión era entre ella y él y que no debía haber tomado un alcance tan global como el que tuvo. Pero eso también demuestra de que no evaluó la magnitud de lo que estaba diciendo y obviamente que tuvo respuesta de parte de autoridades del gobierno francés. Lo que pasa es que Francia sabe de que fue un país que colonizó gran parte del África. Por eso es que la enorme cantidad de países africanos hablan francés, tienen el francés como lengua materna, porque Francia ocupó esos países, que después, con el tiempo, los fue abandonando, y estos se fueron independizando, pero es real de que Francia fue un país que colonizó muchas naciones africanas, y eso les dio la autoridad moral a muchos habitantes de esos países del África a sentir de que podían llegar a Francia, primero una cuestión del idioma, de que les iba a facilitar llegar hasta allí para tratar de buscar un futuro mejor. Y es así de que hoy la representación futbolística de Francia, de 26 jugadores, tiene 20 de origen africano. Es decir, que no solamente llegaron a Francia, sino que se destacaron en el deporte y representan dignamente al fútbol de Francia, que en este momento hay que decirle que es el seleccionado con mejores perspectivas como para consagrarse campeón del mundo, tomando en consideración también de que es un plantel con alguna participación de integrantes que en el Mundial de 2018 fueron campeones del mundo y en el Mundial de 2022 jugaron una final perdida por penales frente a Argentina. Es decir, de que son atletas que se destacaron en Francia y le están dando lustre, y a Francia no les gusta que se les recuerde de que han sido un país colonizador y de que es la consecuencia de esa postura histórica que tuvieron la que es implica que en este momento haya tantos inmigrantes de color, origen africano, en la nación europea. Y que por eso reaccionaron, y yo creo que también ingresaron a un campo en el que me parece que ya no era necesario, porque es llevar a una cuestión de Estado una situación en la cual hubo motivaciones del momento, de reacciones impulsivas, a lo mejor, que con el pasar de las horas se hubieran calmado y no llegar al escándalo que en este momento es, donde hubo intervención de parte de ambos gobiernos, en el caso de Francia condenando y en el caso nuestro también tratando de con alguna tibieza ir a intervenir, lo cual demuestra de que no era necesario. Y en el ámbito político interno abre las posibilidades los adversarios políticos de Celeste Amarilla de buscar seguramente mecanismos como para expulsarla del Senado y de esa manera evitar la presencia allí en un curul de una senadora que ha sido muy crítica en algunos temas con relación a la conducción que tiene el país en este momento. Así es que son todos condimentos que me parece que se salieron del cauce que hubieran quedado allí en lo que fue la reacción contra la conducta antideportiva
del delantero de Francia y las reacciones que generó en quienes se sintieron afectados como los paraguayos. Así es que

0: Esa es la lectura que le podemos dar a esta situación que ocurre en un mundial que está presentando también un montón de hechos que son extradeportivos. En lo que pasó, por ejemplo, con la habilitación después de haber recibido una tarjeta roja de un jugador de la selección de Estados Unidos por pedido del presidente de los Estados Unidos al presidente de la FIFA, que inventaron y usaron un reglamento que no está previsto para casos de expulsiones dentro del campo de juego, sino dejar en suspenso una sanción es para casos en los cuales haya alguna falta en materia de seguridad de un estadio, donde en lugar de aplicarle inmediatamente la sanción se ponga a prueba a los responsables de ese fenómeno, de lo que ocurrió, y entonces si es que vuelve a ocurrir se le aplica la sanción, pero no es para jugadores que recibieron una tarjeta roja directa por la infracción que cometió este delantero Balogun en el partido de la ronda previa frente a Bosnia y Herzegovina, una falta pero terrible que determinó que el jugador bosnio haya resultado lesionado porque tuvo una torcedura de tobillo, y entonces le retiraron la roja, siendo que el reglamento dice que cualquier tarjeta roja directa de expulsión significa automáticamente un partido de suspensión, mientras se analiza la magnitud de la falta y algún otro elemento que pudiera a lo mejor determinar incluso una pena más importante. Y eso indignó al mundo entero y generó reacciones muy fuertes de parte de la UEFA, por ejemplo, que es la asociación continental de fútbol más importante que se encuentra dentro de la FIFA, y que señala de que se cruzó la línea roja, y sobre todo se cruzó por razones políticas, permitiendo de que un presidente de la nación influya sobre la decisión de la FIFA y sobre su comisión disciplinaria, en la que hay un paraguayo, apellido Piera, Alejandro Piera, que tuvo que revertir su situación, a pesar de que la FIFA en su comunicado dice de que no es que se le tachó la tarjeta roja, sino que dejó el castigo en suspenso. Pero en competencias de corta duración, eso significó una ventaja muy grande para Estados Unidos de jugar con su mejor delantero, a pesar de lo cual perdió y quedó eliminado anoche frente a Bélgica, y ya no hay ningún país organizador con vida futbolística dentro del desarrollo de esta Copa del Mundo, porque en la misma ronda también perdieron Canadá y México. Eso a mí me parece mucho más grave, porque es un daño terrible, irreversible al fútbol, y que seguramente, si es que hay un criterio unánime de los integrantes, de los miembros de FIFA, esto debería significar el fin del mandato de Infantino, porque es evidente que con esta y actitudes anteriores, como por ejemplo, él le entregó un trofeo FIFA de la Paz a Donald Trump, al presidente de Estados Unidos, en el momento en que Estados Unidos estaba en pleno conflicto con Irán, bombardeando incluso una escuela donde murieron más de 100 niñas escolares. Realmente increíble el sometimiento de Infantino al poder del mandatario estadounidense, y demostrado en esta actitud que fue altamente reprochable, indigna, y que llevó a muchos a elevar los grupos de protesta, principalmente, como decíamos, de parte de la UEFA. Así que hay que ver cómo continúa todo esto, porque realmente esto está enrareciendo el ambiente de una Copa del Mundo que, como fiesta proporcionada por los aficionados, está resultando un éxito interesante, es decir, con los hinchas que le dan el color al desarrollo del evento, pero sus autoridades se están encargando de echar sombra sobre lo que significa esta Copa del Mundo 2026.
1: Excelente, te agradecemos bastante por este momento de conversación y análisis sobre este fenómeno ya mundial, esta situación, estos conflictos, cómo aparecen más allá del fútbol situaciones, pero, y que pone en el foco hasta desde la tormenta ciertas cuestiones. Así que te agradecemos, Gabriel Casenave. Creo que podríamos en otro momento hablar más y observar, que ustedes conocen a profundidad estos temas, así que te agradecemos bastante aquí desde Radio Fe.

0: Alegría por darnos este momento y observar algunos detalles que a veces también por esta este una un todo es muy rápido en este tipo de eventos, así que a veces se nos pasa y detalle y profundidad y conocer el mundo del fútbol y cómo hay cosas que más allá del fútbol también ocurren y a veces como que no pillamos del todo también. Te agradecemos realmente, Gabriel, y hasta cualquier momento realmente para estos comentarios.
1: Muy bien, estamos a las órdenes siempre. Fuerte abrazo.
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11: ¿Qué tal amigos y amigas de América Latina y el Caribe? Es un gusto saludarles en esta ocasión desde El Salvador. Le acompaña su servidor Víctor Manuel en la conducción del programa de esta semana de En Buena Compañía. Les compartiremos algunos temas que son noticias en nuestra región, desde la visión de las afiliadas a la red de radio jesuitas de América Latina y el Caribe, y desde las voces de la Conferencia de Provinciales Jesuitas en América Latina y el Caribe CEPAL, con las diferentes redes y obras. Acompáñenos desde la comodidad donde se encuentre. Esta es la palabra oportuna de León 14. Como lo hiciera en su día el Papa Francisco, ahora León XIV visitó la isla de Lampedusa, lugar de paso de los migrantes africanos hacia Europa. El padre Lucas López nos cuenta.
12: Et benedictio Dei omnipotens.
13: Hola, un saludo. El Papa estuvo en Lampedusa. Esa visita subraya la continuidad del compromiso de la Iglesia con los migrantes, desde un Papa, Francisco, al otro, León. Además, León nos dejó un mensaje potente. No podemos ser indiferentes a las dificultades y dolores que viven tantas hermanas y hermanos que abandonan sus casas y sueñan con una vida mejor. La hospitalidad es el mensaje, y la tarea pasa por derribar muros físicos, sociales o culturales. Todas y todos somos responsables de nuestros hermanos y hermanas. Somos responsables de la humanidad. Lucas López de Radio Jesuita, para En Buena Compañía.
12: Patris et Filii et Spiritus Sancti discendat super vos et mania.
11: Así está América Latina y el Caribe. Temas de interés en el plano político, social, económico y medioambiental. Avanzamos con los temas que son noticias en nuestra región desde la mirada de nuestras afiliadas a la red de radios jesuitas de América Latina y el Caribe. Arrancamos en El Salvador. En este país, tener trabajo ya no siempre abre la puerta a una vivienda. Para miles de personas, el verdadero obstáculo no es solo el precio de las casas, sino un sistema que deja fuera a quienes no cumplen determinados requisitos.
14: Saludos, América Latina. Comprar una casa se ha convertido en una meta cada vez más lejana para miles de familias salvadoreñas. Tener un empleo ya no garantiza acceder a una vivienda.

0: Vivienda propia, una realidad que afecta a trabajadores, jóvenes y hogares de ingresos medios. La encuesta de hogares de propósitos múltiples 2025 del Banco Central de Reserva revela que casi la mitad de los hogares del país no es propietaria de la vivienda donde vive. Esta situación coincide con la percepción ciudadana reflejada en una encuesta del Instituto Universitario de Opinión Pública de la UCA, realizada en junio de 2025, en la que el 87.2% de los salvadoreños consideró que acceder a una vivienda propia o alquilada es difícil o muy difícil. Esa realidad tiene rostro. Dora, trabajadora de una maquila, recibe poco más de $110 por quincena después de los descuentos. De ese ingreso destina $75 únicamente al pago del alquiler.
1: Siempre me he sentido atribulada. Sí, le han subido demasiado las viviendas porque hay lugares que están más caras. Para lo que ganamos no ajusta. Con préstamo se vive.
0: Los jóvenes también enfrentan obstáculos.
2: Y venden casas carísimas. De verdad que he tratado de conseguir una casa en el fondo y ponerla a alquilar, pero no se halla, de verdad no se halla.
0: Los especialistas advierten que el mercado de la vivienda avanza a un ritmo muy superior al crecimiento de los ingresos de la población. Desde Radio YSUK en El Salvador, Milton Rodríguez para En Buena Compañía.
3: Desde Guatemala nos presentan el Museo de la Memoria Histórica para promover la reflexión, el análisis y la educación sobre los derechos humanos. Así lo exponen desde la radio indígena Sayaxché.
4: Desde Guatemala compartimos esta nota sobre el Museo de Nuevo Horizonte, ubicado en la cooperativa Nuevo Horizonte Santa Ana Petén, un lugar dedicado a la memoria histórica que invita a los visitantes a conocer, reflexionar y comprender hechos del pasado a través de evidencias y testimonios. Este museo busca reconocer a las víctimas y a las comunidades afectadas por el conflicto armado interno del país, dando voz a sus historias y resaltando la importancia de construir una memoria colectiva desde distintas perspectivas. Dalia Azucena Kinish, del equipo de investigación del museo, nos comparte sobre la importancia de esta iniciativa.
5: Para nosotros el autoconocimiento de la cultura de los pueblos es fundamental para entender su pasado y proyectar su futuro. El proceso autoetnográfico realizado por los horizontecos y horizontecas trasciende a la población petenera, pues en este conocimiento reside la memoria de los pobladores del departamento, que como la gente de Horizonte son producto de migraciones, desplazamientos forzados por la guerra y elementos culturales comunes. Visitar este museo permite una mirada de la identidad petenera que no se muestra en las escuelas y muy escasamente en los medios de comunicación.
4: Sin duda, este espacio se ha convertido en un lugar de encuentro para el aprendizaje y la reflexión sobre comprender el pasado y construir un mejor futuro. Soy Jorge Ical desde Radio Sadeche 91.7 FM Petén, Guatemala, para En Buena Compañía.
3: Radio Progreso en Honduras celebra 7 décadas de existencia al lado de las comunidades. Conozcamos los detalles de esta celebración con nuestra compañera, Leslie Vanegas.
6: Radio Progreso celebra una historia que se escucha, se comparte y se construye junto al pueblo hondureño, reafirmando su vocación de servicio, su compromiso con el derecho a la comunicación, la democracia, los derechos humanos y la construcción de una sociedad más justa y solidaria. A lo largo de estos 70 años, Radio Progreso ha caminado junto a generaciones de hondureños y hondureñas de la mano con el equipo de reflexión, investigación y comunicación ERIC. Bajo el lema 70 años, siempre pueblo, siempre con voz, Radio Progreso desarrolla una agenda de celebración durante los próximos 6 meses con actividades que buscan reencontrarse con sus audiencias, comunidades, organizaciones sociales, iglesia, academia y todos quienes han sido parte de esta historia compartida. Radio Progreso saldrá al encuentro de la gente para agradecer la confianza de 7 décadas y seguir fortaleciendo una comunicación crítica y comprometida con el bien común. Además, se impulsa la campaña 70x7, una iniciativa de solidaridad que invita a personas, familias y organizaciones a apoyar la sostenibilidad de este proyecto de comunicación independiente.
7: En estos meses vamos nosotros, y ya lo estamos haciendo, tocando las puertas. A unas personas les pedimos 70 lempiras, por ejemplo, la gente de nuestras comunidades. A otras personas les pedimos 700 lempiras. A otras personas les pedimos Siempre.

0: 20,000 pesos para sostener estas actividades del 70 aniversario, pero para sostener la radio necesitamos contar con la presencia y apoyo solidario de todo nuestro pueblo. Nuestro pueblo honesto, nuestro pueblo fiel.
1: La celebración de los 70 años va a finalizar el próximo 19 de diciembre con un festival musical de gratitud y esperanza. Desde Radio Progreso, para En Buena Compañía, Leslie Vanega Frazier.
2: En cada rincón de América Latina y el Caribe, la Compañía de Jesús camina junto a los pueblos, promoviendo justicia, fe y reconciliación.
3: Una mirada cercana al compromiso por un mundo más justo.
2: Es momento de hacer un breve recorrido para conocer sobre el trabajo que realizan las diferentes obras de la Compañía de Jesús en nuestro continente. Iniciamos con información que nos comparte la Oficina de Comunicación de la Conferencia de Provinciales de la Compañía de Jesús en América Latina y el Caribe, CEPAL. Al respecto, Grecia Peláez nos habla sobre el lanzamiento que hizo la CEPAL de un espacio especial en su web jesuitas.lat con las distintas formas de recaudación en las provincias jesuitas de la región ante la tragedia en Venezuela.
4: Hola, un saludo a toda la audiencia. Como Compañía de Jesús, nos unimos al dolor de tantas familias golpeadas por la tragedia en Venezuela. En América Latina y el Caribe se está llevando a cabo una campaña regional de recaudación con el lema La Misión es Venezuela, Emergencia 2026. Desde la CEPAL hemos creado un espacio especial dentro de nuestra web, jesuitas.lat, donde vas a poder encontrar las formas para apoyar a Venezuela. Se muestra en detalle cuáles son las cuentas a las que se puede abonar estando desde el territorio venezolano o desde el extranjero. Asimismo, podrás conocer cuál es la cuenta bancaria que tu provincia ha puesto en disposición para esta causa. Sigamos juntos en esta misión. Para En Buena Compañía, Grecia Peláez del equipo CEPAL.
2: La provincia jesuita de Chile nos comparte información sobre la celebración de los 110 años del Colegio San Luis Antofagasta. El reporte con Felipe Galet.
5: Con una serie de actividades que reunieron a estudiantes, educadores, familias y exalumnos, el Colegio San Luis Antofagasta celebró sus 110 años de historia, reafirmando su compromiso con la formación integral y el servicio a la comunidad. La conmemoración incluyó hitos tradicionales como el desfile por el centro de la ciudad, la cena de exalumnos, la ceremonia de postura de insignias y la Eucaristía en la festividad de San Luis. A estas instancias se sumó una semana de aniversario marcada por juegos, competencias y actividades recreativas que fortalecieron el sentido de pertenencia y la vida comunitaria entre los distintos estamentos del colegio. Para la directora del establecimiento, Astrid Carrasco, este aniversario representa un momento de profunda gratitud por la trayectoria que el colegio ha construido junto a la ciudad de Antofagasta y las generaciones que han pasado por sus aulas.
6: Del Colegio San Luis de Antofagasta cumplimos 110 años, súper importante en la ciudad de Antofagasta, ya que somos un referente del cual han salido muchos exalumnos y exalumnas que son muy importantes y muy importantes en la historia de la ciudad. Por eso estamos celebrando con todos los 110 años, con una cena de exalumnos, más el aniversario de los niños y niñas que han celebrado durante toda la semana con los tradicionales calduchos y otro tipo de actividades, celebrando con la reina y el rey en esta oportunidad, donde participan los profesores, profesoras, niños, niñas, también los padres y madres, toda la comunidad educativa para celebrar los 110 años del Colegio San Luis.
5: Las celebraciones reflejaron el espíritu que acompañaba al Colegio San Luis durante más de un siglo. Una comunidad educativa que integra la fe, la tradición y el compromiso con la formación de personas al servicio de los demás. En este nuevo aniversario, la comunidad agradece a Dios por la historia compartida y renueva su misión de seguir educando con los valores de la espiritualidad ignaciana para las futuras generaciones. Desde la provincia chilena de la Compañía de Jesús, informó Felipe Galé.
2: En México se realizó el cambio de dirección del CIAS por la Paz, obra jesuita enfocada en la construcción de paz en el país. La nota la tiene nuestra compañera, Elizabeth Ángel.
7: El pasado 26 de junio, el padre Jorge Atilano González Candia asumió la dirección del CIAS por la Paz, obra de la Compañía de Jesús en México dedicada a la investigación, la acción comunitaria y la construcción de paz. La celebración reunió a colaboradoras, colaboradores y organizaciones aliadas para agradecer el servicio de Ada Paulina Ramos Pérez, quien encabezó la dirección de manera interina. Durante la ceremonia, el padre Enrique Javier Mireles Bueno, provincial de los jesuitas en México, reconoció el trabajo realizado por el CIAS durante casi 11 años y señaló como reto seguir colocando a las víctimas en el centro, fortalecer el acompañamiento a grupos en situación de mayor vulnerabilidad y consolidar

0: alianzas para la construcción de paz. Por su parte, el padre Jorge Atilano presentó las líneas que orientarán esta nueva etapa del centro, entre ellas el fortalecimiento de la investigación, la acción comunitaria y la pedagogía del buen convivir. A continuación, escuchemos algunas palabras del jesuita Jorge Atilano sobre los desafíos que marcarán esta nueva etapa del CIAS por la paz.
1: El CIAS, pues, es una institución cuando se inició con la intención de responder a las causas estructurales y culturales de la violencia. Fue la intención hace 11 años. Y como ven, sigue siendo un tema muy vigente. Hoy igual se insiste mucho en atender causas estructurales y culturales. Ese fue el origen. La misión, pues, tiene que ver con trabajar en la reconstrucción del tejido social, todo el tema de crear condiciones de seguridad y el tema de la justicia, y que va teniendo esta identidad de la investigación, lo que es la acción comunitaria y la formación. Algo que nos ha ayudado bastante para hacer esto es la pedagogía del buen convivir.
0: Para más información, visita las redes sociales del CIAS por la Paz y de Jesuitas México. Reportó Elizabeth Ángel de la Compañía de Jesús en México para En Buena Compañía.
2: Y la hermana Maristela Ganassini, religiosa de la Congregación de las Hijas del Sagrado Corazón de Jesús, nos habla del lanzamiento del libro Realidades, Juventud y sus Perspectivas, escrito por 22 jóvenes sobre la vida cotidiana, sus experiencias, sus inquietudes y su misión. La colega Ana Claudia Klein amplía la información.
3: Hola, la hermana Maristela Ganassini, religiosa de la Congregación de las Hijas del Sagrado Corazón de Jesús, nos habla del lanzamiento del libro Realidad, Juventud y sus Perspectivas, escrito por 22 jóvenes sobre la vida cotidiana, sus experiencias, sus inquietudes y su misión.
4: Este libro fue una iniciativa do então Grupo de Articulação do Serviço de Animação Vocacional e Juventudes da Conferência dos Religiosos do Brasil na gestão realizada de 2022 a 2025. 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
3: La hermana Maristela destaca que esta obra ofrece la oportunidad de ampliar nuestra perspectiva sobre la realidad de la juventud y cómo trabajar vocacionalmente con este colectivo.
4: As contribuições dos jovens expressas nessas narrativas, escrevivências e pesquisas trazem à tona questões urgentes do universo juvenil, o que faz deste livro um valioso instrumento de escuta, 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
3: Les habló Ana Claudia Klein, del Departamento de Comunicación de la Provincia de Brasil, para En Buena Compañía.
2: La Asociación de Universidades Confiadas a la Compañía de Jesús en América Latina, AUSCAL, informa sobre su red de cooperación académica y relaciones interinstitucionales en la voz de Luis Alberto Lemus desde la Universidad Rafael Andívar de Guatemala.
5: En esta oportunidad nos complace compartir con toda la audiencia sobre nuestra red de cooperación académica y relaciones interinstitucionales, la red CARI de AUSCAL. Una de las primeras redes, ¿verdad?, con las que la asociación se funda, que a lo largo de la historia ha contado con dos coordinaciones. Por 15 años la red estuvo coordinada por la Universidad Iberoamericana Ciudad de México, y a partir del año 2015 al año 2026 lo ha sido por la Universidad Rafael Andívar, en co-coordinación con la Universidad Católica de Córdoba en Argentina. Como ustedes saben, es una red bastante dinámica, una red bastante cohesionada, en la cual participamos un grupo de colegas, de compañeros, ¿verdad?, representantes de las distintas universidades jesuitas de América Latina, quienes hemos a lo largo de estos 15 años implementado una serie de iniciativas, de proyectos que con el tiempo se han ido consolidando en la red y ahora son programas, como lo son el programa La Beca AUSCAL, el programa de

0: incentivo a la movilidad docente internacional y en el marco del nuevo plan estratégico de AUSJAL lanzaremos el programa de formación en ciudadanía global. Me complace anunciarles a todas y todos que a partir de este año 2026 recién hemos tenido nuestro 11º encuentro presencial de la red en la Universidad de Unicinos y bueno, naturalmente creíamos importante hacer una renovación de la co-coordinación de la red y ahora pues ha quedado en extraordinarias manos en el liderazgo de la Universidad de Unicinos en Brasil como coordinadora general y nuestra universidad hermana, la Pontificia Universidad Javeriana Cali en Colombia.
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2: El coordinador de la Red de Solidaridad y Apostolado Indígena, el jesuita Carlos Bresciani, nos propone llevar la lupa a una realidad concreta que se vive en Honduras.
3: Esta semana ponemos la lupa sobre la voz de las comunidades campesinas de Honduras en Naciones Unidas, este 19 de junio, a través de organizaciones internacionales y redes eclesiales que denunciaron la masacre de 20 campesinos ocurridas el pasado 21 de mayo en el sector Rigores, Trujillo, por defender su territorio contra operaciones depredadoras de palma aceitera y minería. Pidieron una investigación independiente supervisada internacionalmente, instar al Estado hondureño a que detenga la criminalización de los cuidadores de la tierra y una reforma agraria inmediata. Esta masacre se une al asesinato del padre Juan López el 14 de septiembre del 24, evidenciando una misma estructura de persecución sistemática contra quienes defienden bienes comunes. Como ellos, hay muchos territorios indígenas violentados por la megaminería, las forestales y grandes empresas extractivas, así como muchas son hoy las amenazas de la desregularización con los gobiernos actuales que permiten crear condiciones de violencia extrema. Soy Carlos Bresciani, coordinador de la Red de Solidaridad y Apostolado Indígena de los Jesuitas en Tirúa, Chile, para En Buena Compañía.
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10: Antonio Gramsci es un filósofo al que no debemos perder de vista. Al reflexionar sobre la dura realidad del fascismo italiano que le tocó vivir, señala algo bien importante para entender nuestra sociedad actual: que el poder no se sostiene solo con policías, ejército, leyes o plata. Se sostiene también con ideas, imágenes, palabras y la construcción de sentidos comunes. Los sistemas políticos injustos duran mucho no solo porque reprimen, sino también porque logran instalarse adentro mismo de las personas y sobre todo de aquellas que justamente son

más deprimidas. Gramsci llamó a esto hegemonía, la capacidad de un grupo social de presentar su manera de ver el mundo como si fuera natural, universal, obvia. De ese modo, intereses particulares del grupo aparecen como si fueran los intereses de todos. Privilegios heredados de unos pocos se presentan como mérito. Así, lo que son claras injusticias se leen como fracasos individuales. En este proceso, los medios de comunicación cumplen un papel clave. Estos no nos dicen de forma grosera qué pensar, pero sí sobre qué pensar, qué admirar, qué olvidar, qué nombres asociar al orgullo y cuáles al silencio. Los medios señalan qué es lo importante, fijan agendas, construyen imaginarios, y así van modelando lentamente la percepción colectiva. Por eso, para Gramsci, la cultura es un verdadero terreno de lucha. Quien domina el relato, domina también la sensibilidad moral de una sociedad. Desde ahí quiero señalar que duele escuchar en la propaganda futbolera expresiones como la furia guaraní, la garra guaraní, o en el caso de Uruguay, la selección charrúa. No lo digo ni mucho menos para restar el atractivo del fútbol o la pasión por la selección paraguaya, sino por señalar la brutal contradicción que estas expresiones encubren. Los charrúas fueron aniquilados, mientras que en Paraguay los guaraníes y otros pueblos originarios malviven entre despojos, expulsiones de sus tierras, racismo y abandono. Se invoca su nombre para vender coraje, identidad y orgullo nacional, pero en realidad, con mucha frecuencia, se desprecia a quienes hoy llevan esos nombres en su rostro, en la lengua, en la memoria y en la lucha por sobrevivir. Ahí opera precisamente la hegemonía gramsciana. El sistema toma un símbolo indígena, lo vacía de su dolor histórico, lo vuelve marca deportiva y lo convierte en emblema emocional del nacionalismo futbolero. El indígena real, concreto, vivo, desaparece de escena. Queda el guaraní mítico, decorativo, útil para la publicidad. Se borra al guaraní empobrecido, desalojado de su territorio, discriminado, que sobrevive en las plazas, en las esquinas, en las periferias urbanas o en las comunidades cercadas por el agronegocio. Es decir, se encumbra al indígena imaginario y se margina al indígena existente. Esto no es inocente, porque produce una pedagogía social que va enseñando día tras día una forma de mirar. Nos acostumbra a admirar una palabra mientras ignoramos a las personas que esa palabra nombra. Nos enseña a sentir orgullo de lo guaraní, entre comillas, en la camiseta, pero rechazo ante los indígenas que están en esquinas y semáforos o reclaman tierra, salud o sus derechos. Nos educa sentimentalmente para separar el símbolo de la vida. Y esa separación es una forma refinada de racismo. Podríamos decir que estas expresiones son metáforas del deporte, tradiciones del lenguaje futbolero, pero justamente es ahí donde está el problema.

cuando una sociedad puede usar con tanta ligereza nombres nacidos del genocidio, de la expulsión y de la humillación, es porque en algún sentido ha terminado normalizando esa realidad. Y es que el lenguaje no solo refleja el mundo, también lo modela, lo organiza. Por eso, cuando glorifica lo indígena en abstracto, mientras convive sin escándalo con la injusticia concreta que padecen los pueblos indígenas, ya no estamos ante una simple costumbre, sino ante una forma de ceguera moral. Finalmente, la pregunta es sencilla pero inevitable. ¿De qué garra guaraní hablamos? ¿De la que exalta la propaganda mundialista o de la que resiste cada día el hambre, el despojo y el desprecio? Porque si el Paraguay se emociona con ese nombre, pero continúa abandonando a sus pueblos originarios, entonces esa propaganda termina revelando una incoherencia demasiado profunda para seguir pasándola por alto.

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Hoy queremos compartir con la audiencia de Radio Fe y Alegría un viaje musical por las ciudades, pueblos de nuestro querido Paraguay. Este viaje imaginario musical queremos, lógicamente, compartiendo, recorriendo los pueblos, las distintas vistas que tiene nuestro país, su gente, su folclore, su vida diaria, y esto lo hacemos a través de este acompañamiento musical. Esto es muy buena compañía de artistas nacionales de todo el país que a través del canto, a través de la música, nos ayudan a ir recorriendo en este viaje musical por los pueblos, ciudades, por rincones de nuestro querido Paraguay. Así que compartimos el siguiente material que lógicamente esperamos sea del agrado de la audiencia de la radio Fe y Alegría 1300 AM del Dial, así como de las distintas radios comunitarias del interior y la capital de la República que nos acompañan en este espacio en Radio Fe y Alegría, la educativa del Paraguay.

este día vamos a estar compartiendo con la querida audiencia de la Radio Fe y Alegría, así como con las distintas radios comunitarias del interior y la capital de la República, el que damos por denominar viaje musical por ciudades y pueblos en nuestro querido Paraguay. Y vamos a estar volando imaginariamente y musicalmente hasta la ciudad de Asunción, capital de la República del Paraguay.

Asunción, oficialmente conocida como Nuestra Señora de la Asunción, es la capital y la ciudad más poblada de Paraguay. Fundada en 1537, es una de las ciudades más antiguas de América. Aquí le compartimos algunos datos generales sobre Asunción. Población. Según el censo paraguayo del 2022, Asunción cuenta con aproximadamente 477.346 habitantes, mientras que su área metropolitana, conocida como Gran Asunción, supera los 2.300.000 habitantes, convirtiéndola en la zona más densamente poblada del país y también la más productiva al concentrar el 70% del Producto Interno Bruto Nacional. Su geografía. Asunción está ubicada en el centro oeste de la región oriental del Paraguay, rodeada por el río Paraguay. Gobierno. Es la sede de los tres poderes estatales, el Ejecutivo, el Legislativo y el Judicial, del Centro Cultural de la República y de los distintos organismos y entidades del Estado. Idiomas oficiales, español y guaraní. Altitud media, 89 metros sobre el nivel del mar. Clima subtropical húmedo, clasificación climática CFA. Patrona, Nuestra Señora de la Asunción. El gentilicio es asunceno, asunceno.

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El teléfono celular del WhatsApp 0985-918-270. Repetimos, WhatsApp 0985-918-270 de la radio Fe y Alegría. Muchísimas gracias desde ya por la colaboración recibida.

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La economía de Asunción se basa principalmente en el comercio de la hostelería y el turismo. Estos sectores ocupan alrededor del 75% de la población. Asunción es la ciudad donde se encuentran los comercios, empresas e inversionistas más importantes del país. Además, el centro histórico de la ciudad es un espacio clave para las actividades económicas, sociales, culturales, atrayendo a más de 2 millones de personas que se desplazan desde las ciudades periféricas para trabajar. Aunque Asunción ya no crece demográficamente, su relevancia económica sigue siendo significativa y su infraestructura enfrenta desafíos debido a la sobrecarga y el crecimiento sin planificación. A partir del inicio del nuevo milenio, Asunción ha dejado de crecer demográficamente, pero sigue siendo el distrito más poblado de Paraguay. Según las proyecciones del Instituto Nacional de Estadística, INE, la población de Asunción representa el 7.1% de la población total del país. La distribución por sexo muestra una diferencia de alrededor de 5 puntos porcentuales a favor de las mujeres, es decir, 52.7% mujeres y 47.3% hombres. Aunque su crecimiento demográfico es limitado, Asunción atrae a personas por sus empleos y servicios, como administración, salud y educación. Más de 1.5 millones de personas ingresan diariamente a la ciudad, lo que anima su dinamismo económico. Sin embargo, la infraestructura y los servicios enfrentan desafíos debido a la sobrecarga. Además, los altos precios inmobiliarios han impulsado la instalación de la clase media emergente en los distritos aledaños, contribuyendo al fenómeno de la suburbanización. El crecimiento económico de Paraguay ha sido notable, aunque Asunción enfrenta desafíos en su organización y tránsito vehicular.

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Asunción, la capital de Paraguay, está dividida en 68 barrios. Algunos de los más destacados son San Pablo, uno de los más poblados, Roberto L. Petit, otro barrio con alta densidad de población, Barrio Obrero, importante por su actividad comercial y residencial,

la gastronomía en Asunción. Al igual que el resto del país, la gastronomía de Asunción refleja la fusión de influencias cario-guaraníes y españolas, enriquecida por aportes de colectivos migratorios históricos, como la cocina italiana, alemana. Algunos platos emblemáticos incluyen sopa paraguaya, una especie de pastel salado hecho con harina de maíz y queso, chipaguazú, un pastel de maíz con queso y choclo, bellú, una especie de tortilla de almidón de mandioca, asado, carne a la parrilla muy popular en Paraguay. Para una experiencia culinaria auténtica, te recomendamos también visitar restaurantes que tienen también su conocida típica paraguaya o menús de degustación de varios tiempos. Esperamos puedan tener un buen provecho al visitar estos sitios gastronómicos de Asunción.

van a enviarnos las músicas, canciones que tienen de sus pueblos, de sus ciudades, y así ayudarnos a poder estar compartiendo de manera permanente en este espacio que lo denominamos viaje musical por ciudades y pueblos de nuestro querido Paraguay. Así que pueden hacernos llegar las canciones, videos, audios, testimonios, vivencia de las música de los pueblos de la ciudad de nuestro Paraguay. El teléfono celular del WhatsApp 0985-918-270. Repetimos, WhatsApp 0985-918-270 de la Radio Fe y Alegría. Muchísimas gracias desde ya por la colaboración recibida.

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5: Los desastres ocurren cuando fenómenos naturales, como sismos o lluvias intensas, impactan comunidades vulnerables. América Latina y el Caribe está llena de esos ejemplos. Comunidades impactadas por desastres naturales. Es un gusto saludarles y acompañarles, amigos y amigas de América Latina y el Caribe, que nos están acompañando en este espacio de Voces sobre la Mesa, una producción de la Asociación Latinoamericana de Educación y Comunicación Popular, ALER. Les saluda Yolani Pérez desde los estudios de Radio Progreso en el centro de Honduras, saludando también a mi compañera Kenia Gómez de Radio YSUCA. ¿Qué tal, Kenia? Muy buenas tardes.
6: Gracias, Yolani. Buenas tardes. Qué gusto encontrarnos nuevamente para tocar un tema importante, como ya lo decía, la importancia de la prevención frente a todos esos desastres.
5: Y bueno, lo hacemos en el marco de todo lo que está viviendo Venezuela, hablar de prevención, hablar de impacto y de respuesta estatal. Queremos agradecer, Kenia, a nuestro invitado que se permita tener este diálogo con América Latina y el Caribe. Estamos hablando de Piero Previccione. Él es politólogo, es investigador y también el subdirector del Centro Gumía en Venezuela. Piero, gracias por estar en los micrófonos de ALER. Más de 40 socias, radioemisoras, comunitarias, alternativas, enlazadas a este espacio. ¿Qué tal? ¿Cómo estás? Y para comenzar, un abrazo hasta Venezuela.
7: Sí, muchas gracias, Lolani, Kenia. Feliz pues de poder compartir con ustedes y agradecido por la invitación a este maravilloso espacio.
5: Tal vez para ir como rompiendo también este hielo en esta plática, para hablar de prevención, primero que nos actualices la situación de Venezuela luego de estos dos sismos que impactaron el 24 de junio y que hemos ido también acompañando desde la programación de ALER, Pedro, desde el 24 hasta esta tarde ya de 10 de julio, ¿cuál es la situación de la gente, de las comunidades, Piero?
7: Sí, digamos, todavía pues, digamos, estamos como en esa etapa de transición entre el tener enormes expectativas sobre la posibilidad de seguir encontrando sobrevivientes en medio de la tragedia, de los escombros, y pues ya con la dura realidad del día a día, con el transcurrir de los días que hace que las probabilidades de supervivencia pues sean cada vez porcentualmente muy reducidas. Entonces, claro, la gente está en ese proceso, particularmente en La Guaira, que fue la zona más afectada del país, y hay en este momento pues todo ese proceso de levantamiento de escombros, de recolección de escombros, justamente para poder recuperar los cuerpos. Las familias, pues, en medio de su dolor, al menos exigen ya en esta etapa, al menos poder recuperar los cuerpos de sus respectivos familiares y poderle dar cristiana sepultura.
6: Pero quisiéramos conocer también, ante pues esta lamentable tragedia, y en diferentes países hemos visto, ¿no?, videos, hemos visto también información con respecto a todo lo que ha ocurrido lamentablemente en Venezuela. Pero quisiéramos también saber si es que en Venezuela tenían protocolos actualizados de respuesta ante terremotos, se había preparado a la población de alguna manera para cuando ocurren este tipo de eventos sísmicos.
7: No, lamentablemente tengo que compartir esto con toda sinceridad. En Venezuela, a pesar de que efectivamente tenemos fallas sísmicas importantes que recorren nuestro territorio, a pesar de que hemos tenido eventos sismológicos en diferentes etapas de la historia, no había

0: digamos, una cultura de prevención, una cultura de preparación, protocolo. De hecho, esta zona de La Guaira, que es la zona más afectada, hace menos de 30 años sufrió, es decir, finalizando el siglo XX y comenzando el siglo XXI, sufrió un deslave a raíz de múltiples lluvias, de múltiples precipitaciones que durante varias semanas cayeron en esa región del país, y también hubo una cantidad exorbitante de personas fallecidas y de damnificados. No obstante, habiendo ocurrido esa tragedia hace menos de 30 años, lamentablemente en Venezuela no nos hemos desarrollado en estos temas de protocolo, de prevención y de actuación en eventos de esta naturaleza. Es algo que esperemos que, digamos, en el marco de esta nueva tragedia, el país, sus instituciones, su gente pueda, aprovechando la experiencia de países que nos están apoyando, que nos han apoyado en estos últimos días, pues poder ir incorporando paulatinamente en nuestra legislación nacional.
1: Pero creo que es importante sobre todo para la gente y sobre esto que menciona Kenia, porque toda la región, nuestros países de América Latina, o vivimos cada inicio de la temporada ciclónica muchos sustos, porque viene la lluvia, o ahora, por ejemplo, en Centroamérica, estamos con el tema de la sequía, el tema de falta de cultivos, hambrunas. ¿Cómo comprender para la gente que nos está escuchando y como también esto se trata de profundizar a partir de lo que vivió Venezuela, como ese ABC de prevención, cómo comprender esa responsabilidad estatal alrededor justamente de políticas públicas en materia de prevención?
0: Sí, qué bueno que formulas la pregunta, Lolani, porque efectivamente nosotros tenemos en esa materia una gran deuda. El Estado venezolano, a nivel central, pero también a nivel gubernamental, de provincia o acá la llamamos regionales, y de gobiernos locales, hay una enorme responsabilidad en el otorgamiento de permisos de construcción en zonas que realmente no soportan el más mínimo, digamos, la más mínima evaluación y posibilidad de poder construir en ellas. Lo vivimos luego del deslave de La Guaira en el año 99-2000, y bueno, menos de 30 años después lo volvemos a vivir, la cantidad de construcciones que recibieron sus permisos de habitabilidad, sus permisos de construcción por parte de autoridades locales que no tenían, no cumplían los requerimientos mínimos en materia de ingeniería. Entonces, creo que efectivamente existen algunas regulaciones importantes, pero el tema discrecional de los funcionarios, el tema de la corrupción, el pago de coimas, de comisiones para favorecer el otorgamiento de concesiones, de permisos, ha hecho mucho daño en Venezuela. Y uno esperaría, pues obviamente, que en el marco de esta tragedia se tome conciencia definitivamente y se juzgue a aquellos funcionarios culpables de permisos de este tipo y que efectivamente de cara al futuro, de cara a la reconstrucción, no vuelvan a permitirse o a darse este tipo de situaciones que al final pues la naturaleza se encarga de exponerlas al escarnio público.
2: Y es importante lo que usted ha mencionado en el sentido de, tomar en cuenta el tema de la prevención. Hablando de recursos, el gobierno venezolano, no sé si en algún momento habrá destinado recursos precisamente para invertir en prevención y poder, minimizar este tipo de impacto humano y material que hubo en esta lamentable tragedia, pero ¿se ha conocido en los últimos años algún presupuesto designado para esto?
0: Mira, lamentablemente, Kenia, debo decirte que nuestro Estado, el Estado venezolano, ha venido actuando con mucha precariedad institucional, y eso pues ha hecho que

0: que disminuya considerablemente su capacidad de respuesta frente a las demandas sociales y también frente a catástrofes de esta naturaleza. El nivel de inversión se ha venido, digamos, deteriorando con el paso de los años y lo vimos durante las primeras horas de la tragedia, de que no llegaban maquinarias, no, ni siquiera efectivos militares o policiales para acompañar a la población en los momentos más delicados. Eso da cuenta, pues, del estado de precariedad institucional en el que estamos actualmente inmersos. Obviamente, digamos, el gobierno ha tratado de enmendar la plana, ha tratado con el paso de los días de tener como una mayor presencia en las zonas afectadas, en los refugios donde la cantidad de miles de damnificados está presente, y también en el tema de algunos centros médicos, pero la verdad es que el colapso es total, no tengo que ser sincero en esto, el colapso es total, y si no fuera por la ayuda humanitaria, por el apoyo internacional, aquí hay hospitales de campaña, aquí hay centros de atención de algunas organizaciones internacionales que día a día reciben 100, entre 100 y 200 personas para darle atención médica, si no es por esa digamos, alianza de solidaridad internacional, creo que la situación fuese aún mucho más grave.
1: Pero sin duda, América Latina y el mundo está muy expectante de lo que ocurre en Venezuela por no solo estos terremotos del pasado 24 de junio. Toda la realidad sociopolítica que vive el país ha estado como en el centro de atención, lo ocurrido con el expresidente también en Maduro. ¿Crees que influyó este contexto a esa respuesta estatal que se dio o hubiese sido igual en otros momentos, en otras circunstancias de la historia venezolana?
0: Sí, creo que obviamente no se puede negar eso, todo el tema del conflicto político que ha, perdón, que ha vivido Venezuela a lo largo ya de casi 3 décadas, el proceso de polarización, aquí hablar también del tema de las sanciones impuestas desde el exterior, es decir, hay una suma de factores, pero también hay que poner en el centro del debate el tema de la corrupción. La corrupción ha sido bestial, el desvío de recursos, han aparecido denuncias importantes de desvío de materiales de construcción de primera línea, de primera calidad, por materiales de construcción de segunda y tercera categoría. Y eso, pues, ha afectado la resistencia de muchas viviendas en La Guaira. Entonces, claro, es una suma de factores y todo ese tema, pues, por supuesto que ha tenido una incidencia, porque ante la baja capacidad de respuesta del Estado venezolano, pues, en una tragedia de esta naturaleza, eso inmediatamente ha sido evidenciado desde las primeras horas por la población. Fundamentalmente por la población que se vio seriamente afectada por el doble sismo, y que además también por los grupos internacionales, los grupos de rescate y todas las delegaciones internacionales que han llegado a apoyarnos y que se han dado cuenta, pues, del nivel de precariedad en materia de respuesta institucional. Entonces, claro, hay una suma de factores que ha provocado esta precariedad institucional.
2: Como dice Piero, la ayuda internacional ha sido bien importante frente a esta tragedia y en diferentes momentos hemos escuchado también que hubo alguna limitación o dificultades para algunas delegaciones de otros países que querían apoyar. Pero bueno, en esta era la desinformación también, por eso quería preguntarle a usted qué tanto ha sido o ha habido, ¿no?, este tipo de limitaciones. Algunas delegaciones internacionales que han querido apoyar a Venezuela en este momento.
0: Sí, es muy buena tu pregunta, porque efectivamente hay cosas que lamentablemente, pues, en este juego político se exageran o se usan para desinformar. Pero es cierto también que efectivamente hubo digo, retrasos importantes, hubo aplicación de la burocracia, de controles burocráticos excesivos. Y que eso ralentizó el despliegue territorial de la

0: fuerzas de solidaridad internacionales que vinieron a Venezuela. Es decir, aquí yo diría sí, hay muchos elementos de desinformación, mucha exageración en algunos casos, pero en otros casos, como efectivamente se ha evidenciado en el territorio, se ha evidenciado en las entrevistas que muchos corresponsales internacionales han hecho sobre el terreno y especialmente a los afectados, se ha visto que efectivamente hubo ralentización y hubo, digamos, burocratización en algunos procesos que evidentemente terminaron afectando, sobre todo la ayuda en las primeras horas, que por cierto, ustedes saben que son las horas más importantes, más cruciales en una tragedia de esta naturaleza.
1: Queremos agradecer a la gente que nos sigue a través de las plataformas digitales de Aler y, por supuesto, a quienes nos están sintonizando en cada una de las radios que formamos parte de esta Asociación Latinoamericana de Educación y Comunicación Popular, Aler. Hoy, justamente, conversando con el politólogo, investigador y también el subdirector del Centro Gumilla, Piero Trevichones, sobre el tema de prevención ante esos desastres y la actual realidad en Venezuela. Me llama la atención porque mencionas, Piero, el tema de la corrupción, este flagelo que está tan marcado en la vida institucional de nuestros países. Pero en el caso de Venezuela hay todo un llamado a la solidaridad internacional. Incluso esta semana Naciones Unidas aseguró que se requerían alrededor de 300 millones de dólares y que esa era un poco la meta a recaudar de parte de este organismo internacional. ¿Cómo seguir apostando a la solidaridad, sabiendo que también es una amenaza que esos fondos que llegan ante estos desastres pueden caer en manos de la corrupción o desvío indebido de fondos de parte, bueno, del gobierno de Venezuela, pero también podría ocurrir en cualquiera de nuestros países donde la corrupción es parte de esa vida institucional democrática?
0: Sí, ciertamente, ciertamente. Yo creo que esas organizaciones internacionales que están apoyándonos y que están buscando recursos para desplegarse con más fuerza en las zonas de desastre, yo creo que tienen que ser muy exigentes con los controles y el ejercicio de la transparencia en el manejo de esos recursos, porque no es la primera vez, ciertamente, y no es una cosa exclusiva de Venezuela. Es decir, esto es un fenómeno que ha ocurrido en muchas partes del mundo que lamentablemente termina desviándose el dinero que generosamente, pues mucha gente en ejercicio de solidaridad, de apoyo y de humanidad tiene a bien promover para apoyar causas de este tipo. Entonces yo sí creo que allí tenemos que preocuparnos los venezolanos, las venezolanas, tenemos que ser proactivos y desplegarnos digamos, en hacer contraloría social, en estar pendientes del manejo de esos recursos, en exigir cuentas, rendición de cuentas y a dónde van todos y cada uno de esos recursos, pero también creo que las propias organizaciones de ayuda humanitaria, los propios gobiernos que están aportando recursos importantes para Venezuela y los organismos multilaterales, tanto la ONU como sus diferentes organismos que trabajan este tipo de situaciones, tienen que tener, digamos, un nivel de exigencia elevado, de control, de monitoreo para efectivamente verificar que cada centavo de dólar que se destine, se destine efectivamente a quien lo necesite, y de la manera más transparente posible.
2: Pero usted mencionaba al inicio que, bueno, esto que ocurrió podía deberse a diferentes factores. Y uno de esos factores que yo quisiera también hacer referencia, creo que es importante, donde queda también el tema de la planificación urbana. Sabemos que las ciudades pues están en constante crecimiento. En América Latina parece que estas nuevas formas de vivienda, ¿no? En edificios grandes, también está proliferando y parece que Venezuela también. ¿Cómo está el tema de la planificación urbana en Venezuela y si esto también pudiera haber influido de alguna manera? Es decir, los países deben dar seguimiento también a este tipo de construcciones, ¿no? ¿Cómo está en eso?
0: Sí, muy buena tu pregunta también, porque tristemente tengo que responderte que muy mal, muy mal. nuestra planificación.

0: densificación urbana en la mayoría de los municipios del país, y sobre todo en las grandes ciudades, nuestra planificación urbana tiene muchas deficiencias, muchos retrasos en muchos casos, pero también mucha anarquía en el tema de de los desarrollos habitacionales, de los desarrollos urbanísticos. Y esto, digamos, además de ese tema de anarquía y ese tema de fallas serias, fallas graves en la planificación, también lo reconecto con el tema de la corrupción, es decir, gente que, digamos, contratistas privados o contratistas públicos que pagan coimas, pagan comisiones a funcionarios públicos para facilitar la permisología, y eso hace que muchas veces se construya en lugares donde existe realmente un alto riesgo sísmico o de cualquier otra naturaleza. Entonces, es muy importante, yo creo que, y eso no es un problema solo de Venezuela, creo que en América Latina tenemos enormes deficiencias en ese tema. Creo que tenemos que mejorar nuestros sistemas de planificación urbana, hacerlos más transparentes, más abiertos, para que efectivamente estos lados oscuros, tenebrosos, que se usan para la corrupción y para facilitar la trampa sin ningún tipo de escrúpulos, no puedan efectivamente seguir siendo protagonistas, porque tristemente, pues estas tragedias lo desnudan todo, lo hacen público todo. El tema es que a lo mejor un funcionario que es responsable de una situación de esta, pues a lo mejor ya no está en su cargo, a lo mejor ya no está en el país, a lo mejor es muy difícil juzgarlo. Entonces creo que es una esta tragedia, pues tristemente nos hace recordar eso, nos hace ver eso, y la importancia de retomar esos temas y de convertirlos en temas realmente importantes en nuestras agendas públicas como países.
1: Vuelve a aparecer, Piero, el tema de la corrupción. Entonces, ¿cómo? Y aquí lo voy a unir esto que contestabas a esta pregunta de Kenia. También hablabas, ahora le toca, o la pelota, a propósito de momentos mundialistas, está en el pueblo venezolano, en la sociedad civil. ¿Cómo se encuentra esa sociedad civil y pueblo venezolano para poder también estar muy vigilante de esos recursos y, bueno, evitar que vayan a parar en actos de corrupción, sabiendo que están en medio de la emergencia, que están atendiendo en propagación de enfermedades y que incluso las sanciones, el bloqueo y la situación crítica sigue igual? No es que a partir del 24 la situación cambió, no, se agregó otra problemática más. Entonces, ¿cómo ves la participación ciudadana y de la sociedad civil en torno a estos temas?
0: Bueno, lo primero que debo decirte o debo decirles es, uno se siente realmente esperanzado que el ejercicio de solidaridad humana que se desarrolló en todo el territorio nacional fue impresionante. Es decir, desde diferentes ciudades, desde diferentes pueblos, los más cercanos, los más lejanos, la gente se desplegó en cada esquina, en cada urbanización, en cada barrio, en cada sector, la iglesia, las organizaciones sociales, la gente por sí misma, y ese ejercicio de solidaridad fue impresionante. Fue un pueblo vivo ayudando a su gente en medio de la tragedia. Entonces, yo creo que esa energía de solidaridad, esa energía humana que se desplegó, me parece que hay que darle como un poquito más de cohesión, un poquito más de direccionalidad, y yo creo que va a servir justamente para ayudar a controlar, a monitorear, a hacerle seguimiento a todo este tema del financiamiento para ayuda, para digamos, en la ayuda de la reconstrucción del país. Pero yo siento que la población venezolana, con esta sacudida, con esta doble sacudida, digamos, demostró el nivel de humanidad que tiene, el nivel de solidaridad. Una población que se activó desde el primer momento y que independientemente si tuviera o no algún familiar cercano o alguna amistad, simple y llanamente por el hecho de ayudar.

0: a un prójimo en una situación devastadora, pues hizo un ejercicio extremadamente bonito, hermoso de solidaridad, acompañamiento y voluntariado.
1: Pero, ¿y esta ayuda que está llegando de diferentes países, cómo se está distribuyendo y qué unidad o institución venezolana está a cargo de que esta ayuda pues llegue a las personas que definitivamente tienen esa necesidad en este momento y para evitar justamente lo que usted mencionaba anteriormente, ¿no? Muchas veces en este tipo de situaciones, pues se da la corrupción, como usted lo mencionaba. ¿Cómo se está evitando eso? ¿Cómo se está vigilando de que esta ayuda realmente llegue a las personas que sí lo están necesitando?
0: No, no, sé que hay muchos temores, hay muchas, digamos, preocupaciones en ese sentido, pero te puedo decir que es decir, aquí hay un esfuerzo multidimensional. La Cruz Roja Internacional, la Cruz Roja Venezolana, Cáritas, digamos, como organización central de la Iglesia para este tipo de situaciones, hay muchas ONG, hay, digamos, entes gubernamentales locales, está, digamos, el ejército venezolano, la Policía Nacional Bolivariana. Es decir, creo que hay actores de diferentes signos, de diferente representatividad. Hay organizaciones internacionales que están en el terreno. Justamente ayer veía, por ejemplo, unos hospitales de campaña, unas tiendas de campaña donde se atiende, se está atendiendo diariamente una cantidad importante de personas heridas de Alemania, que es una organización humanitaria alemana. En fin, creo que es un esfuerzo multidimensional, es un esfuerzo de muchas organizaciones. Lo bonito de todo esto es que creo que además aquí hay gobiernos de diferentes signos ideológicos, aquí hay ayuda de México, aquí hay ayuda de El Salvador, aquí ha venido ayuda de Honduras, ha venido ayuda de Brasil, de los Estados Unidos, de Argentina, de Colombia, es decir, de China, en fin, ha habido ese. Creo que eso de alguna manera también está abriendo como puentes, como canales de comunicación, más allá de los problemas políticos, para el entendimiento y el abocamiento concreto en las personas más afectadas por el tema de la tragedia.
2: Bueno, Piero, tan rápido se nos fue el tiempo, pero sí quisiera, sobre todo porque hizo mención en esta exposición a la palabra esperanza. Y cuando la catástrofe es tan grande, cuando las necesidades son muchas, sin duda creo yo que es la esperanza la que sostiene. Personalmente, Piero, no sé si tiene alguna postal, alguna imagen de todo esto que están viviendo ustedes allá en Venezuela, que la ha acuñado y que siente que es también la que lo está sosteniendo y está sosteniendo mucha familia en este momento, que sea un signo de esperanza para el momento actual que enfrenta el pueblo venezolano.
0: Sí, yo primero agradecerles a ustedes porque desde un primer momento, digamos, muchos países han ayudado a visibilizar esta problemática. Yo creo que la población venezolana se siente muy, pero muy agradecida con todos los países de la región, con los países latinoamericanos en particular, por esos gestos de solidaridad y de cercanía que han tenido en este momento. Ahorita es importante, digamos, pensar que, claro, no nos olviden. Yo creo que la población está muy preocupada por eso, porque cuando sucede una tragedia de este tipo, pues los primeros días está como en el centro de las noticias, en el centro de las agendas informativas, y con el pasar de las semanas, pues eso se va, digamos, otras noticias con más fuerza, con más repercusión, pues copan la escena y se van quedando atrás. Yo creo que hay una cantidad importante de heridos, de damnificados, de gente que todavía.

0: todavía está en estado de shock y yo creo que hay que poner el foco en eso. Creo que eso sería como lo más importante en este momento, digamos, mantener estas redes de solidaridad, mantener estos espacios informativos para mostrar que efectivamente hay un proceso y que esto no muchas de las cosas dejadas por los dobles sismos no se van a resolver de la noche a la mañana, sino que lleva su tiempo. Y en ese sentido creo que esas redes de articulación van a ser muy, muy valiosas.
1: Bueno, gracias Piero por esta valiosa entrevista. Nos ha ayudado a entender mucho mejor lo que ha ocurrido en Venezuela y eso que usted menciona tan importante, no se ha hecho de lado las ideologías y el foco es la solidaridad. Y ese es el llamado, ¿no?, a todos los países en un momento de tragedia como este. Muchísimas gracias por haber estado con nosotros. Gracias también, Yolani, por haber estado en esta entrevista y haber conversado sobre este interesante tema.
2: Gracias, Kenia. También voy a aprovechar porque recientemente desde la Asociación Latinoamericana de Educación y Comunicación Popular también hemos expresado este apoyo, este manifiesto al pueblo venezolano y rápidamente aprovecho para compartirlos con ustedes. Las ondas de nuestras radios de América Latina y el Caribe se despertaron tristes por la partida a destiempo de muchas personas a causa de los terremotos en la ciudad de Caracas. A más ya de 3 semanas casi vemos cómo nuestros compañeros y compañeras de Radio Fe y Alegría, de forma particular, que son parte de Aler, nos relatan cada día el sufrimiento de tantas familias que despiden a sus seres queridos y de quienes confían con mucha esperanza en encontrar a los desaparecidos. Solo el silencio, el abrazo ante tanta destrucción y la solidaridad de tantas personas hacen posible mitigar tanto dolor, tanto grito sordo, tanta angustia. En cada una de nuestras radios extendidas por nuestra Avia Yala, participamos de radiomaratones y actividades solidarias. Y desde la Asociación Latinoamericana de Educación y Comunicación Popular, ALER, compartimos en nuestros programas, por ejemplo, como este, Voces sobre la Mesa, las voces y el análisis también que nos llegan desde las calles de Venezuela. Nuestra red de radio es una de las formas que tenemos de estar cerca de quienes más sufren. Sientan nuestro abrazo, Piero, sientan también, pueblo venezolano, esa fraternidad y nuestro agradecimiento a quienes cotidianamente nos mantienen informados con responsabilidad y también con cercanía. Dios se manifiesta en tanta solidaridad que creemos que va a permanecer en el tiempo. Gracias a Piero, gracias también a ustedes, amigos y amigas, por estar pendiente de este programa Voces sobre la Mesa. Nos sintonizamos la próxima semana.
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3: Hola amigos, hola amigas, ¿cómo están? Comenzamos el último programa de este ciclo, de este espacio nuestro, desde la otra orilla, voces de la migración paraguaya, que se inserta en el programa Río de Palabras. Durante mucho tiempo, el Paraguay de afuera fue contado por otros, como una cifra, como una ausencia, como el dinero que llega cada mes para sostener una casa. Pero hubo un momento en que quienes habían emigrado decidieron tomar la palabra y sentarse también en la mesa donde se discute el país. De esa voluntad nacieron los congresos de la migración paraguaya. El primero se celebró en Asunción en el 2008. Le siguieron otros encuentros en 2009, 2010, y la organización alcanzó a diversas comunidades paraguayas en el mundo, en España, en Estados Unidos, en Francia, en Argentina, por supuesto, en Brasil, en fin, en muchos otros países. No eran simples reuniones de compatriotas, eran espacios donde experiencias dispersas podían convertirse en una agenda común frente al Estado. Allí se pusieron sobre la mesa la atención consular, la documentación, los derechos sociales, las familias transnacionales, el reconocimiento de las mujeres migrantes y, de manera decisiva, el derecho a votar desde el exterior. Aquella movilización contribuyó a impulsar el referéndum de 2011 que modificó el artículo 120 de la Constitución Nacional y abrió una puerta histórica a la participación política de los y las migrantes. Hoy esa memoria vuelve para interpelarnos. La emigración no se detuvo. Detrás de cada partida hay afectos reorganizados, cuidados a distancia y proyectos familiares que cruzan fronteras. Y hay también un aporte económico enorme. Ya lo repetimos muchas veces en este programa. Volvemos a recordar las cifras porque siempre va a ser importante. En el 2025 las remesas enviadas al Paraguay alcanzaron un récord de 1.350 millones de dólares. Pero la contribución de la diáspora no se mide solamente en dinero. Se expresa en trabajo, en conocimiento, en organización comunitaria y en la presencia cotidiana de nuestra lengua, de nuestra música, de nuestra cultura en el mundo. Los mejores embajadores y embajadoras del Paraguay son los propios emigrantes de este país. Ante el planteamiento de un nuevo Congreso de la Migración Paraguaya que se está gestando y que quiere realizarse el 9 de octubre del 2026, las preguntas siguen abiertas. ¿Qué derechos continúan pendientes? ¿Cómo construir una representación real de quienes viven fuera? ¿Qué lugar deben ocupar las mujeres y las nuevas generaciones? ¿Y cómo lograr que el Estado escuche a la migración de manera permanente? Hoy vamos a conversar con Nicolás Benítez Aguirre, que es director de la Comisión de Asuntos Migratorios y Desarrollo de la Cámara de Diputados. Pero no solamente, él también fue una pieza fundamental, un colaborador

0: esencial de los primeros años de esos congresos de la migración paraguaya. Tenía que estar con nosotros en directo, pero por un problema último minuto no va a poder estar en vivo y nos promete un audio que vamos a incluir en el programa. Tenía que estar con nosotros Margarita Sánchez, Marilyn Sánchez, comunicadora social, referente de la comunidad paraguaya en Nueva York y activista por los derechos de las mujeres migrantes. También vamos a tener durante el programa un audio que vamos a escuchar de Elías Samuel Lugo, recordado ministro y uno de los impulsores, como lo vamos a escuchar, de la Secretaría de Desarrollo de Repatriados y también un protagonista fundamental de esos congresos de la migración paraguaya. Entonces, un programa para la memoria, para recordar las conquistas, las tensiones que siguen existiendo y también mirar al futuro. Todo eso cruza hoy desde la otra orilla, Voces de la Migración Paraguaya. Así que quédense con nosotros porque hoy la otra orilla vuelve a tomar la palabra. Y quiero aprovechar para saludar a mis dos compañeras de conducción hoy, a Ana Doldán desde París, que hace mucho frío, me dijeron, en París. Hay una ola de frío tremenda en París, Ana. ¿Cierto, Pa?
1: ¿Qué tal, Gustavo? Buenos días a toda la audiencia. Aquí es de este país tropical. Estamos con 40 grados actualmente.
0: Le vemos, la audiencia no le puede ver a Ana, pero yo le estoy viendo aquí a través del Zoom, a través del que grabamos, con un abanico. Y creo que por ahí anda también una jarrita de tereré. Y bueno, vamos a cruzar ahora las fronteras. Este programa tiene esa característica. Y nos vamos a ir a Italia, a la ciudad de Florencia. Y le vamos a preguntar si Lourdes también está con frío. Lourdes Ramírez.
2: Muy buenos días, Gustavo, Ana, Nicolás, a toda la audiencia. Es terrible. Nosotros ya no estamos acostumbrados a tanto calor. Además, Florencia le llaman la ciudad palangana porque está propio en el medio del agujero, y el calor con la humedad es imposible, 38 grados, y nos espera aún elevadas temperaturas para los próximos meses, sobre todo agosto.
0: Así que la audiencia ya sabe, entonces Europa ahora vive una ola de calor impresionante, pero vamos a aprovechar para irnos ahí mismo al país también y vamos a saludarle ya de entrada en este bloque ya a nuestro invitado y que nos cuente un poco cómo se está ahí por Asunción. Buenos días, Nico. Muy contento de tenerte de nuevo en el programa.
3: Hola, Gustavo. Buenos días. Hola, Ana. Hola, Lourdes. Un placer para mí compartir estos momentos con ustedes. A pesar de la distancia, estamos cerca con el corazón. Saludo también a la audiencia del programa Desde la Otra Orilla, un espacio muy interesante para conocer las experiencias de los compatriotas en el extranjero y los temas actuales. Así que un gusto, agradecido por la invitación y seguimos conversando, Gustavo.
0: Muchísimas gracias, Nicolás Benítez, que va a acompañarnos en este programa como invitado y con quien vamos a tratar el tema de hoy, que son esos congresos de la migración paraguaya. Y le voy a dejar a mi compañera...
2: Gustavo, si me permitís, queríamos mandar, hablo un poco en representación del programa, un saludo fraterno al pueblo venezolano, que hoy día sufrió un terremoto de una magnitud muy, muy fuerte. Y bueno, en este momento como que se suman las tragedias, pero creemos que la resistencia del pueblo y la dignidad va a sacar adelante a esta gente. Que bueno, un terremoto sabemos lo que implica y los daños colaterales para las familias venezolanas ya en una situación tan particular como la que viven ellos. Así es que un saludo solidario y ojalá que se puedan unir todos los países y los hermanos de otros países para poder ayudar a este pueblo que hoy en día nos necesita.
0: Totalmente, Lourdes, muchas gracias realmente por este recordatorio. Ya cuando la gente nos escuche, seguramente el panorama va a estar más claro, pero efectivamente la ayuda necesaria a este pueblo hermano va a ser necesaria durante mucho tiempo. Entonces, recordarles también y activar todos esos canales de solidaridad con el pueblo venezolano. Gracias, Lourdes.

0: Vamos a hacer concurso ahora va a partir de ahora para que saber si la audiencia descubrió una nueva música o no con nosotros. ¿Cuál es nuestro tema,
1: Sería
0: Ana?
1: muy interesante saber eso. El tema de hoy es Sur o no Sur, de Kevin Johansen, desde la
0: Escuchamos.
1: Embajada de la Utopía, como le dice él.
0: Qué lindo, la embajada de la utopía. Bueno, escuchamos el temón este.

0: Y así entonces escuchamos este tema que nos va a acompañar hoy durante todo el programa de Kevin Johansen. Y queremos pasar directamente en introducción al bloque de entrevistas. Queremos escuchar justamente a Elías Samuel Lugo, antiguo exministro de la Secretaría de Desarrollo de Repatriados, que nos va a compartir un poco la experiencia de cómo surgieron estos congresos de la migración paraguaya, pero incluso con unos antecedentes previos a esos congresos y que hacen también a la conquista de derechos de los emigrados y las emigradas de Paraguay. Vamos a escuchar esta entrevista en directo y luego ya pasamos al bloque de entrevista.
1: Buenos días, querido compañero Gustavo, a los demás promotores integrantes de ese prestigioso programa de la migración paraguaya en el extranjero. Bueno, en rigor de verdad es bastante lejos porque hay que historiar muchísimas cosas. Lo primero es el logro que obtuvo el Comité Central de Buenos Aires allá por 1980 y pico, 86, antes del golpe, en distintas convenciones de incorporar en el estatuto de su partido, el Partido Liberal Radical Auténtico, la representación del exterior, creando el departamento exterior dentro del partido y quedando así en el estatuto del partido, y que hoy día le permite tener un representante dentro del directorio a una persona del exterior. En este caso, casi todos los representantes han sido de Buenos Aires. Luego, todo eso se fue extendiendo de forma muy pluralista y con otros partidos políticos fraternos, el Partido Colorado, sectores sociales, religiosos, deportivos, estoy hablando del EPA, el Deportivo Paraguayo, centros culturales, etcétera, que fuimos haciendo fuerza y se unificaron algunos anteproyectos que se trajo al Paraguay ya para la apenas caída la dictadura, allá por 1989, y en el año 1990 incluso se llegó a incorporar una de nuestras reivindicaciones, que era la del voto de los paraguayos en el lugar de residencia en el extranjero, y se incorporó en la ley 0190, la primera ley electoral que vino a cambiar aquella ley fascista, ley 1889, creo que establecía la Junta Electoral Central, y que por el cual determinaba que el partido que ganase, aunque sea por 1% de diferencia, se llevaba a todos los escaños partidarios, el 66% de ellos. El principio de la perpetuación del sistema del Partido Colorado.

33% todos los opositores. Bueno, esta ley la cambia y en el artículo 367 establece un artículo que decía que los paraguayos residentes en el extranjero puedan emitir su voto para las elecciones generales del año 1993. Esa disposición estaba en la parte final de la ley en los artículos transitorios, lo que significaba doblemente que eran disposiciones temporales. O sea, en este caso, terminado el año 93, ya terminaba la cuestión. Se establece en el año 1992 la Asamblea Nacional Constituyente, y es ahí que hicimos nuestro primer ensayo de reconocimiento de nuestro poder con un organismo multisectorial, y eso nos permitió movilizar 4 o 5 ómnibus autogestionados por nosotros con nuestros propios recursos para venir a manifestarnos en la Asamblea Nacional Constituyente, en el Congreso Nacional, es decir, despertar un poco ya ante la sociedad paraguaya en general. Ahí empieza, digamos, el primer intento de reconocimiento por parte de la sociedad, de visibilización de la existencia del Paraguay migrante. En la Asamblea Nacional Constituyente nos fue mal porque nos impusieron una restricción, que era el artículo 120, que finalmente lo habíamos modificado allá por el año con fuerza también plural, pero quizás ya resultado de los congresos de migrantes, el primer gran resultado que obtuvimos de los congresos de migrantes que hemos realizado en la bicameral. Lo tuvimos en octubre, creo que el año 2011. Decía que la otra era la creación de un organismo que se ocupe de la repatriación de los paraguayos con deseo de retornar al país, crear las condiciones, etcétera, por parte del Estado, y que se originó también allá por el año 1989 con la última ley sancionada en el Congreso, que fue la ley 4089, que con esa ley se creó lo que en ese momento se llamó el Consejo Nacional de Repatriación de Connacionales, un organismo bicameral que era integrado por, creo que 2 senadores, 3 diputados y representantes de cada uno de los ministerios, llámese Ministerio del Interior, Ministerio de Hacienda, Ministerio de Agricultura, varios ministerios, ¿no? Y con eso se formó lo que se llamaba el Consejo Nacional de Repatriación de Connacionales. Ese Consejo Nacional de Repatriación de Connacionales obviamente era muy limitado porque era el poder legislativo. No tenía capacidad ejecutora, es decir, no prácticamente era pedir a los distintos ministerios que apliquen liberación de aranceles, etcétera, etcétera. Que dicho sea de paso, nos fue bastante mejor que después cuando pasó al Ejecutivo. Y así andábamos, pero con la excusa o con el deseo de que pase a ser un organismo ejecutivo, se creó en el año 1993, ya también a finales del periodo parlamentario, la Secretaría Nacional de Repatriados y Refugiados Connacionales, que dependía de la Presidencia de la República. Y esa es la institución que nos sirvió por muchos años para poder acompañar y crear esa fue la pregunta, mira que largo fue para poder llegar a eso, crear los congresos de migrantes, que en principio allá en el año 1993, cuando el gobierno de la Alianza resultó electa en las elecciones generales, rápidamente un grupo de compañeros que vivíamos ya acá y otros compañeros que vivían en Buenos Aires, nos propusimos hacer un encuentro en principio de las distintas colectividades de paraguayos residentes en la Argentina. Pero después se amplió más porque aparecieron compañeros de Estados Unidos, aparecieron compañeros de Europa, de Brasil, etcétera. Entonces, había 2 corrientes de pensamiento de cómo organizar ese encuentro. Uno de ellos hablaba de buscar el financiamiento para hacer en un hotel de la capital un seminario o un taller. Y la otra corriente de pensamiento era que teníamos que buscar una presencia políticamente más importante, más sustancial.

0: nos pusimos en la cabeza, entre ellos estaba yo con esa corriente de pensamiento con algunos amigos, nos pusimos en la cabeza de hacerlo en el organismo por excelencia de representación del pueblo, que es en el Congreso de la Nación, que es la bicameral. Y ahí empieza a formarse la idea, entonces se le concibió como un congreso, al igual que el Congreso Constitucional, también funciona ahí y ahí es el centro de debate de las ideas. Pues nosotros nos propusimos hacerlo como un congreso porque era una asamblea, era un encuentro, era una asamblea y los paraguayos migrantes hasta tanto no nos estén por satisfechos en todo, integrados a la nación, al Estado, al país, íbamos a estar en la asamblea permanente y de ahí el nombre que se dio a llamar Congreso Permanente de la Migración Paraguaya. Y el primer congreso se hizo con un éxito escandaloso, si queremos, por la presencia de representaciones y también por la presencia de la dupla de la Alianza para el Cambio. Incluso creo que estuvo un senador argentino y muchísima gente de muchos países que vinieron autofinanciados. Aquí es importante señalar algo que, por lo menos hasta lo que a mí, como uno de los organizadores, yo pude percibir y anotar. Todos los compañeros y compañeras que vinieron de Estados Unidos, de Europa, Brasil, etcétera, que seguramente hay un listado, había un listado, yo voy a buscar, seguramente debe estar en algunas de estos papeles que tengo en la zona de Comecupi y eso. ¿De quiénes fueron los primeros representantes y de qué países los que estuvieron presentes? Se autofinanciaron sus pasajes y sus estadías aquí en Paraguay. Cabe mencionar también que los primeros recursos para bocaditos, para una serie de cuestiones que hacían a la organización del evento, fue financiado con un préstamo otorgado por el compañero Salomón Ramírez Santa Cruz, que en aquella época era presidente del Deportivo Paraguayo. Este préstamo, este que fue manejado por su hermano, el compañero Vicente Ramírez Santa Cruz, que era otro de los organizadores trabajando aquí en Asunción, en nuestro equipo, y que fue manejado por él. Pero cabe mencionar que existió un préstamo en efectivo que fue administrado por Vicente y que posteriormente me dijeron que fue devuelto por la Organización Internacional para Migraciones al compañero Santa Cruz en Buenos Aires. Cosa que a mí no me consta, pero es lo que me informaron a mí. Bueno, ese es el origen de lo que fue de lo que fueron los congresos, y fueron los congresos sirvieron muchísimo, porque los congresos movilizaron y visibilizaron a nuestra población migrante en el extranjero, por medio de, incluso de estadísticamente, hasta yo creo que el Banco Central del Paraguay a partir de ahí empezó a tener datos estadísticos que fueron públicos. Si antes lo tuvieron, a lo mejor no eran públicos, pero se hicieron públicos y pasó a ser un valor a nivel nacional la cantidad de remesas que llegaban al Paraguay de distintos lugares del mundo y que eran montos significativos, a tal punto que primero recuerdo que estaban los productos de la carne, de la soja, productos agrícolas, etcétera, y ya después estaban alrededor en aquella época alrededor de 600 millones de dólares año el ingreso de los compatriotas en remesas al país. Bueno, hasta ahí lo que yo podría más o menos acordarme. Muchísimas gracias por acordarse ustedes, para forzar un poco mi memoria sobre esta cuestión. Un fuerte abrazo para todos y éxito para el programa.
1: Muy bien, entonces pasamos al bloque de entrevistas con ahora mi compañera Lourdes Ramírez y nuestro invitado Nicolás Benítez Ayer. Qué honor tener este audio para empezar a hacer un poco de memoria del Congreso de la Migración paraguaya. Y ya empezó entonces aquí Samuel Lugo a responder a la pregunta, pero vamos a hacerla ahora para que la responda también Nicolás. Para quienes nos escuchan y nunca participaron de un Congreso de la Migración, como es mi caso, ¿qué es un Congreso de la Migración paraguaya? ¿Por qué nació este espacio y qué necesidad venía a cubrir la creación de un espacio como un Congreso?
2: Bueno, Ana, muy interesante realmente la introducción histórica del exministro Samuel, mucha riqueza en todos esos recuerdos. Bueno, el Congreso de la Migración Paraguaya, Ana, qué lindos recuerdos. La verdad que me emociona mucho poder

contarles, mencionarles la envergadura de estos eventos, ¿no? El Congreso de la Migración Paraguaya fue un gran encuentro de líderes de las diferentes comunidades de compatriotas en Sudamérica, en Europa, en Estados Unidos. Un encuentro fraterno en los cuales se compartieron experiencias y por sobre todo se expusieron ante las autoridades nacionales las reivindicaciones de la migración paraguaya. Fue un gran escenario, Ana, el Congreso de la Migración Paraguaya, nada más y nada menos desde la sala de sesiones del Congreso Nacional. Tuvimos una gran pantalla en donde tanto las autoridades como la sociedad entera pudo escuchar la voz del migrante, pudo escuchar cuáles son sus preocupaciones, cuáles son sus exigencias, cuáles son sus inquietudes. Un gran encuentro, Ana, de compatriotas. En la cual se crearon lazos muy interesantes, lazos muy, muy fraternos, que hasta hoy persisten, ¿verdad? A pesar de que los congresos de migrantes ya no tuvieron la continuidad de aquellos años, esos vínculos quedaron fijos y bueno, el Congreso siempre también pretendió ser un puente entre el Estado paraguayo y la comunidad paraguaya en el extranjero, ¿verdad? Ese puente de los compatriotas con su país, con su estado, con sus costumbres, inclusive con las preocupaciones políticas, la realidad social del Paraguay. Eso era el Congreso de la Migración Paraguaya, Ana. Un gran encuentro de compatriotas en los cuales se expusieron los principales reclamos, si se puede decir, de los compatriotas, de las organizaciones de compatriotas en el extranjero. Vale resaltar que no todos pues podían venir, ¿verdad? A pesar de que cada evento contaba con más de 100 participantes de diferentes partes del mundo, no todos los que querían podían venir. Entonces, cada país, cada ciudad, entre sus organizaciones de compatriotas, hacían una especie de selección entre los líderes, entre ellos, ¿verdad? Entre los líderes para que vengan a representarlos acá en Asunción, Paraguay. Entonces, no teníamos una calidad de dirigentes muy interesantes, muy interesantes. Eran personas que colaboraban con la comunidad paraguaya en su ciudad, que acompañaban, que cobijaban, que muchas veces en situaciones difíciles eran el soporte de los compatriotas. En países muchas veces que ni el idioma manejaba nuestra gente, igual iban, ¿verdad? Igual iban. Nuestros compatriotas siempre fueron muy valientes en ese sentido. Fueron a lugares en los cuales no manejaban idioma, no tenían al inicio trabajo, no tenían ningún tipo de relacionamiento y eran esas organizaciones las que los cobijaban en un inicio para luego encaminar su nueva vida en el extranjero, ¿verdad? Entonces, un gran encuentro, Ana, los congresos de migrantes y con una mística muy, muy importante, muy linda, porque era el reencuentro de muchos compatriotas con un objetivo, ¿no? Era con un objetivo común que era exponer las ideas y los reclamos de la migración. Cabe resaltar de que las organizaciones que venían eran organizaciones plurales, digamos, ¿verdad? Había asociaciones civiles, partidos políticos, organizaciones religiosas, de todo un poco,
Y cuando me refiero a partidos políticos, de todos los partidos y de todas las agrupaciones,

0: Siempre se trató de que sea muy, muy plural la participación. Así que eso es difícil resumir lo que eran esos eventos, pero en estas pocas palabras puedo graficar un poquitito, Ana.
1: Nico, a
0: Sí.
1: mí particularmente me tocó acompañarles de cerca porque trabajamos en esa época muy conjuntamente con la Secretaría de Comunicación y se hablaba mucho de la comunicación y qué era lo que queríamos transmitir, no solamente para el exterior y a los compatriotas que estaban en el exterior, sino también para la propia ciudadanía paraguaya. Porque decíamos por mucho tiempo como que los migrantes no tuvieron esa posibilidad de poder hablar de lo concreto y sus problemáticas, sus luchas cotidianas. Y creo que ese espacio sirvió justamente para eso, como ya decías vos, de poder reunirse y poder dar una voz a esos sin voz que en ese momento estaban. Pero sería interesante que nos cuentes un poco cuál es la diferencia que vos ves o que se puede notar de una asociación o de una reunión simplemente de compatriotas. ¿Por qué esa necesidad de un espacio como un congreso y no solamente una reunión de varios compatriotas en el exterior?
0: Sí, yo creo que la mayor diferencia, Lourdes, es que esto era una gran asamblea, ¿verdad? Con muchas corrientes tal vez distintas, pero que se unían en el reclamo al Estado con respecto a las reivindicaciones de la migración. Con un fuerte componente de reivindicaciones civiles y políticas, ¿verdad? Nosotros en los congresos de migrantes siempre se ha recalcado mucho los derechos civiles, ¿verdad? En especial el derecho al voto, a la participación como ciudadanos paraguayos en las elecciones creo que la envergadura del evento eran eventos muy grandes, Lourdes, que abarcaban muchos aspectos, ¿verdad? Muchos aspectos. La organización de los congresos de migrantes requería de un trabajo previo de 3, 4 meses de preparación, porque hacer un congreso en Paraguay o en Asunción o donde sea con personas de la ciudad, tener que tener en cuenta un poco de infraestructura, un poco de break, pero traer representantes de diferentes partes del mundo implica muchas cosas y mucha responsabilidad. Ahí hay viajes, hospedaje, estadía, imprevistos. Y lógicamente también conjugar las diferentes corrientes, ¿verdad? Políticas, las diferentes corrientes de pensamiento en un evento. Así que te puedo decir eso, que los congresos de migrantes yo creo que son inéditos, no conozco otro tipo de eventos de esa envergadura y de esa naturaleza aquí en Paraguay. Sí sé que, por ejemplo, les quiero comentar, sí sé que, por ejemplo, en India, el gobierno de India organiza un evento anual, en un inicio fue de anual, después ya fue cada 2 años, que reúne a sus connacionales en el extranjero. Un lindo ejemplo, habría que estudiarlo un poquitito, pero es promocionado desde el estado hindú, ¿verdad? Y lo hacen ellos anualmente, así que es interesante. Y
2: Nicolás.
0: nuestro congreso en Paraguay eran eventos inéditos y ojalá se le pueda dar continuidad en el presente.
2: Sí, justamente Samuel Lugo recordaba, Nico, esa intencionalidad inicial, es decir, entre el ocupar incluso un espacio físico como el Congreso, ¿verdad?, de la Nación, para plantear ahí, ¿verdad?, como espacio, digamos, de debate democrático, pero también para plantear propuestas alternativas, ¿verdad? Eso también yo creo que tiene un peso, ¿verdad? Incluso se discute eso entre las distintas organizaciones. ¿Dónde lo hacemos, verdad? No sé. Esto me parece en el origen está. Y en los años sucesivos se fueron haciendo siempre

0: Allí en el Congreso, en la bicameral, no, Nicolás, a vos te tocó desde distintos espacios apoyar eso, ¿verdad? A veces desde las propias organizaciones, desde las instituciones, ¿verdad? Hasta ahora.
1: Sí, Gustavo, sí, así mismo. Se realizaron los cinco, inclusive seis, porque hubo también un sexto congreso. Se realizaron todos en el Congreso Nacional de la Nación, ¿verdad? Y cabe resaltar en ese contexto que además de las delegaciones, lógicamente, que vinieron de todos los continentes, teníamos una participación de muy alto nivel en lo que respecta a las autoridades nacionales. Estuvieron siempre presidente de la Cámara de Senadores, presidente de la Cámara de Diputados, ministros, vicepresidente de la República, presidente de la República también, estuvo el presidente Fernando Lugo en aquel momento. Embajadores, ministros de la justicia electoral, canciller nacional. La verdad que eran eventos de muy alto nivel y con participación de altas autoridades nacionales. Y siempre en el Congreso Nacional como un símbolo del escenario político del país, ¿verdad?
2: Nicolás, así como decía ya Samuel Lugo, estuvo dando, me parece muy interesante algo que él acotó, que es para qué sirvieron los congresos de la migración. Y él daba un ejemplo muy concreto de la estadística, ¿verdad? A partir de los congresos se pudieron tener estadísticas públicas de las remesas, se instaló el tema en la agenda mediática, pública. Pero yo te quería preguntar que si tuvieras que explicarle a alguien para qué sirvieron concretamente los congresos de la migración, ¿qué dirías? ¿Cuáles fueron las principales luchas o reclamos que se lograron instalar?
1: Bueno, muy interesante tu pregunta, Ana, te agradezco, porque como toda acción, ¿verdad? Hubieron también algunas críticas con respecto a los congresos de migrantes, ¿no? Como por ejemplo, ¿para qué sirvieron? O sea, ¿qué efecto tuvo una movilización tan grande de personas y de recursos? La verdad que cada congreso tenía un lema, un mensaje muy fuerte, especialmente para las autoridades nacionales, ¿no? Los primeros congresos, digamos el primero, el segundo, inclusive el tercero, era la posibilidad de instalar el debate de la posibilidad de que los compatriotas en el exterior puedan volver a votar, ¿verdad? Y era un mensaje muy fuerte. Sencillamente porque siempre digo, en una democracia el que no vota es como un fantasma, ¿verdad? En una república el que no tiene la posibilidad de elegir a sus autoridades prácticamente no existe para la vida civil, pública, en la democracia, ¿verdad? Entonces, esa fue la primer gran lucha y el primer gran resultado, porque de alguna u otra manera se empujó al debate en el Congreso Nacional y también en el Poder Ejecutivo, para luego que desemboque eso en el referéndum del 2011, por el cual, como todos sabemos, se modificó el artículo 120 de la Constitución Nacional. Y fue una gran fiesta, ¿verdad? Al punto, fue un hecho tan importante que se debe rescatar en la historia de nuestra república, porque fue el único referéndum en la historia del Paraguay, ¿verdad? Que modificó esta constitución. Luego nunca más se modificó nuestra Constitución Nacional. Entonces, es un hecho histórico muy importante para la vida democrática del Paraguay y fue uno de los primeros temas candentes de los primeros congresos de la migración paraguaya.

0: Y luego ya vinieron otros temas, como por ejemplo la inscripción en el registro electoral, la gestión consular, la nacionalidad, las remesas, la canalización de las remesas, y los costos de las remesas, ¿verdad? Muchos temas muy interesantes que se siguieron abordando. Y yo particularmente, Ana, y respondiendo un poco a tu pregunta, creo que los congresos tuvieron un resultado que hasta hoy no podemos dimensionar del todo, porque era prácticamente el único escenario grande en los cuales colectividades de paraguayos de to casi todos los continentes expresaban sus reclamos a su autoridad nacional. Aquí en el país, ¿verdad? Y eso tiene mucho valor porque cada país y particularmente el nuestro tiene su agenda diaria, Ana, ¿verdad? Y compañeros, Gustavo, Lourdes, tiene su agenda diaria, tiene sus escándalos del día a día político, sus dramas propios de cada gobierno. Y cuesta de que los gobernantes presten atención a las reivindicaciones de los compatriotas en el exterior. Increíblemente, puesto que ocupa nada más y nada menos que un cuarto de la población total, ¿verdad? Está calculado que los compatriotas en el extranjero son más o menos, porque hay muchos estudios, pero se puede promediar en 1.500.000 compatriotas, que representa el 25% de nuestra población. Así que Paraguay tendría que tener políticas públicas mucho más fortalecidas con respecto a su población migrante. Sin embargo, no la tenemos, ¿verdad? Entonces, viene un poco ahí la importancia de estos congresos, que son una pantalla muy fuerte. Para que tanto la sociedad como las autoridades puedan escuchar a la voz de la migración paraguaya.
1: Yo creo, Nico, no sé si me equivoco, que estaban organizados por ejes temáticos, que inclusive los ministros participaban de estos ejes temáticos, porque, por ejemplo, por decir, habían solicitado el tema de políticas públicas para el tema de vivienda, para la gente que quería volver, o el tema de la famosa jubilación que se pueda hacer, digamos, existiendo la posibilidad de que las jubilaciones del exterior se puedan traer al país, e inclusive se hablaba de un periódico migrante, o sea, un montón de ideas que fueron realmente una cosa interesante en ese momento y que también fueron llevadas, quizás no se, en su momento, hasta el momento no se pudieron concretizar, y a lo mejor el más, digamos, representativo es la propuesta esta del voto en el exterior, pero sí hubo reclamos muy importantes que se derivaron inclusive en temas concretos a los diferentes ministerios.
0: Sí, así mismo fue Lourdes. Bueno, los primeros congresos eran un poco más, digamos, menos organizados en el sentido de las mesas temáticas, ¿verdad? Luego ya se le incorporó un poco más de técnica para poder sacar conclusiones más elaboradas de cada tema en particular. Cada congreso tuvo conclusiones, ¿verdad? Documentadas, en donde se especificaba, después de los 2 días de debate y de presentación y de, digamos, de diálogo, se concluía en un documento en los cuales se graficaba en forma resumida, digamos, el resultado de esos 2 días de estudio, digamos, ¿verdad? Y bueno, con esas conclusiones se remitía luego a diferentes lugares, a los medios de prensa, a las diferentes instituciones gubernamentales, organismos internacionales. Se hacía saber el resultado de los eventos. Así que sí, así tal cual, Lourdes, era muy interesante, era muy interesante. Y siempre se sacaron conclusiones muy, muy, muy claras en lo que respecta a las reivindicaciones de la migración. Por supuesto que Hay muchas.

0: que todavía no se han cumplido, ¿verdad? De esos reclamos, de esos pedidos. Pero digamos que en Paraguay vivimos en un proceso permanente de crear democracia, así que estamos ahí en eso todavía.
1: Yo quiero resaltar un tema del cual me hubiese encantado poder hablar también con la compañera Margarita Sánchez, a quien le mandamos un saludo que no puede estar hoy, pero estamos pensando en ella, que es justamente el tema de migración y mujer. Justamente como ella representa a organizaciones de mujeres y fue la primera presidenta también de la de esta comunidad de mujeres en Nueva York y también de la revista El Señorico, ¿verdad? Que hizo un enorme trabajo de archivo y de grabaciones de los primeros congresos. Nada, quería resaltar toda la importancia que tuvo como tema el tema de la mujer migrante, pero también resaltando que fue organizado por las mismas mujeres migrantes. Entonces, hoy no vamos a poder hablar de eso o vamos a tener el audio de Margarita, pero resaltar que también ese fue uno de los temas importantes desde el principio de la creación de los congresos, ¿verdad?
0: Así mismo, Ana, sí, sin ninguna duda, sin ninguna duda. La mujer paraguaya tiene un alto protagonismo en lo que es la historia de la migración. Inclusive me arriesgo a decir de que la fuerza laboral migrante, especialmente hacia Europa, es más de género femenino, ¿verdad? Y lo que eso implica. Porque nunca tenemos que olvidar que la persona, la mujer que va muchas veces deja hijos aquí en Paraguay, ¿no? Y un gran sacrificio y un gran siempre costo alto de la migración es separarse de la familia. Sin embargo, la mujer ha demostrado que ese gran amor que tiene a su familia se traduce en el viaje y en el trabajo que realiza en el extranjero para poder muchas veces sostener a sus hijos, a sus padres, a su familia. Así que sin ninguna duda la mujer es protagonista en esta historia de la migración, Ana.
1: Y ha habido un congreso de la mujer migrante, de hecho, en uno de los congresos, si no me equivoco, el quinto o en el sexto.
0: Sí. Hubieron eventos del Congreso de Mujeres Migrantes. Hubieron, recuerdo. Solo que ya pasaron algunos años nomás, por eso es que uno tiene que ir recordando, ¿verdad? Porque cabe resaltar de que los congresos fueron consecutivos desde el año 2008 al año 2011 o 12. Fueron consecutivos, una vez al año, ¿verdad? Luego, por razones, digamos, de circunstanciales, ¿verdad? Para no decir falta de apoyo gubernamental, se suspendieron los congresos de migrantes y se realizó el quinto en el año 2015, ya desde otro ámbito, porque en un inicio se organizaban desde la Secretaría de Repatriados. Y luego el quinto congreso ya se organizó desde la Comisión de Asuntos Migratorios de la Cámara de Diputados, ¿verdad? Ese fue el quinto. Después hubo un sexto también, pero ya fue posterior, ¿no? Entonces, toda la información se recaba un poquitito entre los materiales que tenemos. También no quiero dejar de mencionar de que nosotros teníamos un archivo del Congreso de la Migración Paraguaya muy nutrido, teníamos videos, grabaciones, libros, revistas, una gran galería de fotos, conclusiones, documentación de todas las gestiones organizativas. Esa biblioteca estaba resguardada en la Secretaría de Repatriados y lamentablemente se perdió, ¿verdad? Lamentablemente, las autoridades de la Secretaría

0: posteriores a aquellos años no han sabido darle el valor histórico a esos documentos y desaparecieron. Así que tenemos también igual documentos de aquellos tiempos, pero siempre hay que buscarlos, siempre hay que buscarlos y para poder recordar y para poder entresacar los principales logros y las principales actividades.
1: Es muy importante ese archivo, Nicolás, la verdad. Y el esfuerzo que estamos haciendo ahora de hacer memoria de estos congresos.
2: ¿Qué cosas no se
0: Sí,
2: de,
0: sí, sí.
2: qué cosas no se deberían de repetir en un futuro congreso de migrantes paraguayos? ¿Qué lecciones como que debemos aprender y no volver a repetirlas en el censo para poder sacar más provecho a este espacio tan político?
0: Y mira, Lourdes, es difícil de determinar eso. Por supuesto que toda organización tiene forma de mejorarse, ¿verdad? De perfeccionarse. En aquel tiempo había mucha pasión, había mucha convicción por parte de los dirigentes de la migración, que hoy día algunos ya no están, ¿verdad? Porque como es el camino que todos transitamos, la vida llega a su conclusión, ¿verdad? Entonces hay muchos dirigentes valiosos de aquellos tiempos, luchadores que inclusive ya pertenecían a la lucha de la dictadura, en contra de la dictadura y todo eso, ya no están, ¿verdad? En esos eventos había mucha pasión, mucha lucha, mucho entusiasmo, mucha convicción. Es difícil determinar, Lourdes, organizativamente se pudo haber fallado en algunas cosas, pero creo que en su gran mayoría fueron aciertos, todos, ¿verdad? Pero por supuesto se puede revisar.
1: Es un gran desafío, pero de la cual estamos buscando construir este espacio entre todas y todos. Así que nos vemos en el próximo Ñeemonguetá. Bueno, el próximo Ñeemonguetá será ahora en julio, a mitad de julio. Para la fecha exacta les invitamos a ver las redes también, porque nosotros tenemos un Ñeemonguetá próximo, pero ya habrá pasado a la fecha de este programa. Así que les invito a unirse a este espacio que intentamos construir con mucha alegría, con mucha esperanza, con la esperanza como disciplina, como dice la compañera Angela Davis. Así que muchísimas gracias, Nicolás, por esta semblanza de los congresos. Le agradecemos también al exministro Samuel Lugo, a la compañera Margarita, que no pudo estar, pero también tiene un gran archivo, es un gran archivo viviente ya de lo que fueron los congresos de la migración pasada, y a partir de eso vamos a seguir construyendo, vamos a seguir trabajando para visibilizar nuestras voces, para dialogar entre todas las partes y para exigir, seguir exigiendo nuestros derechos. Muchas gracias también acá a mis compañeros Gustavo, Lourdes, y a nuestra compañera Carolina, que no pudo venir hoy, pero le mandamos un gran saludo, que se está preparando para viajar a Paraguay.
2: Exacto, vale la pena recordar que ella está viajando después de mucho tiempo, así es que le mandamos un abrazo y esperamos que este
0: Totalmente.
2: reencuentro con la familia sea muy afectuoso y estoy segura que así será.
3: Eso es una cosa que hay que pensar mucho, la gente que nos está escuchando ahí en su casa, que no tuvo nunca la experiencia de salir del país. Y queremos agradecer a todos nuestros invitados e invitadas que compartieron sus voces en este tiempo, al equipo de Río de Palabra, al equipo de Radio Fe y Alegría, especialmente a Jorge Fleitas. Queremos agradecerles también todo el apoyo al director de la radio, a Galo Bogarín. Por abrirnos la puerta de la radio y el acceso a esa gran audiencia de Fe y Alegría. Y bueno, queremos esto ahora escuchar, saber de ustedes y sepan que vamos a estar en pausa reflexionando si se nos dan las condiciones, los tiempos y las posibilidades de volver quizás.

0: después de esta pausa. Y bueno, esto fue hoy, desde la otra orilla, voz de la migración paraguaya, que deja desafíos, desafíos de esperanza, como decía Ana Doldán. Y bueno, una despedida final de ustedes también, Lourdes, Ana, un mensajito que quieran dejar a la audiencia para despedirnos.
1: No, un saludo, un placer haber estado este tiempo en el micrófono con ustedes. Logramos construir un equipo importante y creo que eso lo sintió la audiencia con nuestra perseverancia en el tiempo y también con la producción, porque no es fácil combinar los horarios del Paraguay con Europa, son difíciles y los diversos trabajos que nos tocan hacer. Pero bueno, la certeza de que lo hicimos con muchas ganas, con mucho compromiso, que es lo que nos mueve. Así que un saludo a toda la audiencia y también a ustedes. Y les deseamos desde esta parte del mundo un buen verano, un buen invierno por allá. Y nada, eso.
0: Gracias, Lourdes. Ana.
2: Y yo unirme a los saludos, bueno, acá con mucha calidez, porque tenemos mucho calor. Desde este lado del mundo, ha sido un placer compartir tanto tiempo de estos 2 años que llevamos ya desde la otra orilla, 36 episodios, eso estábamos recordando hace rato con Gustavo, no es nada, y en cada conversación que tuvimos con invitados, invitadas que vinieron a este programa, siempre aprendimos algo y siempre nos hizo sentir como si estuviésemos bajo cualquier arasamata en Paraguay debatiendo de algo. Entonces, entre esa cercanía, ¿verdad? Y estando tan lejos, yo creo que este programa logró tender un muy buen puente. Así
0: Así
2: que
0: es.
2: realmente muchas gracias a la audiencia, muchas gracias a todo el equipo técnico que siempre estuvo alentándonos, apoyándonos, escuchándonos y recomendando, dialogando mucho con todas nosotras y nosotros. Y les deseo un buen verano o invierno, dependiendo del hemisferio donde estén. Así que muchísimas gracias de vuelta y les mando un abrazo a todas y a todos.
0: Muchísimas gracias, compañera. Y bueno, nos quedamos entonces ya con un fragmento final de nuestra música de hoy con Kevin Johansen. Y hasta la próxima, si podemos garantizar eso. Un abrazo muy, muy grande.

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0: Muy buenas tardes a toda la amada audiencia de la radio 1300 AM de Fe y Alegría. Me presento, soy Benjamín Gómez, estudiante del bachillerato del Colegio Técnico Agropecuario Augusto Roa Bastos, ubicado en Arroyito, núcleo 3. Y es un placer poder nuevamente acompañarles en el día de hoy en este programa. Les estaré pasando a los compañeros para que también se estén presentando.
1: Muy buenas tardes, arranca nuestro encuentro del día de hoy. Me llamo Luz Marilda Benítez Torres y soy estudiante del segundo curso del Colegio Técnico Agropecuario Augusto Roa Bastos. Es un gran placer estar nuevamente con la amable audiencia de la 1300 AM. Durante estos 60 minutos vamos a compartir informaciones, experiencias agroecológicas, técnicas para la conservación de suelos y la buena música.
2: Muy buenas tardes a todos, soy Alex Genes Bernal, también estudiante del Colegio Técnico Agropecuario Augusto Roa Bastos. Es un gusto poder acompañarles nuevamente.
3: Muy buenas tardes, me llamo Emilia Ayala, soy estudiante del segundo curso del Colegio Técnico Agropecuario Augusto Roa Bastos. Con gran entusiasmo me integro al grupo de compañeros y presentes para compartir el espacio con todos ustedes.
0: También nos acompañan el licenciado César Martínez, coordinador agropecuario, encargado de las sesiones de horticultura, y licenciado Sebastián Larrea, responsable del proyecto Advenir. Cotilla Árabe, ya compartirá en el tema de conservación de suelo. Importante te digo, para conocer primeramente EPA Live. Epa hoy compuesto la y beneficio cuera la factor o influiva la degradación de suelo pe a ABI va esa ña conservana a EPA la tema o toca y na cuestión breve, pero primeramente lo mencionase algunas fechas conmemorativas de este mes de julio.
1: 5 de julio de 1961 se promulga la ley número 704, aprobando el voto femenino en Paraguay. 23 de julio, Día del Ingeniero Paraguayo. 24 de julio, natalicio del Mariscal Francisco Solano López y el Día del Ejército Paraguayo. 30 de julio, Día Internacional de la Amistad, nacido en Paraguay en 1958 y luego pasó a ser Cruzada Mundial de la Amistad. Además, el 9 de julio se realizó el Día de Campo en nuestra institución con el tema de Sembrando Conocimientos, Construyendo Progreso. En la oportunidad estuvimos compartiendo saberes y experiencias con nuestros pares estudiantes, autoridades departamentales, distritales, locales, referentes de organizaciones campesinas, instituciones educativas, todas las personas afines al programa y la institución. Ese día todos los compañeros estudiantes estuvimos mostrando nuestro quehacer cotidiano en las diferentes secciones de agricultura, horticultura, producción animal, combinación de cultivos, manejo y recuperación de suelos, proyectos productivos, paisajes ecológicos y mucho más.

0: este primer bloque estaremos hablando sobre el suelo, que es nuestro tesoro. Y vamos a arrancar con lo básico. ¿Qué es el suelo?
1: Es el recurso más valioso para cada ser vivo. Pisamos tierra. Es la capa superficial, delgada y fértil de la corteza terrestre. Es un sistema vivo donde nacen, crecen y se desarrollan las plantas. Sin suelo no hay agricultura, no hay vida. El suelo es la fábrica donde la planta produce su comida. De ahí que el suelo tiene vida. Por eso le llamamos ser biológico y nos regala la abundancia de la vida. Por eso en nuestro colegio, nuestra principal herramienta de aprendizaje y trabajo es el suelo. Siempre lo tratamos con mucho cuidado, le proporcionamos los elementos necesarios y nos regala generosamente mucha producción. Entonces nos preguntamos, ¿desde cuándo el hombre empezó a producir su propio alimento?
2: El hombre empezó a producir su propio alimento usando la tierra hace aproximadamente 10 a 12 mil años. Ese cambio se llamó revolución agrícola. Anteriormente, el hombre solo buscaba comida. Eran nómadas y se movían donde había comida. Pero, ¿qué sembraban primero? Sembraban trigo, cebada, lenteja. En Mesoamérica plantaban maíz, poroto, zapallo. Entre los Andes y Paraguay se plantaban mandioca, maíz, poroto y batata.
3: ¿Y por qué empezó? Había tres causas principales. Cambio de clima. Terminó la última era de hielo y el clima se volvió más cálido y estable. Población. Había más gentes y cazar o recolectar ya no alcanzaba. Se dieron cuenta que sí. Tiraban semillas y las cuidaban, salían más plantas y eso dio origen a la agricultura. ¿Y qué significó eso para el hombre? Fue el cambio más grande de la historia, por sembrar la tierra. Se volvió sedentario, dejó de caminar y fundó las primeras aldeas o pueblos. Tuvo excedentes, guardaba comidas, apareció el comercio. Aparecieron los oficios. Ya no todos tenían que cazar, algunos se volvieron artesanos, sacerdotes. Domesticó plantas y animales. En Paraguay, los guaraníes ya eran grandes agricultores hace 2000 años. La mandioca, el maíz y el poroto fueron la base de su alimentación. De ahí heredamos tanto conocimiento de la tierra y los fenómenos naturales. ¿De qué se compone el suelo?
1: Si el suelo fuera una torta, estos serían sus ingredientes. Según la regla del 100%, mineral es la parte sólida, constituye el 45% del suelo y está constituida de partículas de roca triturada, limo, arcilla. Sirve para dar estructura, sostiene las plantas y guarda los nutrientes. La arena drena y la arcilla retiene el abono. Materia orgánica. Es el 5% y está compuesto de restos de plantas y animales descompuestos, que son los humus. Es la despensa, guarda agua y nutrientes, da el color oscuro a la tierra. Ejemplo, el compost, estiércol de animales, hojas secas. Aire del suelo. Constituye el 25%. Es el oxígeno y el dióxido de carbono en los poros. La raíz respira las bacterias buenas viven ahí. Ejemplo, es un terreno aplastado, las plantas se ahogan y no crecen. Agua. El 25% del suelo está constituido por el agua. Llena los poros abiertos entre partículas de minerales. Sirve para disolver los nutrientes, para alimentar las raíces y regula la temperatura. Es como el tereré de las plantas. Entonces conviene recordar, si el suelo es 95% mineral más el 55% orgánico, ¿qué pasa si quemas la materia orgánica cada año? Y la respuesta es simple, te quedas solo con el 45% de esqueleto pobre, por eso no se debe quemar.
2: Tipos de suelo. Los suelos se clasifican según su textura y composición en cuatro tipos principales, arenosos, arcillosos, limosos y francos. Esta clasificación determina su capacidad para retener agua y nutrientes, siendo el suelo franco el más equilibrado y el más apto para la agricultura. Suelos arenosos, formados por partículas grandes y gruesas, son ligeros y

0: compactarse. Suelos francos. Es la mezcla ideal y equilibrada de arena, limo y arcilla. Tienen excelente textura, lo que les permite un drenaje adecuado sin dejar de almacenar nutrientes y agua. Además, existen otras clasificaciones según sus condiciones específicas: suelos orgánicos, calizos y salinos.
1: Contexto local en Paraguay. En Paraguay, los suelos varían según la región. En la región oriental, predominan los suelos arcillosos y fértiles, ideales para la agricultura mecanizada. En los departamentos de Alto Paraná, Itapúa y Canindeyú, en la región occidental o Chaco, los suelos son predominadamente semisedimentarios, profundos, son aptos para la agricultura y ganadería. En el distrito de Arroyito predomina el tipo arenoso. ¿Qué es la degradación del suelo?
2: Es la pérdida de sus propiedades físicas, químicas y biológicas. Esta disminución en su calidad reduce la capacidad del ecosistema para brindar servicios esenciales, como producir alimentos y filtrar el agua, afectando gravemente la seguridad alimentaria. Tipos de degradación. El suelo puede deteriorarse de distintas maneras. Erosión es la pérdida de la capa superficial fértil por la acción del viento o del agua. Degradación física, compactación por maquinaria pesada y pérdida de estructura. Degradación química, acidificación, salinización y acumulación de contaminantes o metales pesados. Degradación biológica, reducción de la materia orgánica y la biodiversidad de microorganismos. Causas principales. La actividad humana es la principal de este deterioro. Deforestación, eliminación de la cubierta vegetal que protege la tierra. Prácticas agrícolas inadecuadas, uso excesivo de agroquímicos, monocultivos y labranza pesada. Sobrepastoreo, exceso de ganado que compacta el suelo y consume la vegetación. Urbanización, sellado del suelo con concreto y expansión urbana descontrolada.
0: Consecuencias ambientales. El daño a los suelos impacta directamente al medio ambiente y a la sociedad. Esterilidad, pérdida de nutrientes que impide el crecimiento de las plantas y cultivos. Desfertilización, transformación de tierras productivas en zonas áridas y secas. Cambios climáticos. Los suelos degradados liberan carbono en lugar de almacenarlos. Riesgo de desastres. Menor absorción de agua, lo que aumenta la probabilidad de inundaciones y deslizamientos de tierra.
3: Pues ya ando de compañero Cuero, ya ando sobre el suelo. Va esa va la oño por uno ya y por desde anteriormente, ya ando pasado Cuero. Va esa oño por uno Mongolia y va esa oño por uno la agricultura. A continuación, ya ahora que tengo aquí pausa musical, ya ando aquí música era ñimite. O por ahí vayan de José Asunción Flores.

0: 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Ahí va a la conservación del suelo. La clave ya se llama, ya apostaba por una mejor calidad de vida. Va a significar conservación del suelo. Causas principales de la degradación del suelo. A prácticas para conservación del suelo. A esa va a añadir a nivel comunitario en las prácticas de conservación del suelo.
1: Conservación del suelo. ¿Qué es conservar el suelo? Es usar el suelo sin destruirlo. Es la diferencia entre exprimir la tierra durante 3 años y abonarla, versus cuidarla 50 años y que te dé de comer siempre. En síntesis, conservar el suelo es mantener su fertilidad, estructura y vida para las próximas cosechas y generaciones. Es el conjunto de prácticas para evitar que el suelo se desgaste, se lave o pierda su fertilidad, así como reza nuestro eslogan del día de campo, sembrando futuro, cosechando progreso, solo se logra si cuidamos el suelo hoy. El principal enemigo del suelo es la erosión.
2: Tipos de erosión: hídrica por agua, la lluvia fuerte arrastra la capa fértil.

0: fértil, cuesta abajo y se lleva el humus y abono. Eólica por viento. El viento fuerte levanta la tierra, seca sin cobertura y el suelo se vuelve arena, con la pérdida total de materia orgánica. Mecánica por el hombre. Quema, pisoteo de ganado, uso de maquinarias pesadas, deforestación, monocultivos que matan las bacterias, compactan el suelo y la raíz de la planta no respiran bien.
1: Las prácticas de conservación de suelos, o podríamos llamarlas las defensas del suelo, son las siguientes. Curvas de nivel. Consiste en arar y sembrar siguiendo las curvas del terreno y no de arriba hacia abajo. Entonces, el agua se frena y no la lava el suelo. Terrazas. Consiste en hacer escalones en terrenos con mucha pendiente. Es para realizar cultivos en grandes alturas porque retiene el agua y el suelo. Barreras vivas. Consiste en plantar algunas especies en líneas. Pueden ser especies nativas, exóticas o frutales. Las raíces frenan el agua. Cobertura vegetal. Consiste en utilizar rastrojos abonos verdes para cubrir el suelo. Mantiene la humedad y la temperatura del suelo. Rotación de cultivos. No plantar siempre la misma especie en la misma parcela. Ejemplo, soja, maíz, sésamo, mandioca. Rompe la cadena de plagas y devuelve nutrientes. Abonado orgánico. Compost, estiércol, abono verde para alimentar el suelo y aportar el 5% de materia orgánica. No quemar. Incorporar rastrojos, materias orgánicas al suelo, en vez de quemar, porque la quema convierte el suelo en esqueleto, al perder los 5% de materias orgánicas. Entonces, la regla de oro para la conservación del suelo, cubrir, rotar, alimentar. Cubrir con rastrojos o cultivo porque el suelo desnudo es un suelo herido. Rotar, porque el monocultivo cansa al suelo. Alimentar. Si solo sacas cosecha y nunca devolves el abono, es como trabajar sin comer. Entonces, ¿qué es peor para el suelo? ¿No abonar o dejarlo sin cobertura? Sería peor dejarlo sin cobertura porque sin abono solo no produce bien, pero sin cobertura se pierde para siempre.
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Recuperación de suelo como mínimo, a un mínimo de 3 años, jaupe ya pone la técnica adecuada y ya, le recuperamos. Va a decir que tú ya recuperas ya, que tú ya agregas pues la materia orgánica, ya agregas pues la cal agrícola. 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
1: Peseñando sobre la conservación de suelo con el licenciado César Ayeva. Cuariré ya seguidamente, ya hasta pausa musical. En duda, ti música era a la tierra. O pura gira y ande coro voces del mar.

0: tres años en de música. A continuación, lleva otra síntesis de aprendizaje con el compañero.
1: Síntesis de aprendizaje. Resumiendo las ideas, podemos mencionar que el suelo es la capa superficial y fértil de la corteza terrestre. Es un sistema vivo donde crecen las plantas. Sin suelo no hay agricultura y sin agricultura no hay vida. El suelo está conformado por cuatro capas de equilibrio. Si falta la materia orgánica, el suelo se muere. Aunque tenga mineral, tiene tres funciones principales: sostén, ancla las plantas, almacén, guarda agua y nutrientes, fabrica, transforman la materia en comida para las plantas. La principal amenaza para el suelo es la erosión, que produce la pérdida del suelo fértil. También podemos afirmar que el suelo es un recurso no renovable a corto plazo. Cuidar el suelo es cuidar su fertilidad, estructura y vida para que produzca siempre. Como centro educativo, apostamos por la práctica de la conservación del suelo. Los resultados están a la vista. Como comunidad, numerosas familias lo han adoptado como modelo alternativo de producción sustentable y sostenible, promoviendo el uso de abono verde, descartando los agrotóxicos, la práctica de la siembra directa, la rotación de cultivos y la elaboración de bioinsumos. Concluyendo, el suelo con cobertura, con rotación y con abono orgánico es un suelo que da cosecha por generaciones.
2: Quinto programa radial, pero ya de joven cuero, sobre la conservación del suelo. Ya es esa hacha, la ñan de tierra, la ñan de ubico, na, a ni cane hoy, solo que hoy cuidan a ese, ya sea en la cobertura, rotación y diversificación de cultivos. Ya es esa hacha, la ñan de pequeño agricultor cuero, a escuela peapemba ela oyapo, pero no desarrolla y umia umimba ela o conserva jangua y que ley y llevo escuela. Por ejemplo, hoy puro estrella, los pequeños productores hoy puro estrella y bemba ebe que más son jaupebe o getamba emas acro ayuca y ebe ubire oña. Ya sea lombrices, hongo, o micorrizas o bacterias fijadas de nitrógenos. Ya esa hacha la lombrices actúan o son aradores naturales, Iñande. Deja que entre agua y aire, y si esos lombrices mueren, la Iñande, la tierra se pone duro y el agua no entra. Corre arriba y lava todo el suelo. Micorriza, veamos ahí una célula de las plantas que llevan agua y fósforos, y las bacterias fijadas de nitrógenos son lo que vive en los porotos. Lupinos agarra nitrógeno del aire y lo mete en la tierra. Si estos bichitos mueren, la ñande ubuya de hacha en dos sobrevivimos añande beja oñe pregunta oñembe añande y la ñande producto cuera. Upey bemba ebla y pona y la ñande ñande abatiu miembro ya trozado ella ya la ñande cocuebele y matacue toñe compone upe beja hay catuan hacha o conservar la humedad. Y el calor, retiene el calor en la chacra. Ya se hace ñande ahí que ñande la conservación y la importancia del cuidado del suelo. Ñande pequeño agricultor, cuérago ya jacuera y cote bebé, pequeño ayuda a través de algunos técnicos.

0: del gobierno para poder conservar el suelo. Hay cuera jaisa o de pequeño agricultor cuera hay cuera asistente y cocuepe oñe combo es hay cuera oñe hay que tu amas o conservarla y llevar a pepe la y cola la y cuera o manos y cuera pon Y bueno, por último, creo que ya sé como sugerencia a los pequeños productores, por ejemplo, la curva de nivel es muy, consiste en arar, cambiar y siguiendo las curvas de los terrenos y no arriba hacia abajo. Entonces el agua se frena y no lava el suelo. También está la barrera vivas, cobertura vegetal, rotación de cultivos, abono orgánicos y el famoso no quemar los cultivos. Hay purubeana y la añade pequeño productor que era la siembra y abono verdes y ya sea la rotación de cultivos.
1: Esa es la reunión de técnico Sebastián Pe, hoy andé sobre el tema lleva. A continuación, un mensaje final a cargo de los compañeros.
2: Si el día de hoy existe personas que labran la tierra, eso fue posible gracias a que alguien decidió sembrar la tierra en vez de tomar de ella. Si hoy decidimos cuidar la tierra para conservarla, aseguramos que las futuras generaciones también puedan sembrar y comer.
3: Querida audiencia, ya estamos cerrando nuestro programa. Hoy aprendimos que el suelo es vida. Esos 20 centímetros de tierra donde nace todo nuestro alimento. Es un ser vivo que hay que cuidar. Nos despedimos con la ilusión de que el tema abordado haya prendido y así construir juntos un mañana mejor. Como estudiante del Centro Agropecuario, asumimos ese compromiso de construir un puente que nos conecte hacia esa meta. Fue un placer acompañarles estos 60 minutos. Queremos extenderles la invitación para el próximo lunes. Los compañeros del Colegio Técnico Santa María de la Providencia nos estarán acompañando para abordar el tema biodiversidad del suelo. Muchas gracias por estar del otro lado.

guitarra, compañero, habla el idioma de las aguas, de las piedras, de las cárceles, del miedo, del fuego y de la sal. 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

Así suena esta legendaria canción escrita en las contiendas chaqueñas por el gran, único e incomparable mi bisabuelo, Emiliano.

0: presentación por segunda vez de la acción de inconstitucionalidad contra la ley Garrote, que está parada, encajonada nuevamente en el tema también del Poder Judicial, en la Corte Suprema de Justicia. Al respecto de este tema, bueno, está ya con nosotros, me señala el compañero Jorge Freitas, Susana Aldana, ella es directora ejecutiva de Decidamos Campaña por la Expresión Ciudadana, y a quien saludamos. Susana, muy buen día para la, buenas tardes para la audiencia de Radio Fe y Alegría. ¿Cómo estás, Susana? Buenas tardes.
1: Buenas tardes a vos, Galo, y a toda la audiencia. Y sí, así como mencionás, esta mañana estuvimos en el noveno piso ahí de la Corte del Poder Judicial, sumándonos a las otras 30 y tantas organizaciones de la sociedad civil que en diciembre también ya presentaron el pedido de inconstitucionalidad de esta ley Garrote, que si hacemos un poco de recorrido, se inició en el 2023 aproximadamente con una andanada de los medios y muchos periodistas y muchos políticos, sobre todo los senadores, en ese momento Leite, Amarilla, Bachi y varios otros voceros, de una difamación y estigmatización de la tarea que hacemos como organismos de la sociedad civil para diversas tareas que nos interesan y nos ocupan y nos preocupan, de mejorar las condiciones de vida de la sociedad, de los sectores vulnerables, o simplemente aportar y apoyar emprendimientos, iniciativas de las comunidades.
0: Entonces se suman nuevas organizaciones, creo que eran más de 33, si mal no recuerdo. ¿Cuántas se suman ahora, Susana?
1: Y ahora nos sumamos 5 más.
0: ¿Tener los nombres a mano de quiénes se suman?
1: Se sumó CDE, Centro de Documentación Estudios, Federación Nacional Campesina, nosotros, como decidamos, REDPAR, algo así se llama, que no me recuerdo muy bien, y Sobrevivencia. Somos los 5.
0: Son 5 más que se suman, entonces. ¿Esto es una complementación? ¿Se hace como en la cuestión técnica de esto?
1: Nos sumamos en los mismos términos, digamos. No hay ninguna novedad en términos de las argumentaciones, los cuales nos sumamos, sino que simplemente tenía que ver con cuestiones nuestras internas de estar o no con los papeles al día de la posibilidad de hacer inconstitucionalidad. En el caso de Decidamos, tuvimos que hacer una asamblea extraordinaria para poder dar un poder a un abogado que haga una inconstitucionalidad, por ejemplo. O sea, tiene que ser con cuestiones más institucionales de poder hacer o no, ¿verdad? Pero por eso recién hicimos en esta segunda tanda. O sea, si no hubiéramos entrado ya también en diciembre. De hecho, se armó un equipo muy grande, que de más de hace 3 años que venimos reuniéndonos para ver cómo esta ley Garrote cercena nuestras libertades de organizarnos, de nuestras capacidades de ejercer nuestros derechos.

0: Toyotoshi, o entrar a la lácteo guaraní o a la carne de quien sea, a revisar todo. Más allá del, obviamente que tenemos responsabilidades impositivas, que las hacemos, tenemos responsabilidades con la CEPRELAT, que es una secretaría destinada a realizar y controlar todo lo que tenga que ver con lavado de dinero. O sea, tenemos muchos controles, pero esta ley, a través del Ministerio de Economía, crea un sistema que se llama el CIARA, que amplía los controles y burocratiza mucho más, y hace que sea costoso poder cumplir, costoso en recursos humanos y costoso en recursos financieros, en cumplir todos los requisitos y todos los documentos y todos los papeleos que hay que hacer.
1: Susana, y en ese sentido, un poquitito, para ubicar y que la audiencia pueda decir cómo le afecta, explicarnos un poquitito, como si no supiéramos nada, porque mucha gente de hecho lo sabrá y bueno, alguna tal vez no. ¿Qué hace Decidamos y cómo esto le afecta, o en este caso de manera directa a Decidamos? Explicarnos un poquitito en términos sencillitos para que la audiencia también pueda ir comprendiendo mejor.
0: Bueno, el sistema CIARA primero exige para todas las organizaciones de tener lo que le llaman ellos una firma electrónica. Esta firma electrónica se resuelve a través de empresas privadas que venden el servicio, y eso sale, tener esa firma electrónica sale 440.000 guaraníes para empezar, ¿verdad? Recién al tener esa firma electrónica uno puede iniciar los procesos de inscripción, y ahí piden toda la documentación que no está escondida, ni mucho menos, de estatutos, de balance, de quiénes son las autoridades, quiénes son los afiliados, quiénes con quiénes trabajamos, cuáles son las transmisiones. Y después viene una parte que recién salió la semana pasada, que eran unos formularios de nuestras actividades, de dónde trabajamos, con quiénes trabajamos, cuánta plata tenemos, quién nos financia, y todo hay que respaldar, todo hay que documentar, todo hay que firmar. Entonces, nos afecta, digamos, en el sentido de eso que te digo, de una cantidad de trabajo adicional de lo que ya tenemos normalmente con las mismas agencias que nos financian, que son muy rigurosas, la cual también tenemos auditorías anuales, auditorías semestrales, más allá de nuestros asociados aquí en Paraguay, que también se rinden cuentas. Pero, por ejemplo, afecta en hacer o no público las personas, porque piden las personas con las que trabajamos, su número de teléfono, su cédula, su correo electrónico. Hay muchísimos de nosotros trabajamos con muchísimas organizaciones campesinas o sectores vulnerables que no tienen ese tipo de datos ni información. ¿Y por qué ellos querrían saber? ¿Para qué quieren saber? Y pues hay toda cantidad de organizaciones que trabajan con el sector de la infancia, que están protegidos por un código de que no se puede hacer público sus nombres. Entonces, ¿se va a poner? No se va a poner. Derecho a la privacidad, derecho a la protección. Algunas comunidades, toda la gente que trabaja en la prevención del VIH-Sida, entonces, ¿van a ser públicos o no van a ser públicos? ¿Cómo se va a manejar ese tipo de nombres? Todo lo que tiene que ver con juicios que están relacionados a demandas del Estado porque han hecho atropellos o han metido preso a personas en relación de conflictos de tierra, por ejemplo. Entonces, hay ahí todo un mundo y un ámbito no resuelto de lo privado y el tema de la identidad. Pero por otro lado, como vos decís, Galo, quiero más comentarte, este requisito están pidiendo no solo a nivel ministerial, están pidiendo también a nivel de municipios. Hola.
1: Sí, te escucho, Susana. No, ahí nomás te quería lo mejor. Hace cuestión de 3 o 4 meses, al inicio de este año, salía una cuestión que me parece clave el poder ubicar también. Se decía que había más

0: dentro de esta categoría de organizaciones, la sociedad civil, ONG, no sé, las comisiones vecinales, se decía que había como 30.000 registradas en la actualidad en este sistema. Creo que no llega a 800 organizaciones la que esto que está señalando, que tengan su firma electrónica, los papeles presentados. Hablando semanas atrás con gente de comisiones vecinales acá de Asunción, nos decían, nosotros, ¿por qué tendríamos que tener el registro correspondiente si nosotros lo que hacemos es recibir un cheque de la municipalidad para hacer algún tipo de obra en las comunidades? Es decir, hay mucho, en términos sencillos, de pelote en toda esta cuestión también, Susana.
1: Sí, porque la ley, cuando finalmente sale, y el reglamento, que tardó casi un año en salir, la ley sale en el 2024, y el reglamento salió recién el año pasado, ya 6, 7 meses después. Exceptúa, digamos, no están implicados en la ley las iglesias, los clubes deportivos, las comisiones vecinales y las organizaciones campesinas, dice. Ahí, por ejemplo, no están mencionadas las organizaciones y las comunidades indígenas. Entonces, el número que tiene disponible el Ministerio de
0: Economía.
1: Economía está relacionado a la lista que tienen de todo el país, que son más de 30.000 las organizaciones. Creo que también incluyen cooperativas, comisiones vecinales, son muchas más, pero están exceptuadas. Solo que hay algunos municipios, Galo, que a algunas organizaciones, para darles apoyo, le piden la inscripción en el SIARA. ¿Es una interpretación, una aplicación antojadiza o no de la ley? No sé, pero nos contaba una organización sobreviviente que trabaja en el Chaco, en el norte, con las comunidades indígenas, que el municipio de Teniente y de Ala Fernández, allá arriba, para poder darle las provistas de comunidades absolutamente aisladas y en situación de extrema vulnerabilidad, le pedían que estén inscritos en el SIARA. Entonces, lo que va a hacer a la corta y a la larga esta ley es dificultar aún más la existencia de organizaciones y de comunidades que puedan exigir derechos, que puedan recibir apoyo o que puedan acceder a políticas públicas.
0: Y entonces, esta suma de cinco nuevas organizaciones, Susana, a las más de 30, entonces va a ser, ¿se tiene algún tipo de cómo está el proceso? ¿Se movió algo? No recuerdo cuántos meses, ya que está diciembre del año pasado, se presentó, si mal no recuerdo, ¿verdad?
1: Sí, fue en diciembre. Y bueno, hay plazos procesales, pero como saben todos ustedes, los oyentes, la Corte no es que sea muy apegada a esos plazos, ¿verdad? Entonces, no hay altas expectativas en términos de la respuesta inmediata, por un lado, y por otro lado, más que nada, es una posición que hay que sentar ante la institucionalidad y ante los derechos que están siendo conculcados y están siendo avasallados por esta ley a nuestro derecho de organizarnos, a nuestro derecho a expresarnos, a nuestro derecho de exigir la aplicación de políticas públicas.
0: Susana, ¿algo más que podamos acotar, comentar un poquitito acerca de esta presentación o algo que no te haya consultado?
1: No, realmente hay que estar muy atentos y de todo y cada cierto tiempo hablar de esto porque después se vuelve como una costumbre la exigencia de estos procedimientos de control que entorpecen y dificultan el funcionamiento de nuestra tarea, que solamente es lo mismo que está en la Constitución, que queremos mejores días y mejores condiciones de vida para todos los que habitamos este bendito país.
0: ¿Se puede decir mayor burocracia para hacer la misma cosa, Susana?
1: Totalmente, totalmente. Y mayor meterse en ámbitos privados que el Ministerio de Economía y el gobierno debe de, por constitución, respetar y no nos está respetando.
0: Y sabiendo por otro lado, si vamos en tema económico, que hay otros lugares donde se tendría que meter el Ministerio de Economía y Finanzas y por ahí no va.
1: Totalmente, totalmente. Es más, ellos no le da más.

0: no hace consultas porque rechazan su inscripción por una o otra cosa y no tienen capacidad ni siquiera de responder. No responden.
1: Cuando los temas centrales van por una política tributaria distinta y bueno, otros elementos que debería estar preocupándose el Ministerio de Economía y Finanzas, Susana.
0: Sí, nuestro nivel de endeudamiento, el 65% del Producto Interno Bruto, nuestra capacidad o no de ampliación de políticas de inclusión, de cómo recaudar mejor, cómo cobrar impuestos a los que más ganan, debatir ese tipo de cosas. Sin embargo, ellos están usando direcciones y recursos humanos y recursos técnicos en burocratizar, en complejizar y en impedir nuestro trabajo.
1: Susana, por último, al agradecerte un poco este año electoral, elecciones municipales, digamos, siempre como campaña también de Expresión Ciudadana, mucho tiempo se preocupó en formación de agentes, en formación también ciudadana, control electoral. ¿Cómo estás mirando un poco el panorama electoral municipal de octubre del 2026, Susana, y el trabajo de Cidamos en esta en este tiempo?
0: Y lastimosamente no estamos pudiendo coordinar con otras organizaciones a ver qué vamos a hacer para las municipales que ya están a la vuelta de la esquina, el 4 de octubre, las municipales en todo el país. Pero lo que sí vemos es una apatía muy grande que se dio en las internas. Hasta el mediodía, el Mauro, el vocero, uno de los voceros del Tribunal Superior de Justicia Electoral, hablaba de un 26 al 25% de participación y milagrosamente a las 4:30 de la tarde, casi 5 cuando se cerraban las mesas, Lugetich cambiaron de vocero y dice que llegaba a 60 por ciento la participación en la interna, sobre todo el Partido Colorado, que es el que mayor cantidad de personas mueve y es como más competitivo las candidaturas a intendentes y concejales. Entonces, hay una apatía en el sentido de que los municipios tampoco están resolviendo los problemas de la población, que es lo que vemos, que es un terrible que el nivel más pequeño, más micro de nuestra vida, que son los territorios, que no sean los ámbitos para resolver nuestros problemas, ya sea de transporte, ya sea del medio ambiente, ya sea de espacios para recreación, ya sea de mejores lugares que no haya ruido, o el control de la alimentación, o simplemente de acceso a escuelas, o diversos tipos de acciones y actividades que tienen la responsabilidad de los municipios. Sin embargo, hay como un desánimo de que los municipios, salvo excepciones, obviamente, ya no resuelven estos problemas. Entonces, vemos que el tema de la participación va a ser un desafío, porque cuanto más la población que no está ligada a los partidos o no está relacionada a un interés muy particular y no participe, van a ser electos intendentes y concejales solamente por las personas que votan, que están o relacionadas a través de manera clientelar o tienen intereses muy particulares, partidarios. Entonces, nos preocupa eso en el sentido de que no hay campañas para motivar a que todos ciudadanos vayamos a ejercer nuestro derecho para mejorar la representación de las concejalías y también la representación de los intendentes, para como posibilidad de mejorar las condiciones de las políticas de que las cuales son responsables los municipios.
1: Suma, eso, y aprovechando un poquitito, Susana, porque creo también otra preocupación tiene que ver con este tema, y decidamos ahí jugar siempre un papel fundamental en el control electoral, varias campañas que se hicieron para, bueno, tener un poco de esa presencia y garantizar también la democracia en el país. Hoy se habla mucho de problemas con las máquinas de votación, hay muchas posiciones al respecto. Vemos lo que está sucediendo en Colombia ahora, que se está prácticamente señalando que a través del tema virtual, de lo digital, bueno, aparentemente también se cambiaron, digamos, los votos, o se sumaron votos a todo este proceso que se da de manera también de máquinas de votaciones electrónicas. Todo eso también genera preocupación, Susana.
0: Sí, totalmente. Ahí hay una incapacidad del Tribunal Superior de Justicia Electoral de abrir a las auditorías independientes y de técnicos que han solicitado más allá de algunos...

0: apoderados informáticos de los partidos. Solamente abrieron en su momento a los colorados y a los liberales, lo cual es una cosa limitada. Entonces, en vez de ellos abrir a esas auditorías y hacer transparente aún más en los software que son utilizados, genera sospechas, y eso es muy grave para la democracia, porque cuando se pone en duda que el voto del ciudadano, que es la soberanía popular en la cual se basa nuestro sistema democrático, ponga en duda, eso es muy grave. Y esto deben de cuidar las autoridades responsables de que se confíe de manera absoluta en los datos que salen de cada urna o de cada máquina de votación o de cada computadora. Depende de qué nombre le queramos dar con este sistema que usa las máquinas. Es un desafío que tenemos. Nosotros creemos que para las nacionales sí, y vamos a estar movilizados, porque sí es posible hacer presencia más pequeña, pero que es representativa de todo el voto de la ciudadanía, porque se eligen en todo el país una persona para presidente y vice y una lista de 45 senadores. Sin embargo, acá se complica quizá más porque son 263 municipios. Entonces, ¿qué municipio elegir? ¿Dónde estar? Es como más complejo, ¿verdad? ¿Qué cabeceras departamentales? ¿Dónde? Para hacer como control. No hemos todavía dejado de ver la posibilidad de estar en algunos municipios para este control, sobre todo del día de la votación, más que antes, porque no tenemos los recursos, lastimosamente, pero sí nos preocupa y estamos viendo de organizarnos para el 2028.
1: Es preocupante ese tema, y viendo un poco todas estas situaciones que se van denunciando, Susana, y de hecho señalaste vos, fuiste bastante, datos estaban diciendo inclusive 9% en algunos sectores en la mañana, y sorpresivamente a la tarde estaba en 60% el nivel de participación. Y bueno, esto que sucede en Colombia también nos va mostrando un poco elementos que siempre están en la preocupación, pero si no se tiene a esa verificación, a esa auditoría de los famosos códigos fuente y otras cuestiones que hacen a la parte técnica de las máquinas de votación, bueno, este inconveniente posiblemente se puede multiplicar en el país nuevamente también, Susana.
0: No, totalmente, sobre todo porque la tecnología de control ha avanzado enormemente, de las capacidades de infiltración a los celulares, a las computadoras, ¿y por qué no entonces en las máquinas de votación, cuando que esas máquinas son mini computadoras? Entonces se genera mucha incertidumbre y posibilidades de abonar estas cuestiones conspiraticias, si se quiere, entre comillas, o de simplemente de control del voto de la gente. Entonces, porque las tecnologías de control han aumentado, se han desarrollado, no solamente para espiar al enemigo, para controlar al opositor, también para controlar al ciudadano en su consumo, para controlar al ciudadano lo que mira, para controlar al ciudadano que cree, que no puede creer, que noticias le llega y que no le llega. Entonces, hay demasiadas tecnologías de grandes grupos de poder y multinacionales que desarrollan esas tecnologías. Entonces, tiene sustento lo que dice el presidente Petro de Colombia. También hace como 2 o 3 meses Francia ha dicho también que se ha infiltrado su sistema para campañas y de la ultraderecha. Entonces, no es solamente Colombia, ¿verdad? O sea, también hay denuncias en el gobierno de Francia, ¿verdad? Entonces, no es descabellada la posibilidad. ¿Por qué? Porque existen esas tecnologías. Entonces, hay una responsabilidad de nuestras instituciones que son responsables de garantizar que el voto del ciudadano se respete. Entonces, hay una tarea por hacer de nosotros como sociedad organizada y como ciudadanos, de que las instituciones responsables, que son la Tribunal Superior de Justicia Electoral y los partidos, ejerzan ese control y den la garantía de que se va a respetar el voto del ciudadano, para que la autoridad que sea electa sea el resultado de esa voluntad popular.
1: Y no hace falta que sean todas las máquinas, Susana, decir con un 10%.

0: Que se diga, bueno, vamos a hacer estos trabajos en las tres cabeceras departamentales con mayor cantidad de votos, eso realmente tiene un impacto sumamente alto. Hoy hablamos de 18.000 máquinas o 25.000 que puedan llegar en otros momentos, como en elecciones anteriores, y bueno, esos 1.800 máquinas puede cambiar totalmente los resultados también en varias zonas, Susana.
1: Sí, se presta eso, porque hay mucho desarrollo tecnológico para infiltrarse. Ese es el gran desafío. ¿Y cuáles son los procedimientos y los mecanismos que está desarrollando el Tribunal Superior para que no suceda eso? Que ahí está el desafío, ¿verdad? Nos dice, no, no, no, nosotros estamos poniendo esta valla, este cortafuego, lo que fuere en términos informático para resolver que no haya desvíos de voluntades.
0: Susana, muchísimas gracias. Comenzamos con el tema de la ley Garrote y bueno, fuimos a terminar también en el proceso electoral nuevamente. Así que agradecerte mucho el tiempo, Susana.
1: No, por favor, estamos en contacto, un gusto.
0: Gracias, gracias.
1: Adiós.
0: Gracias, gracias. Susana Aldana, entonces decidamos campaña por la expresión ciudadana y bueno, esta presentación que se realizó hoy nuevamente cinco organizaciones de la sociedad civil, entonces contra este tema de la ley Garrote, conocida por la ley de control, de más control, digamos, para la ONG, y fundamentalmente más que control económico o legal, jurídico, tiene también que ver con un control económico y como un cierto control político también, para decir, bueno, hasta acá podés, hasta acá no podés, bueno, un poco todo ese tipo de cosas que está pendiente con esta ley, este pedido de inconstitucionalidad. Entonces,
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3: 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Eduardo Aguilar, a quien saludamos. Edu, muy buenas tardes para la audiencia de Radio Fe y Alegría. ¿Cómo estás, Edu?
4: Muy buenas tardes, Carlos, a toda la audiencia también. Qué gusto estar en contacto ahí con ustedes, con la gente acá desde Concepción. Ahora estamos, llegamos a una escuelita para reunirnos con unos profes también después de la feria.
3: Qué bueno, Edu, y agradecerte. Edu, estamos diciendo un poco mientras acá en Asunción se discute si Mbappé dijo lo que dijo, si Celeste Amarilla no sé qué cosa, fue discriminada o le cortaron la libertad de expresión. Bueno, decimos un poco, el otro país está haciendo ferias agroecológicas, está mostrando la producción, está mostrando que la herramienta de la educación también sirve para ir levantando el país. Bueno, ahora otras jornadas que se van dando en el ámbito educativo. Contanos un poquitito, hacernos un poco de cronista, como si

0: supiéramos todavía nada y la audiencia que también se renueva pueda escuchar un poquitito lo que se vive por ahí, Eduardo.
1: Qué gusto poder contar esto también, porque acá no se habla más tanto del Mundial, ya pasamos a peaje y lomita. Y sí que también, empezando de atrás para adelante, toda la feria también concluyó con actos artísticos, danza paraguaya, música paraguaya, fue como una forma de cerrar también, donde realmente se expresa ese nacionalismo sano, ese nacionalismo que representa al país, ¿verdad? Y en toda la feria fue muy lindo porque hubo gente de distintos lugares, ¿verdad? Productores de Azotegui, de Santa Rosa, ¿verdad? Distintas familias, asociaciones que traían sus productos, desde productos de limpieza hasta producción de eso que decías, de locote, mandioca, de maíz. Había un poco de todo, y después había comida también de la ACE que nos estuvo nutriendo ahí durante el encuentro, para el tererupá y todo eso. Hierba también, quería llevar hierba agroecológica, hierba orgánica, ahí para compartir también con los compañeros.
0: Es decir, se pudo vivir una diversidad de productos y de alimentos ahí en esta feria, Eduardo.
1: Sí, sobre todo ese intercambio también, ¿verdad? Ese yopoy de que los productores se conozcan, que intercambien sus productos, la forma de trabajo, y también los alumnos, ¿verdad?, que van presentando desde el séptimo grado hasta el último año, que tienen sus proyectos productivos y que fueron exponiendo también todo el trabajo que hacen en el año, ¿verdad? Porque la feria, como sabemos, es como un evento que tiene que ver con todo un trabajo que se hace durante el año, y este es un cierre de semestre donde ellos también pueden recoger esos frutos, ¿verdad?
0: Vamos.
1: Y había desde plantación de lechuga hasta criadores de cabra, de oveja. Así que eso.
0: O sea, es parte de un proceso educativo, formativo, pero también mucho de prácticas agroecológicas que se van desarrollando, Eduardo.
1: Totalmente, y con el planteo agroecológico, que es básicamente trabajar con los insumos que tienen ellos en el mismo contexto, ¿verdad? Una de las claves es no comprar tanto producto industrializado, sino que producir ellos mismos, por ejemplo, sus insecticidas, su abono orgánico, ¿verdad? Entonces es como, realmente es como emocionante estar, ¿verdad?, acá. Y ver que los chicos también, en esta vez lo que más me sorprendió fue, porque el trabajo se ve siempre, pero después la claridad con la que exponen la teoría y técnica también, ¿verdad? Como que técnicamente exponen la forma de trabajar, y eso fue muy lindo también. Que algunos videos pude hacer, otros fui pasando también ahí.
0: Es decir, que pueden argumentar tranquilamente lo que está por detrás de todo esto de enfoque agroecológico, Eduardo.
1: Eso es muy muy bonito y muy valioso, ¿verdad?
0: Qué bueno. Y un poco, ¿qué se puede como recoger de esta experiencia? ¿Qué comentarios escuchaste de la gente, de su participación, de la posibilidad del intercambio, bueno, del encuentro, del yopoy? ¿Qué la gente comentó un poquitito? ¿Pudiste escuchar, percibir algunas expresiones por ahí?
1: Sí, sobre todo es que esto ya es una feria que ya es habitual acá cada año, en esta época de junio, julio. Entonces se preparan con todo, y hoy se vivió un poco eso, ¿verdad? Como la alegría del encuentro, de que vale la pena seguir apostando a este tipo de trabajo. Y después como mucha esperanza en las nuevas generaciones, ¿verdad? Porque como sabemos, el campo cuesta siempre un poco más por todo justamente el impacto de la industrialización y todo. Pero que los chicos se comprometan así y que valoren, eso se sentía también en el ambiente como esperanza, ¿verdad?
0: Y por sobre todas las cosas, un poco en materia de educación también, que ese compromiso de aprender se hace práctica también fundamentalmente en la finca de la familia de los chicos y chicas que están ahí en este centro educativo de Arroyito, fundamentalmente, Eduardo, y que bueno, es un poco como una especie de réplica que van llevando también a sus hogares.

0: tanto conocimiento, habilidades que van adquiriendo, y bueno, eso pueden hacerlo práctico en su finca también la mayoría, Eduardo.
1: Eso yo les preguntaba, una de las preguntas que le hacía a los chicos de los estanes era si ellos tienen huerta en su casa. Y decían que sí, que todo el conocimiento que adquieren ahí en la escuela tratan de llevar también a su casa y justamente eso decían que entre los vecinos se ponen de acuerdo que uno plante lechuga y el otro plante locote y el otro tomate y que vayan teniendo esa diversidad.
0: Que van compartiendo. Y ahora están en otra etapa, Eduardo, ya post feria agroecológica.
1: Ahora un grupo se fue a hacer justamente la visita en la zona de las señoras, de las emprendedoras que mostraron su producto a la mañana. Se fueron a hacer la visita, digamos, a las huertas, a los lugares de producción. Y con otro grupo estamos en la escuela Maricevich. Estamos visitando ya la primera infancia para traerle algunos materiales y ver un poco el desarrollo de los nuevos materiales didácticos que recibieron.
0: Un súper equipazo ahí por el norte, entonces, Eduardo.
1: Equipazo estamos.
0: ¿Quiénes son para que, un poco para acá, para el ¿cómo se dice? El registro correspondiente.
1: Está la ingeniera Neji Jara, está Talia Lisboa, que es la que acompaña la primera infancia, Magda Caballero, que es la compañera que se integró hace poquito, y yo. Así que somos cuatro y estamos, sí, a full y muy contentos de estar acá.
0: Vos estás haciendo.
1: Mañana tenemos un taller de espiritualidad con los chicos ahí del agro también, del bachillerato, y después ya nos volveríamos.
0: Ah, qué bueno. Edu, vos estás haciendo de comodina y de chofer, cronista, camarógrafo, bueno, no sé, preparando el tereré y todo, me imagino.
1: Eso es un poco fea alegría, hay que entrar con todo.
0: Qué bueno, Edu. Algo más que podamos acotar ahí de la zona norte del país, alegrándonos, lógicamente, por decir un poco el otro país que se construye de abajito, Eduardo, y en el día a día.
1: Sí, yo quiero resaltar sobre todo ese término ahora. Creo que no sé si es el otro país, sino que es como el país que muchas veces olvidamos, ¿verdad? Y que hay todos unos medios que parece que intencionalmente tratan de mostrar solo una realidad y agradecer mucho de la radio de dar voz también a estos lugares y que se puede también vivir de otra forma. Y nos podemos informar también de otras formas.
0: Perfecto, un abrazote.
1: Dale, saludos a todos. Gracias, Carlos.
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5: 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Doctor Ramón Fogel, muy buenas tardes para la audiencia aquí de Radio Fe y Alegría. El programa Mientras Tanto, Galo Bogarín te saluda. Vaya para doctor Fogel, buenas tardes.
6: Y bueno, decime, está lo de Mbappé y están otros temas más acuciantes.
5: Sí, ¿cómo, ¿cómo podemos interpretar un poquitito esto que lógicamente decíamos en estos días, el tema esto que tiene que ver con el ámbito privado, una expresión de la senadora que lógicamente lo hizo a título personal, reacciones del propio jugador de Francia? Estaba hablando con un compañero que estuvo aquí por radio, que está ya hoy en Francia, un voluntario que estuvo, y me decía, bueno, acá parece que se declaró la guerra. Es decir, básicamente el fútbol, que tiene que ser para unir, lógicamente se va por otro lado, doctor Fogel. Un poco el análisis de ese tema y su implicancia, el impacto emocional, la pasión, entre comillas.
6: ¿Cómo no? ¿Cómo no? Tengo a casa y está. Por una parte, Francia empieza sumida a una crisis, y bueno, ahora entonces pueden respirar un poco con este tema, y hasta el presidente se ocupa, ¿verdad? Pero hay una paradoja grande ahí. ¿Se acuerdan ustedes cuando el racismo? ¿Acuerdan el Camerún? ¿Por escuela ahí lleva? Como toda, o sea, es un colonialismo renovado, ¿verdad? Y es muy, en fin, paradójico, ¿verdad? Que ellos estén ahora en contra del racismo. Y la discriminación. Entonces, las escuelas y los acuañan de ya oro, no importa. Acuerdas ya posan ya desde, pero ñandé, tira tuya, ese que va a este. Y en un partido de fútbol, pues claro, es la pasión, heredera lleva. Y este, pues oído de quejas de ya ovaíno. Entonces, bueno, y ahora resulta que, bueno, lo insólito es que el presidente francés se preocupa y se quebranta. ¿Por qué? Porque él está con otros problemas. Ella está y mala y votos, está problema de escoba lleva. Entonces, pues, lados o por ella sube. Pero que nuestro gobierno tome como tema principal y un desagravio y qué sé yo, ¿verdad? Si es amarillo, si es celeste, si es negro. ¡Ay, por Dios! Entonces, ese es un gloria de su vez, pero en el fondo pues está el tema de con qué criterio los europeos van a acusarnos de racismo. Acuerdan ellas de agendas ahí, gente yande, porque todos los meses las casas, dos siglos después de la conquista, trataba de convencer a la corona que los indios tienen alma. Eso es

0: debes de ir, tienes que poner tu chaño antes de jamás ir a jacuar, refugio ahí la jacuar, refugio espíritu, jacuar, y andeces, jacuar, ahí animales. La jacuar no entiende seis, pero que ya lleva. Ahí pasa que van a andar con saño, andela, y andela, y andela, así taja, lleva. Afuera, ya posado, ya voy a andar de vivo, ya lleva, ya no acá. Oh, de, ya lleva. Y el caso de Francia es mucho más actual. Relaciona con su ex colonia, que sigue siendo en realidad colonia, ¿verdad? Entonces, acuérdate, y colonia, pues, ahí va, espera, ese es el viejo colonialismo, ¿verdad? Entonces, yo creo que no tiene ningún sentido que nuestro gobierno se desagravie al Mbappé. El Mbappé está bien, es buena gente y hizo su trabajo al patear a los paraguayos y al gritarle todo lo que quería gritarle, ¿verdad? Y bueno, y nosotros también estamos en nuestro derecho de gritar y de, no sé, de reaccionar. Pero el fútbol es una cuestión de pasiones, ¿verdad? Entonces, por favor, que no le hagamos el favor ahora a Macron, ¿verdad? Y bueno, hay otras cosas, pero ni a tuyo, ¿verdad? Cuando Intela ya poco ese
1: email. Don Ramón, y ahí mirando un poco este tema justamente de una cosa, decía justamente del ámbito privado, la FIFA es una institución, una organización que tiene un superpoder. Bueno, estamos viendo un poco cómo están actuando en este último campeonato y en las anteriores también, pero bueno, por un lado eso, y bueno, el ámbito de dirimir si hay conflictos, lógicamente el ámbito penal de justicia, pero bueno, tiene que ser entre las partes afectadas y no, en este caso también el gobierno paraguayo a través del Ministerio de Relaciones Exteriores quita un comunicado que es una posición personal de la senadora y no del país. Lógicamente eso se subentiende, y el gobierno nacional del ejecutivo también lógicamente comunicándose con el presidente Macron, cuando habiendo tantos problemas que Paraguay tendría que estar reclamando en el ámbito de las relaciones internacionales y no lo hace, bueno, se generan estos conflictos que pueden ser también como, y esa quiero tu interpretación un poco, como venta de humos especiales para, bueno, que la discusión se vaya dando por esos lados, doctor Fogel.
0: La FIFA luego está perdiendo mucha legitimidad, ¿verdad? Son grandes negocios, hay grandes fortunas, ¿verdad? A operar la humana, vea, entonces Trump dice, él afirma en sus redes que le llamó al presidente de la FIFA para ordenarle más o menos que levante e invalide la tarjeta roja que le había mostrado al norteamericano, ¿verdad? Y enseguida la FIFA levantó eso, no tenía efecto, o sea, porque entonces no tiene nada que ver con la FIFA, el presidente norteamericano, pero él lo decidía, la MAPA, ¿verdad? O sea, la FIFA es otro problema, ¿verdad? Pero ahora nuestro gobierno tiene que volverse mucho más sensato y no meterse en estos venta de humo, ya pues, y que acuera lleva. Acuera cuando convenció, acuera desviar la atención. Acuera hay problemas estáticos. La Ibaía, amarilla Ibaía. La Ipoana, la electrónica
1: de color. Doctor Fogel, ¿vos estás en movimiento?
0: No, estoy en camioneta. Estoy con el funcionamiento.
1: No, porque se va ahí de repente, ya se pone a curir y de repente se fue perdiendo como la comunicación, por eso te consultaba.
2: No, yo estoy quieto, pero tengo este problema de señal. ¿No?
1: Ahí bueno, está, ahí está oportuno, espectacular, ahí está espectacular de vuelta.
0: Sí, doctor, es oportuno llamar a la sensatez, digamos, y dejarnos al virus reír, ¿verdad?
1: Y si eso
0: es celeste, está amarilla, está chico, está negro.
1: Doctor, y en este sentido, un poco dejarnos de las macanadas, del buiroreí, ¿cuáles son los problemas centrales un poco que hoy tendríamos que estar discutiendo? Ayer se perdió en el Senado 5 horas de debate por este tema, se cortó la señal por parte de YouTube, bueno, pega el problema más de día. Es decir, ¿esos picos son nuestros problemas o cuáles son los problemas que tendríamos que enfrentar, bueno, en tu caso, manejar la sociología, la antropología?
0: El presidente habló de su informe del Ministerio de Bienestar, Progreso Social, que era la maravilla, Hans.

0: para los Juan de la título lleva a la mitad de Obo Eanaja, en el país Boigo, que hay problemas lleva. A ellos Juan de la título, a Opeo Ombo Valela concurso, en fin, estamos llenos de problemas y como decía, el tema de la pobreza extrema que ya desapareció, un ñango, se vamos a. Anda cierto, y no, me anda cierto, ya lleva la Japón, la collada, la Ojayo, Guajamango, la Jamie Point que día. Bueno, esos son los problemas que tendríamos que tratar, ¿verdad? Discutir lo que presentó el presidente, ¿verdad? Eso está para la, que la ciudadanía analice críticamente, ¿verdad? Y también qué dijo y qué dejó de decir. Las omisiones también son importantes.
1: Es decir, doctor, al poder mirar un poquitito los temas, hablaste del tema este del Ministerio de Desarrollo Social, donde dice que la pobreza prácticamente opama, y cosa que uno mira la calle y la calle, o simplemente mirar los bañados, los lugares que no han cambiado su fisonomía y que siguen igual, uno se da cuenta perfectamente en Baepa, la ICOA. Por un lado, el tema del Ministerio de Educación, otro nuestro problema, salud, Ministerio de Salud con 1.200 millones de deuda pendiente, en Daipori medicamentos, los médicos no cobran lo que tienen que cobrar, la enfermera pesante ahí, IPS, la situación de emergencia. Si vamos al tema de agricultura, prácticamente no hay recursos para el tema de la agricultura familiar campesina, Indec no recoge plata para comprar tierra para los campesinos. Es decir, los problemas centrales del país, no ñe monguetay.
0: Sí, en este informe último se habla del 3% para hacer pobreza extrema en ámbitos urbanos, ¿verdad? Y eso pues toman el cálculo de cuánto cuesta la canasta básica de alimentos. Y en ámbitos urbanos es de 13.000 guaraníes, a calcular, pero 13.000 13.000 por día por persona. Al ámbito rural, porque tú 12.000 en la Matama. Se go todo a Tima y me go a Daina. A todo a Tima en la Ceroa. A veces a 12.000 escapas. A la dañamos en Matambaina. Así en Matambaina te digan. Pero bueno, entonces son cifras fantasiosas que tendríamos que discutir. Y además, si tienes no 12.000 por día, se mete el costo de hambre cero. La hambre cero en los 9 meses, o más, ojalá sábado, domingo, cuando hay que yo vea, lleva. Y en fin, estos son temas centrales. Y el fútbol es pasión, entonces, por favor, que yo le haya preguntado al refere, pero ya la cancha, ve. Yo creo que hay al refere, ve, la contrario, ve, la posible. Tal es el objetivo de la cancha, lleva. Y nada, son 11 millonarios de Francia, ¿verdad? Y 11 que quieren, bueno, que no son millonarios todavía, seguramente por Paraguay, ¿verdad? Pero es para armar un escándalo internacional, por favor, por favor.
1: Y estos problemas, y estamos haciendo un poco el cálculo, doctor Fogel, porque ya hay por un mimiar la aritmética, ¿cuál la ya calculas Anguaja y Catanguaja, la audiencia de unos, ¿verdad? Y conclusión, decíamos un poco el director técnico de la Selección Nacional, Alfaro, cazador de utopía, en este periodo corto de un año y algo, $2 millones oye, Guaraja. Y calculamos cuánto eso significa de un trabajador que gana salario mínimo y nos salía casi 400 años que tiene que trabajar un trabajador para tener ese, alcanzar esos $2 millones. Así un poco también de desigual en nuestro mundo.
0: Así mismo, a lo mejor lo cogemos ahí 400 años y nada. A 50, wea. Entonces sí hay mucho que decir, pero no es un tema nacional, sí. No es para rasgarse las vestiduras, como dicen, ¿verdad? Y que un futbolista que nos pateó hasta a rabiar desde el comienzo hasta el final del partido, Pati Andrés ya suya en Baebé, porque acá la Ibalea, acá la imponaba. Andela y Ande Bahía. No, ya yo ya pago, antes se la desenía.
1: Entonces, lo que tendríamos que focalizar un poco la mirada es justamente Icatupi con la gente Ocarú por 12.000 guaraníes y que va a estar comiendo. Tal vez podemos invitarle al ministro de Economía, al presidente de la República, y me chupé las 12.000, la tejo mía, Ocarú, pegaré de chupé.
0: Se vaya y diga tu mujer, cállame un día. Se vaya y ve 12.000 de moco y empanada y catuta de jugo. De suerte nos lleva. empanada tipo sonajero, la

0: Coy la ya, ya puteda, ya pute guasuy. Pero bueno, este sí tenemos que, y ese es la, el Sistema Nacional de Estadística Nacional, INE, Instituto Nacional de Estadística. Ustedes de ahí por el problema, y INE por ambá, en fin, ya la sistema INE lleva la cuatiave al año M, Yurube, por la gente de Javier y estuvo mi INE.
1: Qué bárbaro. Doctor Fogel, y bueno, mirando un poco este tema también y que tiene que ver un poco de la cuestión tal vez antropológica de nuestro ser paraguayo. Los paraguayos así nomás lo hacemos, va y va ahí, ya ante la problema upeiná, ya pocó ará, es un poco, ¿cómo mira un poco también esa cultura política que tenemos en Paraguay mirando un poco todos estos temas que estamos hablando, doctor Fogel?
0: Y sí, bueno, pues también están los medios masivos que están hablando todo el tiempo de Mbappé, ¿verdad? Y cañan de Aturdibé, ya no hemos acatado Ibé. Y sí, tenemos que priorizar la atención en los grandes problemas. Bueno, y usted tiene un papel importante. Por eso yo respondo a todas las demandas que ustedes me formulan, a todas las preguntas. Y te hago yo la pesa, araña y mea lleva.
1: Qué bueno, doctor, agradecerte este tiempo y bueno, un poco ya seguramente te vamos a ir molestando por otro tema. Estamos en la tema y nada, así que vos y este ñaño y no llega.
0: No hay ningún problema, pero ya yo ya pata es amarilla, está amarillo, está celeste, está puntajo, Juan. Yo ya paleto y nada. Listo.
1: Abuye, está, doctor Fogel. Un abrazo.
0: Año.
1: Doctor Ramón Fogel, entonces en esta mirada también un poco a propósito de esta discusión do Pabella, el tema Mbappé, celeste, amarilla y otros derivados, anexos que se van dando. Visto que hasta tarjeta roja en el México hay. Realmente en muchos de los casos salimos del sentido común y entramos en el ridículo en muchos de los casos en nuestros mal llamados muchas veces políticos. Los políticos tendrían que estar realmente, si son políticos, enfrentar la situación de la gente, tomar, como se dice, las cosas por donde deben ser tomadas y, bueno, buscarle la solución. Para eso se le paga, en muchos de los casos, millonada. Aparte, bueno, tienen múltiples beneficios, bonificaciones y otros negocios que, lastimosamente, hoy entró también una cultura o la mala cultura politiquera en el país, lastimosamente. 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

y nos vamos con la mejor música del mundo, la polca paraguaya, de Ayeroquipaité, que la lomita.

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0: Estamos aquí con don Víctor Cabrán. Ya ustedes la otra vez escucharon de la cirugía de la mente. Uh-huh. Hay cirujano, parece que hay cirujano de la mente, ¿verdad? Creo que hay.
1: Del cerebro.
0: Del cerebro. Más que el cerebro.
2: Sí. Lo que pasa, la mente es algo que su existencia es un poco genérica, ¿verdad? Porque justamente los budistas hablan de la no mente. Si no hay pensamiento, dice que no hay mente.
0: Ah. Así es. Entonces el cerebro sería otra cosa.
2: El cerebro sería la parte estructural, visible, material del donde funciona todos esos
1: la
2: computadora y donde se almacenan todos los conocimientos que permitan los pensamientos.
0: Ah, mira. Bueno, ustedes ya están escuchando, pues vamos a saludarles. Tommy Céspedes.
1: Buenas tardes, Luis Fer, qué gusto estar aquí. Y allá nuestro compañero Jorge Fleitas, imparable.
0: Como te veo con la remera y todo, ya te pregunto, ¿quién gana, qué equipo gana el sábado?
1: Paraguay.
0: ¿Vos incluso tenés algún pronóstico?
1: Yo sí.
0: ¿Cuánto?
1: Nosotros, nuestra conciencia ya está enfocada en esa contienda futbolística.
0: ¿Qué va a ganar? ¿1-0, 2-0?
1: Yo creo que 2.
0: ¿Va a ser otra vez con penales o cómo?
1: No llega a mi percepción hasta ahí, pero yo creo que 2-0, porque le hace falta que le baje un poco el copete a esos franceses.
0: Ah.
1: Y nuestro amigo el francés, ¿cómo estará?
0: Ah, mira, cierto, Guillermo Sauvá, ¿qué dirá Guillermo Sauvá?
1: Tenés que hacerle un reportaje. Vamos en estos
0: días. Creo que, mañana tendremos que un poco cómo está viendo el clima,
1: sí,
0: y él cómo se siente. Él, sí. Yo creo que él se va a sentir dividido. Porque estuvo acá, le gustó Paraguay, le encantó Paraguay, se metió en nuestra cultura. Y entonces él es francés paraguayo.
1: Sí, de repente.
0: Entonces no sé cómo él va a hacer. Va a tener que el primer tiempo al lado de uno y el segundo tiempo al lado del otro.
2: No, él va a estar con el que gana.
0: O va a estar con el que gana.
1: Así me dijo una mi amiga alemana.
0: Sí.
1: Yo nací en Alemania, me dice.
0: Sí.
1: Pero desde chiquita vine a Paraguay. Y me siento tan alemana como paraguaya, me digo.

0: o juega o tiene dos equipos. Pero ese es demasiado letrado, va a ser.
1: No,
0: pero
1: hay gente que suele decir, Toño, echaron mi partido petería.
2: Ahora sí.
0: Ese es acá de la picardía de los muchachos en la política nuestra. La politiquería nuestra ocurre eso.
2: Demasiado.
0: Pero hay gente que ya no, es solamente que tenga dos.
2: Que tiene parece que
0: se afilia por todos lados.
1: Lo que pasa es que hoy en día nadie ya va por el partido ni por el color. Hoy más bien por la conveniencia.
2: Exactamente.
1: No es nuestro presidente, que era bien liberal. Y ahora es un buen colorado.
0: Mira un poco. Ya no importa. Hoy día ya no importa.
1: No, yo creo que eso ya no tiene, ya no tiene vigencia.
0: ¿Y lo que te sirve hoy?
1: Claro.
0: Lo útil.
1: Lo conveniente.
0: A Pevela... Así andábamos, pues, y bueno, yo le decía, don Víctor, ¿vos sos friolero o esto es frío y así no te hacen nada?
1: A mí normalmente el frío me afecta, me molesta, no me agrada.
2: Ah, sí.
1: Pero de repente, bueno, uno está en la cama con una buena frazada, da gusto.
0: Pero hay que levantarse en un momento dado.
1: Hay que levantarse.
0: Pues, nada, el tema. Tienes que levantarte,
1: así
0: ¿no?
1: mismo es.
0: Aunque sea para ir al baño, ¿no?
1: Oh.
0: De madrugada, de madrugada ahí complicado, de madrugada.
2: Después no va a dar gusto.
0: Sí. Esto, Tommy, tu presencia, la presencia también de don Bill.

0: da gusto.
1: Pero hay que levantarse en un momento dado. Hay que levantarse. Ese fue el tema. Tienes que levantarte, ¿no?
0: Así mismo es.
1: Aunque sea para ir al baño, ¿no? De madrugada, de madrugada ahí complicado, de madrugada.
2: Después me va a dar gusto.
1: Sí. Esto, Tommy, tu presencia, la presencia también de don Víctor Cabral aquí, creo que hace 15 días tuvieron, ¿verdad?
0: Da gusto.
1: Pero hay que levantarse en un momento dado.
0: Hay que levantarse.
1: Ese fue el tema. Tienes que levantarte, ¿no?
0: Así mismo es.
1: Aunque sea para ir al baño, ¿no?
0: Ojo.
1: De madrugada ahí complicado, de madrugada.
2: Después me va a dar gusto.
1: Sí. Esto, Tommy, tu presencia, la presencia también de don Víctor Cabral aquí, creo que hace 15 días tuvieron, ¿verdad?
2: Así oh,
0: da gusto.
1: Pero hay que levantarse en un momento dado.
0: Hay que levantarse.
1: Ese fue el tema. Tienes que levantarte, ¿no?
0: Así mismo es.
1: Aunque sea para ir al baño, ¿no?
0: Ojo.
1: De madrugada ahí complicado, de madrugada.
2: Después me va a dar gusto.
1: Sí. Esto, Tommy, tu presencia, la presencia también de don Víctor Cabral aquí, creo que hace 15 días tuvieron, ¿verdad?
2: Así mismo.

0: Tommy, tu presencia, la presencia también de don Víctor Cabral aquí, creo que hace 15 días tuvieron, ¿verdad?
1: Así o mismo, más. Sí. Viste que la educación es algo que...
2: Revisa todo, a ver si mi cama se arregló, y arregla todo. Impresionante, y te ayuda. Vos le querés hacer y me dice, yo puedo, te dice.
0: ¿Cómo te dice? Abuelo, te dice.
1: Voluntarioso.
2: No, me dice.
0: ¿Eh?
2: No.
0: Ah, no, te dice.
2: Sí.
0: Ah, ¿y cuántos años tiene?
2: 7.
1: Chulina.
0: Y revisa todo.
2: Revisa
0: ¿cómo
2: todo?
0: ¿Cómo está el abuelo? Te pregunta.
2: Te pregunta y cariñosa viene, te abraza. Y yo nunca me olvido, cuando estaba, tenía un año y algo, ¿verdad? Y ya le alzamos allá en el auto, ¿verdad? Yo me quedé afuera. Y lloró por mí para que yo me suba, tuve que irme a su casa y después volver. Sí, desde esa época y hasta ahora. Yo a veces le busco de la escuela y todo el camino nosotros dialogamos, hablamos. Tengo otra nieta que ya tiene 17 años, pero ella, yo me acuerdo también, le buscaba y le alzaba a Cairo, ¿verdad? Y me decía, yo quiero caminar por tu espalda. Sí. No, realmente son muy especiales. Eso es concreto.
0: El abuelo, la abuela es que es más que un padre, una madre.
1: Doble madre.
0: Es cierto que puede ser doble padre, doble
2: algo
0: madre.
2: De eso, ahí exactamente no sé qué porcentaje era, pero hay una empatía muy fuerte.
0: A veces ni siquiera con el hijo. ¿O cómo será?
2: Yo creo que sí. Yo también. Con los hijos también hubo mucho acercamiento, mucho sentimiento, ¿verdad? Pero con los nietos es diferente, es más. Hay que vivir para entender. ¿Vos tenés nieto?
0: No.
2: Y bueno, entonces todavía no vas a saber eso.
0: No, yo escucho nomás. Es decir, sé así tipo teóricamente por lo que escucho, así, ¿no? Pero no, sí, por la vida, no por la vivencia.
1: Yo tengo un hermano, dice, parece que le queremos más a nuestro nieto, dice.
0: ¿Ah, sí?
1: Sí, el cariño es tan diferente, dice, del de los hijos. Porque nadie pues estudió para ser padre, ¿verdad? Ni madre. Eso fue una cosa que sucedió por la naturaleza y ahí tenés que cumplir el rol de padre o de madre. Y después, con los nietos, parece que uno ya está más vaqueano, más experto y el cariño es totalmente diferente, dice.
0: Porque a veces se quejan algunos padres de madre, dice, le da, hace todo lo que quiere, le da todo el gusto y ahora ya nosotros no podemos controlar, dice que le da la mejor comida, el paseo, dice que todos los caprichos, escucha, mayor.
2: Justamente hay un dicho que dice, si le querés a tu hijo, no le des todo lo que te pida. Porque eso también le va mal acostumbrando y va creando una mentalidad que ellos quieren todo y a su manera.
1: Como ellos dicen.
2: Como ellos dicen. Y cuando llegan a ser más grandes, muchas veces se vuelve muy muy marcado eso y se nota.
0: Entonces hubo una, ¿cómo es? Una mala educación.
1: Así
0: se mismo. Educó mal, entonces.
2: Justamente hay un...
0: O una equivocación.
2: Y es una equivocación, y tampoco estamos formados. Justamente hay un libro que su título es El Niño. Y dicen, al niño no hay que educarles, solo hay que acompañarle, porque los padres no estamos preparados para educar hijos. Nosotros no tenemos la formación, y también somos víctimas de nuestros padres y de nuestros abuelos que no nos pudieron enseñar como debería. Esto es muy complejo, esa parte, y yo leí bastante sobre el budismo y enseñan bastante en esos libros.
0: ¿Los budistas?
2: Los budistas, sí. Y los otros, están los otros, están el Tao, que es la China, por ejemplo, que también ellos han estudiado al ser humano a profundidad, lo conocen bien, y uno lee, si lee sus materiales, encuentran con que uno, siguiendo la recomendación de ellos, varía bastante. Nuestra forma de ser nos cambia bastante.
0: ¿Vos tenés alguna enseñanza así que podés transmitirnos de quién? El taoísmo de Lao Tse, ¿verdad? Del filósofo, el fundador.

0: La dor sería la OC
1: El
0: o la OC.
1: la OC es chino, es el Tao.
0: Es el Tao,
1: Sí,
0: China.
1: ese es de China. Y este es de Buda,
0: Ah.
1: de Gautama, Siddhartha Gautama,
0: Ajá.
1: que es Buda, ¿verdad?
0: Sí.
1: Buda es un título, no es alguien en especial. Y ellos lo que justamente lo que nosotros tenemos que llegar a la no mente. Y hay que liberarse totalmente del pensamiento cuando no hace falta. Por eso es que ellos dicen, el que llega a la no mente puede tener dolor, pero no sufrimiento. Nosotros sufrimos en base a nuestro pensamiento y a nuestra mente.
0: Y sufrimos mucho, ¿verdad?
1: Y sufrimos mucho porque no controlamos. Primero es que no controlamos el manejo, nuestra mente no nos controla a nosotros. Por ejemplo, uno tiene un montón de pensamientos que quiere controlar, pero es imposible. Pero y también hay un libro que su título es El secreto de Osho y tiene 112 métodos de meditación. Y uno tiene que elegir eso, de todo eso lo que más le viene. Y uno tiene que poder controlar sus pensamientos.
0: O sea, el secreto de la vida está en saber controlar el pensamiento.
1: Totalmente, eso es definitivo. Eso yo puedo en base a la poca experiencia que tengo, uno puede desviar inclusive hasta el pensamiento que no quiere estar haciendo, ¿verdad? Y te doy un ejemplo. Si una persona que odia, una persona está odiando y la otra persona a lo mejor ni por enterada se da. Y te da un ejemplo para poder salir de esa persona a quien le odias o ese pensamiento. Y te plantea que si vos, esa persona, cada tanto te viene a la mente y te molesta y te hace rabiar, ¿verdad? Y
0: Medio que te esclaviza, ¿verdad?
1: te esclaviza. Y te da un ejemplo cómo salir de eso. Si te viene ese pensamiento, tratás de acordarte de algo lindo que te pasó, algo que te gustó en la vida. Y a mí particularmente me pasó, yo le odiaba a alguien, digamos, por un tema específico, ¿verdad? Y con ese ejercicio yo desvié o solucioné mi pensamiento. Las veces que me viene el pensamiento negativo, yo me desvío y me voy al pensamiento que yo quiero. Hace unas cuantas veces y después ya no importa lo que hayas perdido, dice, ¿verdad? Si perdiste algo, ya está. Y de a poco te vas olvidando de ese pensamiento que inclusive si la persona pasa frente de vos, no pasa nada.
0: Porque hay para la audiencia de Radio Fe y Alegría, estamos con don Víctor Cabral, con esta metodología, esta visión de la cirugía de la mente, de cómo trabajar la mente, porque a veces hay gente que dice, no, yo no puedo sacar de mi cabeza esto, no puedo olvidar, no
1: Sí.
0: hay caso, dice, yo no, se me viene todo en todo momento. Y como que entonces, por eso yo decía lo del esclavo. Se está esclavizando, no puede salir, no puede, dice, no puedo dejar de pensar qué hago, cómo salgo, cómo se vuelve para ser una obsesión,
1: Totalmente.
0: como
1: Y
0: una catarata de situación que permanentemente,
1: no sale nunca.
0: por ejemplo, si piensa mal por la otra persona, ¿quién es el que en el fondo se
1: Y
0: perjudica?
1: uno mismo.
0: Uno mismo.
1: Y eso lo dice la otra persona, a lo mejor ni
0: Ni
1: pelota, ¿verdad?
0: sabe que
1: Y vos
0: uno
1: estás
0: está.
1: sufriendo. Y eso es lo que necesitamos encontrar. Por ejemplo, hay otro ejemplo. Dice, para tratar de desviar el pensamiento que no te gusta, por ejemplo, te pones frente a la pared. Y poner un puntito y te concentras en ese puntito y tratas de olvidar, te concentras solamente en el puntito. Las otras cosas van desapareciendo, ¿verdad? Después desvía en un momento desvía ese puntito y si te vuelve el pensamiento, volvés a concentrarte en el puntito. Hace por lo menos 5 minutos al día y uno también educa su mente para tratar de controlar tu pensamiento y sacar de tu camino lo que te está molestando.
0: O sea,
1: Yo creo que
0: es posible.
1: hay lógica en todo eso.
0: O sea, uno puede desviar esos tipos de pensamientos.
1: Y sí, y otro tema importante dice, hay que perdonar, dice, ¿verdad? Hay que perdonar. Y yo hoy digo, yo no perdono.

0: ¿Cómo? Yo trato de, yo trato, o saco directamente lo que me está molestando, y si la persona me molesta, también lo saco. Entonces, yo me limpio cuando ya no tengo nada que perdonar, y yo me limpié por mis propios medios. No sé si me explico.
1: Sí, ¿y cómo? ¿Le sacas de tu mente?
0: Sí, yo me libero de ese pensamiento que me estaba complicando. Entonces ya no tengo nada que perdonar ni tampoco me vuelve después. Porque si perdonamos solamente, hace por un tiempo, ¿verdad? Un abrazo y cosas por el estilo y pasa. Y otra vez te vuelve es como una pareja de repente, ¿verdad? Que uno siempre está repitiendo los mismos errores de hace años para buscar discusión. Y si vos decís, bueno, yo ya no voy a tocar ese tema, ya me olvido. Ya no tiene sentido que yo esté repitiendo lo mismo de siempre y creando el mismo problema.
1: Don Víctor, tenemos oyente en línea, vamos a ver qué nos
0: Sí.
1: plantean, a lo mejor tener alguna consulta al aire. Oyente en línea, buenas tardes.
2: Llamo porque por fin hay teléfono, mi
1: Ah,
2: llamada.
1: sí.
2: Y el tema del temazo, le felicito a don Víctor por los conceptos, ¿verdad? Incluso el origen de sus conceptos. Y así que tenemos que ser, pues, tenemos lo poco que sabemos o lo mucho para algunos. Hay que poner, y es lo que están haciendo ustedes, me gustó muchísimo. Y yo probé nomás si había teléfono. Y me atendió Jorge, no iba a entrar hoy. Pero a mí me encanta el tema de educación. Volví a hacer un curso ahora de un año y medio sobre educación, ¿verdad? Pero no sé ya si voy a usar, pero quería saber los autores científicos nuevos. Porque yo hace más de 30 años me leí eso y después ya era una seguidilla de lectura nomás. Hay, por ejemplo, películas educativas. Yo no sé si ustedes tienen todavía. Yo era también profesor guía de 7 cursos, incluso de demasiados cursos y ya me entregaron. Y empecé a leer, por un lado, empecé a buscar películas educativas para los jóvenes del tercer ciclo y educación media. Yo dije, ¿qué es lo que yo voy a enseñar si yo no sé nada? Aparte de la psicología que vimos y las vivencias. Entonces empecé a rebuscarme por materiales y yo no sé, les pregunto a ustedes, ¿esa librería Don Bosco existe todavía?
1: Existe.
0: Es Salesianito, sí.
1: Salesianito, ¿verdad?
0: Sí, sí, sí.
1: Cerca del mercado 4.
0: Sí, así es.
1: Sí,
0: de ahí
1: siempre está.
2: compraba. Incluso me enviaban acá a Pilar, donde yo ejercía, ¿verdad? Pero para mí la clave siempre está en la educación, ¿verdad? La riqueza económica, espiritual, mental, llámenle como quiera, está en la educación, y la educación primera es la de la familia. Y cuando yo leí esto, y para antes de ser profesor, decía que los científicos de la educación, hay unos cuantos mentados muy famosos, que el desarraigo no es conveniente. Debe ser desde los 7 años para primer grado. O sea, era un ensayo del preescolar nada más. Porque era algo comprobado, para ser científico tiene que ser comprobado. Después aparecieron de todos estos grados, ¿verdad? Creo que ahora de los 3 años, y se enorgullecen las mamás cuando dicen mi hija tiene 3 años, mi hijito tiene 3 años y ya está en la escuela, dice. Pero ese desarraigo, ¿qué es lo que hacemos normalmente? Le sacamos de la casa, de su entorno familiar, y le decimos sentate. Y eso es antinatural, ¿verdad? Por eso que ahora avanzaron y todo está basado en jueguitos, pero a veces es más guardería que escuela. Y también en contrapartida está que los padres trabajan los dos. Normalmente, no todos. Y bueno, hay muchos aspectos que hay que analizar, pero porque la educación es análisis, ¿verdad? El proceso y resultado vamos a tener de acuerdo a eso como papá o como maestro después. Hay muchos elementos nuevos, temas celulares, por ejemplo, ¿verdad? Conviene, no conviene, porque los países más avanzados están quitando todos los celulares.

0: de las clases. Y es controvertido. Y por ejemplo, bueno, yo no quiero ser determinante, para ser determinante tengo que escribir un libro, una tesis y demostrar. Hacerlo científico también. Yo me preguntaba cuando entraban los celulares, y bueno, era una niñera también. Así fue, en un tiempo la niñera era la tele, no importa si era blanco y negro. ¿Qué va a pasar? Esos chicos no quieren jugar más, decía yo. Me preguntaban más, yo no enseñé, yo primaria le llamaba, primero y segundo ciclo, pero muy poco enseñé. Un grado tenía nada más. No como el maestro de primer grado al sexto, sino que educación física yo enseñaba al primer ciclo y segundo. Y primero, segundo y tercero. Yo les sacaba desde el segundo para que aprendan a moverse. Pero era voluntario. Porque me convenía, después venían los torneos y ya sabían. Y a partir del cuarto te dan monedas de tres grados, ¿verdad?
1: Sí.
0: Pero por monedas siempre era. Pero nos gustaba lo que hacíamos. Entonces yo decía, ¿qué nos va a pasar con este celular? Porque le robaba el alma y la mente a los chicos hasta ahora.
1: Mm.
0: Y hoy tenemos algunos países se animan a hablar de eso, otros no. Tenemos el estrés de los niños que no es natural. Tenemos niños enfermos por esa vida sedentaria, ya que lo normal del chico son juegos. Y juegos donde se mueven, psicomotrices se llaman eso.
1: Sí.
0: Pero incluso hay Corea era uno de los países que estaba estudiando, porque había suicidios infantiles. Me parece tan fuerte eso, ¿verdad? Pero es la realidad. Pero unos pocos países están estudiando. Y bueno, sí. Eso nomás, no quiero interrumpir esa hermosa charla que tienen y voy a seguir aprendiendo también, ¿verdad? Y saludo y mi respeto a los panelistas, para ustedes, para sus oyentes, para
1: sí. Gracias, Cayetano. Dale, otro día nos va a contar cómo está el clima en la ciudad de Pilar, de Pilarense. Pero hay una persona más, ya no hay. Bueno, escuchaste la colocación, te está escuchando atentamente, en Pilar te está escuchando.
2: Sí, y lo que pasa es que son temas que casi nadie habla, ¿verdad? Y algo también quiero, antes de que se me pase, le leí a un señor, al señor Fernando Sabater, un escritor español.
1: Sí.
2: Y en su artículo dice de que la gente no lee porque no entiende lo que lee. Y acá nuestra principal obstáculo es la comprensión lectora. Justamente cuando a veces le suele escuchar al ministro y suele acordarse de eso, que el gran problema es la comprensión lectora. Y eso es muy fácil de revertir. El sistema educativo le da cualquier libro para leer. Aprende a leer. Pero como el libro no tiene contenido, entonces los chicos van leyendo y no entienden lo que lee y termina el libro y no quedó nada. Y según la experiencia con Cirugía de la Mente, nosotros, o yo particularmente, hice una buena selección de libros. Y desde el primer libro que lee, ya empiezan a encontrar cosas que le sirven y que le ayudan. Y ya le para la oreja, ya empieza a razonar y a entender lo que está leyendo. Y ese es el punto de partida de una buena lectura. Después lee otros y otros libros y eso cada vez le da más seguridad y más confianza. Y le toma el gusto a la lectura. Y primero se toma el hábito con la comprensión. Y eso ya es suficiente para que la gente se convierta en lectora para toda la vida. Ya se vuelve autónomo, ya nadie le está obligando a ir a tomar un libro. Y también eso ayuda muchísimo en todo. Primero, el celular. Ellos ya van diferenciando qué es importante para ellos y qué no. Entonces siempre vamos a ir por lo que más nos interesa. Y con eso también se consigue los buenos hábitos, el proyectarse para el futuro. Y uno de los primeros que pierden es la timidez. Y después el mío, porque con esa práctica uno tiene que leer un libro.

0: y tiene que pasar al frente, frente a un grupo para exponer lo leído. Entonces, soluciona el gran problema ese de poder hablar frente a un grupo de gente.
1: Qué bueno, Víctor Cabral, aquí también Tommy Céspedes. Parece que a la gente le está interesando el tema.
2: ¿Verdad?
1: Sí, qué bueno,
2: adelante,
1: Tommy.
2: Adelante, oyente.
1: Adelante, oyente. Buenas tardes.
3: Sí, ¿qué tal, Luis?
1: Ah, Esteban.
3: La verdad es que está interesante el tema. Mire, yo quisiera opinar brevemente sobre el tema de la lectura.
1: Sí.
3: En el Paraguay tenemos mucho entorpecimiento, primero por el guaraní y segundo por las expresiones. No saben leer cuando hay una coma, cuando hay un punto, cuando hay un punto final. Sí. Cuando hay, qué sé yo, cualquier otro de esos símbolos, de tal modo que tenga sentido. Entonces, uno lee y no... Sigue, a lo mejor hay un cómo, sigue, o hay un punto final, y entonces no. Hay que darle la impresión, de acuerdo, a los símbolos que aparecen. Ese es el primer lugar que no se le enseña a los alumnos.
2: Ahora, en esta ahí, época.
3: ¿Cómo?
2: En esta época, don Esteban. Antes sí se enseñaba. Yo soy maestra de humanos.
3: Sí, antes sí. Antes se enseñaba, claro. Yo estudié dicción, inclusive. Y te imaginas lo que favorece ese para la interpretación de una frase, de una lectura, de un libro, de un tema. Entonces, esa falencia, eso es lo que hay que hacer en la escuela, en los colegios. Y los profesores, ni qué decir, tenemos profesores que ni saben hablar, ni siquiera saben exponer o darle los gestos necesarios cuando se tiene una situación dada. Y entonces, yo creo que habría que pedir y poner ese capítulo de la lección y después recién. Ahora no se da, y los profesores son tan profanatas que igual que los alumnos. Y te dicen, te enseñan, y esto es así, y esto es así, era un desastre. O pues, si no te usan el dictado, no, en vez de estar dando clases magistrales. ¿Entiendes? Tenemos que llegar a eso, ¿sabes? Es que el otro tema que quería consultar es, estaba hablando de la mente, cuando hay que sacar de la mente a un tema que le preocupa, ¿cómo era ese tema? Se me pasó porque estaba el oyente anterior que me interpreció.
1: Ahí se te va a venir enseguida, don Esteban.
3: Mire, hay un recitado que empieza así. Si una espina me hiere, me aparto de la espina, pero no la aborrezco. Yo creo que está por ahí, ¿eh?
1: Ajá.
3: Bueno, le escucho.
2: Bueno, dale. Sobre el tema yo puedo...
1: Gracias, Esteban, sí.
2: Ampliar un poquito. Sí. Me viene a la mente porque leí un artículo donde dice que la profesora estaba con su marido en la misma mesa de la... de donde se almuerza, ¿verdad? Ella estaba corrigiendo los trabajos y su marido le estaba con su celular.
1: Ajá.
2: Y después, cuando terminó de corregir la maestra... lloró, así, salieron lágrimas de sus ojos, y le dice a su esposo, ¿qué te pasa, querida? ¿Por qué estás llorando? Demasiado me impresionó el último escrito, porque yo le había dado a los chicos que hagan cómo se sienten, y este más me impresionó. ¿Y qué pasó? Le dice, léeme. Bueno, es un escrito corto donde dice el niño de 9 años.
1: Sí.
2: Que él, su mamá y su papá, a él no le hacen caso. Y entonces por eso él estaba demasiado triste y por eso él escribe. Él quiere convertirse en un celular. ¿Por qué? Porque cuando su papá o su mamá están ocupados y suena el celular, dejan lo que dejan y atienden el celular. En cambio, él llora, grita, le habla y su mamá ni su papá, cuando están, no le hacen caso. Por eso él se ratifica que quiere ser un celular.
1: A la pucha.
2: Y entonces le dice a su marido, ¿por qué así? Le dice. Y lo que más triste es, querido, le dice a su esposo, que el que escribió este artículo es mi alumno y es nuestro hijo.

0: Que ahí sí que sí.
1: Adelante.
0: ¿Qué decís, don Vito?
2: Y así es.
0: Escuchaste a los oyentes, escuchaste lo de Tommy.
2: Lo que pasa es que todo el mundo por la calle caminando con el celular como si fuera el último mensaje o lo más importante de toda su vida. Y le damos tanta importancia a eso y a la hora que sea, de repente uno entra a la madrugada en el teléfono y está en movimiento la gente. La gente no duerme o duerme poco. Entonces estamos tan distraídos por algo que no nos ayuda a inclusive a sentirnos un poco más tranquilo o un poco más atendiendo a lo importante, ¿verdad? Justamente hay un libro que su título es El Caballero de la Armadura Oxidada. No sé si conocen.
1: No. De la Mancha.
0: ¿Cómo qué es?
2: Y justamente era un caballero que se dedicaba a rescatar damiselas y matar dragones. Y después, cuando empezó a hacer su tarea, tuvo que usar una armadura porque a veces su vida está en riesgo, ¿verdad? Y después se puso su armadura y tanto le gustaba, empezaba a limpiar, a hacer brillar todo el tiempo y después ya no pudo dormir en la cama, no pudo ya comer su comida porque su señora tenía que licuarle para hacer pasar dentro del agujerito del yelmo. Y un día le dice la señora al marido, si vos no te sacás tu armadura, nosotros te vamos a dejar. Entonces, se fue al herrero el tipo y con los martillos se empezó a golpear y no pudo. Y entonces le dijo el herrero, solamente esto te puede solucionar el rey Merlín. Y se va junto al rey Merlín y le dice, bueno, te podemos solucionar, pero tenés que pasar tres castillos. Y primero el castillo del silencio, el otro es del conocimiento y otro es la verdad y la osadía. Y empezó por el primer paso, que es del silencio. Y tenía que estar en una pieza solo y hacer una retrospectiva de su vida. Y lo primero que se dio cuenta era que descuidó su familia y después él tenía dos compañeros de viaje, que era una ardilla y una paloma. Y él escribió una carta y le manda a su hijo una carta y la paloma vuelve unos días después y trae una hoja en blanco. Y le dice, pero esta hoja está en blanco, no tiene nada. Y dice, y sí, porque tu hijo no te pudo escribir porque ya se olvidó de tu cara, ya no te conoce. Y empezó a llorar y esas lágrimas que iba cayendo fue derritiendo su armadura. Y después pasó a los otros castillos y la última parte que tenía que hacer una prueba de hacer la pelea sin su armadura. Y estaba el dragón y el tipo enfrente. Y sus amigos ahí mirándole. Entonces vino la primera bola de fuego de la boca del dragón. Y se le retrocede el tipo. Entonces le dice a sus amigos, esta es tu última oportunidad. Si ahora no resolvés esto, ya nunca más. Entonces el tipo tuvo coraje. Y empezó a dar paso firme y en la medida que iba avanzando, el fuego se iba apagando. Llega al dragón y se terminó el fuego. Moraleja, te dejo eso.
1: Qué complicado.
3: Para toda la audiencia. Interesante. Pero estos métodos, porque vos estabas utilizando con

0: En que tiene mucha relación con esto. Hay un libro que su título es El miedo. Y hay dos tipos de miedo, el miedo real y el miedo imaginario. El miedo real tiene solución porque el problema es real. Y el problema el miedo imaginario no tiene solución porque no tiene existencia propia. Y acá lo más importante dice, uno deja de tener miedo cuando descubre el origen. ¿Te entiendes, verdad?
1: Sí.
2: El origen.
0: Si vos al descubrir el origen de tu miedo, el miedo desaparece. Porque muchas veces ese origen tampoco existe. No hay origen porque no hay algo que pudiera hacerte tener miedo, pero vos tenés miedo. Por ejemplo, para pasar al frente en la escuela para exponer.
1: Sí.
0: ¿Por qué tanto nos cuesta?
1: Porque no tenemos el training.
0: Y
1: No tenemos la
0: eso
1: práctica.
0: se soluciona con un solo pequeñito que se lee todo en 2 horas, que es Juan Salvador Gaviota. Y una vez que uno pasa, primera vez, por ejemplo, comienzan a leer los chicos. Y después tiene que pasar al frente y a exponer, a contar qué leyó y qué entendió. Y primero te dicen, yo no leí, te dice, ¿verdad? Por más que haya leído. Y le decís, pasa igual, no importa que no digas nada. Pasa, le preguntaba, ¿y tu mamá? ¿Cuántos hermanos tenés? ¿Tu mamá cómo se llama? Así le vas preguntando cositas y te responde, te contesta. Y después se le pregunta, ¿te gustó el libro? No le preguntó si leyó o no, ¿verdad? ¿Te gustó el libro? Sí, me gustó. ¿Y por qué? Ahí empieza a comentarte.
2: Ah, ¿y por
1: Y
2: qué lo
1: rompió.
2: contrario y difícil, cómo sería?
0: ¿Cómo?
2: ¿Cómo sería plantearle mal? Porque ese planteamiento, buen planteamiento.
0: Sí, si le preguntas si leyó, ¿leíste? ¿Leíste el libro? A lo mejor otra vez se bloquea.
2: Ah, ahí
0: Puede
2: le
0: bloquear.
2: bloqueas.
1: El temor que tiene, pues.
0: Ahí le desbloquea porque vos no le preguntas si leyó o no. ¿Te gustó el libro que leíste?
2: Es decir,
1: Fue una
2: hay
1: pregunta
2: que, hay que,
1: inducida.
2: entonces es bastante estrategia. Depende
0: Sí.
2: cómo inicias para que la otra persona se abra, te diga, pierda el miedo.
1: Exacto.
0: Sí, yo te comento una historia, ¿verdad?
2: Sí.
0: Estuve en Cachiveo, no sé si conocen, en el Chaco Central.
2: Sí.
0: Y estuve ahí, un estanciero tenía dentro de su estancia una escuela. Y me fui yo y comenzamos con esto y había una chica, ¿verdad? Y tenía que pasar. Entonces dice ella, desde acá no me voy a decir, dice, ¿verdad? Y bueno, no hay problema. Empezó a hablar así, ahí sentada, y después pasó, ¿verdad? Y un momento después me dice, yo quiero pasar allá enfrente. Y pasó
1: Fue tomando coraje.
0: claro, y empezó a hablar, y después vino, y después sí que leyó unos libros, y después tenía que venir ella en la escuela agrícola de Cerrito. Y decía ella, yo voy a ser el egresado número uno. A eso yo me propongo, decía. Y ahora creo que este año termina su curso de su colegio en Cerrito. Y esas son las grandes experiencias que hay. Y otro tema fundamental que creo que todavía no comenté acá. Eso fue en Salto del Guaira. Hicimos el taller en el sexto curso del, perdón, en el sexto grado. Hicimos la presentación, entregamos los libros y una semana después nos reunimos. Y sale una chica de sexto grado y dice, yo quiero contar mi experiencia. Yo ahora me llevo a mi casa y después un día mi papá me pregunta si, ¿por qué soy diferente? ¿Por qué tengo un cambio de actitud? Entonces le dice, ya yo estoy leyendo un libro, que es La Maestría del Amor, que es un libro de un autor mexicano. Y entonces los padres agarraron y leyeron ese libro. Y encontraron que ellos estaban metiendo la pata muy grande, ¿verdad?, en su comportamiento. Y después dice la chica, mi papá y mi mamá se peleaban siempre. Yo creía que ellos se peleaban por mi culpa. Había sido que no, y ahora ya no se pelean más. Y son historias reales, no, esto no es ningún ni uno que ni, ni algo que uno encuentra en un libro, ¿verdad? Son hechos reales.
2: ¿Cómo se llama? Se titula el libro
0: La maestría del amor.
2: Maestría del Amor.
0: Sí.
2: ¿Eso se puede aplicar en las parejas, en la vida así?
0: Y en todo,
2: En todo.
0: en todo. Fíjate los padres. Y hay un libro por ejemplo,

0: nuestro gran problema acá en el país, hoy en todos muchos lugares, el bajo nivel en la comunicación. No sabemos comunicarnos, no sabemos tratarnos, siempre llevamos por la peor parte. Y el libro que ayuda muchísimo para solucionar esto se llama Los Cuatro Acuerdos, que es del mismo autor del libro anterior, de La Maestría del Amor. Y en ese libro, en la primera parte, habla sobre la domesticación. Y después el primer acuerdo dice, sé impecable con tus palabras, la palabra adecuada con el tono adecuado. Yo tengo que hablar siempre bien. Pero acá es importante que las partes lean, porque así se va a poder manejar mucho mejor. El segundo acuerdo dice, no hagas suposiciones. Nosotros pensamos algo, creemos ya que es verdad y ya actuamos. Y si no estás seguro de algo, pregunte.
1: Actuamos por prejuicio, ¿verdad?
0: Por prejuicio, sí.
1: Suponemos nomás.
0: Suponemos y ya le metemos
1: pata. Pero ya tomamos como verdad.
0: Sí. Y eso crea muchos problemas. El tercer acuerdo dice, no te tomes nada personalmente. Fulano me ofendió. Fulano ya, qué sé yo, y ya empieza la discusión.
1: Fulana no me quiere.
0: Algo, ¿verdad?
1: No, parece que no le caigo luego. Parece
0: me ofendió.
1: Me ofendió, ese es lo más.
0: Sí, sí. Y entonces ya empieza la discusión y yo hoy día digo que nadie me va a ofender porque yo soy el que decide si acepto o no
2: la ofensa.
0: La proyección de la idiotez de la gente.
1: ¿Idiotez de la gente?
0: Claro, porque ¿por qué uno tiene que estar, pronunciando palabras que a lo mejor ni hace falta? Y está creando, a veces inclusive está creando ambiente para discusiones y para peleas. Y el cuarto acuerdo dice, haz lo máximo que puedas o lo mejor que puedas. O siempre que haces algo, tenés que hacer bien. Y son libros espectaculares. ¿Y
1: no bye bye? ¿O cómo es?
2: Y sí, sí, tiene que ser excelente.
1: Excelente.
0: Y sí, porque eso te viene, por ejemplo, yo siempre pongo como ejemplo, y yo conseguí un trabajo cuando tenía 20 años, era auxiliar contable. Y de repente no seguía la limpiadora, yo agarraba el balde, limpiaba todo el piso, qué sé yo, y faltaba el chofer, yo me iba entonces y hacer bien. Y así la gente te aprecia. Yo vivía en la casa de un tío, yo repasaba, era piso granito, y le ponía un poco de querosén y el piso brillaba. Entonces la gente te aprecia y te quiere. Y yo viví en la casa de ese tío por 7 años. Y ellos me hicieron estudiar, me fui al colegio. Después terminé el colegio, conseguí un trabajo, ya por mi cuenta me fui a la facultad y ese un poco es el resumen de mi existencia. Y un libro me cambió la vida. Yo era muy tímido, campesino, y no era capaz de mirarle la cara a la gente. Y después el conformismo, y yo no tenía ninguna expectativa de nada en la vida. Yo decía, yo la casa donde yo vivía era un tío que estaba bastante bien económicamente. Yo decía, estos primos son los que van a triunfar mañana en la vida. Ellos entraron en el colegio internacional, tenía su perfume, su esto, su lo otro, el celular no había cuando eso. Pero yo le veía a ellos con posibilidades. Y finalmente, más o menos, se equilibró el asunto.
1: Mira. Ahí, y para ir terminando, porque es como el tiempo pasa.
2: ¿Voló?
1: Este sí, seguro que hay algún libro interesante sobre el tiempo. Pero hay tantas cosas por aprender, don Víctor Cabral, la vida y cómo... Estoy pensando eso que vos decías también, cómo hay que ir sopesando, observando esto que la gente habla mucho ahora, incluso habla de ciertos jugadores, la selección paraguaya, la historia del arquero. ¿Cirugía de la mente les podría ayudar mucho?
0: ¿A quién?
1: ¿A estos jugadores?
0: También, porque muchos de los jugadores, te voy a dar ejemplo, ¿vos te acordás el niño mago de Cerro Porteño, este que era famoso, el chico 10?
1: ¿Y su nombre, no te acordás?
0: Y su nombre era Chico 10, se fue de aquí, se fue al Real Madrid, y no cuajó ahí, vino acá, está perdido, y el otro, Josué Colmán, por ejemplo, él era promesa y ahora está por qué sé yo, el Capilla, está por ahí. ¿Se acuerdan de él? Y eso es porque no consolidó su estado emocional y su

0: su carácter como para poder resistir muchas cosas, porque la mayoría de los jugadores de esa edad que tienen éxitos gana dinero y se meten en la cerveza, en querer modelo y
1: en
0: cosas
1: los
0: por el estilo.
1: placeres.
0: Los placeres mundanos y se funden en poco tiempo. De repente, así como Cristiano Ronaldo, por ejemplo, ¿verdad? Él no toma, él no se pone tanto, no pone nada. Solamente se dedica para estar mejor cada día. Y esa mentalización es lo que le hace falta, nos hace falta a todos.
1: Especialmente a los paraguayos.
0: Y acá
1: Los paraguayos
0: nosotros,
1: somos muy conformistas.
0: no, lo que pasa es que si vos no te mentalizás y no crees que vas a conseguir algo, y tampoco nadie te ayuda a informarte de eso. No, lee un buen libro. Como yo siempre le digo, un libro me cambió la vida, suficiente. Y después empecé a leer y lastimosamente comencé tarde y no practico mucho esto, tampoco soy docente, entonces no tengo la fluidez necesaria muchas veces para expresar todo lo que tengo, todo lo que sé. Porque leí muchísimo, y vos no te mentalizás y no crees que vas a conseguir algo. Y tampoco nadie te ayuda a informarte de eso. No, lee un buen libro. Como yo siempre le digo, un libro me cambió la vida, suficiente. Y después empecé a leer y lastimosamente comencé tarde y no practico mucho esto, tampoco soy docente, entonces no tengo la fluidez necesaria muchas veces para expresar todo lo que tengo, todo lo que sé, porque leí mucho.
1: Qué maravilla. Pero
2: Maravilla, interesante, sí.
1: realmente es admirable, no siendo docente, él como tiene tanta
2: Sí,
1: manera de comunicarse y de
2: es
1: llegar a la
2: docente en
1: gente.
2: la práctica.
1: Tiene.
0: Y una cosa que le
2: Sí.
0: quiero decir, si nosotros llegáramos a conseguir que el ministerio meta esto en la malla curricular, que yo ya hice un pedido, hice varios pedidos, en 1 o 2 años vamos a tener otro país, porque en cada escuela, colegio, inclusive universidades, debe haber una biblioteca mínima sobre los libros especiales. Y uno leyendo eso ya tiene una buena forma en la parte humana, la parte personal. Después viene la parte profesional. Yo siempre digo, cuando una es buena persona, no puede ser un mal profesional. Y tal vez podrían ser buenos políticos.
1: Claro, a eso apuntamos. Opa la programa.
2: Opa.
1: Qué
2: Opa,
1: pena.
2: opa cocido.
1: Opa lambeyú.
2: Opa bellú. No, bellú. No,
1: no,
2: no, no, no, este será liquidado. Este será liquidado, Jorge. ¿Y tú bellú, Jorge?
1: Ya guardó todo.
2: Ya guardó todo. ¿Tu Isabel y bolsillo?
1: No, no, no,
2: no.
1: Guardó acá, en la boca.
2: Ah, en el estómago. Ah, guardó en el estómago.
0: Dejando marido.
2: Gracias, bueno. Don Víctor Cabral, del programa Cirugía de la Mente. Tommy Céspedes.
1: Gracias a vos, Luis Fer, a ese joven llamado Jorge Fleitas. Y a toda la audiencia también. Y despidiéndome, yo le quiero decir muchas gracias al señor Edgar, que me trajo en el bol. Y le dije que le iba a saludar. Muchas gracias.
2: ¿Escucha o qué? ¿Escucha?
1: Dijo que iba a escuchar. 1300 AM me dijo.
2: Ah, bueno. Espectacular. Y a los, fíjense, a Pilar estará haciendo frío.
1: Sí,
2: eso mañana ya nos va a confirmar probablemente don Cayetano, pero está haciendo frío. Hay que abrigarse nomás, ¿verdad?
1: Y así nomás.
2: Así nomás.
1: Y moverse.
2: Moverse, claro, hay que moverse. Muchas gracias, Jorge, a toda la audiencia, a la gente que participó. Muchas gracias. Tiempo nublado, hace frío aquí en Asunción. Mañana también dice meteorología, así que. Y bueno, y después sábado, fin de semana. Muchas novedades vamos a tener. ¿Qué pasó?
0: Mira, que ahora que ustedes están en Fe y Alegría, tiene toda una organización. Y poder implementar esto y trabajar con los chicos. Con los chicos en un mes vamos a ver sorprendentes cambios en su actitud, el progreso y el cambio de mentalidad con este programa. Y la ventaja que tienen un medio para ir transmitiendo, y la gente se sorprende cuando tienen chicos de 11, 12 años, de repente hablan maravillas y con argumentos y con una solvencia impresionante, y eso podemos conseguir y rápido.
2: Sí, y eso es lo que muchos...

0: A veces decimos, ¿cómo hacemos? ¿Qué hacemos? Vos tenés ahí la respuesta, como la fórmula.
1: Yo
0: así que,
1: pido particularmente que acá la organización nos ayude y que podamos implementar y mostrar que se puede hacer lo que creemos que es muy difícil.
0: Así es. Gracias, don Víctor Cabral.
1: Gracias por
0: la invitación. Muchas gracias. Hasta mañana.

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7: Hola, ¿qué tal América Latina y el Caribe? Sean todos y todas bienvenidos y bienvenidas a Caminante, Vidas que se Mueven. Les saluda Inmer Gerardo Chévez desde los estudios de Radio Progreso al norte de Honduras, en Centroamérica.
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7: Ampliaremos en breve la frontera que cruzó México, el pasado hispano olvidado en los 250 años de Estados Unidos. Niños y niñas de California dicen que la música rompe los estigmas sobre la migración. Analista migratorio de Guatemala advierte que los operativos de captura por el ICE continúan en aumento en los 50 estados de Estados Unidos. Un agente de la ICE mató a un migrante mexicano durante un operativo de detención en Texas. 2 semanas después de los terremotos en Venezuela, la OPS destaca que las necesidades de salud siguen siendo urgentes mientras la respuesta avanza hacia la recuperación. Esto y más a continuación en Caminantes, Vidas que se Mueven.
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7: Iniciamos las breves informativas desde Austin. Un agente del Servicio de Migración y Control de Aduanas, ICE, mató a un migrante mexicano durante un operativo de detención en Houston, Texas, según informó un portavoz del gobierno que asegura que el agente disparó en defensa propia. El fallecido fue identificado como Lorenzo Salgado Araujo, ciudadano mexicano que se encontraba en Estados Unidos de manera irregular, según indicó el Departamento de Seguridad Nacional. El incidente ocurrió el pasado 7 de julio, alrededor de las 6:50 de la mañana, hora local, cuando un agente del ICE intentó detener un vehículo como parte de un operativo dirigido para arrestar al migrante. Así que las autoridades no ofrecieron por el momento más detalles sobre el número de disparos, la identidad del agente involucrado o si existen grabaciones del incidente. Al menos 6 personas han muerto en manos de agentes de inmigración de Estados Unidos, incluyendo a 2 ciudadanos estadounidenses, Alex Prieti y René Goldman, durante un mega operativo en Minnesota, en Estados Unidos, en el mes de enero. Desde Los Ángeles, California, el 250 aniversario de Estados Unidos llegó marcado por un choque de narrativas, mientras el presidente Donald Trump centró la celebración en el patriotismo y la identidad nacional blanca. Los historiadores recuerdan que amplias zonas del actual territorio estadounidense ya contaban con presencia hispana preexistente en las 13 colonias. Para Albert Camarillo, profesor de Historia de la Universidad de Stanford y especialista en Historia México-Estadounidense, la conmemoración de esta efeméride ha estado profundamente influida por cuestiones raciales, un enfoque que a su juicio también ha limitado la forma en

que se narra la historia de ese país. Trump quiere mantener la celebración como una América blanca. Le gustaría llevarnos de vuelta a cuando Estados Unidos era abrumadamente blanco. No quiere hablar de los hispanos ni de la esclavitud. A esto nos referimos cuando hablamos de blanquear la historia, dice en una entrevista realizada por agentes internacionales. El historiador recuerda que decenas de miles de mexicanos pasaron a formar parte de Estados Unidos.

Unidos era abrumadamente blanco. No quiere hablar de los hispanos ni de la esclavitud. A esto nos referimos cuando hablamos de blanquear la historia, dice en una entrevista realizada por agentes internacionales. El historiador recuerda que decenas de miles de mexicanos pasaron a formar parte de Estados Unidos sin cruzar la frontera sur, tras los cambios de soberanía derivados de la expansión territorial del siglo XIX. En 1948, para Albert Camarillo, profesor de historia de la Universidad de Stanford y especialista en historia México-estadounidense, la conmemoración de esta efeméride ha estado profundamente influida por cuestiones raciales, un enfoque que a su juicio también ha limitado la forma en que se narra la historia de ese país. Trump quiere mantener la celebración como una América blanca. Le gustaría llevarnos de vuelta a cuando Estados Unidos era abrumadamente blanco. No quiere hablar de los hispanos ni de la esclavitud. A esto nos referimos cuando hablamos de blanquear la historia, dice en una entrevista realizada por agentes internacionales. El historiador recuerda que decenas de miles de mexicanos pasaron a formar parte de Estados Unidos sin cruzar la frontera sur, tras los cambios de soberanía derivados de la expansión territorial del siglo XIX. En 1948, México se dio enteramente blanco. No quiere hablar de los hispanos ni de la esclavitud. A esto nos referimos cuando hablamos de blanquear la historia, dice en una entrevista realizada por agentes internacionales. El historiador recuerda que decenas de miles de mexicanos pasaron a formar parte de Estados Unidos sin cruzar la frontera sur, tras los cambios de soberanía derivados de la expansión territorial del siglo XIX. En 1948, México se dio en

0: agentes internacionales. El historiador recuerda que decenas de miles de mexicanos pasaron a formar parte de Estados Unidos sin cruzar la frontera sur, tras los cambios de soberanía derivados de la expansión territorial del siglo XIX. En 1948, México cedió, entre comillas, más de la mitad de su territorio.
1: Las que se mueven. Los operativos antimigrantes en Estados Unidos continúan, operativos llevados a cabo por parte de los agentes de la Oficina del Servicio de Control de Inmigración y Aduanas, ICE, por sus siglas en inglés. El analista migratorio guatemalteco, licenciado Fernando Castro Molina, advierte de este incremento de operativos en los 50 estados de la Unión Americana.
2: A las comunidades inmigrantes residentes en los Estados Unidos, pues advierto que los agentes de la Agencia de Inmigración y Control de Aduanas ICE están realizando mayor número de operativos de detención para capturar a personas inmigrantes en situación ilegal en los 50 estados de la Unión Americana, tanto en centros de trabajo como de detenciones en carreteras y en hogares. ICE ha mencionado que ha realizado la deportación de más de 948 mil personas inmigrantes de diferentes nacionalidades, dentro de ellas guatemaltecas, hondureñas y salvadoreñas, y efectuando más de 981 mil detenciones de personas indocumentadas, agregando a ello que el número de deportaciones voluntarias, según ICE, asciende a más de 3 millones de personas efectuadas durante la administración Trump. Dato que en lo personal cuestiono el número proporcionado ante la falta de verificación de datos estadísticos que se carece por parte de ICE, desconociendo en este caso a la fecha, en el caso de Guatemala, cuántos connacionales han sido retornados en forma voluntaria aplicando la CBP Home. En este caso, ante el incremento de operativos por parte de agentes de ICE y otras agencias que apoyan a las capturas, sugiero a los ministerios de Relaciones Exteriores, tanto de Guatemala, Honduras, El Salvador, México, Ecuador, entre otros, realizar campañas informativas promoviendo el conocimiento en la elaboración de cartas de custodia temporal para el cuidado de hijos menores en caso sean capturados los padres, dejando bajo custodia de residentes o ciudadanos americanos a sus hijos, suscribir el formulario G28 para contar con la asistencia legal de abogado en caso de captura, elaboración de plan de emergencia, entre otros, como parte de una responsabilidad de orientar a quienes sostienen la economía de los países y a millones de familiares.
1: Uno de los más recientes casos, 30 inmigrantes en situación irregular fueron capturados por agentes de ICE en una fábrica de muebles en el estado de Alabama.
2: Agentes de ICE detuvieron a 30 trabajadores en Alabama, Estados Unidos, tras una inspección en una fábrica de muebles por presuntas irregularidades laborales, por lo que solicito a las autoridades del Ministerio de Relaciones Exteriores de Guatemala investigar si dentro de los detenidos hubieran inmigrantes guatemaltecos para brindarle la asistencia y protección consular correspondiente.
1: Desde la Federación Guatemalteca de Escuelas Radiofónicas FEGER, reportó para Caminantes Vidas que se mueven Marco Hernández.
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7: Nos encontramos con Douglas Villegas. Él es migrante que vive en la ciudad de San Juan de Pasto en este momento y tiene una labor muy bonita, limpiar los vidrios de los vehículos que pasan sobre la avenida Boyacá. Pero lo hace de una manera muy respetuosa, muy cordial, y nos ha llamado la atención precisamente por eso. Don Douglas, bienvenido a Historias con Sabor a Vida.
8: Muchas gracias. Acá estamos, bueno, con toda la disposición de poder compartir un poco mi historia de vida.
7: Cuéntenos, ¿cómo salió usted de Venezuela y hace cuánto tiempo?
8: Tomé la decisión de emigrar de Venezuela un 9 de noviembre del año 2019. Ya van a ser 7 años que emigré de mi país acá, en busca de una mejora, porque realmente en mi país yo estaba pasando una situación económica bastante, bastante difícil, hasta el punto que, bueno, estuve en grado de desnutrición porque la alimentación no se conseguía y no había los recursos económicos. Mi padre me ayudó a conseguir el transporte desde la ciudad de Valencia hasta la ciudad de San Cristóbal, en Táchira. Tenía conocidos en uno de los transportes y me hicieron

0: esa labor sin tener que cancelar ningún tipo de pasaje. Una vez pasada la frontera, yo venía únicamente en mi bolsillo lo que traía eran $45. Un día 10 del mismo mes de noviembre, crucé la frontera en la mañana porque el viaje se hizo todo el día y toda la noche. Llegué con mucha incertidumbre porque era para mí un país totalmente nuevo, desconocido. Tenía proyecciones, pero realmente no, o sea, el desconcierto de no saber dónde estaba, con quién contar, ni nada de ello. Yo soy muy católico desde muy pequeño y creo mucho en Jesús. Y me aferré a él cristianamente y me puse a su disposición, pues que fuese así, y yo creo que él obró muchos milagros. Porque llegué a una plaza, la Plaza Las Palomas, creo que es que, si mal no recuerdo, en Cúcuta. Y me conseguí con un señor quien vivió en Venezuela, en la ciudad de Valencia también. Y fue que me ayudó a hacer muchos trámites, ¿no? Hacer los cambios de la moneda. Total que lo que conseguí fueron 130 mil pesos, por lo que traía de dinero. Y con esos 130 mil pesos en aquel entonces pude yo lograr llegar aquí hasta Pasto.
1: Primero Cúcuta, luego, ¿por qué decide llegar hacia el sur, al otro lado del país, hacia Pasto?
0: Bueno, llego acá a Pasto en un bus que el señor que les mencioné, él fue el que me colaboró en todo y me pudo conseguir el pasaje en 100 mil pesos. Y digo que voy a Pasto porque acá ya estaba mi sobrino radicado, ya él estaba, tenía ya como 2 años acá en Pasto viviendo y era el único familiar que tenía yo acá en Colombia, pues. Entonces fue una odisea, pasé mucha hambre en el camino, no lo voy a negar porque el dinero no me iba a alcanzar para nada. Llegué aquí a Pasto con 2.000 pesos al terminal y de verdad que fue un poco complicado, pero bueno, los designios de Dios son grandes y aquí estoy hoy día.
1: Después de 7 años de estar usted en la capital del departamento de Nariño, ¿cuál ha sido la mayor dificultad que ha afrontado aquí? Y también, ¿cuál ha sido la situación más bonita que ha podido vivir en medio de personas, de hermanos que lo han acogido?
0: Lo más difícil ha sido un trabajo estable, ¿no? Que nosotros no conocíamos ese concepto de xenofobia o de explotación laboral, ¿no? Yo soy analista industrial. Laboré en restaurantes, pero me explotaron mucho a nivel de horarios. Entonces fue muy difícil, trabajé en varios restaurantes, otros restaurantes de la noche a la mañana se mudaron y no me pagaron nada. Fue bastante difícil, me sentí muy decepcionado. Bueno, a la final yo me puso acá, pues. Donde estoy ahorita, ya yo acá en este semáforo voy para 5, ya casi para 6 años trabajando acá, pero trabajo como usted lo ha dicho, pues, de una manera educada, respetuosa. Yo no soy una persona que le tira agua a la gente así, yo solicito el permiso, pues, de que si desea se le limpie el vidrio de los vehículos. He conocido mucha gente. La peor experiencia que tuve yo acá fue con la autoridad, con unos policías, ahí mismo en el Parque Bolívar. Yo estaba sin hacer nada, yo estaba allí nada más que parado con dos personas más venezolanas. Llegó la policía, me pidió los documentos, sin más ni más. Llamaron una patrulla y me detuvieron por 8 horas. Hasta el día de hoy no sé por qué. Pero bueno, todo eso se lo entregué a Dios y eso no me desmotivó a mí para seguir adelante. Las cosas más hermosas que he conocido también aquí en Pasto es el gentilicio. Conozco mucha gente, pero mucha gente muy buena, que me han brindado su mano, me han brindado su confianza, me han invitado a sus casas, incluso a la cena de Navidad, porque estar solo en una ciudad no es fácil. Gracias a Dios que me ha puesto tanta gente muy, pero muy buena, de verdad que me faltarán días de vida para agradecerle a tantas personas lo que han hecho por mí.
1: Don Douglas, ¿cuál sería el mensaje para tantas personas a nivel del mundo, no solamente en Colombia, sino a nivel del mundo, que tienen que emigrar por diferentes circunstancias?
0: Nunca pierdan el norte. Sigan luchando por lo que quieren, no se aparten de Dios, para los que creen en Dios, y para los que no creen, búsquenlo. Y sobre todo, déjense amar, porque desde el amor van a conseguir todo lo que necesiten. Luchen siempre, Dios es grande.
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4: Cualquier terremoto de gran magnitud puede ser peligroso, pero los habitantes de Caracas y de ciudades costeras venezolanas como La Guaira

0: Katia Lamar se vieron afectadas por varios factores desafortunados. Dos terremotos seguidos en poco tiempo, una falla que se rompió hacia zonas más pobladas, un terremoto blando y la poca profundidad de los temblores se combinaron para que la catástrofe del 24 de junio fuera especialmente grave, incluso en zonas que estaban a varios kilómetros del epicentro. Esto es lo que ocasionó que fueran tan mortíferos. Lo primero y lo más importante, según los especialistas, no hubo un solo terremoto, sino dos separados por solo 39 segundos cada uno. Los sismólogos llaman a esto un doblete. El primero menor tuvo una magnitud de 7,2 en escala de Richter. El segundo, mucho más potente, tuvo una magnitud de 7,5 en escala de Richter. El doblete hizo que los edificios tuvieran que soportar sacudidas caóticas durante mucho tiempo del que lo habría hecho un terremoto normal. Los terremotos dejaron más de 2.200 muertos según el gobierno venezolano. Se destruyeron más de 400 edificios y cientos más resultaron dañados. A continuación, la periodista Luz Colmenares, corresponsal de Radio Fe y Alegría, nos cuenta cómo vio el sismo y cómo está abordando la problemática desde la Radio Fe y Alegría.
1: Quienes trabajamos en el periodismo estamos acostumbrados a reportar los hechos desde afuera, buscando testimonios y procesando la información. Sin embargo, el 24 de junio la realidad cambió mi rol habitual. Días antes había llegado a Caracas, lo que me llevó a vivir la noticia desde el lugar de los hechos, lejos de mi natal San Cristóbal. Esto me sorprendió en el quinto piso de un edificio en Las Palos Grandes. Al lograr evacuar, la situación en las calles era de profunda confusión y de nerviosismo, y se evidenciaba la falta de una cultura sísmica ante este tipo de contingencias. A pesar de todo el impacto inicial, la solidaridad se hizo presente de inmediato. Observé a varios ciudadanos organizarse para ayudar a evacuar a una señora de la tercera edad que no podía salir por sus propios medios con sus mascotas. Además de mi labor en Fe y Alegría como parte del equipo de corresponsales, también formo parte como voluntaria de Rotary International. Y esa misma noche, compañeros de la organización me recibieron en su hogar, me acogieron y activamos un centro de acopio improvisado. La respuesta civil fue inmediata a pesar del miedo constante por las réplicas y con las primeras donaciones recolectadas nos trasladamos hacia San Bernardino, que era una de las zonas afectadas. Y fue allí, a las 2:30 de la madrugada, donde pude realizar el primer reporte de la situación para Fe y Alegría. La experiencia fue compleja, se veía a pocos metros cómo los vecinos se concentraban para rezar por el rescate de todas las personas atrapadas. En ese momento, la fe y la acción comunitaria se unieron en un mismo espacio. Al día siguiente, viví el proceso del retorno hacia el occidente del país. En el terminal de La Bandera se veía la cantidad de ciudadanos que buscaban salir de la capital. Tras varios intentos durante la mañana y en parte de la tarde, logré abordar una unidad con destino a Mérida a las 5 de la tarde. Durante el trayecto de regreso conversé con otros pasajeros, muchos dejaban temporalmente sus trabajos en Caracas, buscaban un respiro para tener apoyo emocional de sus familias en el interior del país, ya que muchos sufrieron consecuencias psicológicas del evento. Vivir toda esta situación fuera de mi entorno habitual fue un reto complejo y bastante inesperado. Sin embargo, días después que pude retornar de Mérida a San Cristóbal, la evaluación de los hechos me deja una conclusión clara, y es que ante la adversidad y ante la emergencia, la capacidad de respuesta de los ciudadanos y la resiliencia del venezolano siguen siendo las herramientas más humanas para superar la crisis. Para Caminantes, reportó Luz Colmenares, Radio Fe y Alegría Noticias.
0: Muchas gracias. Y sobre este tema, a más de 15 días de los terremotos que azotaron Venezuela, la Organización Panamericana de la Salud ha señalado que, si bien el aumento inicial de casos de trauma ha comenzado a estabilizarse, la respuesta sanitaria está entrando en una nueva fase centrada en la estabilización, la continuidad de la atención y la recuperación temprana. Pero también hay otras organizaciones de otros países, como el caso de Argentina, donde se está brindando apoyo psicológico y contención emocional. Los detalles desde la radio comunitaria Aire Libre en Argentina.

0: Argentina.
1: Brindan apoyo psicológico a familiares de víctimas del terremoto de Venezuela en Buenos Aires. El equipo de la Asociación Civil Emergencias Psicosociales, EPS, en cooperación con el Centro Venezolano Argentino, abrieron sus puertas para brindar auxilio psicológico y contención emocional a familiares y personas allegadas a las víctimas del trágico terremoto que sufriera Venezuela. El equipo de emergencias psicosociales brinda auxilio psicológico en emergencias hace más de 30 años, asistiendo en el lugar a víctimas de situaciones de angustia pública, esto es, atentados, accidentes aéreos, inundaciones y situaciones extremas. Escuchamos a su director, Carlos Sica.
2: Hola, soy Carlos Sica, coordinador general de EPS Emergencias Psicosociales. Somos una ONG de Psicología Social Clínica a Cielo Abierto. Cooperando con el Centro Venezolano Argentino, estamos brindando solidariamente auxilio psicológico y contención emocional a familiares y allegados a las víctimas del fatal terremoto en Venezuela. Lo hacemos los 7 días de la semana, de 14 a 18 horas, en nuestra sede de Mario Bravo 542. Lo que pedimos, por favor, es combinar la visita al 11 4424 1157. Muchas gracias.
1: Personas migrantes en muchos casos atraviesan situaciones traumáticas por su propia experiencia migratoria. Si a esto le sumamos la situación de ser víctimas de una tragedia a la distancia, allí comprendemos la tarea necesaria que desarrollan en Argentina el equipo de emergencias psicosociales y el Centro Venezolano en Buenos Aires. Reportó para Caminantes, Vías que se Mueven, Aire Libre Radio Comunitaria de Argentina.
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6: La música no tiene fronteras, colores ni nacionalidades. Tras su visita a República Dominicana, niños y adolescentes de un colegio de California en Estados Unidos comparten cómo la música ayuda a derribar los estigmas sobre la migración y a unir a los pueblos. Desde Radio Ceibo en República Dominicana, escuchemos la entrevista conducida por Miguel Ángel Guiñón Pérez.
7: Chicos y chicas, estudiantes del último año del bachillerato del Colegio San Ignacio de San Francisco en California, en los Estados Unidos. Estos han venido a visitarnos junto a sus profesores y profesoras. Me gustaría saber qué es lo que más les gusta de República Dominicana.
8: Me gusta la comida y música.
9: Me encantan la naturaleza y la comida también.
10: Me gusta la naturaleza mucho y también la comida y los ciudadanos de República Dominicana.
11: Me encanta el clima.
10: Y sí, y también la cultura y la mentalidad de las personas, cómo hablan con...
12: La comida es diferente y también en los Estados Unidos podemos poner los papeles en el toilet.
7: ¿Y tienen alguna canción preferida que quieran escuchar ahora que les guste mucho de la música latina?
11: Me gusta Bad Bunny porque él es muy divertido, sí, muy feliz.
13: Bad Bunny es muy guapo.
14: La música es muy energética.

0: me enseñaste a querer, me enseñaste a bailar.
1: ¿Ustedes creen que la música une personas, une países, une continentes, para unir a las personas, unir las culturas?
2: Sí, pienso que la música es importante a conectar comunidades entre países, especialmente ahora donde está mucha odio por los inmigrantes en muchos países y en Estados Unidos. Cuando las personas escuchan a personas como Bad Bunny o los otros artistas español o música latino, es mejorar la relación entre personas con diferencias y la apreciación de otras culturas.
1: Tenemos realidades tan difíciles tanto en Estados Unidos como República Dominicana como en Europa con la migración, ¿verdad? ¿Ustedes creen, como ha dicho su compañera, que la música puede hacer que se derriben esos muros?

0: muros, se derriben esas diferencias entre países y que acojamos más a los emigrantes.
1: Sí, sí, es verdad.
0: ¿Qué más es la música para ustedes?
1: Libertad.
2: Todos pueden bailando y pueden bailar y pueden cantar juntos sin preocupados. Sí.
0: Claro.
2: Sí, y pueden ser tranquilos.
0: Claro.
3: Sí, también hay música para todos los sentimientos, como calma, tranquilo, y también para bailar. Y sí, esto es la cosa más bella de la música, es para todos y en todas partes de vida.
0: Uh-huh. Es muy bonito, sí, para todas las personas. Y cuando se baila, no puede uno hablar en chino, el otro hablar en francés, el otro hablar en inglés, pero el baile une y el baile crea amistad, crea empatía, crea solidaridad.
1: Es un idioma universal.
0: Muy bonito. Es un idioma universal.
4: Sí, también es una manera para todas las personas que ser más cerca para el mundo, para todos.
0: Sí, así es.
5: El baile es una expresión humana también.
1: Porque las canciones y no isolación y how do you say hate, odio en el mundo y los cross culturas diferentes.
0: Si quieres, tú quieres, puedes hablar en inglés y quieran nos traduce en español para que sea más fácil, porque hay muchas personas aquí en Sebo que saben inglés, yo soy el único que no sé inglés. Puedes decirlo en inglés y quieran nos va a ayudar a traducirlo.
6: Dice que ella atendió el Super Bowl, el Super Tazón, y estuvo allí y le gustó mucho ver en la presentación de Bad Bunny como hubo una representación de todas las banderas de América Latina y como todos los latinos forman gran parte también de la cultura americana y toman parte de eso y son una comunidad que mantiene también a Estados Unidos vibrante y fuerte. Entonces le encantó ver a todos unidos en ese momento.
7: Es un placer de nosotros de estar acá con ustedes y ver un poco de tu cultura, comer la rica comida que está, a ver toda la gente que son muy amable y muy abierto a nosotros, y gracias por ese tiempo. Ok, padre.
0: Habla español porque estuvo más de un año en Perú. Pues que Dios le siga guiando, bendiciendo. Gracias por su sonrisa, gracias por su alegría y que se lleven lo mejor de República Dominicana a su país, a Estados Unidos. Thank you very much.
1: Gracias.
8: Gracias.
9: Y de esta manera llegamos a la parte final de Caminante, Vida que se mueve. Les acompañó en los micrófonos Inmer Gerardo Chévez desde los estudios de Radio Progreso al norte de Honduras, Centroamérica. Hasta la próxima.
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0: Muy buen día, gracias por acompañarnos en una nueva edición de Latido Indígena. Les saludamos desde El Salvador. Que este latido correspondiente a este día nos inspire a caminar juntos, sembrando futuro con resistencia y cultura. Iniciamos este Latido Indígena.
1: ¡Con!

0: Vamos a viajar a Argentina. Líderes y representantes del Consejo de Participación Indígena de diferentes regiones del país unificaron sus voces para denunciar el estancamiento de los programas gubernamentales y la falta de canales de comunicación con el Ejecutivo. Las autoridades comunitarias señalaron que la Subsecretaría Nacional de Asuntos Indígenas opera bajo la inacción sistemática, lo que mantiene engavetadas las políticas de desarrollo social, el reconocimiento territorial y las garantías básicas para los pueblos originarios de la nación de Argentina. Vamos con más información con Zulema Enrique.
1: Bienvenidos y bienvenidas a este reporte de Argentina para Latido Indígena. Los saluda desde la Red de Comunicación Indígena e Intercultural, Zulema Enríquez. En Argentina sigue el desguace de las políticas públicas para pueblos originarios. Los representantes del Consejo de Participación Indígena de todo el país emitieron un posicionamiento. Son 129, son los representantes de distintos pueblos que representan a las provincias. El CPI es un cuerpo de delegados ante el organismo nacional, ex Instituto Nacional de Asuntos Indígenas, hoy Subsecretaría Nacional de Asuntos Indígenas, organismo que contribuye a los desalojos de las comunidades, sin generar ningún tipo de apoyo y solidaridad a las mismas. Durante más de 6 meses, los representantes del CPI no cobraron y no tienen reuniones de trabajo. Su funcionamiento se encuentra paralizado. Ante esta situación, la denuncia a las autoridades y al vaciamiento del organismo cada vez es más fuerte. Dialogamos con Héctor Sanaqué Santomil, referente del pueblo charrúa en el Consejo de Participación Indígena, que nos cuenta la situación crítica que atraviesan.
2: El Consejo de Participación Indígena, que bueno, que sentíamos nosotros que vivíamos un momento como de pausa en cuanto a la comunicación entre nosotros y la manifestación desde el Consejo de Participación Indígena, que es la forma que encontramos los pueblos de representar a las comunidades elegidos por asamblea, y que la verdad que encontraron en este contexto difícil, bueno, nos lleva en principio a manifestarnos, a poder elaborar un pronunciamiento y también por los distintos medios poder repudiar lo que ha estado aconteciendo en Salta y también en otras provincias que por ahí no se visibilizan tanto lo que ocurre con nuestros hermanos originarios que viven siendo desalojados de su territorio.

0: Y en este contexto, bueno, veníamos analizando la forma, porque en el INAI se venía llevando a cabo cosas sin consulta, por ejemplo, el convertir al INAI en una secretaría y después tomar decisiones sin la consulta a los referentes de la Mesa Nacional, a los referentes CPI de las provincias, y analizando también qué acción podríamos llevar a cabo desde ahí, desde ese lugar, para llevar a cabo una demanda al INAI, al Estado. Por supuesto que teníamos que agotar todas las instancias administrativas, elevar algunas notas que tengan que ver con el incumplimiento que está llevando a cabo el INAI.
1: Y hasta acá llegamos con la información desde Argentina. Les enviamos un saludo a todos nuestros hermanos y hermanas de la Via Yala. Nos volvemos a encontrar en un próximo encuentro desde la Red de Comunicación Indígena e Intercultural para Latido Indígena. Los saluda y se despide Zulema Enríquez.

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5: Usted está sintonizando Latido Indígena, esta vez producida desde El Salvador en Centroamérica. Continuamos. En Chile, mujeres indígenas de la isla de Chiloé, en el sur de Chile, consolidaron un encuentro enfocado en la socialización de conocimientos agrícolas tradicionales bajo su rol histórico como biodiversidad fitogenética del archipiélago y asegurar la soberanía alimentaria de la región frente a la expansión de los monocultivos comerciales, posicionando el rol de las mujeres nativas como pieza clave para la conservación ambiental y la memoria histórica de su territorio. Alex Caucheo con la información.
6: Saludos hermanas y hermanos de América Latina que están en sintonía de Latido Indígena. Hoy en nuestro reporte vamos a compartir la experiencia de trabajo y de vida de 12 mujeres originarias aquí en la provincia de Chiloé en el ámbito de la agricultura familiar campesina y también como guardadoras de semillas. Acerca de eso le vamos a estar compartiendo en este siguiente latido. El día de hoy vamos a compartir la experiencia de vida y trabajo que desarrollan en este ámbito 12 mujeres originarias de diversos territorios originarios que hoy día mantienen prácticas tradicionales en el ámbito de la agricultura familiar campesina y también como guardadoras de sus propias semillas. Estuvimos compartiendo con 12 mujeres originarias de diferentes territorios que nos compartieron su experiencia de trabajo en este ámbito y que el día de hoy nosotros queremos compartir con ustedes. Se trata de la señora María Guineo, quien es del territorio indígena San Antonio de Huelden, aquí en la comuna de Ancud, y que nos comparte cómo ha sido su labor dentro del ámbito de la agricultura.
7: Yo estoy trabajando realmente con toda

0: Las cosas que son, se puede decir, orgánicas, como lo antiguo, entonces yo estoy trabajando de esa manera. Estoy, ya sembré unas cuantas papas, lechuga, que estoy ahora ya trasplantándola, después tengo agua, arvejo, plantar también, después de todo el resto que uno puede poner, pues cilantro, perejil, después zanahoria, beterraga, rabanitos, todo eso lo siembro yo, y después todo lo que, como así, si tú dejas para comer para tu casa, y después el resto que lo vendes tú para tener un sustento más a tu familia. Yo las semillas, yo la recojo en el tiempo que ya madura, todas las semillas las recojo, y incluso tengo muchas semillas guardadas, y ahora ya estoy empezando a sembrar mi misma semilla que yo recolecto en mi siembra, se puede decir. Entonces esas semillas son las que uno son valiosas para uno, porque no son semillas transgénicas, son semillas que te van a dar. Por eso tenemos que cuidar, porque si vienen los grandes empresarios que nos quieren quitar todas las semillas y ser ellos nomás los vendedores, nosotros aquí tenemos que darle una lucha buena a nuestras semillas. Yo creo que el mensaje le diría que no abandonen lo que estamos haciendo como agricultores antiguos, como huilliches, que tenemos nuestra herencia, que somos herederos de una razón muy fuerte, rescatar nuestras semillas que tenemos.
1: La labor que han ido cumpliendo a lo largo de la historia nuestras hermanas originarias ha sido un papel fundamental para el sustento de cada una de las familias originarias de nuestra provincia, que a lo largo del tiempo ha ido conservando y manteniendo sus prácticas tradicionales en el ámbito de la agricultura, también en la conservación de sus propias semillas. Esto ha permitido también que las nuevas generaciones en la actualidad puedan aprender de estos saberes ancestrales y también mantener sus propias prácticas, que les sirve para la alimentación de sus propias familias y también la mantención de las creencias, costumbres y tradiciones de nuestros pueblos originarios. Compartimos también la experiencia de vida y de trabajo de otra mujer originaria. Ella es la señora Adelina Raimilla, del territorio de Caulín, aquí en la comuna de Ancud, quien también nos señaló cómo ha ido trabajando a lo largo del tiempo el tema de la agricultura familiar campesina en su territorio.
2: Todas esas cosas lo aprendí cuando fui niña, de guardar mis semillas, sembrar buena luna en la mengua, siembro todo lo que sea semillita, por lo menos la lechuga, todo lo que da, porque si yo lo siembro mala luna, eso se me sube la verdura, pero si yo lo siembro buena luna, me sirve y puedo ir a venderla. En este momento estamos sembrando arveja, haba, cilantro, almácigos de lechuga, acelga, espinaca, rúcula, todo lo que sea verdura, me da fuera los remedios medicinales.

0: este momento yo le he enseñado eso.
1: De esta manera nosotros vamos cerrando nuestro reporte para Latido Indígena. Estuvo con ustedes Alex Caicheo de la radio Bueno Nehuen en la isla de Chiloé. Nos encontramos en un próximo latido.
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11: En El Salvador, con el propósito de consolidar redes de apoyo comunitario y fortalecer espacios de salud mental, la Organización de Mujeres Diversas del Cantón Santa Marta en el departamento de Victoria Cabañas se desarrolló una jornada recreativa orientada al esparcimiento de las habitantes de la zona. La presidenta de la asociación, Leticia Membreño, destacó que este tipo de encuentros busca fortalecer el empoderamiento femenino y la cohesión social en un entorno seguro frente a las presiones cotidianas que afrontan las mujeres del sector. Roxana Laínez nos informa.
12: Organización de Mujeres Diversas del Cantón Santa Marta en el distrito de Victoria en Cabañas llevó a cabo una tarde recreativa con mujeres de la zona. La presidenta de la organización, Leticia Membreño, explicó el objetivo principal de la actividad.
13: Para que las mujeres puedan darse un tiempo para la salud física y mental de cada una de ellas, porque es un derecho al cual nosotras las mujeres tenemos, ¿verdad? Y muchas veces desde los mismos hogares, tanto los compañeros de vida y a veces la familia, pues nos niegan ese derecho. Y yo creo que desde el momento en que cada una de las mujeres decide participar en cada una de estas actividades, es muestra que están interesadas en mejorar su salud física y mental. Y pues para nosotras como Unión de Mujeres, eso nos alegra mucho.
12: Durante la jornada también se desarrolló un espacio de reflexión en el que se abordó el protocolo de actuación ante situaciones de violencia basada en género, con el propósito que las asistentes conozcan las rutas de atención y los mecanismos de apoyo disponible en caso de enfrentar este tipo de situaciones, dijo la presidenta de la organización.
13: Estos espacios también los aprovechamos para poderles hablar a las mujeres sobre los derechos que ellas tienen como mujeres, y si en algún momento ellas se sienten violentadas, pues les damos a saber con quiénes pueden acudir, y pues como nosotras como grupo de mujeres estamos trabajando en la parte de prevención, pues les estamos haciendo ver, ¿verdad?, que el grupo que va a estar a cargo de darle acompañamiento a cada mujer que se sienta violentada, pues es la asociación Comité contra el SIDA Cocosí y Ventana Abierta. Eso no nos libera a nosotras como Unión de Mujeres que podamos atender algunos casos que se nos presenten, ¿verdad? Uh-huh. Porque también podemos ser el canal para que puedan tener ese acercamiento directo con los grupos que le van a dar el acompañamiento.
12: Las mujeres que participaron en la

0: actividad expresaron su satisfacción con la iniciativa y destacaron la importancia de contar con estos espacios donde puedan compartir experiencias, aprender y fortalecer la solidaridad entre ellas.
1: A mí me gustan estos espacios así porque uno viene a relajarse, a según va sudando. A mí eso es lo que me gusta, sudar. Se siente tranquilo uno cuando hace estos ejercicios. A mí me gusta mucho. Yo siempre cuando los invitan vengo, porque me gusta mucho.
2: Primero, que me divierto. Segundo, que me desestreso. Tercero, que es bueno para la salud hacer estos ejercicios, ya que en la casa no salimos y no los hacemos, por lo menos entre bastantes mujeres, nos motiva a entre todas hacer estas cosas que nos ayuda para la salud corporal y mental también.
0: La Organización de Mujeres Diversas de Santa Marta reafirmó su compromiso de continuar impulsando acciones que promuevan los derechos de las mujeres y fomentar una vida libre de violencia en la comunidad de Santa Marta. Les informa Roxana Laínez.
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0: Y para finalizar, con miras a estructurar una estrategia regional frente a la crisis climática en El Salvador, diversas plataformas ambientalistas y de comunidades originarias, lideradas por la Unidad Ecológica Salvadoreña UNES y la Mesa Permanente para la Gestión de Riesgos, instalaron el Foro Nacional titulado Territorios que Inspiran Vida, el encuentro que funciona como antesala de la Cumbre Regional Centroamérica Vulnerable. Este busca consolidar un bloque de propuestas comunitarias enfocadas en la resiliencia territorial y la justicia climática, todo sirviendo como un espacio de presión social para visibilizar el impacto ambiental que sufren las poblaciones más vulnerables del país. Bessy Ramírez nos informa desde Radio Sensunat.
1: Diferentes organizaciones territoriales, entre ellas la Unidad Ecológica Salvadoreña UNES, Cortes, la Mesa Permanente para la Gestión de Riesgos en El Salvador, pueblos indígenas, entre otras organizaciones, desarrollaron el Foro País, Territorios que Inspiran Vida, Aportes Comunitarios a la Sostenibilidad, como parte de las actividades previas al encuentro del Foro Centroamérica Vulnerable Unida por la Vida, con el objetivo de promover un espacio de diálogo nacional y articulación multisectorial que permita analizar los impactos del cambio climático en El Salvador y visibilizar las diferentes propuestas colectivas orientadas a la resiliencia territorial y la justicia climática. Conversamos con Carolina Amaya, quien nos habla sobre la importancia de esta actividad que reunió a diferentes liderazgos.
2: Facilitando un diálogo multisectorial, donde nos hemos encontrado pueblos indígenas, pueblos afrodescendientes, comunidades que trabajan en la protección de los bienes naturales y por supuesto que colectivos también de mujeres cuyo aporte al cuidado de los bienes naturales, a la soberanía alimentaria, a la protección de los

0: desemboque es vital en estos contextos de cambio climático. El foro busca generar un diálogo en la búsqueda de alternativas que vayan desde las acciones anticipadas, desde los sistemas de alerta temprana, para la protección de los medios de vida y, por supuesto, para garantizar la reducción de las pérdidas y daños causadas por los extremos vinculadas al cambio climático. La idea es intercambiar saberes, intercambiar aprendizajes y, por supuesto, llevarlos a la práctica comunitaria con la idea de salvar ecosistemas, salvar vidas, salvar cultivos y proteger todos los medios de vida de los cuales dependemos como población salvadoreña. Este es un espacio de intercambio que aporta un esfuerzo también regional, ¿verdad? De este espacio van a salir reflexiones, van a salir propuestas, van a salir alternativas que se van a trasladar a un encuentro regional que también va a tener lugar en El Salvador a finales del mes de agosto. Así es que reflexionar sobre los impactos, pero no quedarnos solo en los impactos, sino que concretizar alternativas que están respondiendo, pero que pueden mejorarse para la gestión de las pérdidas y daños, es uno de los objetivos de la UNES, es uno de los objetivos de este foro país que estamos desarrollando.
1: Las y los participantes de esta actividad hablaron sobre lo importante que es para ellos ser parte de estos espacios donde se discuten los temas climáticos de El Salvador.
2: Pues es bien importante porque es saber más, aprender más de lo que nosotros hacemos en el territorio. Estamos sabedoras de lo que va a suceder y, o sea, es una alerta temprana para la comunidad y para nosotros como mujeres que somos más afectadas.
3: Bueno, es importante el espacio, es importante defender el clima porque es parte de la naturaleza de las poblaciones afrodescendientes y de las poblaciones indígenas afro.
4: Siento de que estos espacios son importantes dadas las situaciones que estamos viviendo como país y también como comunidades, pues en estos espacios aportamos lo que son ideas y también damos de cara lo que estamos viviendo como comunidades, desde cultivos, desde nuestras granjas, desde todo lo que nosotros cultivamos, todo lo que nosotros nos dedicamos, toda la situación que se está viviendo con tema de clima está afectando. En estos espacios es en donde nosotros dialogamos y damos soluciones a cada una de las problemáticas que tenemos comunidades.
5: Pues yo siento de que es necesario que estemos de todos los grupos que nos dedicamos a defender el medio ambiente y los derechos humanos para que nos pongamos de acuerdo y planifiquemos. Y de estas reuniones pues salgan propuestas, salgan ideas para poder implementarlas en nuestras comunidades, en la defensa del medio ambiente, en la defensa de la madre tierra y en defensa de todo lo que relaciona la vida en nuestro planeta.
1: Puntualizaron además que a través de este tipo de actividades buscan evidenciar las diferentes problemáticas ambientales que afrontan las comunidades en el territorio salvadoreño y las acciones de resiliencia que se están desarrollando.

0: llegamos al cierre de nuestra transmisión de Latido Indígena desde El Salvador, enlazados con la gran red de América Indígena. Hasta la próxima, le saluda Eduardo González desde ARPAS en El Salvador. Con permiso.
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1: Como nos invita el Papa Francisco, juntos elevemos una oración en este preciso instante.
2: Toma, Señor, y recibe toda mi libertad, mi memoria, mi entendimiento y toda mi voluntad, todo mi haber y poseer. Tú me lo diste, a ti, Señor, lo devuelvo. Todo es tuyo, dame tu gracia y tu amor, que eso me basta. Señor, que desde una cruz me ofreces tu perdón para mis pecados, tu esperanza para mis tristezas, tu amistad para mi soledad, tu madre para mi cuidado, yo me consagro cuanto soy y cuanto tengo a tu sagrado corazón inmaculado de María.
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3: 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Imploramos al Altísimo que sigan disfrutando de este día y que sea pleno en realizaciones espirituales y materiales.

Lunes, semana 15 del tiempo ordinario, año par. Jesús previene que su proyecto es conflictivo y exige adhesión plena. Mateo 10, 34 al 11:1. No vine a traer la paz. Jesús continúa su discurso a los misioneros. No piensen que he venido a traer paz a la tierra. No he venido a traer paz sino espada. Pues he venido a enfrentar al hombre contra su padre, a la hija contra su madre y a la nuera contra su suegra. Y así el hombre tendrá por enemigos a los de su propia casa. El que ama a su padre o a su madre más que a mí, no es digno de mí. Y el que ama a su hijo o a su hija más que a mí, no es digno de mí. El que no carga su cruz y viene detrás de mí, no es digno de mí. El que vive su vida para sí, la perderá. Y el que sacrifique su vida por mi causa, la hallará. El que lo recibe a ustedes, a mí me recibe. Y el que me recibe a mí, recibe a aquel que me ha enviado. El que recibe a un profeta porque es profeta, recibirá recompensa digna de un profeta. El que recibe a un hombre justo por ser justo, recibirá la recompensa que corresponde a un justo. Asimismo, el que dé un vaso de agua fresca a uno de estos pequeños, porque es discípulo, no quedará sin recompensa. Soy yo quien se lo digo. Cuando Jesús terminó de dar estas instrucciones a los 12 discípulos, se fue de allí para predicar y enseñar en las ciudades judías. En primer lugar, la paz de Jesús trae conflicto. Sus palabras, "no he venido a traer la paz sino la espada", resultan difíciles de comprender, ya que contradicen totalmente a su modo de ser personal como príncipe de la paz y a su proclama del reino de Dios, reino de paz y de justicia. Pero estas palabras se entienden si las miramos en el contexto de su proclama. Su proyecto de paz trae guerra porque choca contra la estructura injusta de este mundo en la que los poderes dominantes imponen su poder a beneficio de unos pocos a costa de la miseria de muchos. Su estructura legal, sistemas económicos y movimientos culturales están modelados con este fin. La paz del Evangelio, que propicia una armonía completa de los seres humanos entre sí, con Dios y con la creación, no es por tanto del agrado de quienes han forjado este mundo violento. Por ello, mientras llegue este reinado de Dios, estamos

expuestos al conflicto, incluso dentro de la familia, a la persecución y hasta la muerte. Jesús trae la espada no porque Él declare la guerra, sino porque su mensaje es signo de contradicción. Es buena noticia para los pobres, pero mala para los poderosos y explotadores de todos los tiempos. Son ellos quienes empuñan la espada y provocan la muerte de tantos seres humanos. La propuesta de Jesús, en actitud pacífica y humilde, pretende el cambio interior de las personas e instituciones para que, destruidas las raíces de ese poder de dominación, el jefe sea servidor de todos. En segundo lugar, la propuesta de Jesús es de entrega total y supone a sus seguidores un amor a Él y a su causa por encima de todo, y por tanto también una disposición a asumir la cruz que sobrevendrá por tomarse en serio a Jesús y a su causa en favor de los deshumanizados. De lo contrario, no es digno de mí, repite 3 veces. Pero justamente ese salir de sí, ese dar la vida por la causa de Jesús, es ganarla en plenitud. El que vive su vida para sí la perderá, y el que sacrifice su vida por mi causa la hallará, dice Jesús. Por eso es fundamental esa fidelidad a Él por encima de cualquier otra, incluida la familiar. Jesús finaliza su discurso prometiendo recompensa. Él se identifica con cada misionero, de modo que quien acoja con hospitalidad a sus enviados, aunque solo sea que dé un vaso de agua fresca a uno de estos pequeños, porque es mi discípulo, no quedará sin recompensa. La misión compromete tanto al enviado, sea profeta, justo o pequeño, con quien Jesús se identifica, como el que lo recibe y le da un vaso de agua. En tercer lugar, ya en el Antiguo Testamento, se escoge un pueblo, Israel, con el fin de que lidere un estilo de convivencia en beneficio de todos los pueblos, con la justicia como norma de vida, y aniquile de raíz el mal que está dentro del ser humano y de las estructuras de la sociedad. Y por eso, sus profetas llaman a la conversión cuando el pueblo se desvía de su proyecto de hermandad. En este sentido, el texto de Isaías, primera lectura de hoy, refleja el disgusto de Dios porque su pueblo, en vez de hacer el bien, se contenta con hacer sacrificios que detesta. Estoy harto de holocausto. Busquen la justicia, defiendan al oprimido, sean abogados del huérfano, defensores de la viuda. Como Isaías y otros profetas, también Jesús ha de enfrentarse a la estructura socioeconómica de su tiempo, saduceos, fariseos, escribas, sacerdotes, y sus planteamientos de dominación e incluso de la imagen misma de Mesías esperado, construida desde la misma óptica de dominio sobre las naciones extranjeras. De ahí la conflictividad de su mensaje. Jesús experimentó en carne propia el rechazo y previene a sus apóstoles que su buena noticia puede generar divisiones, incluso familiares. El Señor nos hace conscientes que su proclama de paz, amor y justicia chocará con los planteamientos de quienes imponen su poder a beneficio de unos pocos y a costa de la miseria o exclusión de muchos. Y en ese contexto, Jesús exige a sus seguidores la adhesión a Él y a su causa por encima de cualquier otra fidelidad. Es el gran desafío que nos lanza, y ojalá podamos descubrir el sentido de esa fidelidad por encima de cualquier otra. Su proyecto de vida y esperanza, el proyecto del reinado de Dios, vale la pena. Considerémonos dichosos de poder también compartir con Él algunas de sus tribulaciones. Pero esa fidelidad también tiene recompensa. Jesús se identifica con cada misionero, de modo que quien recibe a éste, recibe a Jesús, y que aunque solo dé un vaso de agua, merece recompensa. Agradezcamos al Señor por identificarse con nosotros y alegrémonos por la misión que nos encomienda y la recompensa que promete. Cantemos con el salmo: al que sigue el buen camino, le haré ver la salvación de Dios. Les saluda y bendice en el nombre del Padre, del Hijo y del Espíritu Santo, Pai y Mariano.

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1: Antonio Gramsci es un filósofo al que no debemos perder de vista. Al reflexionar sobre la dura realidad del fascismo italiano que le tocó vivir, señala algo bien importante para entender nuestra sociedad actual, que el poder no se sostiene solo con policías, ejército, leyes o plata. Se sostiene también con ideas, imágenes, palabras y la construcción de sentidos comunes. Los sistemas políticos injustos duran mucho no solo porque reprimen, sino también porque logran instalarse adentro mismo de las personas y sobre todo de aquellas que justamente son más reprimidas. Gramsci llamó a esto hegemonía, la capacidad de un grupo social de presentar su manera de ver el mundo como si fuera natural, universal, obvia. De ese modo, intereses particulares del grupo aparecen como si fueran los intereses de todos. Privilegios heredados de unos pocos se presentan como mérito. Así, lo que son claras injusticias se leen como fracasos individuales. En este proceso, los medios de comunicación cumplen un papel clave. Estos no nos dicen de forma grosera qué pensar, pero sí sobre qué pensar, qué admirar, qué olvidar, qué nombres asociar al orgullo y cuáles al silencio. Los medios señalan qué es lo importante, fijan agendas, construyen imaginarios, y así van modelando lentamente la percepción colectiva. Por eso, para Gramsci, la cultura es un verdadero terreno de lucha. Quien domina el relato, domina también la sensibilidad moral de una sociedad. Desde ahí quiero señalar que duele escuchar en la propaganda futbolera expresiones como la furia guaraní, la garra guaraní, o en el caso de Uruguay, la selección charrúa. No lo digo ni mucho menos para restar el atractivo del fútbol o la pasión por la selección paraguaya, sino por señalar la brutal contradicción que estas expresiones encubren. Los charrúas fueron aniquilados, mientras que en Paraguay los guaraníes y otros pueblos originarios malviven entre despojos, expulsiones de sus tierras, racismo y abandono. Se invoca su nombre para vender coraje, identidad y orgullo nacional, pero en realidad, con mucha frecuencia, se desprecia a quienes hoy llevan esos nombres en su rostro, en la lengua, en la memoria y en la lucha por sobrevivir. Ahí opera precisamente la hegemonía granciana. El sistema toma un símbolo indígena, lo vacía de su dolor histórico, lo vuelve marca deportiva y lo convierte en emblema emocional del nacionalismo futbolero. El indígena real, concreto, vivo, desaparece de escena. Queda el guaraní mítico, decorativo, útil para la publicidad. Se borra al guaraní empobrecido, desalojado de su territorio, discriminado, que sobrevive en las plazas, en las esquinas, en las periferias urbanas o en las comunidades cercadas por el agronegocio. Es decir, se encumbra al indígena imaginario y se margina

al indígena existente. Esto no es inocente, porque produce una pedagogía social que va enseñando día tras día una forma de mirar. Nos acostumbra a admirar una palabra mientras ignoramos a las personas que esa palabra nombra. Nos enseña a sentir orgullo de lo guaraní, entre comillas, en la camiseta, pero rechazo ante los indígenas que están en esquinas y semáforos o reclaman tierra, salud o sus derechos. Nos educa sentimentalmente para separar el símbolo de la vida. Y esa separación es una forma refinada de racismo. Podríamos decir que estas expresiones son metáforas del deporte, tradiciones del lenguaje futbolero, pero justamente es ahí donde está el problema. Cuando una sociedad puede usar con tanta ligereza nombres nacidos del genocidio, de la expulsión y de la humillación, es porque en algún sentido ha terminado normalizando esa realidad. Y es que el lenguaje no solo refleja el mundo, también lo modela, lo organiza. Por eso, cuando glorifica lo indígena en abstracto, mientras convive sin escándalo con la injusticia concreta que padecen los pueblos indígenas, ya no estamos ante una simple costumbre, sino ante una forma de ceguera moral. Finalmente, la pregunta es sencilla pero inevitable. ¿De qué garra guaraní hablamos? ¿De la que exalta la propaganda mundialista o de la que resiste cada día el hambre, el despojo y el desprecio? Porque si el Paraguay se emociona con ese nombre, pero continúa abandonando a sus pueblos originarios, entonces esa propaganda termina revelando una incoherencia demasiado profunda para seguir pasándola por alto.

En el nombre del Padre, y del Hijo, y del Espíritu Santo. Amén. Señor de la vida, tú nos creaste por amor y nos llamaste a vivir en plenitud. Cada persona es un don sagrado que refleja tu rostro desde el primer instante de su existencia hasta el último respiro de su camino en la tierra. Hoy te pedimos la gracia de reconocer y custodiar el valor único e irrepetible de cada ser humano. Que aprendamos a acoger la vida sin condiciones, a sostener con ternura la fragilidad, a acompañar con respeto cada etapa y a defender con valentía a quienes no tienen voz. Perdónanos, Señor, cuando caemos en la indiferencia o en la cultura del descarte, cuando dejamos de ver en el otro a un ser digno de amor. Danos un corazón nuevo, capaz de elegir siempre la vida, y manos generosas que la protejan con gestos concretos. Haz de tu iglesia un testimonio vivo del Evangelio de la vida, un hogar abierto, donde toda existencia sea celebrada, donde nadie se sienta sobrante

donde la dignidad sea respetada y cuidada siempre. Señor Jesús, que amemos la vida como tú la amas, con ternura, fidelidad y entrega, que sepamos proclamar con palabras y gestos que cada vida humana vale el don total de sí mismo. Amén.

0: San Roque González de Santa Cruz. Nace en Asunción en 1576, de padre español y madre indígena. De niño, monaguillo y cantor en la catedral. De adolescente, aventurero con sus amigos en los bosques, llegando hasta Yaguarón. Siendo un joven de 22 años, es ordenado sacerdote en el Adviento de 1598. Párroco santo en la catedral de Asunción. A los 33 años, ingresa a la Compañía de Jesús. Como misionero jesuita, funda 12 pueblos en las reducciones. Catequista y enfermero, constructor, agricultor y organizador. Promotor de la liturgia y las expresiones de la música y la religiosidad popular. Intrépido defensor de los indígenas. Se expresa maravillosamente en lengua guaraní. Sufre hambre, soledad y enfermedad de opresión cardíaca en la selva, pero no abandona la misión. Cae martirizado a los 52 años en las actuales tierras brasileñas del Caaró, el 15 de noviembre de 1628. Su corazón arrojado al fuego habla prodigiosamente a los indígenas diciendo: «Me voy, pero volveré y les ayudaré».
1: Deja su familia, su casa y sus amigos.
0: Roque González de Santa Cruz, primer santo paraguayo, canonizado el 16 de mayo de 1988 en Asunción por Juan Pablo II, ahora San Juan Pablo II.

0: Como sucesor del apóstol Pedro, tengo la dicha de celebrar esta Eucaristía en la que son elevados a los altares un hijo de esta querida ciudad de Asunción, el padre Roque González de Santa Cruz, y sus dos compañeros, los padres Alfonso Rodríguez y Juan de Castillo. Todos ellos gastaron su vida en cumplir el mandato de Cristo de anunciar su mensaje hasta los confines de la tierra.
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4: ¿Qué tal amigos y amigas de América Latina y el Caribe? Es un gusto saludarles en esta ocasión desde El Salvador. Le acompaña su servidor Víctor Manuel en la conducción del programa de esta semana de En Buena Compañía. Les compartiremos algunos temas que son noticias en nuestra región, desde la visión de las afiliadas a la red de radio jesuitas de América Latina y el Caribe, y desde las voces de la Conferencia de Provinciales Jesuitas en América Latina y el Caribe, CEPAL, con las diferentes redes y obras. Acompáñenos desde la comodidad donde se encuentre. Esta es la palabra oportuna de León 14. Como lo hiciera en su día el Papa Francisco, ahora León XIV visitó la isla de Lampedusa, lugar de paso de los migrantes africanos hacia Europa. El padre Lucas López nos cuenta.
5: Et benedictio Dei omnipotens.
6: Hola, un saludo. El Papa estuvo en Lampedusa. Esa visita subraya la continuidad del compromiso de la Iglesia con los migrantes, desde un Papa, Francisco, al otro,

0: León. Además, León nos dejó un mensaje potente. No podemos ser indiferentes a las dificultades y dolores que viven tantas hermanas y hermanos que abandonan sus casas y sueñan con una vida mejor. La hospitalidad es el mensaje y la tarea pasa por derribar muros físicos, sociales o culturales. Todas y todos somos responsables de nuestros hermanos y hermanas. Somos responsables de la humanidad. Lucas López de Radio Jesuita, para En Buena Compañía.
1: Patris et Filii et Spiritus Sancti discendat super vos et mania.
2: Así está América Latina y el Caribe. Temas de interés en el plano político, social, económico y medioambiental. Avanzamos con los temas que son noticias en nuestra región desde la mirada de nuestras afiliadas a la Red de Radios Jesuitas de América Latina y el Caribe. Arrancamos en El Salvador. En este país, tener trabajo ya no siempre abre la puerta a una vivienda. Para miles de personas, el verdadero obstáculo no es solo el precio de las casas, sino un sistema que deja fuera a quienes no cumplen determinados requisitos.
3: Saludos, América Latina. Comprar una casa se ha convertido en una meta cada vez más lejana para miles de familias salvadoreñas. Tener un empleo ya no garantiza acceder a una vivienda propia, una realidad que afecta a trabajadores, jóvenes y hogares de ingresos medios. La encuesta de hogares de propósitos múltiples 2025 del Banco Central de Reserva revela que casi la mitad de los hogares del país no es propietaria de la vivienda donde vive. Esta situación coincide con la percepción ciudadana reflejada en una encuesta del Instituto Universitario de Opinión Pública de la UCA, realizada en junio de 2025, en la que el 87.2% de los salvadoreños consideró que acceder a una vivienda propia o alquilada es difícil o muy difícil. Esa realidad tiene rostro. Dora, trabajadora de una maquila, recibe poco más de $110 por quincena después de los descuentos. De ese ingreso destina $75 únicamente al pago del alquiler.
4: Siempre me he sentido atribulada. Sí, le han subido demasiado las viviendas porque hay lugares que están más caras. Para lo que ganamos no ajusta. Con préstamo se vive.
3: Los jóvenes también enfrentan obstáculos.
5: Y venden casas carísimas. De verdad que he tratado de conseguir una casa en el fondo y ponerla a alquilar, pero no se halla, de verdad no se halla.
3: Los especialistas advierten que el mercado de la vivienda avanza a un ritmo muy superior al crecimiento de los ingresos de la población. Desde Radio YSUK en El Salvador, Milton Rodríguez para En Buena Compañía.
2: Desde Guatemala nos presentan el Museo de la Memoria Histórica para promover la reflexión, el análisis y la educación sobre los derechos humanos. Así lo exponen desde la radio indígena Sayaxché.
6: Desde Guatemala compartimos esta nota sobre el Museo de Nuevo Horizonte, ubicado en la cooperativa Nuevo Horizonte Santa Ana Petén, un lugar dedicado a la memoria histórica que invita a los visitantes a conocer, reflexionar y comprender hechos del pasado a través de evidencias y testimonios. Este museo busca reconocer a las víctimas y a las comunidades afectadas por el conflicto armado interno del país, dando voz a sus historias y resaltando la importancia de construir una memoria colectiva desde distintas perspectivas. Dalia Azucena Kinish, del equipo de investigación del museo, nos comparte sobre la importancia de esta iniciativa.
7: Para nosotros el autoconocimiento de la cultura de los pueblos es fundamental para entender su pasado y proyectar su futuro. El proceso autoetnográfico realizado por los horizontecos y horizontecas trasciende a la población petenera, pues en este conocimiento reside la memoria de los pobladores del departamento, que como la gente de Horizonte son producto de migraciones, desplazamientos forzados por la guerra y elementos culturales comunes. Visitar este museo permite una mirada de la identidad petenera que no se muestra en las escuelas y muy escasamente en los medios de comunicación.
6: Sin duda, este espacio se ha convertido en un lugar de encuentro para el aprendizaje y la reflexión sobre comprender el pasado y construir un mejor futuro. Soy Jorge Ical desde Radio Sadeche 91.7 FM Petén, Guatemala, para En Buena Compañía.
2: Radio Progreso en Honduras celebra 7 décadas de existencia al lado de las comunidades. Conozcamos los detalles de esta celebración con nuestra compañera, Leslie Vanegas.
8: Radio Progreso celebra una historia que se escucha, se comparte y se construye junto al pueblo hondureño.

0: Remando su vocación de servicio, su compromiso con el derecho a la comunicación, la democracia, los derechos humanos y la construcción de una sociedad más justa y solidaria. A lo largo de estos 70 años, Radio Progreso ha caminado junto a generaciones de hondureños y hondureñas de la mano con el equipo de reflexión, investigación y comunicación ERIC. Bajo el lema 70 años, siempre pueblo, siempre con voz, Radio Progreso desarrolla una agenda de celebración durante los próximos 6 meses con actividades que buscan reencontrarse con sus audiencias, comunidades, organizaciones sociales, iglesia, academia y todos quienes han sido parte de esta historia compartida. Radio Progreso saldrá al encuentro de la gente para agradecer la confianza de 7 décadas y seguir fortaleciendo una comunicación crítica y comprometida con el bien común. Además, se impulsa la campaña 70 veces 7, una iniciativa de solidaridad que invita a personas, familias y organizaciones a apoyar la sostenibilidad de este proyecto de comunicación independiente.
1: En estos meses vamos nosotros, y ya lo estamos haciendo, tocando las puertas. A unas personas les pedimos 70 lempiras, por ejemplo, la gente de nuestras comunidades. A otras personas les pedimos 700 lempiras. A otras personas les pedimos 7,000 pesos para sostener estas actividades del 70 aniversario, pero para sostener la radio necesitamos contar con la presencia y apoyo solidario de todo nuestro pueblo. Nuestro pueblo honesto, nuestro pueblo fiel.
0: La celebración de los 70 años va a finalizar el próximo 19 de diciembre con un festival musical de gratitud y esperanza. Desde Radio Progreso, para En Buena Compañía, Leslie Vanega Frazier.
2: En cada rincón de América Latina y el Caribe, la Compañía de Jesús camina junto a los pueblos, promoviendo justicia, fe y reconciliación.
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2: Es momento de hacer un breve recorrido para conocer sobre el trabajo que realizan las diferentes obras de la Compañía de Jesús en nuestro continente. Iniciamos con información que nos comparte la Oficina de Comunicación de la Conferencia de Provinciales de la Compañía de Jesús en América Latina y el Caribe, CEPAL. Al respecto, Grecia Peláez nos habla sobre el lanzamiento que hizo la CEPAL de un espacio especial en su web jesuitas.lat con las distintas formas de recaudación en las provincias jesuitas de la región ante la tragedia en Venezuela.
4: Hola, un saludo a toda la audiencia. Como Compañía de Jesús, nos unimos al dolor de tantas familias golpeadas por la tragedia en Venezuela. En América Latina y el Caribe se está llevando a cabo una campaña regional de recaudación con el lema La Misión es Venezuela, Emergencia 2026. Desde la CEPAL hemos creado un espacio especial dentro de nuestra web, jesuitas.lat, donde vas a poder encontrar las formas para apoyar a Venezuela. Se muestra en detalle cuáles son las cuentas a las que se puede abonar estando desde el territorio venezolano o desde el extranjero. Asimismo, podrás conocer cuál es la cuenta bancaria que tu provincia ha puesto en disposición para esta causa. Sigamos juntos en esta misión. Para En Buena Compañía, Grecia Peláez del equipo CEPAL.
2: La provincia jesuita de Chile nos comparte información sobre la celebración de los 110 años del Colegio San Luis Antofagasta. El reporte con Felipe Galet.
5: Con una serie de actividades que reunieron a estudiantes, educadores, familias y exalumnos, el Colegio San Luis Antofagasta celebró sus 110 años de historia, reafirmando su compromiso con la formación integral y el servicio a la comunidad. La conmemoración incluyó hitos tradicionales como el desfile por el centro de la ciudad, la cena de exalumnos, la ceremonia de postura de insignias y la Eucaristía en la festividad de San Luis. A estas instancias se sumó una semana de aniversario marcada por juegos, competencias y actividades recreativas que fortalecieron el sentido de pertenencia y la vida comunitaria entre los distintos estamentos del colegio. Para la directora del establecimiento, Astrid Carrasco, este aniversario representa un momento de profunda gratitud por la trayectoria que el colegio ha construido junto a la ciudad de Antofagasta y las generaciones que han pasado por sus aulas.
6: Del Colegio San Luis de Antofagasta cumplimos 110 años, súper importante en la ciudad de Antofagasta, ya que somos un referente del cual han salido muchos exalumnos y exalumnas que son muy importantes y muy importantes en la historia de la ciudad. Por eso estamos celebrando con todos los 110 años, con una cena de exalumnos, más el aniversario de los niños y niñas que han celebrado durante toda la semana con los tradicionales calduchos y otro tipo de actividades, celebrando con la reina y el rey en esta oportunidad, donde participan los profesores, profesoras, niños.

0: niñas, también los padres y madres, toda la comunidad educativa para celebrar los 110 años del Colegio San Luis.
1: Las celebraciones reflejaron el espíritu que acompañaba al Colegio San Luis durante más de un siglo. Una comunidad educativa que integra la fe, la tradición y el compromiso con la formación de personas al servicio de los demás. En este nuevo aniversario, la comunidad agradece a Dios por la historia compartida y renueva su misión de seguir educando con los valores de la espiritualidad ignaciana para las futuras generaciones. Desde la provincia chilena de la Compañía de Jesús, informó Felipe Galé.
2: En México se realizó el cambio de dirección del CIAS por la Paz, obra jesuita enfocada en la construcción de paz en el país. La nota la tiene nuestra compañera, Elizabeth Ángel.
3: El pasado 26 de junio, el padre Jorge Atilano González Candia asumió la dirección del CIAS por la Paz, obra de la Compañía de Jesús en México dedicada a la investigación, la acción comunitaria y la construcción de paz. La celebración reunió a colaboradoras, colaboradores y organizaciones aliadas para agradecer el servicio de Ada Paulina Ramos Pérez, quien encabezó la dirección de manera interina. Durante la ceremonia, el padre Enrique Javier Mireles Bueno, provincial de los jesuitas en México, reconoció el trabajo realizado por el CIAS durante casi 11 años y señaló como reto seguir colocando a las víctimas en el centro, fortalecer el acompañamiento a grupos en situación de mayor vulnerabilidad y consolidar alianzas para la construcción de paz. Por su parte, el padre Jorge Atilano presentó las líneas que orientarán esta nueva etapa del centro, entre ellas el fortalecimiento de la investigación, la acción comunitaria y la pedagogía del buen convivir. A continuación, escuchemos algunas palabras del jesuita Jorge Atilano sobre los desafíos que marcarán esta nueva etapa del CIAS por la Paz.
4: El CIAS, pues, es una institución cuando se inició con la intención de responder a las causas estructurales y culturales de la violencia. Fue la intención hace 11 años. Y como ven, sigue siendo un tema muy vigente. Hoy igual se insiste mucho en atender causas estructurales y culturales. Ese fue el origen. La misión, pues, tiene que ver con trabajar en la reconstrucción del tejido social, todo el tema de crear condiciones de seguridad y el tema de la justicia, y que va teniendo esta identidad de la investigación, lo que es la acción comunitaria y la formación. Algo que nos ha ayudado bastante para hacer esto es la pedagogía del buen convivir.
3: Para más información visita las redes sociales del CIAS por la Paz y de Jesuitas México. Reportó Elizabeth Ángel de la Compañía de Jesús en México para En Buena Compañía.
2: Y la hermana Maristela Ganassini, religiosa de la Congregación de las Hijas del Sagrado Corazón de Jesús, nos habla del lanzamiento del libro Realidades, Juventud y sus Perspectivas, escrito por 22 jóvenes sobre la vida cotidiana, sus experiencias, sus inquietudes y su misión. La colega Ana Claudia Klein amplía la información.
5: Hola, la hermana Maristela Ganassini, religiosa de la Congregación de las Hijas del Sagrado Corazón de Jesús, nos habla del lanzamiento del libro Realidad, Juventud y sus Perspectivas, escrito por 22 jóvenes sobre la vida cotidiana, sus experiencias, sus inquietudes y su misión.
6: Este livro foi uma iniciativa do então Grupo de Articulação do Serviço de Animação Vocacional e Juventudes da Conferência dos Religiosos do Brasil na gestão realizada de 2022 a 2025. 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
5: A hermana Maristela destaca que esta obra ofrece la oportunidad de ampliar nuestra perspectiva sobre la realidad de la juventud y cómo trabajar vocacionalmente con este colectivo.
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5: Les habló Ana Claudia Klein, del Departamento de Comunicación de la Provincia de Brasil, para En Buena Compañía.
2: La Asociación de Universidades Confiadas a la Compañía de Jesús en América Latina, AUSJAL, informa sobre su red de cooperación académica y relaciones interinstitucionales en la voz de Luis Alberto Lemus desde la Universidad Rafael Andívar de

0: Guatemala.
1: En esta oportunidad nos complace compartir con toda la audiencia sobre nuestra red de cooperación académica y relaciones interinstitucionales, la red CARI de AUSJAL, una de las primeras redes, ¿verdad?, con las que la asociación se funda. Que a lo largo de la historia ha contado con dos coordinaciones. Por 15 años la red estuvo coordinada por la Universidad Iberoamericana Ciudad de México, y a partir del año 2015 al año 2026 lo ha sido por la Universidad Rafael Landívar, en co-coordinación con la Universidad Católica de Córdoba en Argentina. Como ustedes saben, es una red bastante dinámica, una red bastante cohesionada, en la cual participamos un grupo de colegas, de compañeros, ¿verdad?, representantes de las distintas universidades jesuitas de América Latina, quienes hemos a lo largo de estos 15 años implementado una serie de iniciativas, de proyectos que con el tiempo se han ido consolidando en la red, y ahora son programas, como lo son el programa La Beca AUSJAL, el programa de incentivo a la movilidad docente internacional, y en el marco del nuevo plan estratégico de AUSJAL lanzaremos el programa de formación en ciudadanía global. Me complace anunciarles a todas y todos que a partir de este año 2026 recién hemos tenido nuestro 11º encuentro presencial de la red en la Universidad de Unisinos, y naturalmente creíamos importante hacer una renovación de la co-coordinación de la red, y ahora ha quedado en extraordinarias manos, en el liderazgo de la Universidad de Unisinos en Brasil como coordinadora general, y nuestra universidad hermana, la Pontificia Universidad Javeriana Cali en Colombia.
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3: El coordinador de la Red de Solidaridad y Apostolado Indígena, el jesuita Carlos Bresciani, nos propone llevar la lupa a una realidad concreta que se vive en Honduras.
4: Esta semana ponemos la lupa sobre la voz de las comunidades campesinas de Honduras en Naciones Unidas, este 19 de junio, a través de organizaciones internacionales y redes eclesiales que denunciaron la masacre de 20 campesinos ocurrida el pasado 21 de mayo en el sector Rigores, Trujillo, por defender su territorio contra operaciones depredadoras de palma, aceitera y minería. Pidieron una investigación independiente supervisada internacionalmente, instar al Estado hondureño a que detenga la criminalización de los cuidadores de la tierra y una reforma agraria inmediata. Esta masacre se une al asesinato del padre Juan López el 14 de septiembre del 24, evidenciando una misma estructura de persecución sistemática contra quienes defienden bienes comunes. Como ellos, hay muchos territorios indígenas violentados por la megaminería, las forestales y grandes empresas extractivas, así como muchas son hoy las amenazas de la desregularización con los gobiernos actuales que permiten crear condiciones de violencia extrema. Soy Carlos Bresciani, coordinador de la Red de Solidaridad y Apostolado Indígena de los Jesuitas en Tirúa, Chile, para En Buena Compañía.
3: Agradecemos que nos haya acompañado en esta edición de En Buena Compañía. 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Será hasta la próxima.
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7: Hola, mantener la solidaridad generada más allá de la emergencia es el reto para Venezuela y para quienes la queremos. Nuestra segunda, nuevo apagón en Cuba, y nuestra tercera, nombran en Haití a nuevo director general de alfabetización. Es 13 de julio, es lunes, soy Lucas López. Va en familia, el Papa nombra nuevo obispo en el vicariato jesuita encomendado en la Amazonía peruana.
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7: Nos lo cuenta Fe y Alegría Noticias. El politólogo y sacerdote jesuita Javier Contreras afirmó que el principal reto tras los movimientos telúricos del 24 de junio va a ser ahora mantener viva una solidaridad y unas articulaciones que surgieron durante la emergencia, con el fin ahora de incorporarlos a los procesos de reconstrucción y de convivencia a mediano y largo plazo.

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1: En Haití nombran a Adelson Lorgeat como nuevo director general de alfabetización. Durante el acto, el ministro de Educación, señor de Mero, explicaba las funciones de la Secretaría de Alfabetización.
2: La Secretaría de Estado para la Alfabetización es responsable de garantizar que todas las personas del país sepan leer y escribir. La orientación del gobierno es priorizar la calidad. Queremos que todo lo que hagamos se realice con calidad, de manera que cada gurde invertido en el país genere resultados y beneficie a las personas más necesitadas.
1: Recordemos que Haití es el país de América Latina con un porcentaje más alto de analfabetismo que afecta casi por igual a hombres y mujeres con una marcada vinculación con zonas rurales y empobrecidas.
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1: Nos lo cuenta ADN Selam. El Papa nombra al padre Juan Carlos Morente nuevo obispo de Jaén, el vicariato encomendado a los jesuitas, que está entre Cajamarca y Condorcán, que es la cuenca del río Marañón, en la Amazonía peruana. Les deseamos que siga siendo bendición para la gente a la que sirve. Pues hasta aquí nuestro 3 en 3 América de hoy, lunes 13 de julio. Soy Lucas López. Hasta mañana. Bendiciones.
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6: Muy buenas, apreciados oyentes de Radio Vaticana y Vatican News. Bienvenidos al programa informativo en lengua española. Reciban un saludo cordial de la redacción hispanoamericana y de quien les habla, Sebastián Sansón Ferrari, este lunes 13 de julio de 2026, en la 15ª semana del tiempo ordinario. La Iglesia celebra la memoria litúrgica, entre otros, de San Enrique II, emperador. Hoy destacamos que los vientos de guerra no apaguen la esperanza. Llamamiento vigoroso del Santo Padre León XIV al término del Ángelus este domingo 12 de julio desde la Plaza de la Libertad en Castel Gandolfo. En su primer Ángelus del año desde la residencia estival de Castel Gandolfo, el Papa invita a los fieles a aprovechar las vacaciones de verano para dar espacio a la oración y a la palabra de Dios y así poder volver a la rutina habitual renovados en cuerpo y espíritu. Biblioteca Vaticana, el Papa inaugurará la exposición ACVA en septiembre de 2026. Especialistas internacionales fortalecen su compromiso de protección y cuidado pastoral a personas sordas durante Congreso en Panamá. En julio, el obispo de Roma nos invita a rezar por el respeto de la vida humana. En instantes, el detalle de las noticias. Buena sintonía. En el primer domingo de su estancia estival en Castel Gandolfo, después de la oración del Ángelus este 12 de julio, recitada ante la puerta principal del Palacio Apostólico que se abre a la Plaza de la Libertad, León XIV dirigió un pensamiento a las numerosas zonas del mundo atravesadas por conflictos armados que causan sufrimiento, sobre todo entre la población civil. El pontífice aludió explícitamente a Medio Oriente con el recrudecimiento de las tensiones entre Estados Unidos e Irán, tras la esperanza frustrada del acuerdo y a la crisis en el Líbano. El otro escenario de guerra que preocupa al Santo Padre es el que enfrenta a Rusia y Ucrania, marcado por los intensos ataques de los últimos días contra Kharkov, Dnipro, Kiev y Odessa.
7: Vuelven, por desgracia, a soplar los vientos de la guerra en Medio Oriente, en Ucrania y en muchas partes del mundo, sembrando violencia, terror y muerte, y afectando una vez más a tantos inocentes. No permitamos que estos vientos apaguen la llama de la esperanza y de la paz, aunque parezca frágil y vacilante. Renuevo mi deseo para que se recorra el camino del diálogo, del encuentro y de la diplomacia, único camino capaz de conducir a una paz justa y duradera en la que los pueblos puedan vivir reconciliados en seguridad mutua y en el respeto de la dignidad de cada persona.
6: El Papa León XIV presidió el rezo del Ángelus desde la villa de Castel Gandolfo, residencia

0: Universidad de Verano, donde se encuentra actualmente hasta el próximo 27 de julio. Asomado a la Plaza de la Libertad de la localidad italiana, el pontífice ha recitado el primero de los tres Ángelus que tiene previsto celebrar durante su estancia. Antes de rezar a la Madre del Cielo, León XIV ha reflexionado sobre la parábola del sembrador, narrada por el evangelista Mateo para recordar la generosidad con la que Dios siembra su palabra en el corazón de cada persona y la confianza que deposita en la humanidad, incluso cuando encuentra dificultades para que esa semilla dé fruto.
1: Jesús mismo, el Verbo hecho hombre que dio la vida por nuestra salvación, es la semilla que el Padre sigue esparciendo en el mundo para que, muriendo, dé mucho fruto. Es verdad que a veces encuentra en nosotros un terreno duro e insensible, otras veces un terreno distraído, semejante al suelo pisoteado de los caminos, al terreno pedregoso, a los matorrales de espinos. Pero hay momentos en los que encuentra una tierra receptiva y fértil, y entonces se producen milagros de amor capaces de cambiar todo lo demás, como ciertamente también nosotros hemos experimentado en nuestra vida.
2: Por esto, el Padre no smette di seminare.
1: Por eso el Padre no deja de sembrar, porque sabe que el poder de su amor es más fuerte que nuestra debilidad.
3: Luego el Papa retomó las palabras de San Crisóstomo, quien, refiriéndose a la semilla de la palabra de Dios, en un primer momento destacaba lo absurdo de querer sembrar sobre espinas, rocas o en el camino, para después afirmar que, tratándose de las almas y de la siembra de la doctrina, en las manos de Dios es posible que la roca se transforme y se convierta en tierra grasa y que el camino deje de ser pisado y se convierta también en tierra fecunda y que las espinas desaparezcan y dejen crecer exuberantes las semillas.
2: La generosidad de Dios en nuestros confrontos no es ingenua.
1: La generosidad de Dios para con nosotros no es ingenua, sino sabia, y sabe descubrir en nosotros la posibilidad de un bien del que a veces ni siquiera nosotros mismos somos conscientes. Por eso el Señor, que conoce bien el terreno de nuestro corazón mejor de lo que nosotros mismos lo conocemos, no deja de creer en nosotros, en lo que somos y en lo que podemos llegar a ser día tras día si con fe nos abandonamos en Él. Así, de la gratuidad y la confianza con las que se esparce la semilla y de la humildad y la disponibilidad con las que es recibida, crecen en nosotros y se difunden los frutos del Espíritu Santo, que son, como enseña San Pablo, amor, alegría, paz, paciencia, afabilidad, bondad, fidelidad, modestia, dominio de sí. ¿Cuánto necesita nuestro mundo de esos frutos, de ser colmado y transformado por ellos?
3: Al concluir, el Santo Padre exhortó a los fieles a que en estos días en los que muchas personas están de vacaciones, den espacio a la escucha, a la lectura y a la meditación de la palabra de Dios, cultivando, junto con el descanso y la sana diversión, también momentos significativos de silencio y de oración. Así, concluyó el pontífice, volveremos a nuestras ocupaciones habituales, renovados en el cuerpo y en el espíritu, dispuestos a anunciar la buena noticia del Evangelio.
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0: El 14 de septiembre próximo a las 11 de la mañana, el Papa León XIV visitará la Biblioteca Apostólica Vaticana e inaugurará la exposición ACVA. Esta muestra forma parte de un ciclo expositivo más amplio titulado Catástrofe y Maravilla, dedicado a reflexionar sobre los elementos naturales como reflejo de los miedos y las esperanzas de la humanidad. Estos mismos elementos, que representan una de las mayores amenazas para la preservación de nuestro patrimonio histórico y por ende para la memoria colectiva, se convierten en una alegoría universal de las profundas ansiedades

de la humanidad ante todo aquello que escapa a nuestro control. El primer evento estará dedicado al agua. Desde su percepción inicial como una fuerza amenazante, se iniciará un camino de reconciliación, restituyendo su valor como recurso vital. La Biblioteca Apostólica, junto con los archivos apostólicos, se complace en dar la bienvenida al Santo Padre León XIV, quien inaugura el ciclo de exposiciones Catástrofe y Maravilla. Estas exposiciones buscan fomentar el diálogo entre el arte contemporáneo y el patrimonio centenario de la Biblioteca Vaticana. En varias ocasiones, el Santo Padre ha hecho un llamado a la fidelidad al pasado y a la fidelidad al futuro. El presente, incluyendo el presente de esta exposición, puede convertirse en el hogar donde pasado y futuro se encuentran como amigos. La muestra estará abierta al público desde el 25 de septiembre de 2026 hasta el 14 de mayo de 2027 en determinados días de la semana.

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1: La Iglesia Católica ha reafirmado su compromiso de fortalecer la protección, la inclusión y el acompañamiento de las personas sordas durante el Congreso Internacional Personas Sordas, Abuso y la Iglesia Católica que se ha desarrollado en Panamá. Más detalles con la hermana Rocío García Villegas.
2: La Iglesia en América Latina dio un nuevo paso en el fortalecimiento de la cultura de la prevención y la inclusión con la celebración del Congreso Internacional Personas Sordas, Abuso y la Iglesia Católica. Un encuentro que reunió a especialistas, agentes pastorales, sobrevivientes y representantes de la comunidad sorda de distintos países del continente. Celebrado del 8 al 11 de julio bajo el lema Enfrentar el camino con valentía, cambiar la cultura del abuso. El Congreso promovió un espacio de diálogo, formación y escucha para reflexionar sobre la protección de las personas más vulnerables y el desafío de construir comunidades eclesiales más seguras, accesibles e inclusivas. La iniciativa fue organizada por jóvenes católicos sordos de las Américas, en colaboración con la Pontificia Comisión para la Protección de los Menores, el Centro de Investigación y Formación Interdisciplinaria para la Protección de Menores, el Consejo Episcopal Latinoamericano y Caribeño y la Arquidiócesis de Panamá. La apertura estuvo marcada por la celebración de la Eucaristía, presidida por Monseñor José Domingo Ulúa Mendieta, arzobispo metropolitano de Panamá, quien invitó a la Iglesia a no permanecer indiferentes ante el sufrimiento, sino a escuchar el dolor de las víctimas y asumir la protección de las personas más vulnerables como un compromiso permanente. Durante el encuentro se recordó una realidad que durante años ha permanecido poco visible. Las barreras de comunicación que enfrentan muchas personas sordas pueden aumentar su vulnerabilidad y dificultar el acceso a espacios de denuncia, acompañamiento y protección. No basta con lamentarnos por el pasado. El Señor nos pide sembrar una cultura nueva, una cultura donde toda persona sea escuchada, donde la prevención sea una prioridad, donde la transparencia sea un compromiso permanente, donde la dignidad humana esté siempre por encima de cualquier interés institucional. A los participantes de esta comunidad les recordó que su presencia no responde únicamente a un esfuerzo de inclusión, sino al reconocimiento de su vocación como discípulos misioneros, protagonistas de la evangelización. Ustedes están aquí porque son discípulos misioneros. Son protagonistas de la evangelización. Necesitamos su liderazgo. Necesitamos su voz. Necesitamos caminar juntos, afirmó el prelado. El encuentro dejó como desafío la construcción de comunidades más seguras, convencidas de que la prevención forma parte de la misión evangelizadora y que proteger a los más vulnerables es una expresión concreta del reino de Dios.
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1: Por el respeto de la vida humana, la intención de oración del Papa en julio. El pontífice nos invita a rezar para que toda persona, desde su concepción hasta su muerte natural, sea acogida, protegida y respetada.

0: Petada, en su mensaje denuncia la cultura del descarte y pide que la iglesia sea un hogar donde nadie se sienta sobrante.
1: Hoy te pedimos la gracia de reconocer y custodiar el valor único e irrepetible de cada ser humano. Que aprendamos a acoger la vida sin condiciones, a sostener con ternura la fragilidad, a acompañar con respeto cada etapa y a defender con valentía a quienes no tienen voz. Perdónanos, Señor, cuando caemos en la indiferencia o en la cultura del descarte, cuando dejamos de ver en el otro a un ser digno de amor.
0: Hasta aquí, queridos amigos, el programa informativo en lengua española de Radio Vaticana y Vatican News este lunes 13 de julio de 2026. Gracias por habernos acompañado. 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Alabado sea Jesucristo, laudetur Jesus Christus.
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Jesús, yo nací a los 17 años. Es decir, que para los hombres yo tengo 61 años, pero para Dios tengo 44. Y tal vez con un poco de suerte el año que viene cumpla 34. Y al otro año 24. Y al otro año 14. Y al otro año 4. Es decir, voy a volver a ser un niño para que el Señor me reciba en su seno.

japonesa y mi canción es pampeana. 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Mis botas no son tejanas, pero era lo único que me rimaba con pampeana.

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0: Ahora, si les parece, vamos a hablar de amigos. Jorge Guillén, uno de los grandes poetas de la generación del 27 española, tuvo que exiliarse como tantos otros poetas allá por el año 36. Y se exilió en Bogotá, y esto me lo contaba quien lo recibió en su casa en el exilio, Ramón de Subiría, el otro día en Bogotá, que fuera rector de la universidad de aquella ciudad colombiana. Jorge Guillén tenía un enorme aprecio, sentía una gran devoción por los amigos. Y entonces Ramón me contaba que le dijo esta frase: amigos y nadie más. El resto, la selva.
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0: A mis amigos les adeudo la paciencia de tolerarme las espinas más agudas, los arrebatos del humor, la negligencia, las vanidades, los temores y las dudas. ¿Se la saben? A ver, vamos.

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1: 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Yo le llamo maestro porque cada vez que lo escucho aprendo 5 o 6 palabras que yo no conocía.
2: Amén.
1: 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Sabemos todos que no puede ser pecado el discutir alguna vez por la Thalía.
2: A mis amigos legaré cuando me muera mi devoción en un acorde de guitarra y entre los versos olvidados de un poema mi pobre alma incorregible de cigarra.
0: No hay nada que abrirme con arra. Sí, Ascarga.
1: 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Incorregible de Ascarga.
0: No, arras.
1: Arras, sí.
0: De chatarra, podría
1: no
0: ser.
1: No importa. Bueno.

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4: Iniciando la semana, es un gusto acompañarles, amigos y amigas que están pendientes de este Contacto Sur matutino. A quienes nos sintonizan en esta Abya Yala, en esta América Latina y el Caribe, desde Radio Progreso, en el centro de América, les acompaña Yolani Pérez. Gobierno de Venezuela inició el censo con captura de huella para determinar cuántas personas perdieron sus viviendas en el terremoto. Nombran a nuevo secretario de alfabetización en Haití. A 13 años de la demanda colectiva Maíz denuncian incumplimiento de acuerdos por parte del gobierno de México. Denuncian que el gobierno nicaragüense anuló permisos de trabajo a 2000 abogados.